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0: Son las 3. 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
1: Señoras y señores, vamos a vivir un momento histórico. Está con todos nosotros después de 500 años de ausencia de los escenarios, ni más ni menos que Cristóbal Colón. Cristóbal, ¿cómo te sientes?
2: Llámame Chris.
1: Chris, sí. Chris, ¿cómo estás?
2: Me siento emocionado de volver a los escenarios. Han sido 500 sí, años 500. En la sombra, sí. En el ostracismo. Yo creo que no me merecía esto. Yo soy un number one.
1: Oye, fuiste el primero en hacer una gira americana.
2: Fui el primero, fui el pionero. El primero que hice una gira por toda América y no me merezco los cinco siglos que he estado chupando alfombra. Gracias, ¿sabéis?
1: Hombre, Cristo.

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Muy buenas, les habla Ana Gutiérrez desde la redacción de FH Almería. Y si están escuchando este programa es porque en FH Almería Radio nos hemos tomado unos días de vacaciones, pero no queríamos dejarles sin su cita diaria con la información agrícola, así que durante este mes de agosto les vamos a acompañar con una selección de los mejores momentos, las entrevistas más destacadas y los contenidos más interesantes que hemos ido compartiendo y comentando con ustedes a lo largo de la temporada. Como siempre, pueden escucharnos de 6 a 7 de la tarde y también de 6 a 7 de la mañana aquí en Radio Marcador Almería, y ya saben que pueden sintonizarnos en el 92.1 para Almería Capital y en el 99.7 para Poniente Almeriense y Campo de Níjar. Y si alguno de estos programas les sabe a poco o quieren recuperar cualquier emisión de la temporada, lo tienen muy fácil. Todos nuestros contenidos están disponibles en plataformas digitales como YouTube o iVoox, y lo único que tienen que hacer es buscar FH Almería Radio y encontrarán todos los programas emitidos hasta el día de hoy. Ahora sí, les dejamos ya con una nueva entrega de esta programación especial de verano, un recorrido por alguno de los momentos más interesantes de esa información agrícola que nos ha ido dejando esta temporada. 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

Momento ahora para el repaso de la actualidad informativa con fhalmeria.com. Ya saben que allí pueden encontrar cualquier noticia de la que hablemos aquí y ampliarla o leer otras que rodeen el campo almeriense. Y empezamos con Aranzazu Martín, que será la delegada de Agricultura, Pesca, Agua y Desarrollo Rural en Almería. El Consejo de Gobierno de la Junta de Andalucía ha aprobado un total de 60 nombramientos en 12 consejerías, entre ellos el de Aranzazu Martín como nueva delegada territorial de Agricultura, Pesca, Agua y Desarrollo Rural en la provincia de Almería. Martín sustituye en el cargo a Antonio Mena y regresa a una responsabilidad que ya desempeñó hace 7 años. Licenciada en Derecho y con una amplia trayectoria en la administración autonómica y en la política andaluza, ha ocupado diferentes responsabilidades tanto en el Parlamento andaluz como en el Ayuntamiento de Almería. Natural de Almería y de 51 años, Aranzazu Martín fue diputada en el Parlamento andaluz durante 4 legislaturas, donde destacó por su trabajo en áreas como medio ambiente, educación, juventud y universidad. En 2019 fue nombrada delegada territorial de Agricultura en Almería y desde agosto de 2022 hasta el pasado 22 de julio de este año ejerció como delegada del Gobierno de la Junta en la provincia, cargo en el que fue relevada por Francisco Góngora. Con este nombramiento, Martín vuelve a situarse al frente de la Delegación de Agricultura, Pesca, Agua y Desarrollo Rural

Guipúzcoa Calmería traslada al Ayuntamiento de Níjar sus demandas para infraestructuras, vertidos y agua. Guipúzcoa Calmería ha mantenido una reunión de trabajo con el área de agricultura del Ayuntamiento de Níjar para trasladar las principales demandas del sector agrario del municipio. Entre los asuntos abordados destacó la preocupación por los vertidos agrícolas ilegales en zonas rurales ante lo que la organización reclamó un mayor control, más inspecciones y la aplicación de sanciones a quienes incumplan la normativa. COAC recordó que la gran mayoría de los agricultores gestiona correctamente sus residuos y defendió la importancia de proteger el entorno y la imagen del sector con la colaboración de las administraciones. Durante el encuentro también se analizó el estado de la red de caminos rurales y la gestión de los recursos hídricos. La organización agraria pidió un plan de asfaltado más ambicioso, aunque el ayuntamiento informó de una segunda fase de mejora de caminos con una inversión de 733.000 euros. Además, ambas partes repasaron la situación de la futura comunidad de usuarios de masas de agua que coordinará la gestión de los recursos hídricos del campo de Níjar. COAC valoró los avances en este proyecto por la mayor seguridad jurídica que puede aportar al sector y ambas partes coincidieron en mantener abiertas vías de diálogo para seguir trabajando en soluciones a los principales retos de la agricultura nigereña.

El excedente comercial agroalimentario de la Unión Europea aumenta en los 5 primeros meses de 2026. El último informe de la Comisión Europea sobre el comercio agroalimentario revela que la Unión Europea cerró los 5 primeros meses de 2026 con un superávit comercial de 19.400 millones de euros, 1.000 millones más que en el mismo periodo del año pasado. Entre enero y mayo, las exportaciones agroalimentarias alcanzaron los 96.900 millones de euros, un 3% menos que en 2025. El principal descenso se registró en las ventas al Reino Unido debido a la caída de los precios del cacao y a la reducción de las exportaciones de cereales. También bajaron las exportaciones a los Emiratos Árabes Unidos tras el cierre del Estrecho de Hormuz, mientras que aumentaron las destinadas a Egipto, impulsadas por el trigo, y a Ucrania, especialmente por las bebidas espirituosas. En cuanto a las importaciones, su valor se redujo un 5% hasta los 77.500 millones de euros, debido principalmente al descenso de las compras de cacao, cereales y semillas oleaginosas. Sin embargo, crecieron las importaciones procedentes de Argentina gracias al aumento de las semillas de girasol y de Vietnam por el incremento de las compras de café. Además, la categoría de frutas y frutos secos fue la que registró un mayor crecimiento. En conjunto, la Comisión Europea destaca que el comercio agroalimentario comunitario ha mantenido su fortaleza durante los primeros meses del año y que el aumento del superávit refleja la competitividad y la capacidad de adaptación del sector ante un contexto internacional cambiante.

El verano en los invernaderos, la preparación de la próxima campaña y máxima prevención frente al calor. Durante los meses de verano, los invernaderos almerienses reducen su actividad productiva para centrarse en la preparación de la próxima campaña agrícola. En esta época apenas se produce el 17% del volumen anual de frutas y hortalizas de la provincia, ya que muchas explotaciones aprovechan para realizar labores de mantenimiento, desinfección de suelos, mejora de instalaciones y acondicionamiento de los cultivos. La producción que continúa se concentra principalmente en las zonas más frescas del poniente almeriense, como Dalías y Berja, donde las condiciones climáticas permiten prolongar algunos cultivos. En paralelo a estos trabajos, Coexpal refuerza las medidas de prevención para proteger a los trabajadores frente a las altas temperaturas. Las empresas adaptan los horarios, programan las tareas más exigentes en las horas de menos calor, garantizan el acceso a agua potable y realizan formación específica para prevenir el estrés térmico. Además, la organización impulsa proyectos de investigación junto a la Universidad de Almería, como un reloj inteligente que monitoriza el riesgo de golpe de calor en tiempo real, y este año incorpora la aplicación móvil TempCalc, una herramienta que ofrece alertas y recomendaciones para mejorar la seguridad de los invernaderos. Todo ello se complementa con evaluaciones periódicas de riesgos y la supervisión de la inspección de trabajo, reafirmando el compromiso del sector con la salud y el bienestar de sus trabajadores.

Y ojo con esto, porque Asaja Almería advierte de la doble amenaza que afrontan los cítricos. Por un lado, la clorosis y por otro, la caída de los precios. Asaja Almería ha pedido reforzar la vigilancia frente al virus de la clorosis nervial amarilla de los cítricos después de que la Junta de Andalucía haya confirmado oficialmente su presencia en las provincias de Almería, Córdoba y Sevilla. La organización agraria lanza un mensaje de tranquilidad y asegura que no existe una situación de alarma, aunque insiste en que la prevención y la detección precoz son fundamentales para evitar la propagación de esta enfermedad, que afecta principalmente a limoneros y otros cítricos. Entre las medidas obligatorias figuran la vigilancia de las explotaciones, la comunicación de cualquier sospecha a la administración y el control de los insectos vectores y la desinfección de las herramientas de poda. Asaja Almería advierte además de que esta amenaza sanitaria coincide con un momento especialmente complicado para los citricultores, debido a la presión que ejercen las importaciones de cítricos procedentes de terceros países, especialmente de Sudáfrica, sobre los precios en origen. La organización reclama al gobierno y a la Unión Europea que exijan a las producciones importadas las mismas condiciones fitosanitarias, medioambientales, laborales y de calidad que cumplen los agricultores españoles. Asaja recuerda que la citricultura nacional destaca por la calidad de sus productos y defiende la necesidad de garantizar una competencia justa para asegurar la rentabilidad y el futuro del sector.

Entramos de lleno en el programa de hoy y entramos con buenas noticias para Almería y para el sector agrícola. La provincia ha vuelto a demostrar la fortaleza del modelo hortofrutícola en una campaña especialmente complicada. Según el balance hortícola de Asaja Almería, correspondiente a la campaña 2025-2026, el valor de la producción agrícola se ha situado en 3.916 millones de euros, lo que supone un ligero incremento del 0,6% respecto a la campaña anterior. Y todo esto pese a, como dicen o como han calificado, una auténtica tormenta perfecta. Plagas, borrascas históricas, aumento de los costes de producción y la incertidumbre geopolítica derivada del conflicto en Oriente Medio. La superficie cultivada en la provincia ha alcanzado las 33.720 hectáreas, un 1,5% más, mientras que la superficie en producción ha llegado a las 50.230 hectáreas. Eso sí, la producción total ha descendido cerca de un 10% hasta los 3,7 millones de toneladas debido principalmente a los problemas climáticos y fitosanitarios que han marcado la campaña. Aún así, el comportamiento de los precios ha permitido sostener el valor final de la producción y pues no ha habido grandes subidas ni grandes caídas en las pizarras, sino una estabilidad que ha sido clave para mantener la rentabilidad en buena parte de los cultivos. Por productos, pimiento y tomate han sido los más afectados. El pimiento ha reducido su producción un 16%, y el tomate un 17,3%, aunque en ambos casos el precio medio ha subido. Sin embargo, no ha sido suficiente para evitar una caída en el valor final de ambos cultivos. En el lado más positivo aparecen el pepino, el calabacín, la berenjena y especialmente el melón. La berenjena ha incrementado su valor de producción un 27,3%, mientras que el melón ha protagonizado el mayor crecimiento porcentual de la campaña, con un aumento del 52,6%. Precisamente en el programa de hoy también vamos a hablar de melón y la sandía. También son protagonistas por otra buena noticia para el campo almeriense, y es que la Junta de Andalucía ha hecho balance de la campaña No Cortes en Verde, otro balance. Y ahora el de No Cortes en Verde parece mentira, que parecía ayer que estábamos hablando de que se ponía en marcha esta campaña No Cortes en Verde, pues ya está fuera ese balance de la campaña. Una campaña desarrollada junto a Hortifruta, una iniciativa que lleva más de 25 años trabajando para garantizar que el melón y la sandía lleguen al consumidor en su punto óptimo de maduración. Pues durante esta campaña, los inspectores de calidad han realizado 96 controles en 28 empresas comercializadoras, supervisando 1,40 millones de kilos de melón y sandía. En sandía se han controlado 1,24 millones de kilos con una media de 10,38 grados Brix y solo un 3,7% de las partidas presentó incidencias. En melón se han supervisado más de 155.000 kilos con una media de 11,64 grados Brix y apenas un 4% de frutos que no cumplían los requisitos mínimos de calidad. Pues con esos 155.000 kilos de melón supervisados, la media de 11,64 grados Brix y solo un 4% de frutos que no cumplían los requisitos mínimos de calidad, y en sandía ese 1,24 millones de kilos y solo el 3,7% de esas partidas que presentaban incidencias. Bueno, pues estas cifras son unas cifras que parece que refuerzan la imagen de calidad del producto almeriense y que muestran también que la campaña No Cortes en Verde, pues una conclusión de éxito, ¿no? Ponen de manifiesto también el esfuerzo de agricultores, comercializadoras y pues la administración con esta campaña para garantizar ese sabor, la seguridad alimentaria y la confianza en los mercados.
Además, la campaña No cortes en verde también confirma el crecimiento de los cultivos de primavera. Vamos a seguir echando un vistazo a cifras y a datos, y es que la superficie de melón ha aumentado hasta superar las 2.800 hectáreas, mientras que la sandía ha alcanzado más de 12.000 hectáreas, con una producción aproximada de 664.000 toneladas de sandía y 120.000 toneladas de melón. Otro de los aspectos destacados es el avance del control biológico. En sandía se han alcanzado las 1.500 hectáreas, un 11% más que el año anterior, mientras que en melón la cifra asciende a 540 hectáreas, con un crecimiento superior al 28%. En definitiva, Almería cierra una campaña marcada por las dificultades, pero también por la calidad y la capacidad de adaptación de su sector agrícola. Una provincia que, pese a todos los obstáculos que hemos mencionado al principio, ese clima, esa tormenta perfecta, pues ha vuelto a demostrar que el campo ha podido salir adelante y que es uno de los grandes motores económicos y productivos del territorio.

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Hace un par de días hablábamos de que las exportaciones de berenjena habían crecido más de un 46%. La berenjena parece que está ganando peso en el campo andaluz y también en los mercados internacionales. En los cuatro primeros meses de 2026, las exportaciones de esta hortaliza han crecido un 46,7% respecto al mismo periodo del año anterior. En total, Andalucía ha vendido al exterior 69.380 toneladas de berenjena por un valor de 135,8 millones de euros. Un dato que evidentemente confirma el buen momento de este cultivo, que ya se sitúa entre los productos agroalimentarios más destacados de la comunidad en valor de exportación. Vamos a echarle un vistazo a ese ranking andaluz de las exportaciones y pues en esa clasificación sigue mandando productos históricos como el aceite de oliva, que supera los 1.139 millones de euros exportados entre enero y abril. Le sigue el pimiento con 780 millones, la fresa con 531, el pepino con 492 y el tomate con 335 millones de euros. Pero junto a ellos ganan también protagonismo otras hortalizas como el calabacín, el aguacate, la lechuga y especialmente, como venimos hablando, la berenjena. De hecho, no es el único producto que mejora sus cifras. En el primer cuatrimestre también crecen exportaciones de calabacín, exactamente un 32,4%. Las de pepino han crecido un 21,3%, las de lechuga 11,3%, las de tomate 10,6% y las de aguacate un poquito más del 10%. En conjunto, Andalucía ha comercializado en el extranjero casi 2,7 millones de toneladas de alimentos y bebidas entre enero y abril de este año, con un valor total de 6.580 millones de euros. Para tener una idea de lo que supone esto, porque es que hoy parece ser un día de datos y de cifras. Todas estas cifras, las 2,7 millones de toneladas de alimentos y bebidas que ha comercializado Andalucía en el extranjero, esos 6.580 millones de euros, el valor total de esas exportaciones, ¿cómo podemos cuantificar o visualizar eso de forma más clara? Bueno, pues estas cifras supone que la comunidad andaluza concentra prácticamente uno de cada 4 euros que España obtiene por sus exportaciones agroalimentarias. Más allá de las cifras, de ese ranking andaluz de exportaciones que lidera el aceite de oliva y esa subida del 46% en las exportaciones de berenjena, vamos a seguir hablando de berenjena, ¿no? Y vamos a echarle un vistazo un poco a la historia de la berenjena y realmente todo lo que aporta este cultivo. La berenjena tiene muchísima historia, ¿no? Su origen se sitúa en el sudeste asiático, especialmente en zonas de la India, Birmania y el sur de China, donde se cultiva desde hace más de 4.000 años. Desde allí viajó hacia Oriente Próximo y el norte de África hasta llegar a Europa a través de la península ibérica durante la época del Al-Ándalus. Curiosamente, en sus primeros siglos en Europa no siempre fue bien recibida. Durante un tiempo se la miró con desconfianza e incluso se le atribuyeron efectos negativos para la salud. Sin embargo, con el paso de los siglos terminó integrándose de lleno en la dieta mediterránea y hoy es una de las hortalizas más versátiles de la cocina. En España, la berenjena tiene un papel especialmente importante en las zonas cálidas y sobre todo en Andalucía. La provincia de Almería concentra buena parte de la producción nacional gracias al modelo de cultivo bajo plástico y al alto grado de tecnificación del campo almeriense. Es un producto muy adaptado al sureste peninsular y con una salida comercial cada vez más relevante, ya lo hemos visto, ese aumento en las exportaciones. Vamos a echarle un vistazo a
ese beneficio nutricional que tiene este cultivo. Desde el punto de vista nutricional, la berenjena destaca por ser un alimento ligero. Tiene unas 25 kilocalorías por cada 100 gramos y un contenido de agua cercano al 92%. Tiene muy poca grasa, aporta fibra y contiene minerales como el potasio, el fósforo, el magnesio y el calcio. Además, es baja en sodio, por lo que encaja perfectamente en dietas orientadas al control de la tensión arterial. También contiene compuestos bioactivos de interés, como pueden ser los inositoles y el ácido clorogénico. Estos componentes se relacionan con efectos antioxidantes, antiinflamatorios y cardioprotectores. Además, las berenjenas pues pueden contribuir a mejorar la sensibilidad a la insulina, ayudar al control de la glucosa y favorecer el metabolismo de las grasas. Por todo ello, la berenjena pues es muchísimo más que una hortaliza de acompañamiento, ¿no? Es un producto con valor económico para el campo andaluz, con protagonismo en las exportaciones y con un perfil nutricional que refuerza su papel dentro de una alimentación saludable. Alimentación saludable de la que... una alimentación saludable de la que los invernaderos almerienses son esa fábrica, ¿no? De esa alimentación saludable y de todas las hortalizas que componen una buena dieta mediterránea. La berenjena vive un momento de crecimiento de Asia a la mesa mediterránea y del invernadero al mercado internacional. Es un cultivo con siglos de historia que hoy vuelve a reivindicarse como una pieza importante de nuestra agricultura y, como no, de nuestra dieta.

El desperdicio alimentario es una problemática bastante presente hoy en día. Y es que, por ejemplo, un tomate puede quedarse fuera del mercado por muchas, muchas razones, ¿no? No tiene el tamaño exacto, porque su forma no encaja con lo que espera el consumidor, presenta algún tipo de efecto estético, pero evidentemente yo creo que ya todos lo sabemos que esto no significa que para nada esté en mal estado. Tampoco significa que haya perdido sabor, calidad nutricional o valor gastronómico. Y precisamente ahí nace una pregunta cada vez más importante y es ¿qué hacemos con los alimentos que siguen siendo buenos pero que no llegan al lineal? En Almería una de las respuestas llega de la mano del chef Tony García, la Fundación Celvitec y un equipo de investigadores y técnicos del IFAPA. Todos ellos trabajan en un proyecto que une ciencia, innovación y cocina para dar una segunda vida al tomate. La idea es transformar aquellos frutos que no encuentran salida comercial por criterios estéticos o de mercado en productos de alto valor añadido. Es decir, la idea es pasar de ver ese tomate, que a lo mejor pues no tiene el tamaño requerido o la forma del tomate no encaja con lo que se espera o que presenta algún defecto estético, pasar de ver ese tomate como un excedente a verlo como una oportunidad para crear algo de alto valor añadido. El proyecto busca desarrollar nuevas elaboraciones a partir del tomate, respetando sus propiedades, su sabor y su calidad nutricional. Y para ello, cocineros e investigadores trabajan juntos en propuestas que van más allá de la cocina tradicional y que pueden convertirse en conservas premium, productos de quinta gama o nuevas experiencias gastronómicas. La clave está en alargar la vida útil del producto sin perder lo que lo hace valioso, su sabor, su textura, sus compuestos saludables y su identidad como producto ligado al territorio. Esta iniciativa llega en un momento en el que el desperdicio alimentario se ha convertido en uno de los grandes retos globales. Es una problemática bastante extendida y según los datos de Naciones Unidas, en el mundo se desperdician más de 1.000 millones de comidas al día. Además, la FAO estima que un 13,2% de los alimentos se pierde entre la cosecha y la llegada al comercio, mientras que otro 19% se desperdicia ya en los propios comercios, restaurantes y hogares. 19% de los alimentos se desperdicia entre los hogares, los comercios y los restaurantes. En España, los últimos datos oficiales del Ministerio de Agricultura muestran la dimensión de este problema y es que en 2024 se desperdiciaron nada más y nada menos que 1.150

0: la propia cocina. No se trata solo de crear nuevos productos, se trata de cambiar la mirada sobre el alimento. En una provincia como Almería, donde el tomate es uno de los cultivos más representativos, esta línea de trabajo cobra todavía más sentido. La campaña hortofrutícola 2024-2025 superó los 4 millones de toneladas de producción en la provincia y el tomate fue uno de los cultivos principales, con unas 751.000 toneladas. Pues la verdad que con estas cifras, cualquier mejora en el aprovechamiento del producto puede tener un impacto bastante importante para el agricultor, porque permite dar valor a frutos que de otra forma podrían quedar fuera del circuito comercial, para la industria porque abre nuevas vías de transformación, para la gastronomía porque ofrece materia prima de calidad para crear productos distintos, y para el consumidor porque acercan nuevas formas de disfrutar del tomate con más comodidad y con un enfoque más sostenible. La nueva ley de prevención de las pérdidas y el desperdicio alimentario también va en esa misma dirección. La norma establece una jerarquía bastante clara, ¿no? La de primero prevenir que el alimento se pierda, después, si sigue siendo apto para el consumo humano, transformarlo o redistribuirlo, y solo como última opción, destinarlo a otros usos como alimentación animal, compostaje o valorización energética. En ese sentido, este proyecto encaja también de lleno con el nuevo modelo que se está impulsando, ¿no? Además, esta colaboración incorpora un componente científico también muy destacado, porque este equipo trabaja en la evolución de compuestos bioactivos y de la actividad antioxidante de los frutos, con técnicas que permiten conocer mejor el valor funcional del tomate. O sea, no solo se busca que el producto final esté bueno, sino que también conserve sus propiedades y cumpla con los altos estándares de calidad y seguridad alimentaria. Tony García aporta, además de una trayectoria muy vinculada a la cocina vegetal, su reconocimiento en la Green Guide de We Are Smart lo sitúa también como uno de esos referentes nacionales en la cocina verde. Pues es que al final hemos dado muchos datos, la verdad, de desperdicio y de consumo de los propios vegetales, ¿no? Y es que el reto del desperdicio alimentario no se resuelve solo en la propia casa, aunque gran parte de ese desperdicio sea allí, ¿no? Hablábamos del 19% del desecho de esos alimentos ocurría en casa, restaurantes o las propias tiendas, ¿no? Pero el reto de reducir ese desperdicio alimentario no solo se queda en la casa ni únicamente en el campo, sino que se resuelve conectando todos esos espacios: la producción con la investigación, la transformación, la cocina y el consumo. En una tierra donde el tomate forma parte de la economía, del paisaje agrícola y de la cultura gastronómica, darle una segunda vida no es solo una medida contra el desperdicio. Es también una forma de defender el valor de lo que se produce aquí. Quizás el futuro de la alimentación no pase solo por producir más, sino por aprovechar mejor lo que ya tenemos.
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0: Pues ya tenemos a José Antonio Gutiérrez, el director de FH Almería, preparado en nuestros micros para hablar un poquito sobre la actualidad y a ver qué nos trae. José Antonio, ¿qué tal? ¿Cómo va el día?
1: Bueno, hoy venimos un poco reivindicativos porque me he encontrado con una serie de noticias que, bueno, pues te alteran un poco la calma y te hacen pensar, reflexionar y sobre todo, pues aprovechar los micrófonos de una emisora de radio como esta, pues para denunciar.

0: denunciar este tipo de cosas que a mí me parece que es un atropello en toda regla del trabajo del agricultor, ¿no? Me gustaría, pues eso, comentar una noticia que he visto y otras que me encuentro a través de TikTok, ¿no? Gente ofreciendo productos del campo a precio irrisorio, y tú dices, bueno, pues si este es el comerciante, ¿qué precio se le ha pagado al agricultor para tener melones, tener sandías o tener otro tipo de hortalizas que se exponen a unos precios verdaderamente irrisorios? La noticia a la que me refiero fundamentalmente es que un agricultor de Lebrija regala 200.000 toneladas de cebolla por el bajo precio de esta hortaliza. Le pagaban 13 céntimos el kilo y resulta que él necesita 25 personas varios días recogiendo cebollas para esas cebollas ponerlas a disposición del consumidor, y evidentemente con lo que le pagaban no tenía dinero ni siquiera para pagar los jornales de las personas que iban a recolectar la cebolla. Manuel Romero ha explicado a la agencia EFE, es una noticia de EFE, que su parcela se encuentra en la zona conocida como el sector Vedor de la localidad sevillana que hemos citado antes, Lebrija, donde cuenta con 3,25 hectáreas de terreno que está pues todo sembrado de cebolla. Cuando ha llegado el momento de la recolección, se ha encontrado con que lo máximo que le daban por este producto eran 13 céntimos el kilo, y pues ha pensado que eso es totalmente un precio bajo, que no es rentable, porque hay que tener en cuenta que este señor pues tuvo que plantar la cebolla, tuvo que abonar el terreno, tuvo que labrar el terreno, tuvo que regar el terreno, y ahora tiene que recolectar la cebolla, y con 13 céntimos por cada kilo de cebolla no tiene bastante para cubrir ni los gastos. Entonces, ¿qué es lo que pensó? Pues se planteó la posibilidad de labrar las cebollas y que por lo menos la materia vegetal sirviera para abonar el suelo, pero también pensó otra opción, y es que le dijo a los vecinos que si querían coger cebollas que fuese a su parcela y que retiraran las cebollas, con la única condición que no dejaran restos de bolsas de plástico o algo que pudiera generar suciedad dentro de la parcela. Y están los vecinos todos los días llevándose las cebollas gratuitamente porque no hay quien le compre las cebollas a este señor. Esto es un agravio. Ayer comentábamos que en el balance que hacía Asaja, pues destacaba la fortaleza que tiene la agricultura de Almería, que aun en condiciones negativas consigue mantener la rentabilidad. Sí, eso no siempre ha sido así. Yo he sido testigo de muchos actos reivindicativos en el que se tiraban pepinos, berenjenas, pimientos, sandías, melones, porque no tenía un precio rentable. El polígono industrial de La Redonda era el lugar de referencia donde las organizaciones agrarias convocaban esta tirada de productos para que las autoridades se dieran cuenta de que no se podía tener un campo como el campo almeriense para ese producto alimentario tirarlo. Habría en ocasiones era una acumulación de producto que hacían que fuese muy barato. Otras veces era por la falta de calidad, otras veces era por la competencia de países terceros, fundamentalmente en todo lo que afecta al melón y a la sandía y al tomate. Otras veces, pues, en fin, por diferentes contingencias se tenía que tirar ese producto. Eso ya se quedó atrás, afortunadamente. Desde el año 2020 en adelante no hemos vuelto a vivir en Almería este tipo de actos. Pero eso no significa que no vayan a venir otra vez, porque estamos viendo como otros agricultores de la geografía española sí están sufriendo un avasallamiento total y absoluto. Esto en cuanto a este señor que tiene cebolla. Luego, pues te das una vuelta por redes sociales, como puede ser TikTok o Instagram, y te encuentras gente como este, un tal Francisco Morera, ofreciendo melones a 0,39 céntimos el kilo. Si él se tiene que llevar una ganancia con la venta de esos melones, que efectivamente para eso lo hace, ¿qué se le ha pagado al agricultor por el melón? ¿20 céntimos? ¿25? ¿Se pueden vender melones después de haber preparado un suelo, haberlo labrado, haberlo abonado, haber comprado la planta, haber criado el melón, haberlo recolectado y ponerlo a disposición de estos comerciales para que lo vendan a sus clientes finales? Luego hay otro, el melonero, que ofrece un box de melón mediano por 15 euros. Un box pesa unos 300, 400 kilos. Y si son melones pequeños, como están más compactados, pesa todavía más. Con 15 euros, ¿qué dinero se le da al agricultor? Yo creo que aquí no se le ha pagado ni siquiera los melones al agricultor. Evidentemente, si hay negocio, es porque hay producto. Y si hay producto, es porque se ha hecho una inversión. Y resulta que es evidente que encontramos casos, pues, insultantes. O sea, que el que hace la inversión no recibe nada y en la cadena se meten otros intermediarios que sí consiguen dinero a costa del que no ha recibido nada. Bueno, ¿y cómo lo permite eso el Ministerio de Agricultura teniendo un observatorio de precios? Que evidentemente estamos observando que los precios están alterados. O sea, el precio de una cebolla no puede ser cero. Ni tan siquiera puede ser 13 céntimos el kilo. Y también estamos viendo que unos melones, un box de melones, no se puede vender por 15 euros el box. ¿Qué precio tiene el melón? ¿Algunos céntimos? ¿Dos, tres, cinco céntimos? Eso no es así. Evidentemente, yo no sé por qué el observatorio de precios no manda a un inspector cuando ve este tipo de cosas e interviene la venta. Le dice, esto no es así. Y al que se atreva a hacer todo esto, pues que se lleve una sanción. Y luego, pues, si todo esto lo cortamos, seguramente no va a haber gente que ofrezca dinero tan barato por la producción de los agricultores. Un melón que valga 4 euros y a uno que valga 10 céntimos, se usa la misma agua, la misma semilla, el mismo tiempo, los mismos trabajadores, el mismo abono, los mismos insecticidas, los mismos insectos y en lucha integrada, exactamente igual. Entonces, evidentemente, en un caso el melón es rentable y permite al agricultor volver a sembrar melones u otros productos para el consumidor final, y en el caso de que el melón valga 10 céntimos, simplemente permite darle negocio a un intermediario oportunista que sabe que el melón está prácticamente para tirarlo porque hay mucha producción de melón y aprovecha para hacer su negocio. Es lamentable, verdaderamente lamentable. Y las autoridades españolas que están viendo todo eso, no sabemos por qué no intervienen. Habiendo un observatorio de precios, ojo, que hay un observatorio de precios, y que si el melón o la cebolla se está vendiendo en B para que no sea controlado el observatorio de precios, pues ahí está Hacienda, que es parte de la administración española, ¿no? Para controlar ese tipo de cosas. Lo que no puede ocurrir es que siempre el perjudicado sea el agricultor, como está siendo. ¿Por qué? Porque al final, ¿de qué sirven todas esas, digamos, medidas incentivas para que los jóvenes agricultores vayan a la agricultura? Si luego se van a encontrar que han sido engañados, pues no se les protege con este tipo de cosas. Que hay una serie de buitres intermediarios que están pensando en cómo robarle su producción para ellos hacer negocio. Y luego otra cosa, lo mismo que yo me meto en TikTok y veo todo esto. ¿Por qué no se mete el Ministerio de Agricultura en TikTok y pega un telefonazo al melonero o pega un telefonazo a alguien que está haciendo estas ofertas y le compra melones y puede comprobar efectivamente que se está poniendo en el mercado un producto con un precio falseado que solamente beneficia al intermediario? Es un delito coger el producto de un agricultor y ponerlo en el mercado sin que el agricultor cobre. Es lo que está pasando. Entonces, si tenemos normativas, tenemos legislación, no sé por qué estas cosas se siguen permitiendo. Y cada vez que llega esta época, que sabemos que España entera está produciendo, hay melones, sandías, tomates, hay pimientos, hay de todo, porque hace una temperatura ideal en cualquier parte de España, pues hay una sobreproducción y todos los productos del campo se vienen abajo. La suerte que tenemos en Almería es que con los invernaderos producimos fuera de época. Y el que quiera un producto fresco tiene que comprarlo en Almería, con lo cual la oferta se reduce muchísimo y por eso tenemos unos precios que son rentables. Es cierto que la inversión que se hace en Almería no es la misma que se hace en un campo de Castilla-La Mancha o en un campo de cebollas de Lebrija en Sevilla, ¿no? Aquí la inversión es muchísimo más grande, Pero tenemos esa ventaja, la ventaja del clima, que en invierno no se produce en ningún sitio, en Almería sí se produce, como si fuese primavera. Pero ya está. Lo demás somos agricultores iguales que cualquier agricultor de Sevilla, de Valencia, de Navarra o de Murcia. Y claro, ahora vemos estas cosas. Nosotros ya hemos terminado la campaña, estamos felices y contentos de que hemos tenido nuestra rentabilidad, pero que, ojo, que esto que están padeciendo agricultores en otras partes de España lo hemos padecido nosotros en El Ejido, en Roquetas, en Bícar, en la costa de Granada, en Carchuna, donde se tiraban 2 millones de kilos de pepino en un día porque no tenían precio, y eso puede volver en algún momento y tenemos que de alguna manera establecer ya unas normas para que no se sigan aprovechando de la producción de los agricultores, porque por circunstancias puedan venir, digamos, de una manera desordenada y que haya una mayor oferta y que empiecen los intermediarios a aprovecharse del exceso de melón, del exceso de sandía, del exceso de tomate o, en este caso, del exceso de cebolla, que es lo que está pasando.
1: Muy bien, José Antonio, pues ahí queda esa reivindicación, que parece que estamos en verano y no pasa nada, pero nos encontramos con estas situaciones.
0: Sí, ves, si es lamentable, te das una vuelta por redes sociales y ver cosas hirientes, ¿no? Te dan ganas de presentarte con dos inspectores en alguna de estas tiendas y cerrar el negocio al señor, ¿no? Porque evidentemente él sí hará negocio y pondrá unos melones extraordinarios a disposición de los consumidores. Pero ¿quién se acuerda del agricultor? Que es lo que yo, es lo que a mí de alguna manera me duele, ¿no? ¿Quién se acuerda de ese agricultor que ha estado durante 3, 4 meses criando unos melones riquísimos? Para que ahora venga un intermediario y los ponga 15 céntimos al box. Eso que son un céntimo para el agricultor, no llega, no sé. Los melones que puede haber. O 3 melones, 1 céntimo, algo así, ¿no? No, no termino de entenderlo, ¿no? Y el caso es que hay herramientas en este país, en el Ministerio de Agricultura, para evitar estos abusos. Y sin embargo, pues no sé. No se usan, no se ponen en práctica. No tenemos noticias de que el Observatorio de Precios haya intervenido una partida de melones porque se estuviesen comercializando sin demostrar el pago previo al agricultor que lo ha cultivado. En fin, una serie de cosas que yo creo que deberían de estar vigiladas, ¿no? Que la tendencia del gobierno es que los ciudadanos de España coman lo más barato posible. Pero no a costa de agricultores, ¿no? Que coman lo más barato posible, pero que no sean los agricultores que paguen esa baratura del producto, que lo paguen y que se pague de otra manera, ¿no? Pero no sean los agricultores. O sea, usted, señor, que tiene cebolla, no las va a cobrar. Nos vamos a llevar los vecinos a la cebolla ya que usted no la regala y ya está, ¿no? No, no lo veo ni correcto ni lógico. Yo no sé si es falta de previsión, no sé si es un exceso de calor, no sé lo que es, pero lo que sí está claro que justo no es.
1: Muy bien, José Antonio, pues muchas gracias por traer esto a los micros de FH Almería Radio y por lo pronto seguiremos atentos a la actualidad.
0: Mañana más.

Y hasta aquí ha llegado el programa de hoy. 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Mi nombre es Ana Gutiérrez y con esto me despido. Hasta mañana.

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4: 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Con Victoria Cobian y Juan Jesús Reche.
5: Muy buenos días, Almería. Hoy es viernes 28 de agosto y arrancamos los primeros informativos con toda la actualidad local. Pero antes saludo a mi compañero Juan Jesús Reche. Buenos días.
6: ¿Qué tal, Victoria? Muy buenos días. 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
5: 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La alcaldesa de Almería, María del Mar Vázquez, mostró en una entrevista aquí en Es Radio Almería su profundo pesar y consternación por los recientes acontecimientos que involucran a Diego Cruz, a quien definió abiertamente como un gran amigo y una excelente persona. Durante su intervención radiofónica, la regidora transmitió su tristeza con total sinceridad, destacando las virtudes humanas del concejal y ofreciéndole públicamente todo su respaldo y afecto personal para superar este momento. Escuchamos a la alcaldesa de Almería.
7: Yo llevo un par de días muy, muy triste por lo que ha sucedido, porque yo quiero mucho a Diego Cruz. Y te voy a hacer una cosa: antes de ser buen político hay que ser buena persona, y ha demostrado lo buena persona que es, pues anteponiendo los intereses de la ciudad a los suyos propios y no agarrándose al cargo como hacen otros, y ha aceptado su responsabilidad, y eso dice mucho de él.
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6: La plataforma Quiero Corredor se ha sumado a las previsiones de Es Radio Almería sobre la fecha de la llegada del AVE a Almería. Según estos análisis, los plazos planteados por el Ministerio resultaban inviables, dada la evolución real de las obras. Tras varios retrasos, ni las propias instituciones se atreven ya a mantener 2027, la última fecha prometida, como compromiso firme. Desde la plataforma exigen rigor técnico y, sobre todo, transparencia sobre el avance del proyecto para evitar las falsas expectativas a la provincia almeriense.
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5: Aranzazu Martín Moya ha analizado en el Radio Almería el inicio de campaña agrícola en Almería. La delegada de Agricultura de la Junta de Andalucía destaca el aumento de la comercialización y las exportaciones pese a una menor producción y señala como principales retos el TRIPS Parvis Pinus, el agua, la mano de obra y la competencia exterior. La delegada informa de más de 600 inspecciones y más de 200 expedientes sancionadores. Además, reivindica la unidad del campo y reclama proteger los intereses agrícolas almerienses. Escuchamos un sonido de la delegada de Agricultura de la Junta de Andalucía.
8: Una campaña en donde además ha destacado porque hemos tenido menos producción, un 2,4% menos de producción respecto a la campaña anterior. Sin embargo, hemos tenido un incremento en los valores de comercialización y en los valores de exportación. En los de comercialización casi un 10%, casi un 6%, más de un 6%, y en los de exportación más de un 10%. Por lo tanto, unos datos económicos que a los que aspiramos este año poder consolidar, seguimos batiendo récords de comercialización.
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6: Ayer se emitió nuestra tertulia Sin Complejos Haciendo Amigos. En esta ocasión tuvimos con nosotros a José Antonio Gutiérrez Guti y también a Alfredo Martínez Almézija, con el patrocinio de Seat Indalomotor y Cupra Indalomotor, Superplus Casancarri y Las Patatas, Chips Rozán Gourmet, BMW y Minuto Motor, Costa Ford Indamóvil, Modas, J. 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Escuchamos un fragmento.
9: Lo que ocurra en Ceuta ya se arreglará, o bien solo o lo arreglará otro. Lo que pueda venir a partir de ahora pasará algo parecido, y yo creo que él piensa ya que para lo que le queda en el convento, pues no se va a estresar demasiado.
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6: El Ayuntamiento de Roquetas de Mar ha reforzado las labores preventivas de limpieza y acondicionamiento en las ramblas del municipio. De forma paralela, la Junta de Andalucía intervendrá en los tramos de su competencia autonómica para garantizar el correcto flujo del agua de lluvia. Esta actuación conjunta busca prevenir riesgos de inundaciones de cara a la época de precipitaciones intensas, protegiendo así las zonas urbanas y agrícolas colindantes y mantener los cauces naturales libres de maleza y residuos acumulados.
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5: Y hasta aquí las primeras noticias de Marcador Radio Almería, y ya sabes, siempre conectados a marcadoralmería.com. Te dejamos con la opinión de Víctor Hernández Bru.
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0: Pues nada, aquí estamos, prácticamente 4 semanas después de que más de 70.000 inmigrantes ilegales invadieran Ceuta y de que al poco tiempo la mayoría decidiera marcharse, pero dejando aquí, allí en Ceuta, unos miles. Unos dicen que 10.000, otros que un poquito más, otros que un poquito menos. ¿Y qué ha pasado en estas casi 4 semanas? Pues lo que ha ocurrido es que el gobierno de España ha tratado la situación como algo liviano. Un pequeño incidente del que se tenía que ocupar la autoridad local. Una bromilla pesada de nuestro querido socio y aliado marroquí. Un asunto menor que ni siquiera ha requerido que el presidente Pedro I, el falso Pedro Chapote, pusiera en movimiento su presidencial trasero para ir a reunirse de urgencia con los ministros o incluso para visitar la zona afectada. Sin embargo, pasadas esas más de 3 semanas y media de casi inacción, con apenas refuerzo de las fuerzas y cuerpos de seguridad en Ceuta y con el intento fallido de traslado de inmigrantes a unas insuficientes y precarias carpas, con incidentes de todo tipo, robos, asaltos, agresiones, colapso sanitario e incluso algún abuso sexual a mujeres, incluyendo menores, ahora el gobierno se ha puesto en marcha. Ahora el presidente, luciendo un estival rasurado de pelo y un vivo bronceado canario, ha decidido convocar un comité de emergencia, asumir el mando único, nombrar un gestor del mismo, en concreto su amigo Ángel Víctor Torres, enviar al vicepresidente a Ceuta y enviar al Congreso a sus ministros para que comparezcan. Ahora, ¿en serio tiene el descaro de hacer esto ahora? ¿Por qué ahora, si son necesarias todas estas y otras medidas? ¿Qué ha cambiado con respecto a la semana pasada, a la anterior, a la semana de la propia invasión? La respuesta, no por vergonzosa, no por delirante, no por repugnante, dejamos de tenerla todos en cuenta. Lo único que ha cambiado es que Pedro I, el falso Pedro Chapote, ya ha terminado sus vacaciones. Ha llegado la fecha... que su agenda tenía prevista para regresar a la actividad de presidente del gobierno. Y claro, después de 3 semanas y media de abandono de los 80.000 ciudadanos españoles que tienen su residencia en Ceuta, de estupideces como la negación de términos como invasión, crisis migratoria, colapso sanitario o emergencia social, después de pasar olímpicamente al ver a miles de inmigrantes ilegales paseando por sus calles sin rumbo, sin tener dónde dormir, dónde comer, dónde hacer sus necesidades, sin que nadie sepa cuántos de ellos eran delincuentes en sus países, por la sencilla razón de que nadie sabe quiénes son, ahora es cuando el gobierno se pone en marcha y su presidente regresa al mando y a su puesto de trabajo. En esa sonrojante, en esa ruborizante tesitura, lo que nos hemos encontrado es a 2 ministros llevándose la contraria online. Al mismo tiempo, una, la de defensa, en el Congreso, sosteniendo que los servicios de inteligencia avisaron al Ministerio del Interior de lo que se avecinaba antes de la invasión. El otro, el de Interior, Marlaska, en presidencia del gobierno, afirmando que no se tenía ninguna noticia al respecto. Querido oyente, este es tu país. El país en el que hace 8 años todo esto era absolutamente impensable, inimaginable, absolutamente imposible. Ese país en el que algunos llevamos advirtiendo de lo que son las políticas migratorias del socialcomunismo con un término inequívoco. Políticas suicidas. Y en ese suicidio estamos. Ahora, a por la siguiente.
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8: Ceuta se ha convertido en la pasarela de moda de ministros de Pedro Sánchez. Él no estuvo ni dos horas en aquella visita suya. La Mareta era un lugar más cómodo para vivir las vacaciones con familia y amigos invitados. Y si es de gorra, menuda bicoca. Por el muro de las lamentaciones en que se ha convertido Ceuta han pasado ministros y ministras. Los ha habido unos algo cobardones. Otros, caso de Margarita, se atrevió a hablar de la españolidad de Ceuta. Ante la prensa quedó muy bien, hay que reconocerlo. De todos los que han desfilado por la pasarela, es la única que tuvo algo de dignidad. Llegó a aguantar en directo las críticas de los ceutíes, aunque después, a la hora de dar explicaciones en el Senado, ¿cuándo lo cierra? No se atrevió a aparecer, como tampoco lo hicieron sus compañeros. Aseguran que por orden del puto amo. Se pasan el Senado por el forro de sus caprichos, estos del gobierno. Si no sirven, volvemos a lo de siempre, que lo cierren el Senado y nos ahorraríamos un pastón. Como se pasan por la entrepierna las violaciones de niñas en Ceuta, las agresiones, robos y el colapso médico que se está viviendo. Pero una de las últimas en hacer el paseillo por la pasarela ceutí, la ministra de Sanidad, la que ha llevado a los médicos a unas cuantas huelgas de ámbito nacional, manifestaba tras bajarse de la tarima que las declaraciones de lo ocurrido en la ciudad tienen tinte xenófobo. Y la mujer se quedaba tan tranquila. Racismo. Para la ministra lo que están haciendo los ciudadanos en Ceuta es racismo. Y ahí lo dejó. Es duro oír declaraciones cuando las imágenes, que siempre se ha dicho que valen más que mil palabras, nos están contando lo contrario. Cuando el miedo se ve en las caras de las mujeres, pero no. Siempre hay alguna voz que desde la península dicen los medios, especialmente en esa tele que pagamos entre todos, que ha estado allí y que todo es concordia y tranquilidad. El presidente de Ceuta, el señor Vivas, debe ser un mentiroso a la altura de Pedro, Marlaska, Albores, Mónica, Bolaños, Saiz, Rego y demás modelos que han paseado su palmito por la pasarela trágica de Ceuta. El señor Vivas, como en algún edil del PSOE, le lleva la contraria a todos esos modelos de ministros, contando él que su hija, dice el socialista, no sale a la calle por miedo, mientras que el señor Vivas mantiene que es infame lo que se está haciendo desde los distintos ministerios con los vecinos de Ceuta. Es evidente que los y las modelos que llegan con el visto bueno de Moncloa llevan protección policial y que ellas y ellos pasean sin miedo por las calles de la ciudad, y lo que les debe sentar a cuerno quemado es que los vecinos los reciban al grito de inútiles, sinvergüenzas y algunas lindezas más. Se lo han ganado a pulso. Colaborar con la política de algunos lleva la cruz de la inutilidad y de la fruta en la espalda. Pero los vecinos, cuando salen a la calle, no llevan protección, solo un spray de pimienta. Ellos son los que sufren las consecuencias de una política que lleva a Ceuta al desastre como ciudad española. Por mucho que lo diga la señora Robles, que al final hará con esta ciudad y sus vecinos como con el Senado, lo que diga el puto amo. El 2 de septiembre a las 8 y media de la tarde, convocatoria en las puertas de todos los ayuntamientos de España. Por Ceuta y con Ceuta.
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22: Saludos, buenos días, bienvenidos a esta primera edición informativa en Marcador Almería. Hoy es viernes 28 de agosto, viernes de feria, y como siempre lo primero que vamos a hacer es saludar a Alfonso López, que siempre tiene muy buenos consejos que darnos. Muy buenas, Alfonso.
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22: Hablamos ya de una Unión Deportiva Almería que hoy realiza el ensayo general de cara a ese partido de mañana ante el Sabadell, uno de los recién ascendidos que espera en la nueva Creu Alta al conjunto rojiblanco después de dos encuentros cuanto menos llamativos. Ambos terminaron en empate a cero, es decir, el equipo de Vallesano ni ha marcado, ni sabe lo que es perforar la portería contraria, ni siquiera de penalti, falló uno en Gijón, ni tampoco ha encajado ningún gol. Enfrente, una Almería que evidentemente tiene que dar un paso adelante después de la pobre imagen y la derrota cosechada en Tenerife. Ayer pasaba por sala de prensa un Javier García Pimienta que precisamente echaba la vista atrás y analizaba ya un poquito más en frío esa auténtica debacle, no tanto por el marcador, pero sí por la imagen ofrecida en las Islas Afortunadas.
24: Sí, bueno, estoy de acuerdo. Si no recuerdo mal, lo dije en la rueda de prensa
0: postpartido, en el que en la primera parte el Tenerife nos pasó por encima en cuanto a ganas de ganar, ¿eh? No hablo de un tema de actitud de no querer, sino que si tú no igualas al contrario, lo tienes muy difícil. Juegan en su casa, recién ascendido, esa motivación extra, si tú no igualas eso, aunque sea un recién ascendido, se vio, ¿no? La segunda parte creo que el equipo cambió la cara, pero ya vas perdiendo, ya tienes que ir a remolque, se generaron ocasiones como para como mínimo haber empatado el partido, pero cuando tú, entre comillas, esa primera parte no estás a tu máximo nivel y el rival sí que está, pues pasa lo que pasó, ¿no? Que se te ponen por delante y luego es difícil. Y aprovecho para decir que si no estamos igual el sábado contra el Sabadell, va a ser exactamente lo mismo. Otro recién ascendido, con el mismo entrenador, la misma metodología durante mucho tiempo, jugadores que saben perfectamente lo que quieren, que tienen esas ganas de jugar, muchos que debutan en segunda división, con, imagínate el aliciente que supone para un futbolista jugar en esta categoría, y si nosotros no tenemos el comportamiento, vamos a decirlo así, de ganas y de intentar ganar duelos, etcétera, de la segunda parte de Tenerife, pues nos va a pasar más o menos lo mismo. Entonces espero que, y estoy convencido, que lo hemos hablado, lo hemos trabajado con los jugadores, que hay que mantener ese nivel de los 90 minutos, no vale solamente con media parte, y esperemos que el partido de contra el Sabadell sí que se vea otra cara.
22: El Almería, pese a ser el equipo de más presupuesto de la categoría, pese a sus nombres, tan solo ha ganado 4 de los últimos 13 encuentros que ha disputado a domicilio. Sin embargo, García Pimienta solo quiere hablar de los que se ha jugado bajo su mandato.
0: Es que yo, de verdad, no quiero hablar de lo que ha pasado hasta mientras yo no estaba, me refiero. Yo voy a hablar del día del Eldense y del día del Tenerife, que yo estaba aquí. Yo creo que, bueno, el día del Eldense la primera parte fue muy buena. La segunda parte no estuvimos tan bien y por eso el partido yo creo que se iguala. Incluso el Eldense hay momentos que tiene el balón, genera alguna ocasión de gol. Nosotros también, pero el partido es como que se abre un poco más. Debemos obviar también esa segunda parte, porque si tú vas ganando 3-0, ¿por qué no puedes ir a por un cuarto o por un quinto gol? O como mínimo mantener la portería a cero. Se mantuvo, pero creo que bueno, que no estuvimos al mismo nivel que la primera parte. Naturalmente vas ganando 3-0 y la cosa cambia, ¿no? Pero el partido del Tenerife, que es el que yo cuento, no hablo de temporadas anteriores, la primera parte de forma sorprendente, porque es una cosa que habíamos hablado, conocíamos el Tenerife de Álvaro, conocíamos que iban a salir con intensidad. Creo que incluso en los primeros minutos nosotros estuvimos más o menos bien y ellos bueno, prácticamente no llegaron a generarnos peligro, pero bueno, nosotros como que nos amoldamos un poco a esa situación y el Tenerife se vino arriba, su público apoyó muchísimo, generaron esa ocasión de gol que es, creo que es la única que tienen en la primera parte y durante todo el partido y la aprovechan y luego nos cuesta, ¿no? Entonces, si algo tenemos muy claro es que tenemos que ser igual de competitivos en casa que fuera, y si jugamos como la primera parte del otro día, el 90% de los partidos no nos va a dar. Espero que esto nos haya servido de lección, por lo menos a nosotros y los chicos lo hemos hablado durante la semana, somos conscientes y el partido del Sabadell estoy convencido de que se va a ver otro Almería.
22: Y también se refería a Guigues, al jugador portugués que ha comenzado su rehabilitación y que ha sido pues un jarro de agua fría, porque en principio el cuerpo técnico esperaba que la cosa se quedase en un susto y al final ha tenido que pasar por el quirófano.
0: A ver, lo de Guigues me sabe mal porque llegué aquí diciendo, no, Arribas parece que va a estar bien, Guigues parece que está bien, llega por la tarde, se le hace la resonancia y nos dicen que lo tienen que operar. O sea, fue una sorpresa porque incluso el chico intentó probar y le molestaba un poquito, pero pensaba yo que el día siguiente iba a poder estar con el equipo. Es increíble y cuando me llama el doctor por la tarde me dice, no, es que lo tenemos que operar mañana a las 8 porque tiene el menisco roto. Fue una sorpresa desagradable, he hablado con el jugador y está, bueno, está bien dentro de lo que es la operación. Se habla sobre entre mes y medio, 2 meses, que es lo que más o menos es una lesión de menisco. Espero que esté por ahí. Y el mercado no cambia. Sí que es cierto que ya queríamos, bueno, si hay alguna opción de reforzar esa posición del centro del campo, me gustaría, nos gustaría al club, pero no por la lesión de Gui, porque al final estamos hablando de mes y medio, entre mes y medio, 2 meses. Incluso Gui es un jugador importante para la Almería. Yo no lo conocía tampoco personalmente. Ahora en este mes y medio que he estado con él, lo he visto entrenar y es un jugador que me parece de bastante nivel y no va a haber un recambio para Gui, simplemente pues si se puede reforzar esa posición, pues lo haremos.
22: García Pimienta, que ya ha descartado hasta 2 laterales izquierdos que el club le ha propuesto para reforzar esa posición, y es que manda un mensaje muy claro: no quiere parches ni fichar por fichar.
0: No, a ver, es que una o dos, en función, lo que sí que tenemos muy claro y lo hemos hablado con la dirección deportiva es que no vamos a fichar jugadores por fichar, para tener parches. Si no queremos al jugador, un jugador que nos venga a sumar y que pensemos que mejora la plantilla, no va a venir simplemente porque nos falte jugadores en una posición. Está claro que la posición del centro del campo...

0: semana pasada. Tenemos cinco centrales, Popo ha bajado al filial a que tenga minutos. Si los cinco quieren estar aquí conmigo, por mí encantado, porque por ejemplo ha habido la lesión de Gui. Son cinco centrales de garantías, normalmente no suele pasar nada y es una posición que normalmente no se suele cambiar mucho si la cosa va bien, pero son cinco centrales de mucho nivel. Por mí se pueden quedar los cinco. Si no hay ningún cambio, para mí a mí me gustaría.
1: Más de García Pimienta, también aclarando la situación de un Sergio Arribas que no está entrenando mientras se aclara su futuro, pero que además desde el club se insiste en unas supuestas molestias en el tobillo. Ayer fue más allá. García Pimienta, que habla de que el jugador se está infiltrando para entrenar.
0: No, sorpresa no sería. Como digo, Sergio es un jugador de un nivel excelente y entiendo que tenga opciones para salir, pero hasta ahí. Es cierto que si llega una buena oferta por Sergio, pues tendrá que marchar. Eso yo lo entiendo y lo respeto, pero en ningún momento hasta el día de hoy me ha dicho nadie del club que haya algo por Sergio. Y como digo, él está ahora con ese proceso de esa pequeña molestia en el tobillo que ya viene arrastrando de temporadas anteriores y que bueno, está haciendo todo lo posible para infiltrarse. También es cierto, estamos en el inicio de la temporada y no vamos a correr ningún riesgo con ningún jugador, pero yo cuento con Sergio si no hay ninguna novedad.
1: También comentaba el técnico catalán cuál es el plan de partido ante un Sabadell que entiende que puede poner en parecidos problemas a la Unión Deportiva Almería de lo que lo hizo el Tenerife, con circunstancias muy parecidas.
0: ¿Qué tenemos que hacer contra el Sabadell? Pues bueno, como digo, entre comillas va a ser un partido parecido a Tenerife, con un equipo muy agresivo, que sabe perfectamente a lo que juega, muy intenso, que aprieta muchísimo, que cree mucho en todo lo que hace, y como digo, tendremos que igualar ese carácter, esa agresividad, ese uno contra uno que muchas veces genera en prácticamente todo el terreno de juego, y naturalmente igualando eso, mostrar también nuestra personalidad, nuestro modelo de juego, ¿no? la forma que tenemos nosotros de afrontar los partidos, siendo proactivos, teniendo el balón, siempre que sea posible, pues que suceda lo que nosotros queremos y competir al máximo los 90 minutos. Como digo, la ilusión de un recién ascendido siempre es motivante, pero nosotros nos tenemos que imponer con nuestra manera de jugar y es, por un lado, igualando la intensidad de ellos y por otro lado, pues siendo nosotros mismos cuando tengamos el balón.
1: Hay muchas operaciones que están pendientes en este cierre de mercado, pero García Pimienta dice que no pierde el sueño con todo esto.
0: El mercado no me quita el sueño, porque como dije la semana pasada y yo vi el banquillo incluso sin tener a jugadores pues que no pudieron viajar, teníamos recursos para solucionarlo todo. Por lo tanto, pues estoy tranquilo y como digo, todo lo que sea mejorar el equipo, yo estoy encantado. Yo, si viene un jugador, en estas suele pasar en últimos días de mercado, hay jugadores que o posiciones con las que no cuentas y surge una posición o un jugador concreto que quiere venir aquí y que se da la oportunidad de que pueda venir aquí. Todo lo que sea mejorar el equipo, yo estaría encantado y abierto.
1: Y además, también comentaba sobre esas supuestas molestias de un Nico Melamed que pasó de estar por la noche en la feria a no poder entrenar por la mañana con un problema en el aductor.
0: Sí, nada, tenía una pequeña molestia del partido de Tenerife, una pequeña molestia en el aductor. Hoy ha entrenado con normalidad, si no pasa nada raro estará disponible. Esperemos que después del entrenamiento de mañana pues tengamos a todo el mundo disponible.
1: Y lo último, casi anecdótico, sobre la feria, reconoce García Pimienta que no ha sido una buena semana y que no tiene demasiadas ganas de fiesta.
0: Cuando las cosas van bien, pues bueno, estoy más alegre y cuando las cosas no van tan bien, pues necesito mi espacio.
1: Vamos ahora con Página Polideportiva, precisamente con Deporte de Feria, porque un año más la travesía nado inclusiva ha sido todo un éxito de participación. Jairo Ruiz, nuestro paratriatleta medallista, nos hacía balance de lo ocurrido.
2: Sí, por supuesto. Además, este año hemos sido uno de los primeros eventos especiales de feria, porque la fecha han coincidido así, como bien dices, fue el sábado pasado en la playa de la Térmica. Y tuvimos un evento magnífico, la verdad. Fuimos el cierre del circuito provincial de travesía sanado que organiza la Diputación Provincial. Y entonces pues vinieron nadadores de toda la provincia y algunos de fuera que también, que les pidió de vacaciones aquí, vinieron a nadar nuestra travesía, unos 220 participantes en total, en las tres distancias, que como bien dices, todas las distancias eran inclusivas, en todas las distancias podían participar, que así lo hicieron nadadores con distintos tipos de discapacidad. Nosotros además incluimos una distancia de 200 metros, muy cortita, especialmente pensada en niños muy pequeños y en personas con grandes afectaciones de discapacidad de grado.

0: para que puedan tener la experiencia de vivir una natación en agua abierta, es una travesía, y ya pueden decidir si eso les gusta y se quieren preparar para hacer una más larga. Así que, digo, estuvimos encantados, tuvimos un día fantástico y creo que fue un gran éxito.
1: Hablamos de fútbol sala, porque el Sursit, elegido fútbol sala, está sorprendiendo durante una pretemporada en la que ya ha tumbado tanto a El Pozo Murcia como a Viña Albal, y dos de los top 8 del fútbol sala nacional. Jesús Gómez, el portero y capitán, reconoce que el equipo está respondiendo muy bien durante este verano.
2: Sí, la verdad que tenemos ahora mismo una pretemporada, ha sido una pretemporada dura. Bueno, está siendo porque hemos tenido dos rivales de nuestra categoría, de primera división, de los que van a estar en la parte de arriba. Y la verdad que el equipo ha respondido muy bien.
1: Además, Jesús Gómez comentaba sobre esa victoria ante El Pozo que el objetivo es competir absolutamente con todos, con los equipos que van a luchar por la permanencia, pero también con los que están llamados a retos más ambiciosos.
2: Bueno, al final la clave está, el objetivo que hemos puesto esta temporada es competir a cualquier equipo, da igual que sea El Pozo, da igual que sea Valdepeña o el equipo que sea, y competir hasta el último minuto, hasta que pite la bocina, y ir compitiendo. Entonces la actitud del equipo fue esa, compitió hasta el final, y bueno, al final son partidos de pretemporada también que influyen otros factores, como pues dar descanso a jugadores que están tocados, no arriesgan nada, entonces se pudo dar circunstancias de ganar al Pozo.
1: El vestuario que está encantado con cómo está respondiendo la afición ejidense.
2: Sí, el equipo, la ciudad está muy muy volcada con el equipo, los jugadores sí lo sentimos. Al final yo ya llevo muchos años aquí y la verdad que tengo mucho contacto con la afición y es de admirar lo que están haciendo toda la ciudad por nosotros.
1: Aquí lo dejamos, pero ya sabéis que os esperamos a partir de la 1 de la tarde con Marcador Directo, a las 2:30 con la tribu de Blue, y siempre se está actualizando marcadoralmería.com.
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0: quiero ni pensarlo, ¿eh? No quiero ni imaginar que la Almería esté preparando como plan B no firmar a ningún delantero centro en este mercado estival. Lo que pasa es que me conozco el percal y me conozco a Mr. Chalet, Mr. Pancarta. Y la cosa empieza no ya a pintar mal, sino a parecerse demasiado al año pasado. Para empezar, la prensa amiga no deja de contar trolas sobre el estado económico del club, celebrando lluvias de millones que todavía no han llegado, ignorando que la entidad no tiene margen salarial para firmar mucho más de lo que ya ha firmado, mirando para otro lado ante las graves carencias que el equipo sigue teniendo en determinados puestos y sacando el autobús descapotable por la llegada de jugadores con los que todavía no hay acuerdos. La realidad es que Arribas está aquí, que nadie de momento está dispuesto a pagar por ahora lo que pide la Almería por él, que sin él no se puede firmar nada más y que el equipo está sin un delantero centro goleador. Hombre, por ser justos, estamos mejor que el año pasado, porque al menos en invierno llegó De La Fuente, que es evidente que no es el goleador para un equipo candidato al ascenso, pero que es un delantero apto para la categoría. El pasado año no teníamos ninguno y hubo que tirar de la solución de emergencia Talis, que sigue en la plantilla, pero peor que el año pasado, porque ahora ya no le cabe ninguna duda a nadie de que no vale para esta categoría, aunque algunos medios amigos siguen dejando la puerta abierta hacia su estrellato. Y quedan 5 días para que se cierre el mercado, y cuando se cierre, como diría aquella, chao pescado, hasta enero. Que insisto, yo no quiero ni pensar, que no me lo quiero ni imaginar, que me niego a creer que haya alguna posibilidad de que ocurra, pero si ello fuera así, esto significaría arriesgar de nuevo 4 meses y medio sin una pieza absolutamente fundamental, completamente necesaria. Y ojo, ojo que en 5 días de mercado se pueden hacer muchas cosas, ¿eh? Lo que ocurre es que empiezo a ver comportamientos en la prensa amiga, esa que vive de publicar precisamente lo que desde el club le dicen que tiene que publicar, que me ponen los pelos de punta y que me llevan a escenarios pasados y no muy lejanos, cuando el club se ocupó de preparar el terreno ante la gran decepción, para que los sobadores de lomo mediáticos fueran preparándole el cuerpo a la afición por si acaso, un acaso que terminó siendo muy real. Cierro como empezaba, que no, que este año no, que no puede ser, que sería más grave aún que el año pasado, pero por si acaso yo lo advierto. Si fuera, a ver cómo se os quedaría el cuerpo.
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3: 3 puntos para empezar. Bueno, no hay que sacar muchas conclusiones del primer partido de la Almería esta temporada. Partido muy sencillo, muy fácil para la Almería. Partido típico de casi de pretemporada. Parecía un partido de presentación más que un partido de competición de liga. El Dense lo puso muy fácil, rival muy flojito, le faltan muchísimas piezas y puso poca resistencia. El 3-0 de la primera parte ya refleja un poco el nivel del rival, ¿no? El nivel del Endense. Pocas conclusiones se puede sacar. Parece que García Pimienta quiere tener un poco más la pelota, parece que el centro del campo parece que va a ser más importante, aunque imagino que Visga, que va a ser titular toda la temporada, pues aquí salió desde el banquillo. Bueno, algunos atisbos. Muy desenchufado tanto en barba como arriba, muy desenchufado. Melamed hizo el gol y poco más. Y bueno, el trabajo de Miguel, que es incansable, pero es verdad que parece que se necesita algo más arriba para tener un goleador de garantías, porque Miguel es verdad que te garantiza mucho trabajo, pero el tema tuvo un par de ocasiones y no las materializó. Entonces, bueno, creo que la quinta o la sexta jornada la alineación de la Almería va a ser radicalmente distinta a la que se presentó en esta primera. Lo mejor son los tres puntos, y bueno, vamos a ver ahora fuera de casa, que ha sido un hándicap de la Almería en el último año. Vamos a ver fuera de casa cómo se comporta y si es capaz de seguir en esta línea. Por jugadores, por mimbres, deberíamos estar arriba, deberíamos ser claros candidatos al ascenso. Veremos a ver cómo se da la temporada, pero nada de tirar las campanas al vuelo.
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1: Muy buenos días, Almería. Hoy es viernes 28 de agosto y arrancamos los primeros informativos con toda la actualidad local. Pero antes saludo a mi compañero Juan Jesús Reche. Buenos días.
23: ¿Qué tal, Victoria? Muy buenos días. 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
1: 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La alcaldesa de Almería, María del Mar Vázquez, mostró en una entrevista aquí en Es Radio Almería su profundo pesar y consternación por los recientes acontecimientos que involucran a Diego Cruz, a quien definió abiertamente como un gran amigo y una excelente persona. Durante su intervención radiofónica, la regidora transmitió su tristeza con total sinceridad, destacando las virtudes humanas del concejal y ofreciéndole públicamente todo su respaldo y afecto personal para superar este momento. Escuchamos a la alcaldesa de Almería.
2: Yo llevo un par de días muy, muy triste por lo que ha sucedido, porque yo quiero mucho a Diego Cruz. Y te voy a hacer una cosa: antes de ser buen político hay que ser buena persona, y ha demostrado lo buena persona que es, pues anteponiendo los intereses de la ciudad a los suyos propios y no agarrándose ya al cargo como hacen otros, y ha aceptado su responsabilidad, y eso dice mucho de él.
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23: La plataforma Quiero Corredor se ha sumado a las previsiones de Es Radio Almería sobre la fecha de la llegada del AVE a Almería. Según estos análisis, los plazos planteados por el Ministerio resultaban inviables, dada la evolución real de las obras. Tras varios retrasos, ni las propias instituciones se atreven ya a mantener 2027, la última fecha prometida, como compromiso firme. Desde la plataforma exigen rigor técnico y, sobre todo, transparencia sobre el avance del proyecto para evitar las falsas expectativas a la provincia almeriense.
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1: Aranzazu Martín Moya ha analizado en Es Radio Almería el inicio de campaña agrícola en Almería. La delegada de Agricultura de la Junta de Andalucía destaca el aumento de la comercialización y las exportaciones pese a una menor producción, y señala como principales retos el Trips Parvis Pinus, el agua, la mano de obra y la competencia exterior. La delegada informa de más de 600 inspecciones y más de 200 expedientes sancionadores. Además, reivindica la unidad del campo y reclama proteger los intereses agrícolas almerienses. Escuchamos un sonido de la delegada de Agricultura de la Junta de Andalucía.
3: Una campaña en donde además ha destacado porque hemos tenido menos producción, un 2,4% menos de producción respecto a la campaña anterior. Sin embargo, hemos tenido un incremento en los valores de comercialización y en los valores de exportación. En los de comercialización casi un 10%, casi un 6%, más de un 6%, y en los de exportación más de un 10%. Por lo tanto, unos datos económicos que a los que aspiramos este año poder consolidar. Seguimos batiendo récords de comercialización.
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23: Ayer se emitió nuestra tertulia Sin Complejos, Haciendo Amigos. En esta ocasión tuvimos con nosotros a José Antonio Gutiérrez Guti y también a Alfredo Martínez Almézija, con el patrocinio de Seat Indalomotor y Cupra Indalomotor, Superplus Casancarri y Las Patatas, Chips Rozán Gourmet, BMW y Minuto Motor, Costa Ford, Indamóvil, Modas, J. González, Agro San Isidro, Sato Hortichuelas, La Telefonía y Fibra, Sin Permanencia de Guabicom, Estación de Servicio Las Arenas, Granja García y Clínica Dental y Clínica Estética Mateo y Francos. Escuchamos un fragmento.
4: Lo que ocurra en Ceuta ya se arreglará, o bien solo o lo arreglará otro. Lo que pueda venir a partir de ahora pasará algo parecido, y yo creo que él piensa ya que para lo que le queda en el convento, pues no se va a estresar demasiado.
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1: 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Esta iniciativa busca fomentar la convivencia, inclusión y el bienestar emocional de los residentes, permitiéndoles participar activamente en las tradiciones locales con el cariño y apoyo del personal del centro y representantes institucionales. 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
23: El Ayuntamiento de Roquetas de Mar ha reforzado las labores preventivas de limpieza y acondicionamiento en las ramblas del municipio. De forma paralela, la Junta de Andalucía intervendrá en los tramos de su competencia autonómica para garantizar el correcto flujo del agua de lluvia. Esta actuación conjunta busca prevenir riesgos de inundaciones de cara a la época de precipitaciones intensas, protegiendo así las zonas urbanas y agrícolas colindantes y mantener los cauces naturales libres de maleza y residuos acumulados.
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1: Y hasta aquí las primeras noticias de Marcador Radio Almería. Y ya sabes, siempre conectados a marcadoralmería.com. Te dejamos con la opinión de Víctor Hernández Bru.
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0: Pues nada, aquí estamos, prácticamente 4 semanas después de que más de 70.000 inmigrantes ilegales invadieran Ceuta y de que al poco tiempo la mayoría decidiera marcharse, pero dejando aquí, allí en Ceuta, unos miles. Unos dicen que 10.000, otros que un poquito más, otros que un poquito menos. ¿Y qué ha pasado en estas casi 4 semanas? Pues lo que ha ocurrido es que el gobierno de España ha tratado la situación como algo liviano. Un pequeño incidente del que se tenía que ocupar la autoridad local. Una bromilla pesada de nuestro querido socio y aliado marroquí. Un asunto menor que ni siquiera ha requerido que el presidente Pedro I, el falso Pedro Chapote, pusiera en movimiento su presidencial trasero para ir a reunirse de urgencia con los ministros o incluso para visitar la zona afectada. Sin embargo, pasadas esas más de 3 semanas y media de casi inacción, con apenas refuerzo de las fuerzas y cuerpos de seguridad en Ceuta y con el intento fallido de traslado de inmigrantes a unas insuficientes y precarias carpas, con incidentes de todo tipo, robos, asaltos, agresiones, colapso sanitario e incluso algún abuso sexual a mujeres, incluyendo menores, ahora el gobierno se ha puesto en marcha. Ahora el presidente, luciendo un estival rasurado de pelo y un vivo bronceado canario, ha decidido convocar un comité de emergencia, asumir el mando único, nombrar un gestor del mismo, en concreto su amigo Ángel Víctor Torres, enviar al vicepresidente a Ceuta y enviar al Congreso a sus ministros para que comparezcan. Ahora, ¿en serio tiene el descaro de hacer esto ahora? ¿Por qué ahora, si son necesarias todas estas y otras medidas? ¿Qué ha cambiado con respecto a la semana pasada, a la anterior, a la semana de la propia invasión? La respuesta, no por vergonzosa, no por delirante, no por repugnante, dejamos de tenerla todos en cuenta. Lo único que ha cambiado es que Pedro I, el falso Pedro Chapote, ya ha terminado sus vacaciones. Ha llegado la fecha que su agenda tenía prevista para regresar a la actividad de presidente del gobierno. Y claro, después de 3 semanas y media de abandono de los 80.000 ciudadanos españoles que tienen su residencia en Ceuta, de estupideces como la negación de términos como invasión, crisis migratoria, colapso sanitario o emergencia social, después de pasar olímpicamente al ver a miles de inmigrantes ilegales paseando por sus calles sin rumbo, sin tener dónde dormir, dónde comer, dónde hacer sus necesidades, sin que nadie sepa cuántos de ellos eran delincuentes en sus países, por la sencilla razón de que nadie sabe quiénes son, ahora es cuando el gobierno se pone en marcha y su presidente regresa al mando y a su puesto de trabajo. En esa sonrojante, en esa ruborizante tesitura, lo que nos hemos encontrado es a 2 ministros llevándose la contraria online. Al mismo tiempo, una, la de defensa, en el Congreso, sosteniendo que los servicios de inteligencia avisaron al Ministerio del Interior de lo que se avecinaba antes de la invasión. El otro, el de Interior, Marlaska, en presidencia del gobierno, afirmando que no se tenía ninguna noticia al respecto. Querido oyente, este es tu país. El país en el que hace 8 años todo esto era absolutamente impensable, inimaginable, absolutamente imposible. Ese país en el que algunos llevamos advirtiendo de lo que son las políticas migratorias del socialcomunismo con un término inequívoco. Políticas suicidas. Y en ese suicidio estamos. Ahora, a por la siguiente.
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8: Ceuta se ha convertido en la pasarela de moda de ministros de Pedro Sánchez. Él no estuvo ni dos horas en aquella visita suya. La Mareta era un lugar más cómodo para vivir las vacaciones con familia y amigos invitados. Y si es de gorra, menuda bicoca. Por el muro de las lamentaciones en que se ha convertido Ceuta han pasado ministros y ministras. Los ha habido unos algo cobardones. Otros, caso de Margarita, se atrevió a hablar de la españolidad de Ceuta. Ante la prensa quedó muy bien, hay que reconocerlo. De todos los que han desfilado por la pasarela, es la única que tuvo algo de dignidad. Llegó a aguantar en directo las críticas de los ceutíes, aunque después, a la hora de dar explicaciones en el Senado, ¿cuándo lo cierra? No se atrevió a aparecer, como tampoco lo hicieron sus compañeros. Aseguran que por orden del puto amo. Se pasan el Senado por el forro de sus caprichos, estos del gobierno. Si no sirven, volvemos a lo de siempre, que lo cierren el Senado y nos ahorraríamos un pastón. Como se pasan por la entrepierna las violaciones de niñas en Ceuta, las agresiones, robos y el colapso médico que se está viviendo. Pero una de las últimas en hacer el paseillo por la pasarela ceutí, la ministra de Sanidad, la que ha llevado a los médicos a unas cuantas huelgas de ámbito nacional, manifestaba tras bajarse de la tarima que las declaraciones de lo ocurrido en la ciudad tienen tinte xenófobo. Y la mujer se quedaba tan tranquila. Racismo. Para la ministra lo que están haciendo los ciudadanos en Ceuta es racismo. Y ahí lo dejó. Es duro oír declaraciones cuando las imágenes, que siempre se ha dicho que valen más que mil palabras, nos están contando lo contrario. Cuando el miedo se ve en las caras de las mujeres, pero no. Siempre hay alguna voz que desde la península dicen los medios, especialmente en esa tele que pagamos entre todos, que ha estado allí y que todo es concordia y tranquilidad. El presidente de Ceuta, el señor Vivas, debe ser un mentiroso a la altura de Pedro, Marlaska, Albores, Mónica, Bolaños, Saiz, Rego y demás modelos que han paseado su palmito por la pasarela trágica de Ceuta. El señor Vivas, como en algún edil del PSOE, le lleva la contraria a todos esos modelos de ministros, contando él que su hija, dice el socialista, no sale a la calle por miedo, mientras que el señor Vivas mantiene que es infame lo que se está haciendo desde los distintos ministerios con los vecinos de Ceuta. Es evidente que los y las modelos que llegan con el visto bueno de Moncloa llevan protección policial y que ellas y ellos pasean sin miedo por las calles de la ciudad y lo que les debe sentar a cuerno quemado es que los vecinos los reciban al grito de inútiles, sinvergüenzas y alguna lindeza más. Se lo han ganado a pulso. Colaborar con la política de algunos lleva la cruz de la inutilidad y de la fruta en la espalda. Pero los vecinos, cuando salen a la calle, no llevan protección, solo un spray de pimienta. Ellos son los que sufren las consecuencias de una política que lleva a Ceuta al desastre como ciudad española. Por mucho que lo diga la señora Robles, que al final hará con esta ciudad y sus vecinos como con el Senado, lo que diga el puto amo. El 2 de septiembre a las 8:30 de la tarde, convocatoria en las puertas de todos los ayuntamientos de España. Por Ceuta y con Ceuta.
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25: Saludos, buenos días, bienvenidos a esta primera edición informativa en Marcador Almería. Hoy es viernes 28 de agosto, viernes de feria, y como siempre lo primero que vamos a hacer es saludar a Alfonso López, que siempre tiene muy buenos consejos que darnos. Muy buenas, Alfonso.
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25: Hablamos ya de una Unión Deportiva Almería que hoy realiza el ensayo general de cara a ese partido de mañana ante el Sabadell, uno de los recién ascendidos que espera en la nueva Creu Alta al conjunto rojiblanco después de dos encuentros cuanto menos llamativos. Ambos terminaron en empate a cero, es decir, el equipo de Vallesano ni ha marcado, ni sabe lo que es perforar la portería contraria, ni siquiera de penalti, falló uno en Gijón, ni tampoco ha encajado ningún gol. En fin, una Almería que evidentemente tiene que dar un paso adelante después de la pobre imagen y la derrota cosechada en Tenerife. Ayer pasaba por sala de prensa un Javier García Pimienta que precisamente echaba la vista atrás y analizaba ya un poquito más en frío esa auténtica debacle, no tanto por el marcador, pero sí por la imagen ofrecida en las Islas Afortunadas.
27: Sí, bueno, estoy de acuerdo. Si no recuerdo mal, lo dije en la rueda de prensa
0: postpartido, en la primera parte el Tenerife nos pasó por encima en cuanto a ganas de ganar, ¿eh? No hablo de un tema de actitud de no querer, sino que si tú no igualas al contrario, lo tienes muy difícil. Juegan en su casa, recién ascendido, esa motivación extra, si tú no igualas eso, aunque sea un recién ascendido, se vio, ¿no? La segunda parte creo que el equipo cambió la cara, pero ya vas perdiendo, ya tienes que ir a remolque, se generaron ocasiones como para como mínimo haber empatado el partido, pero cuando tú, entre comillas, esa primera parte no estás a tu máximo nivel y el rival sí que está, pues pasa lo que pasó, ¿no? Que se te ponen por delante y luego es difícil. Y aprovecho para decir que si no estamos igual el sábado contra el Sabadell, va a ser exactamente lo mismo. Otro recién ascendido, con el mismo entrenador, la misma metodología durante mucho tiempo, jugadores que saben perfectamente lo que quieren, que tienen esas ganas de jugar, muchos que debutan en segunda división, con, imagínate el aliciente que supone para un futbolista jugar en esta categoría, y si nosotros no tenemos el comportamiento, vamos a decirlo así, de ganas y de intentar ganar duelos, etcétera, de la segunda parte de Tenerife, pues nos va a pasar más o menos lo mismo. Entonces espero que, y estoy convencido, que lo hemos hablado, lo hemos trabajado con los jugadores, que hay que mantener ese nivel de los 90 minutos, no vale solamente con media parte, y esperemos que el partido de contra el Sabadell sí que se vea otra cara.
25: El Almería, pese a ser el equipo de más presupuesto de la categoría, pese a sus nombres, tan solo ha ganado 4 de los últimos 13 encuentros que ha disputado a domicilio. Sin embargo, García Pimienta solo quiere hablar de los que se ha jugado bajo su mandato.
0: Es que yo, de verdad, no quiero hablar de lo que ha pasado hasta mientras yo no estaba, me refiero. Yo voy a hablar del día del Eldense y del día del Tenerife, que yo estaba aquí. Yo creo que, bueno, el día del Eldense, la primera parte fue muy buena. La segunda parte no estuvimos tan bien y por eso el partido yo creo que se iguala. Incluso el Eldense hay momentos que tiene el balón, genera alguna ocasión de gol. Nosotros también, pero el partido es como que se abre un poco más. Debemos obviar también esa segunda parte, porque si tú vas ganando 3-0, ¿por qué no puedes ir a por un cuarto o por un quinto gol? O como mínimo mantener la portería cero. Se mantuvo, pero creo que bueno, que no estuvimos al mismo nivel que la primera parte. Naturalmente vas ganando 3-0 y la cosa cambia, ¿no? Pero el partido del Tenerife, que es el que yo cuento, no hablo de temporadas anteriores, la primera parte de forma sorprendente, porque es una cosa que habíamos hablado, conocíamos el Tenerife de Álvaro, conocíamos que iban a salir con intensidad, creo que incluso en los primeros minutos nosotros estuvimos más o menos bien y ellos, bueno, prácticamente no llegaron a generarnos peligro, pero bueno, nosotros como que nos amoldamos un poco a esa situación y el Tenerife se vino arriba, su público apoyó muchísimo, generaron esa ocasión de gol que es, creo que es la única que tienen en la primera parte y durante todo el partido y la aprovechan y luego nos cuesta, ¿no? Entonces, si algo tenemos muy claro es que tenemos que ser igual de competitivos en casa que fuera y si jugamos como la primera parte del otro día, el 90% de los partidos no nos va a dar. Espero que esto nos haya servido de lección, por lo menos a nosotros y los chicos lo hemos hablado durante la semana, somos conscientes y el partido del Sabadell estoy convencido de que se va a ver otro Almería.
25: Y también se refería a Guigueles, al jugador portugués que ha comenzado su rehabilitación y que ha sido pues un jarro de agua fría porque en principio el cuerpo técnico esperaba que la cosa se quedase en un susto y al final ha tenido que pasar por el quirófano.
0: A ver, lo de Gui me sabe mal porque llegué aquí diciendo no, Arribas parece que va a estar bien, Guigueles parece que está bien, llega por la tarde, se le hace la resonancia y nos dicen que lo tienen que operar. O sea, fue una sorpresa porque incluso el chico intentó probar y le molestaba un poquito, pero pensaba yo que el día siguiente iba a poder estar con el equipo. Y es increíble y cuando me llama el doctor por la tarde me dice no, es que lo tenemos que operar mañana a las 8 porque tiene el menisco roto. Fue una sorpresa desagradable. He hablado con el jugador y está bien dentro de lo que es la operación. Se habla sobre entre mes y medio, 2 meses, que es lo que más o menos es una lesión de menisco. Espero que esté por ahí. Y el mercado no cambia. Sí que es cierto que ya queríamos, bueno, si hay alguna opción de reforzar esa posición del centro del campo, nos gustaría al club, pero no por la lesión de Gui, porque al final estamos hablando de mes y medio, entre mes y medio, 2 meses. Incluso Gui es un jugador importante para la Almería. Yo no lo conocía tampoco personalmente. Ahora en este mes y medio que he estado con él, lo he visto entrenar y es un jugador que me parece de bastante nivel y no va a haber un recambio para aquí, simplemente pues si se puede reforzar esa posición, pues lo haremos.
25: García Pimienta, que ya ha descartado hasta 2 laterales izquierdos que el club le ha propuesto para reforzar esa posición, y es que manda un mensaje muy claro: no quiere parches ni fichar por fichar.
0: No, a ver, es que una o dos, en función, lo que sí que tenemos muy claro y lo hemos hablado con la dirección deportiva es que no vamos a fichar jugadores por fichar, para tener parches. Si no queremos al jugador, un jugador que nos venga a sumar y que pensemos que mejora la plantilla, no va a venir simplemente porque nos falte jugadores en una posición. Está claro que la posición del centro del campo o la de lateral izquierdo, en la que específicamente solo tenemos a Led Muñoz, si realmente podemos traer a un jugador que mejore lo que tenemos, pues se traerá. Pero vuelvo a repetir, el otro día, por ejemplo, salió John Morcillo de lateral izquierdo los últimos 15-20 minutos y nos pudo aportar una cosa diferente al perfil de Led Muñoz. Y en el centro del campo exactamente igual. Pues ahora sí que, pues bueno, estaremos un poquito más justitos con Gui, pero en mes y medio, si no pasa nada raro, ya lo tendremos con nosotros. Y como digo, si viene un jugador en esas posiciones que pensemos que nos va a hacer mejores, pues por mí encantado.
25: Además, hay 5 centrales. Nelson Montes está negociando su salida al Río Ave, pero si no se da, García Pimienta está muy tranquilo en esa parcela.
0: Yo vuelvo a repetir lo mismo que dije la semana.

0: No, no, sorpresa no sería. Como digo, Sergio es un jugador de un nivel excelente y entiendo que tenga opciones para salir, pero hasta ahí. Sí que es cierto que si llega una buena oferta por Sergio, pues tendrá que marchar. Eso yo lo entiendo y lo respeto, pero en ningún momento hasta el día de hoy me ha dicho nadie del club que haya algo por Sergio. Y como digo, él está con ese proceso de esa pequeña molestia en el tobillo que ya viene arrastrando de temporadas anteriores y que bueno, está haciendo todo lo posible para infiltrarse. También es cierto, estamos en el inicio de la temporada y no vamos a correr ningún riesgo con ningún jugador, pero yo cuento con Sergio si no hay ninguna novedad.
1: También comentaba el técnico catalán cuál es el plan de partido ante un Sabadell que entiende que puede poner en parecidos problemas a la Unión Deportiva Almería de lo que lo hizo el Tenerife, con circunstancias muy parecidas.
0: ¿Qué tenemos que hacer contra el Sabadell? Pues bueno, como digo, entre comillas va a ser un partido parecido a Tenerife, con un equipo muy agresivo, que sabe perfectamente a lo que juega, muy intenso, que aprieta muchísimo, que cree mucho en todo lo que hace. Y como digo, tendremos que igualar ese carácter, esa agresividad, ese uno contra uno que muchas veces genera en prácticamente todo el terreno de juego. Y naturalmente, igualando eso, mostrar también nuestra personalidad, nuestro modelo de juego, ¿no? La forma que tenemos nosotros de afrontar los partidos, siendo proactivos, teniendo el balón, siempre que sea posible, pues que suceda lo que nosotros queremos y competir al máximo los 90 minutos. Como digo, la ilusión de un recién ascendido siempre es motivante, pero nosotros nos tenemos que imponer con nuestra manera de jugar y es, por un lado, igualando la intensidad de ellos y por otro lado, pues siendo nosotros mismos cuando tengamos el balón.
1: Hay muchas operaciones que están pendientes en este cierre de mercado, pero García Pimienta dice que no pierde el sueño con todo esto.
0: El mercado no me quita el sueño, porque como dije la semana pasada y yo vi el banquillo incluso sin tener a jugadores pues, que no pudieron viajar, teníamos recursos para solucionarlo todo. Por lo tanto, pues, estoy tranquilo y como digo, todo lo que sea mejorar el equipo, yo estoy encantado. Yo, si viene un jugador, en estas suele pasar en últimos días de mercado, hay jugadores que con oposiciones con las que no cuentas y surge una posición o un jugador concreto que quiere venir aquí y que se da la oportunidad de que pueda venir aquí. Todo lo que sea mejorar el equipo, yo estaría encantado y abierto.
1: Y además, también comentaba sobre esas supuestas molestias de un Nico Melamed que pasó de estar por la noche en la feria a no poder entrenar por la mañana con un problema en el aductor.
0: Sí, nada. Tenía una pequeña molestia del partido de Tenerife, una pequeña molestia en el aductor. Hoy ha entrenado con normalidad. Si no pasa nada raro, estará disponible. Esperemos que después del entrenamiento de mañana, pues tengamos a todo el mundo disponible.
1: Y lo último, casi anecdótico, sobre la feria. Reconoce García Pimienta que no ha sido una buena semana y que no tiene demasiadas ganas de fiesta.
0: Cuando las cosas van bien, pues bueno, estoy más alegre y cuando las cosas no van tan bien, pues necesito mi espacio.
1: Vamos ahora con Página Polideportiva, precisamente con Deporte de Feria, porque un año más la travesía nado inclusiva ha sido todo un éxito de participación. Jairo Ruiz, nuestro paratriatleta medallista, nos hacía balance de lo ocurrido.
2: Sí, por supuesto. Además, este año hemos sido uno de los primeros eventos especiales de feria, bueno, porque la fecha han coincidido así, como bien dices, fue el sábado pasado en la playa de La Térmica y tuvimos un evento magnífico, la verdad. Fuimos el cierre del circuito provincial de travesía sanado que organiza la Diputación Provincial y entonces pues vinieron nadadores de toda la provincia y algunos de fuera que también que les pilló de vacaciones aquí, vinieron a nadar nuestra travesía, unos 220 participantes en total. En las tres distancias, que como bien dices, todas las distancias eran inclusivas, en todas las distancias podían participar, y así lo hicieron nadadores con distintos tipos de discapacidad. Nosotros además incluimos una distancia de 200 metros, muy cortita, especialmente pensada en niños muy pequeños y en personas con grandes afectaciones de discapacidades graves, para que puedan tener la experiencia de vivir una natación en agua abierta, en una travesía. Y ya puedes decidir si eso les gusta y se quieren preparar para hacer una más larga. Así que, digo, estuvimos encantados, tuvimos un día fantástico y creo que fue un gran éxito.
1: Hablamos de fútbol sala, porque el Sursit, elegido fútbol sala, está sorprendiendo durante una pretemporada en la que ya ha tumbado tanto a El Pozo Murcia como a Viñalbal y dos de los top 8 del fútbol sala nacional. Jesús Gómez, el portero y capitán, reconoce que el equipo está respondiendo muy bien durante este verano.
3: Sí, la verdad que tenemos ahora mismo una pretemporada, ha sido una pretemporada dura. Bueno, está siendo porque hemos tenido dos rivales de nuestra categoría, de primera división, de los que van a estar en la parte de arriba. Y la verdad que el equipo ha respondido muy bien.

0: Además, Jesús Gómez comentaba sobre esa victoria ante el Pozo que el objetivo es competir absolutamente con todos, con los equipos que van a luchar por la permanencia, pero también con los que están llamados a retos más ambiciosos.
1: Bueno, al final la clave está, el objetivo que hemos puesto esta temporada es competir a cualquier equipo, da igual que sea el Pozo, da igual que sea Valdepeña o el equipo que sea, y competir hasta el último minuto, hasta que pite la bocina, seguir compitiendo. Entonces la actitud del equipo fue esa, compitió hasta el final y bueno, al final son partidos de pretemporada también que influyen otros factores como pues dan descanso a jugadores que están tocados, no arriesgan nada, entonces se pudo dar circunstancias de ganar al Pozo.
0: El vestuario que está encantado con cómo está respondiendo la afición ejidense.
1: Sí, el equipo, bueno, el equipo, la ciudad está muy muy volcada con el equipo, los jugadores sí lo sentimos, al final yo ya llevo muchos años aquí y la verdad que tengo mucho contacto con la afición y es de admirar lo que están haciendo toda la ciudad por nosotros.
0: Aquí lo dejamos, pero ya sabéis que os esperamos a partir de la 1 de la tarde con marcador directo, a las 2:30 con la tribu de Blue y siempre se está actualizando marcadoralmería.com.
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0: quiero ni pensarlo, ¿eh? No quiero ni imaginar que la Almería esté preparando como plan B no firmar a ningún delantero centro en este mercado estival. Lo que pasa es que me conozco el percal y me conozco a Mr. Chalé, Mr. Pancarta. Y la cosa empieza no ya a pintar mal, sino a parecerse demasiado al año pasado. Para empezar, la prensa amiga no deja de contar trolas sobre el estado económico del club, celebrando lluvias de millones que todavía no han llegado, ignorando que la entidad no tiene margen salarial para firmar mucho más de lo que ya ha firmado, mirando para otro lado ante las graves carencias que el equipo sigue teniendo en determinados puestos y sacando el autobús descapotable por la llegada de jugadores con los que todavía no hay acuerdos. La realidad es que Arribas está aquí, que nadie de momento está dispuesto a pagar por ahora lo que pide la Almería por él, que sin él no se puede firmar nada más y que el equipo está sin un delantero centro goleador. Hombre, por ser justos, estamos mejor que el año pasado, porque al menos en invierno llegó De la Fuente, que es evidente que no es el goleador para un equipo candidato al ascenso, pero que es un delantero apto para la categoría. El pasado año no teníamos ninguno y hubo que tirar de la solución de emergencia Talis, que sigue en la plantilla, pero peor que el año pasado, porque ahora ya no le cabe ninguna duda a nadie de que no vale para esta categoría, aunque algunos medios amigos siguen dejando la puerta abierta hacia su estrellato. Y quedan 5 días para que se cierre el mercado, y cuando se cierre, como diría aquella, chao pescado, hasta enero. Que insisto, yo no quiero ni pensar, que no me lo quiero ni imaginar, que me niego a creer que haya alguna posibilidad de que ocurra, pero si ello fuera así, esto significaría arriesgar de nuevo 4 meses y medio sin una pieza absolutamente fundamental, completamente necesaria. Y ojo, ojo que en 5 días de mercado se pueden hacer muchas cosas, ¿eh? Lo que ocurre es que empiezo a ver comportamientos en la prensa amiga, esa que vive de publicar precisamente lo que desde el club le dicen que tiene que publicar, que me ponen los pelos de punta y que me llevan a escenarios pasados y no muy lejanos, cuando el club se ocupó de preparar el terreno ante la gran decepción, para que los sobadores del lomo mediáticos fueran preparándole el cuerpo a la afición por si acaso, un acaso que terminó siendo muy real. Cierro como empezaba, que no, que este año no, que no puede ser, que sería más grave aún que el año pasado, pero por si acaso yo lo advierto, si fuera, a ver cómo se os quedaría el cuerpo.
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3: 3 puntos para empezar. Bueno, no hay que sacar muchas conclusiones del primer partido de la Almería esta temporada. Partido muy sencillo, muy fácil para la Almería. Partido típico de casi de pretemporada. Parecía un partido de presentación más que un partido de competición de liga. El Dense lo puso muy fácil. Rival muy flojito. Le faltan muchísimas piezas y opuso poca resistencia. El 3-0 de la primera parte ya refleja un poco el nivel del rival, ¿no? El nivel del Endense. Pocas conclusiones se puede sacar. Parece que García Pimienta quiere tener un poco más la pelota. Parece que el centro del campo parece que va a ser más importante, aunque imagino que Visga, que va a ser titular toda la temporada, pues aquí salió desde el banquillo. Bueno, algunos atisbos. Muy desenchufado, tanto en barba como arriba, muy desenchufado. Melamed hizo el gol y poco más. Y bueno, el trabajo de Miguel, que es incansable, pero es verdad que parece que se necesita algo más arriba para tener un goleador de garantías, porque Miguel es verdad que te garantiza mucho trabajo, pero el tema tuvo un par de ocasiones y no las materializó. Entonces, bueno, creo que la quinta o la sexta jornada la alineación de la Almería va a ser radicalmente distinta a la que se presentó en esta primera. Lo mejor son los tres puntos y bueno, vamos a ver ahora fuera de casa, que ha sido un hándicap de la Almería en el último año. Vamos a ver fuera de casa cómo se comporta y si es capaz de seguir en esta línea. Por jugadores, por mimbres, deberíamos estar arriba, deberíamos ser pues, claros candidatos al ascenso. Veremos a ver cómo se da la temporada, pero nada de tirar las campanas al vuelo.
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0: ¿Qué tal, señores? Bienvenidos al Primer Palo a las 11 en punto, las 10 en la Comunidad Canaria, hasta las 12 y media el mejor deporte en la sintonía de radio, en este jueves 27 de agosto, en el que está terminando la primera jornada de liga, porque hay cuatro partidos de esta semana que se habían suspendido de la primera jornada de liga, pero en el fondo hoy se han terminado ya dos jornadas de liga en primera división. El Barcelona está ganando 2-0 al Athletic de Bilbao en el Nou Camp, goles de Rafinha y de Fermín, corren a favor ahora del Athletic, pero estamos en el minuto 48 de la segunda parte y ha añadido cuatro minutos, con lo cual está a punto de terminar el partido, sentenciado este Barça 2 Athletic de Bilbao 0. Antes, el equipo de Osasuna ha ganado 1-2 en Vigo al Celta, lo que se puede considerar una sorpresa. Se ha levantado aspas para el Celta, han remontado Quique Barja y Budimir de penalti para Osasuna, que tiene 4 puntos, el Celta tiene 1 en la clasificación, el Barça tiene 6 y el Athletic de Bilbao tiene 0 puntos. Además, el Barcelona tiene 7 goles a favor y 0 en contra. Pero hoy la noticia ha estado en el sorteo de la Liga de Campeones en el Foro Grimaldi, porque sigue coleando el tema Julián Álvarez. Hoy es verdad que era importante el sorteo, ahora desgranamos todos los rivales que le han tocado a los equipos españoles, pero desde luego también era interesante lo que decían Gil Marín y Rafa Juste, representantes del Barcelona y del Atlético de Madrid, en este sorteo. Le ha preguntado Mónica Marchante, nuestra compañera de Movistar Plus, a Gil Marín cómo está Julián Álvarez de salud.
1: Pues realmente mal, porque ha habido personas que se han encargado de engañarle, de confundirle, y la verdad que lo lamento muchísimo porque le conozco, llevamos tiempo trabajando con él y es una gran persona, es un gran profesional, es un gran futbolista, completamente confundido y ahora mismo pasando una situación muy muy difícil a nivel personal y profesional.
0: Pero lo mollar es lo que ha dicho Gil Marín del no fichaje, de Julián sobre el Barcelona.
1: Sí, lo cierto que nos indigna aún más porque nos repugna la falsedad, la falta de ética, la falta de transparencia, la falta de profesionalidad, y no podemos más que insistir en que no vamos a negociar con el Fútbol Club Barcelona bajo ningún concepto, y la única decisión segura y firme es que no vamos a negociar con el Fútbol Club Barcelona bajo ningún concepto. Y llevo 30 y tantos años en fútbol, es mi palabra, que es de las pocas cosas que tengo. Estando yo como jefe delegado, el jugador no va a ser transferido al Fútbol Club Barcelona con total seguridad.
0: Con total seguridad. Y luego, claro, Mónica Marchante ha visto a Rafa Juste y le ha dicho: ¿puede hablar usted, señor Rafa Juste? ¿Qué le parecen las palabras de Gil Marín?
2: Mira, lo que me sorprende es que, conociendo a Miguel Ángel Gil, haya podido hacer estas declaraciones que me parecen totalmente no fuera de tono. Es faltar a la educación, faltar al respeto y decir que desde aquí nuestro presidente, nuestro director técnico, nuestro departamento deportivo, todo el club, es un ejemplo de trabajo, de profesionalidad y de hacer las cosas bien hechas durante muchísimos años.
0: Entonces, ¿dan por perdido a Julián Álvarez?
3: ¿Dan por perdido al jugador?
2: Nosotros, lo que dijo ya el presidente, el mercado está a unos días de cerrarse y ya está. O sea que lo que me sabe muy mal esto, de verdad, que lo que haya pasado, pero en definitiva lo que tengo que hacer como directivo del club es defenderlo, sobre todo defender a los profesionales que están trabajando como Deco y Bojan de una forma excepcional, y por supuesto a nuestro presidente y a nuestra afición. Esto es pasarse de una línea roja.
0: Bueno, va a haber lío con esto, quedan 6 días para el cierre de mercado, el 5 exactamente, el martes 1 por la noche. Julián no va a ir al Barcelona, porque es verdad que Gil Marín, cuando da la palabra, la da. No va a ir al Barcelona, no se va a quedar en el Atlético de Madrid, o tiene pinta de que no se va a quedar, y vamos a ver lo que pasa con Julián de aquí a los 5 días. El sorteo pues ha dado rivales duros. Personalmente me parece que el Real Madrid ha salido bastante bien del sorteo. Tiene que jugar en casa ante el Inter y fuera en campo del Arsenal, los dos más complicados, que lo son. Pero luego tiene PSV, Leipzig y LASK en casa. Roma, Shakhtar y AEK fuera. Parece que, bueno, que se le facilita un poco por ese lado el sorteo al Real Madrid. El Barça tiene que recibir al City, al Como, al Feyenoord y al Aston Villa en casa. Pero tiene que jugar en París con el campeón de Europa, el PSG, y tiene que jugar en Lisboa, y tiene que jugar en campo de Galatasaray y en campo del Sabah de Azerbaiyán. El Atlético de Madrid han considerado muchos que es un buen sorteo. Puede serlo. En casa el Bayern y el United, pero Fenerbahce y Viking Stavanger de Noruega. Pero fuera, Liverpool, PSV, Bodø Glimt, Stuttgart. Las salidas a Alemania siempre son complicadas. A Noruega con el Bodø, depende de cuándo vayas. Y al PSV, son bastante complejas. Ahora lo vamos a analizar. El Betis, por ejemplo, por no decir todos los rivales, tiene el Arsenal en casa y el Bayern fuera, entre otros. Y el Villarreal en casa, el Paris Saint-Germain, y fuera el Liverpool ante otros rivales. La verdad es que son complejos los rivales de Betis y Villarreal. También estaba en el bombo 2 y en el bombo tres. Hay que darle la enhorabuena al Getafe también, que ha perdido hoy 2-1 en campo de Partizan, pero se clasifica para la fase Liga de la Conference. Y ayer Mourinho estaba encantado después de la victoria con Mbappé.
3: Este tío es increíble, es increíble. Me alegro mucho que ha hecho historia en el Mundial, porque hay 25 jugadores campeones del mundo, ¿no? Pero solo uno es para la eternidad del fútbol, pienso yo, el jugador que tiene más goles en el Mundial. Ha hecho esta historia, pero lo veo con muchísima hambre de hacer historia con Real Madrid.
0: El Madrid que recibe al Málaga el domingo en el Bernabéu a las 5, los grandes del fútbol español. El Barça deja su partido para el lunes ante el Rayo a las 9 de la noche en el Nou Camp. Y el Atlético de Madrid juega en Sevilla, en el Pizjuán, el sábado. Sevilla tiene, es uno de los cuatro equipos que tiene 6 puntos. Y mañana comienza esta jornada 3 con el Racing Elche en el Sardinero y con el Alavés Villarreal en Vitoria. Hoy se ha disputado la sexta etapa de la Vuelta Ciclista a España con final en Castellón. Ha ganado Pogacar, pero segundo ha sido Enric Mas.
4: Bueno, un día que hemos podido sacar una renta que en Andorra no se pudo sacar. Ya dije que el calor me iba muy bien y hoy hacía mucho calor.
5: Sí,
4: bueno, ya habéis visto que en el sprint poco tenía que hacer, pero bueno, Poggi es Poggi y nosotros, pues, como dije ayer o antes de ayer, pues tenemos que ir día a día y, como habéis dicho, estoy segundo en la general y poco a poco, pues nada, me voy sintiendo bien y gracias al equipo.
0: Pues hoy con Pol Tenorio y Israel Iñiguez en la tertulia, atentos a lo que salga de Barcelona, si hay alguien que hable después de esta victoria del Barça. Vamos a analizar el sorteo, el post partido de Madrid, la victoria del Real Madrid 4-1 ante la Real y el, evidentemente, el tema de Julián Álvarez, porque sigue absolutamente candente. Víctor San Román está en la parte técnica, Daniel Burgueño en la producción. Comienza ya el primer palo en Es Radio.
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5: Hola, soy Gonzalo Ríos de La Tarde con Luis Herrero y Dani me ha pedido una canción y he elegido Pedazo de Guapa de Pablito Tedeca porque, bueno, junta esa parte clásica del chotis madrileño con una letra más moderna y se hace más ameno.
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1: Bueno, hoy Israel Iñiguez y Paul Tenorio en la tertulia. Hola, Irra, ¿qué tal? Buenas noches.
2: ¿Qué tal? Muy buenas noches, Dani.
1: Y Paul Tenorio, ¿qué tal? Buenas noches, Paul.
3: Muy buenas, ¿cómo estamos?
1: Bueno, vamos a dar los rivales de los equipos españoles rápidamente y luego entramos en... por ser rigurosos, porque he dicho en la entrada un poco el rival más destacado de cada uno. Pero bueno, el Real Madrid tiene en casa el Inter, el PSV, el Leipzig y el LASK de Austria. Y fuera, Arsenal, Roma, Shakhtar y AEK. Hay que decir que el Shakhtar juega en Londres, está Champions, y el Madrid juega dos veces en Londres, uno en Roma y uno en Atenas. Por lo menos los viajes, Paul, aparte de que los equipos, el Arsenal con respetos, los equipos son, yo creo que son bastante favorables al Madrid, pero por lo menos las salidas son a Londres, a Roma, a Atenas, ciudades que el viaje es de ahí.
3: Ah, son salidas turísticas.
1: Sí, totalmente.
3: El Madrid va dos veces a Londres, una a Roma y una a Atenas. Son ciudades que conozco las tres, ¿sí?, que son una maravilla y son turísticas. A ver, yo lo primero que yo diría de esto es que para mí sí es importante la fase liga para ordenarte. Siempre lo digo, ¿no? Max Verstappen puede ganar una carrera saliendo el noveno de la parrilla porque es muy bueno y tiene un coche muy rápido, pero él prefiere salir primero o segundo. El Paris Saint Germain ha ganado siendo un décimo, siendo tal, pero el año pasado se metió el Arsenal en la final y la perdió por penaltis, ganando sus 8 partidos de la fase liga. Ser top 2 implica, aparte de dinero, implica mejores cruces en teoría, pero sobre todo implica jugar las vueltas en casa todas, siempre, y eso es un gran factor. Entonces hay que desgastarse ahí. El Madrid no ha sido top 8 nunca en las dos ediciones, se ha quedado fuera el top 8 en las dos. Implica eso, comerte una eliminatoria en febrero muy inoportuna y muy desgastante. El Madrid se va a jugar la liga con el Barça seguramente, entonces le interesa desgastarse lo mínimo posible, no solo meterse al Madrid y al Barcelona. Y dicho esto, yo creo que es el mejor sorteo que ha tenido de los tres el Madrid que ha tenido, porque aquí lo que te marca aquí la dificultad no es el bombo 1, que sabes que son dos rivales duros, aunque esta vez los duros eran Bayern, Arsenal y PSG,
1: sí.
3: No tanto Liverpool, Inter
1: y City. Sí, sí.
3: Los duros eran PSG, Bayern y Arsenal. Entonces el Madrid de esos se come uno y el otro que es el Inter en casa. O sea, ni tan mal ahí. Del bombo 2 lo que no quieres es al Dortmund, ni quieres a los dos portugueses, ni quieres a Aston Villa. Y el Madrid tiene PSV y Roma. Además, ¿sí?, el PSV es una propuesta de jugar y la Roma de Gasperini también.
1: Sí, sí,
3: ni
1: sí.
3: Tan mal. Del bombo 3 y el 4 son los que marcan la diferencia. El Madrid un año el bombo 3 se comió al Lille. Te ganó el Lille. Te comes al Stuttgart, que había sido cuarto en Alemania. Ahí la diferencia es que te toca una cenicienta, ¿no? Y al Madrid le han tocado cenicientas. Shakhtar, LASK, AEK o Leipzig de Micheli sin Diomande. Entonces, no ha tenido...
1: Sí, no, no.
3: Aquí lo malo es que te toque viajar a Azerbaiyán. Lo malo es que te toque el cómo, que por historia te meten en el bombo 4, pero que no es una cenicienta, es un gran equipo de Italia ahora mismo. Que te toque el Fenerbahce de Marco Asensio, de Lukaku, de Murici.
1: Murici, que ayer marcó el gol de la...
3: Claro, entonces ese bombo 3 y 4 le han sonreído al Madrid, el bombo 2 también, y del 1 solo tiene un rival duro que es el Arsenal. Así
1: pero
3: que me parece que es un buen sorteo para el Madrid, y adelanto, a diferencia de lo que le ha tocado al Barça, por ejemplo, que para mí es un mal sorteo.
1: Sí, no, ahora lo comentamos, vamos a ir por equipos, os pido vuestra opinión. ¿Tú el sorteo del Madrid cómo lo ves, Isra?
2: Bueno, un poco lo que decíais. Yo es que tanto en el formato anterior como este, la primera fase no digo que me aburre en absoluto, hay grandes partidos, pero no me mete en tensión. Quiero decir, yo sé que los grandes a un 98% se van a meter, es decir, estamos hablando de que se meten 24 equipos, perdón, en la siguiente fase. Cierto es, como decía Paul, que hay una eliminatoria previa que puede ser un problema, pero aún así, en esos puestos del 9 al 24, es muy complicado también que te toque un coco como para echarte en esa eliminatoria, ¿no? Entonces, bueno, a mí me gusta porque hay partidos muy chulos, pero a nivel tensión no me la produce, porque eso ya sí que me pasa cuando empiezan las eliminatorias allá por el mes de febrero. Entonces, dicho esto, bueno, pues es verdad que ha sido un sorteo benévolo para el Madrid. Yo creo que el partido del Inter en casa es duro, pero no me parece tanto. El Arsenal fuera sí que es una auténtica prueba de fuego.
1: Con PSG es el rival.
2: Y que te mide mucho de cómo estás en el nivel. Y yo creo que también hay un partido complicado por lo que significa el estadio, por la vuelta del equipo a la Champions, que es la Roma.
1: Sí, no, la Roma digo, hacía mucho que no estaba en Champions.
2: Y yo creo que es un equipo que le puede poner en problemas al Madrid. Dicho esto, le puede poner en problemas, pero es que luego tienes 5 partidos que en teoría vas a sacar, serían 15 puntos, más algo que saques más,
1: y a eso
2: te metes
1: voy,
2: en el top 8.
1: Esa pista sí que la tenemos después de 2 Champions disputadas, y es decir que con 16 está el top 8, porque me parece que ha sido de los 2 años 16 puntos.
3: Y el Madrid se quedó en 15 los dos.
1: Claro, entonces yo creo que ahí sí que podemos decir, porque nuestro compañero Carlos Sánchez Velas de Onda Madrid, el primer año dijo, serán 16 todos los años el top 8, vamos a ver un segundo año. El segundo año también fue 16 puntos. Me imagino, oye, a lo mejor este año están 15 o en 17, pero que creo que ganar 5 partidos y empatar 1 me parece que te da el top 8. Yo creo que...
3: Y yo, a modo de reflexión general, también hay mucha gente, hoy estaba esta tarde en Real Madrid Televisión, había muchos compañeros que decían, bueno, somos el Madrid, da igual el rival, para ser campeones hay que ganar a todos, lo dicen muchos madridistas también, no importa, ellos tienen miedo que les salga el Real Madrid, ellos tampoco quieren el Madrid. Es todo eso cierto, para ser campeón no puede haber nadie más fuerte que tú, no te puede dar miedo a nadie, y nadie quiere al Madrid en su camino, no es buena noticia para internarse en el PSV, sí. Roma, Leipzig, Shakhtar, Lazio y AEK. Pero yo prefiero un camino cuanto más sencillo mejor. Primero, porque me maximiza probabilidad de ser top 8, top 2 de tal. Pero segundo, porque me maximiza opciones de llegar a jornadas 7 y 8 con los deberes hechos.
1: Exactamente.
3: Que eso es la leche. Es la leche, porque es que se van a jugar a 90 y pico puntos la liga. Yo estoy seguro, Madrid-Barça.
1: Y el mes de enero, que a lo mejor estás
3: Quitarte lo de febrero. Y luego también por el desgaste, por las lesiones. No solo ya por llevar, aunque no llegues con los deberes hechos, no es lo mismo ir con el agua al cuello que ir más sobrado. El desgaste de esos partidos. No sabes si te puede caer, por ejemplo, ir al Emirates entre medias de ir a Villarreal recibir al Atleti de Madrid. Entonces, cuanto más fácil para mí, mejor el camino siempre. Y luego, yo insisto, el camino difícil o fácil para mí depende de los bombos 3 y 4.
1: Mira, el Madrid, yo estoy seguro,
3: que no es lo que era, con De Michelis es un proyecto nuevo, ha perdido a Diamandé, Shakhtar, de Arda Turán, que además es una propuesta alegre, que al Madrid le viene bien, y Lask y AEK son 2 incógnitas, pero en principio no tienen que dar miedo. Esos 4 podían haber sido Nápoles, Fenerbahce o Galatasaray, Como y Lens, por ejemplo. Y entonces tienes 4 marrones ahí que no son reales. Eso es lo que marca para Aston mí la Villa, dificultad del camino.
1: Es verdad, no está mal tirado lo que dice Paul Irra. En enero tú vas a jugar, bueno, las jornadas 20 algo, 20, 21 de liga y 22, las 2 últimas jornadas. Si llegas con la sexta casi clasificado en una buena posición, te puedes reservar en las 2 últimas plazas. Y además evitarte que en febrero haya un playoff, con lo cual en febrero sigues centrado en la liga, que son 6 jornadas, 7, que son absolutamente vitales, pensando que se van a ir a 90 puntos los dos equipos.
2: No, está claro, y hoy hemos visto también el Barça, que ha pasado por encima del Atleti, solo que la falta de puntería o para mí la gran actuación de Unai Simón no ha hecho que el Barça volviera a golear como lo hizo en Elche, así que efectivamente todo pinta a que el duelo Madrid-Barça sí, no aguanta el pulso del Atlético de Madrid, que yo espero que sí lo haga por el bien de la competición y que haya 3 equipos luchando por la liga, y entonces efectivamente todo lo que sea ahorrar esfuerzos es importante. Yo insisto, tiene 5 partidos que tiene que sacar el Madrid fácil, y luego los otros 3 que a priori son difíciles. Hablamos de Roma e Inter, que no son la Roma e Inter de hace 20 años, cuando el fútbol italiano era el auténtico ogro del fútbol europeo, y luego efectivamente un Arsenal que sí que es un hueso duro y que encima es en su estadio. Entonces yo creo que el Madrid no debería tener ningún problema para meterse en el top 8. Hablamos de fútbol y hablamos de que todo puede pasar, pero para mí sería, no digo fracaso, pero una auténtica decepción que el Madrid no estuviera en ese top 8.
1: Yo creo que es el año que el Madrid sí que va a estar, y además me da la sensación de que con solvencia, ¿sabes? De esto que a lo mejor le sobran 1 o 2 jornadas y juega la 7ª y la 8ª jornada para intentar estar en
2: top 8. Tanto como que vaya de sobra o no lo sé, pero sí que
1: bueno, a priori
2: debería estar así, porque luego a ver
1: es que por ejemplo ayer no estáis ninguno de los dos, estábamos Ignacio Escudero, Alfredo y Sergio, y decíamos, joder, Madrid, 3ª jornada va con Real Málaga, 4ª jornada va a campo del Betis, pero claro, después del campo del Betis no sabíamos el partido. Iba a haber un partido de estos. Imaginaos que sea en campo del Arsenal. Claro. Entonces ahí ya son dos partidos en 4 o 5 días.
3: Hay que ver cómo
1: que
3: caen.
1: Son complejos.
3: Pero luego se junta, que yo creo que, insisto, es la ruta en la fase liga para mí más propicia del Real Madrid, de las tres que ha tenido que enfrentar hasta ahora con este nuevo formato, sin duda. Además, recuerdo eso, con el Lille, el Stuttgart el primer año, que de los bombos de las cenicientas, son los dos grupos que uno era cuarto en la Bundesliga, sí, tercero, sí, sí, que habéis hecho un temporatón, sí, sí. Y el Lille, es que le mojó la oreja a todo, sí, el mundo. Sí. Y luego, el año pasado, el Madrid sí tuvo que ir a China, casi a jugar al Mati, por ejemplo, que es un viaje. Sí, también el Madrid ha evitado estos viajes, sí, con este ático. Tiene viajes turísticos el Madrid, Londres, Roma y Atenas, ¿no? Y luego que tiene equipos que quieren jugar, el PSV de Peter Bosz quiere jugar, sí, es Escuela Cruyff, aunque sea PSV, sí, sí, es Escuela Cruyff.
1: La Roma de Gasperini, por supuesto.
3: La Roma de Gasperini quiere jugar, el Shakhtar de Arda Turán quiere jugar con brasileños, Lask y AEK se van a encerrar, yo creo que el Inter de equipos se va a encerrar el Bernabéu, sí, defensa de tres, línea junta, pero es un buen equipo, Bastoni, tiene una columna vertebral, sí, Bastoni, sí. Varela, Lautaro arriba, que es un buen equipo, bien entrenado, pero bueno, yo creo que se va a encerrar. Y luego está la Roma, o sea, esos tres, cuatro que quieren jugar, el Leipzig con De Michelis yo creo que va a querer jugar, lo ha dicho él, y luego está el Arsenal, que hace muy bien todo, defiende bien, ataca bien, es incómodo, pero creo que el Madrid se le junta, que la ruta es buena,
1: sí,
3: y que está con muchas ganas el equipo, muy bien reforzado el equipo, y Mourinho, yo creo que el equipo va a empujar más que en los dos últimos años.
1: Quería ver si Flick hablaba en español.
2: Sí, pues espera sentado.
3: Cuando le hagan homenaje a los mundialistas, habla español.
2: Al final esta fase se ha convertido en que a los grandes, Barça, Madrid y en cierta medida Atlético de Madrid, tienen 2-3 enfrentamientos duros en esta primera fase, normal, y en el caso de Betis o de Villarreal son 4 o 5.
1: Ahora,
2: y ahí está. Entonces yo sigo insistiendo en que los grandes se meten seguro y los otros pues estarán en el top 24 casi seguro también.
1: Mira,
3: por eso algún detallito más, lo de Diomandé con Leipzig y Mourinho, que sí, se enfrenta Roma, con, ¿no?, dos equipos de subida, Inter y Roma. A la Roma la hizo campeona de la Conference League, bueno, fue un título que se celebró a lo grande en Roma, y va y al Olímpico Mourinho, y luego recibir el Inter, donde él fue campeón, claro, de Europa con el Inter.
1: Y luego va.
3: Y fue en el Bernabéu. Y una cosa más, PSV no se enfrenta al Madrid desde el 89.
1: No me digas, desde el año después a la
3: Liga. Elimina al Madrid en la mayor tragedia futbolística, sí, que totalmente, yo he vivido con el Real Madrid, la quinta del buitre, que tenía que ser campeón, 87-88. Se encuentra al año siguiente, que el Madrid lo elimina en la prórroga, y desde entonces 37 años sin haber un Real Madrid, PSV en dos.
1: Eso es histórico. Y luego Mourinho va dos veces a Londres, donde tiene casa, a jugar con el Arsenal y con el Shakhtar. O sea, el Arsenal no ha sido su equipo nunca, y ha sido un equipo al que ha tenido cierta antipatía por los duelos con el Chelsea, sí, con el Manchester United, uh-huh, y va a campo de o sea, va a jugar,
3: bueno,
1: con el
3: Shakhtar. Vuelve a Stamford Bridge.
1: Efectivamente.
3: Claro, porque va con el Inter contra la Roma y vuelve a Stamford Bridge Mourinho a jugar contra el Shakhtar. O sea que es la fase de soñada para Mourinho.
1: Decíamos, el Barcelona, visto los equipos, puede en casa, bueno, Barcelona en casa los 12 puntos, pero ojo, que son Manchester City, es verdad que el Como es un buen equipo, a mí me parece que el Barcelona, si está pensando en algo bueno en Champions, el Como, el Feyenoord y el Aston Villa tienen que salir derrotados del Nou Camp, respetando que sean buenos equipos, pero esos partidos, incluso el City, o sea, si el Barcelona tiene que pensar en Champions, los 12 puntos del Nou Camp tienen que ser para el Barcelona, pero es verdad que a lo mejor alguno se deja. Otra cosa son las salidas, pero el Barcelona va a campo del PSG, a campo del Sporting de Lisboa, a campo del Galatasaray, y el viaje tremendo este que tienen que hacer a Bakú para, sí, jugar con el Sama.
2: Como viaje largo, vale.
3: Ya, pero
2: Galatasaray, llevamos demasiado tiempo que seguimos con aquello del infierno turco, y eso,
1: sí,
2: yo creo que pasó a mejor vida hace años.
1: Yo tengo que decir que es un poco más complicado que el Madrid, pero también el Barcelona veo cómo llega a 18
2: puntos.
1: ¿Eh?
2: A mí me parecen del pelo. City, Arsenal lo puedes comparar, para mí siendo mejor, sí, el Arsenal a día de hoy.
1: El PSG fue
2: Paris Saint Germain, ¿no? Inter, pues evidentemente el Paris Saint Germain más potente. Y luego puedes comparar a Roma con el Aston Villa. Y el resto, muy parecido.
1: O sea,
2: para
1: yo,
2: mí.
1: Vamos, yo creo que puedes.
2: El Barça de largo top 8.
1: El Inter como visitante en el Bernabéu puede ser igual que el City como visitante en el Nou Camp, y el Madrid a campo del Arsenal y el Barcelona a campo del PSG, pues son los dos mejores equipos. Y luego lo demás es que a mí me parece que no le deben, ojo, aquí estábamos en verano el año pasado diciendo el Barcelona va a Brujas. ganará 3-3.
3: Sí,
1: el Barcelona va a un campo del Chelsea
2: es
1: tocado.
2: Que es fútbol, está claro. Pero, sí, pero es cierto, sobre el papel, a mí no me parece un sorteo complicado para el Barcelona.
3: Sí, a mí me parece que el Barcelona ha sido su peor sorteo de los tres que ha tenido en esta competición. Explico por qué. Bueno, lo primero, y es un asterisco muy grande, el Bodo Glimt nos enseñó el año pasado que los nombres... Nadie aquí ve la liga austríaca, nadie aquí ve la liga griega,
1: sí.
3: No vemos la liga eslovaca, no conocemos nada del Slavia de Praga, ni del Slovan de Bratislava, ni conocemos nada de la ECA de Atenas, ni de toda esta gente, ¿no? Ni del Sava, por supuesto. Sí. Pero hay alguno que va a ser muy bueno, como lo fue el Bodo Glimt. Son equipos ganadores, equipos que han pasado rondas previas, equipos hechos con jugadores que no valen 95 millones en Transfer Market, pero que a lo mejor valdrán 30 dentro de 10 meses, como los valen los jugadores del Bodo Glimt al que le desmembraron después. O sea, que siempre hay un equipo desconocido que te la puede liar, ¿vale? Yo el Barça creo que es complicado por lo mismo que he dicho antes. Tú dices, Bombo 2, ¿quiénes no quiero del Bombo 2? Aquí es como hay que mirar, ¿no? Yo no quería el Bombo 2, Sporting, Oporto, Aston Villa y Dortmund. Pues tienes Aston Villa y Sporting. Recibes a los villanos, vas al Albalade. No son los dos mejores del Bombo 2. El Bombo 2 había equipos mucho más apetecibles, ¿no? Del 3 te tienes que ir a Turquía, al campeón de Turquía, que hay un buen mano a mano entre Fenerbahce y Galatasaray.
1: Sí, sí.
3: Es un equipo bien reforzado. Y Feyenoord nunca es fácil, ¿no? Y luego el Bombo 4, dices, ¿qué no quiero el Bombo 4? Que son Slovan, Slavia, AEK, Viking.
1: Viajes complicados.
3: Unas cinicientas. No quiero al Como, que es de largo el mejor, sí, del Bombo 4, de largo. Es un equipo que tenía que estar en el Bombo 2 por nivel, pero está en el 4 por historia, porque es lo que les clasifica. No quiero al Como y no quiero ir a Azerbaiyán. Pues es lo que tiene el Barça. Entonces, claro, si digo el Como, me voy a Azerbaiyán, me voy a Turquía, del Bombo 2 a Aston Villa y Sporting, que son dos de los que había que tachar del Bombo 2, y del 1 me como al Paris Saint-Germain allí, que es lo que nadie quería hacer, ir al favorito, y viene el City, que no es un... A mí me parece que el sorteo las ha de... A ver, tú ves a los 8 y eres mejor que 6 siempre, o que 7.
1: Sí, sí,
3: entonces
1: sí.
3: Tú lo ves y dices, ah, fácil. Pero mirándolo como con los ojos con lo que yo intento mirar, que es a lo que hay que contextualizar este tipo de sorteo, este tipo de formato, a mí me parece que el Barça no puede decir que haya tenido suerte.
1: Se
3: va a meter top 8, seguramente.
1: Sí, ese como en mi cabeza está llegar a los 18... ¿Cómo se puede llegar a los 18 ganando 6 partidos? Y me parece que el Barcelona los puede ganar. Lo que decimos siempre, esto es fútbol y afortunadamente 2 más 2 no son 4.
3: Pero gastándote
1: más.
3: Mucho o poco. ¿Desatendiendo la liga desatendiendo la liga poco?
1: Claro. Y lo que decimos siempre, a ver si el Paris Saint-Germain el sábado, por cierto, calendario el sábado, se hace el sorteo hoy. O sea, por lo menos mañana a mediodía. Te doy de plazo, pero no el sábado, o sea, 2 días después de que has hecho el sorteo.
3: Tiene que cuadrar
1: tienes
3: muchas
1: el calendario,
3: cosas.
1: Ya, tienes que no caiga el PSG, pues en la primera jornada, porque a Barcelona le puedes centrar entre un partido y otro de liga. Bueno, pues que no sea el primer rival, o sí, ya te lo quitas y las 7 jornadas restantes son más asequibles. Pero bueno, tú sigues viendo que el Barcelona va a pasar.
2: Sí, porque, a ver,
1: es lo que
2: hablamos, es fútbol, siempre hay alguna sorpresa, claro que la hay, pero en un porcentaje altísimo al final siempre llegan los mismos a las mismas rondas. Quiero decir, es muy complejo que un Bodo Glimt, como decía Paul, se te planten semis o cosas de estas. Entonces, al final, luego tú ves todos los que se quedan fuera de la temporada pasada y te puede chocar el Nápoles, por ejemplo, que se quedó fuera, el Villarreal obviamente choca, y del resto...
1: Villarreal, que son
2: es que,
1: punto,
2: claro, ¿no? Pues se mete el Bodo y se metió el Brujas.
1: Brujas se metió,
2: entonces,
1: ¿sí? Juego en la Atleti.
2: Quiero decir, sí, pues bien, siempre hay alguno, claro, pero lo normal es que...
1: Mira la etiqueta, top 8 seguro... En la penúltima jornada jugó en el Bodo Glimt en el Metropolitano 1-2.
3: Y le ganó el Bodo.
1: Y ya se quedó, no sé qué tuvo que hacer en la última jornada.
3: Y el Madrid era top 8 y pifió en Andaluz.
1: Correcto.
3: Es que no te puedes fiar nunca, son 8 partidos.
1: Bueno, vamos a, como tenemos que hacer una pausita y hay media, vamos a dejar el bombo del Atlético, del Betis y del Villarreal. Y por comentaros lo que os ha parecido lo que ha dicho Gil Marín y Rafa Juste. Ha sido un partido de tenis, Gil Marín, Rafa Juste. Con lo de Julián Álvarez, que luego lo vamos a comentar también. A mí me parece ya zanjado el tema, porque si algo tiene Gil Marín, que tiene muchas cosas buenas, pero palabra tiene, y lo ha dicho él, en 36 años, si hoy dice Gil Marín que no, Julián Álvarez no va a fichar para el Barcelona, no le van a transferir al Barcelona, es impepinable. O sea, yo cuando he escuchado las declaraciones, se ha zanjado el tema. O sea, a mí me parece que se acabó. el tema. Otras veces algún directivo ha dicho esto y le han cogido la hemeroteca y la, pero Miguel Ángel Gilmarín, que luego además se ha visto con Rafa Juste,
2: yo a mí lo que
1: serio, ¿eh?
2: Luego lo hablaremos tranquilamente, sí, sí. Pero a mí lo que me choca de este caso ahora son las ausencias de Julián de los entrenamientos. Desconozco si, como dice Gilmarín, está fastidiado y tal, no lo sé. Pero para mí, la forma de llevar esto por parte de Julián y su entorno me deja loco. Me deja loco. Y no sé cómo lo va a afrontar Atlético Madrid, bueno, porque mucha gente habla de, claro, que no es una situación insostenible, hay que dejarle salir, véase al Arsenal o tal. Yo te prometo que tiene que llegar un momento. Tiene que llegar un momento en el que los directivos, lo que pasa es que claro, son activos tuyos de club y es difícil hacer lo que yo voy a decir, porque lo digo desde aquí que no me estoy jugando la pasta, pero yo me pondría firme y decir, mira, te voy a dejar un año en la grada.
1: Eso.
2: Te devalúas y búscate la vida, porque es que lo que no puede ser es que los caprichosos de jugadores, representantes, que evidentemente es que van por su negocio, ¿no? Pero que, insisto, nadie le puso una pistola en la cabeza a Julián Álvarez para firmar lo que firmó. Entonces, luego, determinadas pataletas de niño pequeño, véase del jugador o véase del representante, esas formas de tensionar y de chantajear al club que te paga, vale ya, o sea, hay que poner el puñetazo, hay que dar el puñetazo en la mesa y decir, no, se acabó, yo soy el que te paga, yo soy el que te, y vas a cumplir lo que yo te diga, punto.
1: Porque es verdad que ese tema tiene muchas aristas. Mal el Barcelona, mal el entorno de Julián Álvarez, y mal Julián. Me atrevería a decir que a lo mejor el peor de los tres actores, quizá el peor, porque luego vamos a escuchar un sonido del Kun Agüero cuando se fue en 2011, que es lo que, para mi gusto, si Julián se quiere ir, debería haber salido ya Julián ante los micrófonos de la prensa y decir lo que dijo el Kun Agüero, que yo no me acordaba, pero es un minuto impresionante de decir, pues si me quiero ir de este equipo, o sea, que me traspasen. Después de la pausa y seguimos hablando del sorteo y de todo esto.
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0: quería hablar también un poco de lo que ha pasado en el sorteo, más importante que el sorteo casi, que son las declaraciones de Rafa Juste y de Miguel Ángel Gil. Por eso paso rápidamente por Atlético, Betis y Villarreal. Es verdad que repasando los equipos que tiene el Atlético, que juega en casa con Bayern, United, Fenerbahce y Viking, noruego, y fuera en Liverpool, en campo del PSV, en campo del Bodo y en campo del Stuttgart. Recibe lo mismo de siempre. Si el Bodo vas en enero, es distinto que ir ahora en septiembre. Te encuentras el campo helado, un equipo complicado y es un rival difícil. Ir a Alemania siempre es complejo. A mí me parece, un titular os pido, que el Atlético tiene peor calendario que lo que está diciendo la gente.
1: Para mí sí, porque bueno, vamos a ver también cómo es el United de esta temporada, claro. Porque al final el United es una auténtica incógnita los últimos, ¿qué? 10 años. O sea, no sabes por dónde te va a salir.
0: Y vuelve a Champions después de 3.
1: Obviamente Bayern y Liverpool creo que son dos auténticos cocos. Liverpool yo creo que con ir ahora va a funcionar.
0: Sí.
1: Y luego el resto, pues un poco lo que estábamos hablando. Rivales en teoría asequibles, sí que es verdad que el tema del Stuttgart, que te ha caído del bombo 4, pues al final no deja de ser un equipo alemán, que eso pues bueno, pues no apetece, dentro de que, como decía antes Paul, ¿no? Dentro de esos bombos hay equipos infinitamente peores, pero yo creo que sí, que de los tres que hemos visto hasta ahora, y ahora luego ya veremos Betis y Villarreal, que obviamente por nivel lo tiene más complicado, pero yo creo que de los tres grandes, el Atlético de Madrid lo tiene un pelín más difícil, creo.
2: Sí, yo creo, a ver, bombo 1 ha librado de los tres cocos, Paris Saint-Germain, Bayern y Arsenal, solo le ha caído uno. El Liverpool de Iraola es un buen proyecto, pero no es seguro Bayern, Arsenal, PSG, de eso solo tiene al Bayern, el Atleti, pero bueno, es un partido, un visitante fastidiado. Manchester United es todo nombre, pero no es un equipo que tenga que dar miedo ahora mismo a nadie. PSV va a ser incómodo ir allí, y luego es que Fenerbahce, ojo Fenerbahce, yo insisto, Marco Asensio, Lukaku, sí, sí. Muriqi, Mason Green.

0: el estamento arbitral ha decidido que estas jugadas son tarjeta, porque ahora ya prácticamente todo es tarjeta, porque ahora braceas un poco y aunque le pongas la mano a un tío en el pecho, como se lleva la mano a la cara, ya es tarjeta, etcétera, etcétera, que estamos desnaturalizando el fútbol y convirtiéndolo en un peñazo, pues esta acción, con el reglamento de hoy, tendría que ser tarjeta, sí o sí.
1: A mí me parece que...
0: ¿Con el reglamento de hoy? Sí, sí, sí.
1: Se enoja
0: ahora,
1: un poco
0: que yo en un fútbol, pero bueno, teóricamente normal y con sentido común, él va a hacer un movimiento y no tiene intención de pisar ni de hacer daño, para mí no sería tarjeta.
2: Hay una jugada más polémica que le estamos viendo también ahora en el resumen, que es un derribo de Xavi Espar a Iñaki Williams.
1: Mario, yo esta no la veo roja.
2: Bueno,
1: no la veo,
2: pero
1: roja,
2: está ahí, entre sí, está último ahí, hombre, y sí, viene un compañero,
1: a ver, sí,
2: pero puede ser último. El caso es que a Hausen, a Noeta, hace justo un año...
1: Sí.
2: Le echaron por una que era mucho menos que esta, ¿no?
0: Yo creo que Gerard está en posición de llegar, y de hecho para mí la clave...
2: Pero es que en la 90 fue lo mismo, y en Madrid lo dejaron con 10.
0: Pero ya,
2: fue lo mismo.
0: Pero eso no quiere decir que porque una vez se haga mal tenga que hacer dos veces
2: mal. Es que siempre se hace mal con el mismo, siempre se hace bien con el mismo.
0: Ya, pero bueno, estamos analizando la de hoy. Y en la de hoy, si te das cuenta, para mí la reacción de Iñaki Williams lo marca. Es decir, no. Iñaki Williams no protesta tarjeta roja.
2: Yo creo que es polémica, pero que no es roja. Pero no, es que me recuerda mucho a la que sí que fue roja al Madrid. Y la de Lamine no puede entrar el VAR, Dani, porque no es roja clara. Para mí es amarilla clara. Va en forma temeraria Lamine al balón, intenta ir al balón, intenta disputar el balón, llega tarde, pisa a Laporte y esas están sancionando como tarjeta amarilla.
1: ¿Tú no has visto jugadas parecidas que se ha avisado desde...?
2: Bueno, se saca amarilla normalmente. Entonces, el VAR, yo entiendo que ahí tiene que avisar si ve una roja directa, clara.
1: Que lo que dice Paul, en las redes sociales se ha viralizado enseguida que, hombre, si expulsaron a Yuri el otro día en Bilbao por una jugada de último hombre, y hay gente que le ha dicho ya, pero ya dijo el comité técnico de árbitros que se habían equivocado con la de Yuri, pues a lo mejor eso tampoco es roja, pero claro, como
2: ellos se meten en la tela de araña de sus propias decisiones antiguas.
1: Que por cierto, si un comité en el tiempo de revisión ha dicho que se han equivocado, ¿por qué no le han quitado a Yuri la tarjeta roja? O sea, yo eso lo veo.
0: Porque, tengo una expresión que sonaría fatal aquí, ¿eh? Pero es la casa de Tócame Roque.
1: Pero es un comité, prácticamente parecido al comité que tiene que decidir.
0: Te están diciendo que te has equivocado, claro, y no solo no lo corriges, pues sino quitada, que incides en el error y a un equipo le dejas sin uno de sus activos más importantes. Entonces, no tiene ningún sentido.
1: Ahora, como
0: pero
1: decía...
0: insisto, es que yo voy a repetirlo hasta que, aunque me digan que soy muy pesado, pero es que no puede ser que el estamento arbitral siga teniendo tantísimo protagonismo y haga lo que le dé la gana. Y en este sentido es una cosa muy clara, es decir, vale, se ha pitado, ya no puedes rearbitrar, se ha cometido ese error, pero una vez analizado ya en frío y con las imágenes y tal, el comité dice que es un error, no incidas en el error.
1: Aparte,
0: corrígelo.
1: Si te manda un comunicado, si te manda toda la documentación en el Athletic, hazle casi que Yuri pueda jugar hoy, si dos días antes.
2: Sí, pero
1: el
2: Dani, eso,
1: te ha dicho.
2: Pero aquí es un asunto de normativo y jurídico. O sea, al final el tiempo de revisión es un programa es una hoja informativa del CTA el que pretende hacer pedagogía. Es informativo, es como una especie de circular pública en la que dice, bueno, pues le recordamos la norma, el reglamento que habla de los penaltis, de la expulsión del último hombre, y utilizando esta jugada recordamos a todo el mundo que esto es penalti, no es penalti, que nos equivocamos, pero es algo informativo. Y luego el comité de competición es algo jurídico. El comité de competición no puede entrar a rearbitrar. El comité de competición dice, el árbitro interpreta en el campo que eso es roja.
1: No, sí está claro.
2: ¿Puedo yo enmendarle la plana al árbitro? Entonces tendría que hacerlo cuántas veces en cada partido.
1: Eso es verdad, te metes en un
2: competición ahí. Solo puede lo que sea objetivamente al 100% un error, ¿no? Entonces ahí entra competición, pero si no sería crear un precedente muy peligroso.
0: Sí, pero si el propio comité técnico está diciendo que es un error, o sea,
2: pero no, eso es como lo dice un periodista.
0: ¿Eh?
2: Es como lo dice un periodista, es que eso es información.
0: Sí.
2: Estamos en el ámbito de la información.
0: Sí, pero estás...
2: Es un programa de la tele,
0: claro,
2: que edita en este caso el CTA.
0: Claro, pero bueno, pero estás diciendo, o sea, para mí es crispar a la gente, porque si tú estás diciendo que es un error y que se han equivocado, que me parece fenomenal que admitan que se han equivocado, porque ostras, por lo menos ahora tenemos ciertas explicaciones, ciertas argumentaciones por su parte para saber por qué se pita, por qué no se pita y si está bien o está mal, ¿vale? Pero una vez que se ha decidido que es un error y oye, pues vale, se admite.
2: Competición no puede quitar una roja porque lo dice tiempo de revisión.
0: No, no porque lo diga tiempo de revisión. Quiero decir, porque hay unas argumentaciones por parte del Atleti que te dice que eso no es así. Y entonces, si el propio comité técnico, a través de un programa, lo que tú quieras, está admitiendo que eso es así, las argumentaciones que da la

0: Atleti y toda la documentación que presenta el Atleti, como dice Dani, se tendría que mirar, se tendría que revisar, y yo creo que se tendría que llegar al mismo punto, yo que sí, es que esa jugada no es expulsión.
1: Fíjate que a lo mejor no se la han quitado por la jornada intersemanal, no ha tiempo a eso, estos se reúnen cuando pueden, el Atleti lo jugó el sábado y jugó el jueves,
2: Andorra, pero bueno.
1: Oye, rápido, se nos va el programa y quiero hablar de lo de Julián. Betis, el Arsenal es un coco en casa. Y el Oporto y el Como se lo van a hacer pasar tremendo en el
2: no, y Arsenal Bayern del Bombo es el único de los cinco, claro, que el Bayern. Bombo 1 se ha comido a dos top tier, que se es dice que, ahora dos clase A,
1: es
2: ¿no?
1: Que yo le diría,
2: Arsenal y Bayern,
1: yo le diría al Betis que intente conseguir 9 puntos con Lille, Feyenoord y Slovan, y a ver qué pasa con el Como. Y si tiene 12 y suena la flauta,
0: El Betis se mete en los 24.
2: Es que Oporto, mira, Arsenal y Bayern son dos que no querías del Bombo 1. Oporto y Dortmund son los dos que no querías del Bombo 2. Como es uno que no querías del Bombo 4. Entonces, luego ya Lille, Feyenoord y Slovan, vale. Es que... Pero tienes a 5 equipos, sí, de los que yo me hacía una lista de 10 al principio de todos los bombos de no quiero ver ni en pintura. 5 de esos 10 están ahí en el grupo
0: luego,
2: del Betis.
0: Yo teniendo en cuenta que es así. Y matizo Oporto y Como en casa.
1: Sí, sí, Oporto, ¿vale? Como en casa.
0: Y luego ya Lille y Slovan fuera, quiero decir,
2: ¿sí? Pero vas a Dortmund, que es unos campos
0: sí,
2: más difíciles. Que,
0: no, por eso lo he descartado. Arsenal, Bayern y Dortmund, digamos que sobre el papel los daría por perdidos, pues pero que Oporto y Como, siendo dos buenos equipos,
1: sí,
0: los tienes en casa. Y ya no, y luego, está, ver, no es que, tanto.
1: Efectivamente,
0: ¿eh?
1: El Athletic Bilbao lo tenía muy muy crudo. Y llegó a la penúltima jornada, que si le ganaba al Sporting de Lisboa, se metía. Villarreal, en casa, Paris Saint-Germain, yo le diría al Villarreal que, oye, pues al Saba, Fenerbahce y Slavia. Y claro, me está asustando Paul con el Fenerbahce, que es verdad que tiene un gran equipo. Pasa a Turquía.
0: Claro, en el caso del Villarreal, el Fenerbahce es fuera. O sea, ahí sí que le meto un plus más, ¿eh?
1: Liverpool, Dortmund y Fenerbahce fuera. Y Slavia de Praga, que el año pasado fue al campo del Pafos y decía que iba a ganar, y a lo mejor el Villarreal no está para ganar en el campo de la Slavia de Praga. Que me perdone,
2: mismo, Nápoles, Dortmund, mal Bombo 2.
1: Claro.
2: Paris Saint-Germain anda por ahí. A mí United no me da miedo. El Saba, por lo menos, no vas a Azerbaiyán.
1: De verdad, como
2: ellos.
1: El United, que no nos da miedo. En principio, el United va a dar.
2: Bueno, a ver.
0: Yo digo, es una incógnita.
1: Es una incógnita.
2: Ganas tendrán de jugar la Champions.
1: Pero bueno. 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
0: Miguel Ángel.
2: A la porra, que la ha dejado hecho un cromo al tobillo, sí. Lamine Yamal. Pobre.
1: Creo que
2: pobre
1: no va a poder jugar el domingo.
0: Bueno, el tobillo y el partidito que se ha marcado.
1: Dos pases antes del desayuno. 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

0: Bueno, yo creo que el sorteo ha sido importante, pero lo que ha pasado hoy en el foro Grimaldi, entre bambalinas, después del sorteo, ha sido más importante. Gil Marín sobre el Barcelona.
1: Sí, lo cierto que nos indigna aún más porque nos repugnan la falsedad, la falta de ética, la falta de transparencia, la falta de profesionalidad, y no podemos más que insistir en que no vamos a negociar con el Fútbol Club Barcelona bajo ningún concepto. Y la única decisión segura y firme es que no vamos a negociar con el Fútbol Club Barcelona bajo ningún concepto. Y llevo 30 y tantos años en fútbol, es mi palabra, que es de las pocas cosas que tengo. Estando yo como Cruz Delgado, el jugador no va a ser transferido al Fútbol Club Barcelona con total seguridad.
0: Repito, hay veces que algún directivo se le ha colado, ay, mira la hemeroteca. Si Miguel Ángel Gil dice esto, se ha acabado el tema, Paul. Se ha acabado el tema, y además me repugna la falta de ética del Barcelona.
2: ¿Sabes? A ver, aquí hay dos asuntos. Uno, que evidentemente Gil Marín lo que interpreta el Atlético de Madrid es que el Barcelona mandó a Julián y mandó al representante de Julián a que sacaran a Julián a hablar en medio del Mundial y a forzar una posición pública en la que más o menos pues viniera a decir que se quería ir al Barcelona para obligar al Atlético de Madrid a iniciar una negociación, y además a la baja, porque con el jugador ya queriéndose ir.
0: Claro.
2: Y eso consideran que no es un movimiento elegante, que los clubes de verdad, los de arriba, los top, que el Bayern, que el Madrid, que el Arsenal, que los grandes clubes del mundo no se mueven así. Ellos te llaman, inician negociaciones formales por un jugador, te presentan una oferta de forma seria, y el Barcelona va de otra forma, por la vida. Y se han hartado porque ya la tuvieron con ellos varias veces, la han tenido con Griezmann, y otros clubes la han tenido con ellos, el Atlético el último, pero no el único, y al final el Atlético de Madrid siente que el Barcelona va un poco avasallando y pisoteando a todo el mundo, y cuando se ha sentido pisoteado han saltado, y al final, y todo esto desemboca, ha habido muchos pellizcos de monja hasta ahora, pero es que les acaba de llamar repugnante Gil Marín, que es ya lo máximo que le puede llamar. Luego se ha puesto Rafa Juste muy, muy digno en el Barça, pero aquí lo que pasa, lo que yo creo, es que el Barcelona, y es lo otro que quería decir, está empezando a perder el respeto de mucha gente del fútbol español, porque sigue sin resolverse el asunto de Negreira, que ha dolido a mucha gente, aunque solo alce la voz el Madrid, porque se comporta avasallando en el mercado. Los últimos casos han sido Nico Williams y Julián Álvarez, pero viene haciéndolo tiempo, se comporta así con más clubes, y al final hemos visto reacciones hostiles de Uriarte del Atlético hacia ellos, y del público San Mamés, de Gil Marín y del público el Metropolitano. Hemos visto reacciones hostiles en el Pizjuán hacia el Barcelona, o hemos visto reacciones hostiles en Anoeta hacia el Barcelona, ¿no? Entonces, bueno, pues tiene una forma de conducirse, y tienen encima una sombra de sospecha muy severa sobre su proceder en los últimos décadas en el fútbol español, que hace que haya clubes que estén realmente muy mosqueados, y aquí llamándoles repugnantes Gil Marín, pues es la prueba más evidente.
0: Antes de pedir la opinión a Irra, la contestación de Rafa Juste, poco después, hablando sobre Gil Marín.
3: Mira, lo que me sorprende es que, conociendo a Miguel Ángel Gil, haya podido hacer estas declaraciones que me parecen totalmente no fuera de tono. Es faltar a la educación, faltar al respeto, y decir que desde aquí nuestro presidente, nuestro director técnico, nuestro departamento deportivo, todo el club, es un ejemplo de trabajo, de profesionalidad y de hacer las cosas bien hechas durante muchísimos años.
0: Y Rafa Juste ha contestado, pero yo creo que no ha solucionado nada. De hecho, yo creo que han empezado las relaciones ya turbias entre Barcelona y Atlético de Madrid, que durante la temporada se va a ver tensión.
4: Mira, yo he vivido in situ en San Mamés los recibimientos y el tratamiento hostil que tenía el Real Madrid. Muy fuerte, ¿eh? De verdad, sí. Que eran ambientes duros y tal. Yo ahora voy a San Mamés a ver al Madrid, y voy a San Mamés a ver al Barça.
0: Ah, bueno.
4: Y es mucho peor,
0: sí, sí, sí, sí.
4: El ambiente que hay en contra del Barcelona. Y ya es decir, o sea, sí, sí. Estamos hablando de palabras mayores.
0: Que es una plaza.
4: Y todo
2: a Madrid deriva, Flores no le echan.
4: Y todo deriva de esa actitud. Yo desconozco cuáles han sido los movimientos, porque no he estado ahí. Los desconozco. Lo que pueda leer o lo que puedan contar compañeros. Pero sí que tengo muy claro es que ya hay varios clubes, y entre ellos Atlético de Bilbao y Atlético de Madrid, que han cortado relaciones con el Barça. Por algo será, ¿no? Y luego ya hay una cosa importante que quería decir, porque allá por el mes de junio, mayo, junio, cuando hablábamos de este asunto, yo dije, jo, a ver si es verdad, a ver si es verdad que el Atlético de Madrid cumple con su palabra, es decir, que es firme a la hora de no traspasar a Julián Álvarez, no solo para traspasarlo al Barça, sino a cualquier otro equipo, por el hecho de mantenerte firme en lo que hablamos. ¿Quieres dar un salto de calidad? Tienes que mantener a tus estrellas. Es la única manera. Si tú vendes a tus estrellas y sigues fichando nuevos, los nuevos te podrán salir bien o no, y con eso es más difícil mantenerte en la élite del fútbol europeo, ¿no? Entonces, no sé si terminará yendo al Arsenal, pero desde luego me parece que la postura firme de Gilmarín y del Atlético de Madrid es de aplaudir, y sería más de aplaudir incluso si no lo deja de salir, e insisto.
0: Pero es que ahora mismo yo creo que si no le deja salir es malo para el Atlético, porque Julián no está para jugar en el Atlético.
4: Yo digo una cosa, puedo estar de acuerdo con vosotros, y ya digo que si no, claro, yo hablo con un dinero que no es el mío, claro. Y con un activo que no es el mío, ¿no? Claro. Pero es que en algún momento alguien tiene que poner coto a esto. Es decir, no puede ser que los caprichos de los futbolistas sean hoy me voy, hoy me quedo, hoy me renuevas al alza, hoy quiero subir el sueldo, pero cuando juego mal, no, evidentemente no me lo puedo bajar, etcétera, etcétera. Alguien tendría que poner el cascabel al gato. ¿Que lo va a hacer el Atlético de Madrid o no? No lo sé. Pero de todas maneras, a lo que iba, es un activo que se puede evaluar o no, quiero decir. Poneros en la piel de Julián. Si tú, Julián Álvarez, decides dimitir de la temporada del Atlético de Madrid, empiezas jugando titular, me imaginaos, y los dos, tres primeros partidos tiene la actitud que tuvo el otro día, obviamente el Cholo lo va a sentar y no va a jugar. Después de una temporada en la que apenas juegas y tal, ¿te querrá fichar alguien? Seguro que sí, porque confían en tu calidad, pero tú mismo te devalúas. Tú mismo te devalúas como futbolista. O sea, quiero decir que no entendería tampoco una temporada en blanco de Julián Álvarez. Es decir, yo fuerzo la máquina, me quiero ir al Barça, correcto, o me quiero ir al Arsenal, pero finalmente no me traspasan, y estamos a 6 de septiembre y tengo una temporada entera por delante, ¿para qué? ¿Para dimitir y no hacer nada, o para reivindicarme y decir aquí estoy yo? Y el verano siguiente te vas.
2: Pero ahora mismo hay un problema muy grande para el Atlético de Madrid, es Arsenal o nada, parece. El tiempo se agota, nos acercamos al final del mercado, al Atleti ya no le queda más opción prácticamente que cambiarlo por Jokeres si se va al Arsenal. Eso por un lado, y el Atleti querrá un buen delantero, pero luego hay otra. Si yo soy el Arsenal, yo al Atleti no, es que no llego ni a 100 millones, claro, de oferta.
4: Es que
2: porque digo, el chico está tirando una bomba todos los días, claro, poniendo mala cara, indispuesto, que no va ni a entrenar. El Atlético a navajazos con el Barcelona.
4: ¿Y has desechado una oferta de 150?
2: No parece que vaya a levantar situación. No es lo mismo Griezmann cuando vuelve de Barcelona, claro, y tiene que agachar la cabeza. Esto y currar. No, pero él sabe que metiendo goles lo va a tal. Que Julián Álvarez, que ahora mismo, o sea, la fractura es mucho más grande que la
4: de Griezmann. Pero Paul, el Atlético de Madrid.
2: El Arsenal va a ofrecer una bolsa de pipas.
4: Pero el Atlético de Madrid está dispuesto a regalar a Julián Álvarez o a cambiarlo por Jokeres cuando.
2: No creo.
4: Entonces, yo
2: pero es difícil. Haga lo que haga el Atlético. Sí,
4: claro,
2: ya pierde.
4: Claro.
2: Va a perder.
0: Ojo, el Atlético no decida hacer. Mandarle para la grada y
2: pero entonces es que coger a un tío de 130 millones de euros y lo cercenas a 60, 50 millones de euros en un año.
0: Sí, está claro. Pero
2: o sea, te quitas a ti mismo 60 millones de euros. Es que
4: claro,
2: el Atlético tiene que proteger a un jugador que ahora mismo alguien pagaría 100 por él. Pero que si lo dejas
4: ahora
2: lo pones a jugar y mete tres goles,
4: ahora no te van a pagar. Pero lo has dicho tú, es que ahora no te van a pagar ni 100.
2: Y se la han liado el Barça y Julián al Atlético.
4: Sí, totalmente.
0: A mí me parece, y sigo insistiendo, mal mucha gente, pero me parece que de los actores, creo que el que peor está es Julián.
4: Yo creo que es uno de los grandes culpables, pero tú bien sabes, Dani, que los futbolistas se ponen en manos de sus representantes a ciegas.
0: Ah, bueno.
4: Y entonces, si el representante le dice arre, si le dices eso, porque te estoy diciendo que si tú te pones en rebeldía vas a acabar en el Barça, pues el chaval, ¿qué hace?
0: En teoría,
4: tendría que pensarlo un par de veces y decir, ostras, igual me estoy metiendo en un lío. Pero no les da para eso, en el sentido de que decir, joder, si yo a este tío le pago y tengo mi confianza ciega en él, ¿por qué no lo voy a hacer? Si se supone que lo hace por mi bien. Lo que no sabe Julián Álvarez y todos los futbolistas es que los representantes no lo hacen por el bien del propio futbolista, que en parte sí, pero lo fundamental es que lo hacen por el beneficio propio, como representantes, por comisiones, por transferencias, etcétera, etcétera.
0: Bueno, antes de que termine el mercado, que es el martes, la madrugada del martes al miércoles, el Atlético tiene que jugar en Sevilla. Está claro que yo creo que con los dos días que se ha saltado de entrenamientos, a lo mejor Julián ni va convocado al Sánchez Pizjuán.
4: ¿Te crees tú lo de Julián?
0: Yo el primer día sí, porque dijeron que estaba con una indisposición. Sí. El segundo,
2: no, bueno, pues una indisposición mental. Es que no, es que a lo mejor no es ninguna mental.
0: No. En otro sonido, en otro sonido que me has puesto en la entrada, en otro sonido, Gilmarín dice que está fatal.
2: Es una indisposición, probablemente una indisposición psicológica.
0: Pues ya se lo contará Juanma Rodríguez el martes. Y yo creo que le he dejado a Juanma, porque viene con ganas, lo del no homenaje hoy en el No Camp. Uf. Se lo dejo a él, pero el martes 1 de septiembre empieza.
2: Lamentable, sinceramente, Dani. Me parece totalmente lamentable. Bueno. Y pongo en valor lo que hizo San Mamés.
0: Y
2: que es el Athletic. Hacemos el homenaje y si pitan 15.000, pitan 15.000. Si aplauden 10.000, aplauden 10.000. División de opinión, lo que sea. Bueno, aquí están los campeones del mundo y cada uno que se exprese como quiera. Pero lo del Barça, esconderlos, vamos.
4: Lo de la Porta es tribunero.
0: Totalmente. Acertadísimo tu tuit, te felicito.
2: ¿Cuál?
0: Por.
2: Pongo muchos.
0: Oye, el Madrid hace el homenaje, decir, pero muchos, sin embargo, buenos. Jugar. Hay 8 jugadores de la selección española de fútbol que juegan en el Barça, que van a la selección y su presidente o su club no quieren que vaya. Sin embargo, en el Madrid hay muchos.
2: Que nos acusaban de ir con Francia y con Portugal.
0: Parece que
2: ayer el Bernabéu no solo hace el homenaje. Correcto. Es que quitan a Oyarzábal con 1-1. Y Mataracho lo quita con 1-1, el Madrid pinchando, y hay una ovación tremenda al Bernabéu. Si esa gente fuera con Francia y con Portugal, ¿qué tienen que agradecerle a Mikel Oyarzabal?
4: Y tú estabas en el estadio, me puedes corroborar esta versión, que sale Cucurella.
0: Sí.
4: Y Cucurella sí le pide a Oyarzábal que vaya, pero realmente se dice por megafonía.
2: Llama la megafonía a Bernabéu, pero Oyarzábal no quería que lo homenajearan.
4: Claro, pero
2: porque no quiere problemas con su afición.
4: Claro.
2: Y su afición, que el Bernabéu lo aplauda, pero estuvo muy bien en Madrid,
0: pues,
2: cogiéndole la pechera y diciendo tú
0: buen
2: aquí.
0: Tuit.
4: Y Cucurella le llamaba.
2: Gracias, Dani.
0: Buen tuit. Bueno, hay muchos muy buenos tuits, de muchos, pero es verdad que Paul ha estado acertadísimo.
4: ¿Y eso que no estás en Twitter?
0: No, ahora mismo no.
2: Pero leo
0: porque tenemos en la cuenta de Fútbol de Radio. Gracias, Irra. Hasta la próxima.
2: Un placer.
0: Hasta la próxima. Después de la pausa hablamos de baloncesto. Mañana España tiene unas ventanas importantes. Recibe a Portugal en Zaragoza y va a Atenas el próximo lunes.
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16: Hay jugadores todavía que tienen que demostrar cosas, ¿no? Pero sí con muchas ganas de ver a Daimara, a Baba Miller, debutar con la selección, a pues eso, a Mario Sansuperi o a Hugo Sergio de la Rea o a Hugo González liderar la selección. Es verdad que no va a estar Santi Aldama por un problema físico que le ha impedido estar en, aunque estaba convocado inicialmente, se ha caído de la lista después, pero yo creo que es una convocatoria muy chula para España. Y bueno, España llega bastante bien, inicia ahora la segunda fase de clasificación para el Mundial, recordemos, con 5-1, líder de grupo. Ahora se junta en un grupo de 6, del que los 3 mejores se clasifican para el Mundial. Y, hombre, perdió ese último partido de la primera fase ante Georgia, que hubiera sido ideal ganarlo, evidentemente, pero España llega con la clasificación bastante bien encarada, ¿no? Pero, obviamente, un partido en casa ante Portugal, España lo tiene que sacar, ¿no? Y el lunes contra Grecia en Grecia, es verdad que Grecia sin Sluka y sin Adetokumbo, pues, y Grecia muy tocada, que Grecia está 3-3, ahora mismo estaría fuera del Mundial. Mañana juega un partido clave en Ucrania, va a ser un partido de mucha presión para Grecia, pase lo que pase mañana, sobre todo si pierde los griegos, ¿no? Pero, bueno, España, mañana ante Portugal, debería sacar el partido adelante, ¿no? En Zaragoza, además mucha ganas de ver a Daimara, especialmente en Zaragoza. Yo confío en que España lo saque para adelante, pero no hay que olvidar dos cosas. En el último Eurobásquet, Portugal llegó a la segunda fase y España no.
0: Sí,
16: y además, ambos equipos jugaron un partido amistoso en Málaga, en el que además estuve yo presente, lo recuerdo bastante bien.
0: ¿Sí?
16: Y Portugal le ganó a España la última vez que jugaron los dos equipos. O sea que, bueno, confianza en las justas, porque Portugal siempre ha sido una comparsa en el espectro baloncestístico europeo, pero ha evolucionado mucho en los últimos años, aunque evidentemente y ya están todavía a 2 o 3 niveles de España.
0: Bueno, hay que decir para el oyente que como comentas tú, hombre, si España gana los dos partidos, encarrilaría de una forma tremenda sí. la clasificación, pero si gana mañana Portugal, imagínate, se permite un tropiezo, que oye, si se gana en Atenas mejor, pero también estaría bastante bien para los últimos partidos de las ventanas, aunque bueno, salir con 6-2, imagínate, de esta ventana, ahora España tiene 5-1.
16: Quedarían 4 partidos, pero es verdad que España sale 6-2, bueno, sería una opción bastante razonable, ¿no? Ganarle a Portugal en casa y poder perder en Grecia. Bueno, yo no digo que sea seguro, ¿no? Y España yo creo que va a competir bien en Grecia y confío en que gane mañana. Pero bueno, salir 6-2, pues saldría la cosa bastante encarriladita, ¿no? Para España, pero evidentemente si ganan los dos mejor. Y desde luego lo que sí sería un problema sería perder los dos, porque complicaría mucho el escenario, ¿no? Pero bueno, yo confío en que y más curada de espantos, como pasó la última vez ante Portugal, como ya te digo, y con esta selección con tantas ganas y tantos chicos jóvenes con ganas de agradar, que bueno, que España mañana debe sacar el partido.
0: Mañana ante Portugal en Zaragoza, como tú decías, con Aday Mara, él debutó en Liga Endesa en Zaragoza, él es de allí, la verdad es que hay unas ganas tremendas, se llenará el pabellón, hay unas ganas absolutamente increíbles de ver a Aday en su tierra, ¿no?
16: Sí, además yo creo que la federación lo ha hecho bien porque... Sí. Justo en Zaragoza este fin de semana también juega su último torneo de preparación la selección femenina, que va a jugar la Copa del Mundo en Alemania a partir de la semana que viene. Entonces hay como muy muy muy buen ambiente de selección. Hoy, de hecho, la federación ha publicado una foto de las dos selecciones posando juntas. Es algo que yo no recuerdo en años precedentes, ¿no? La masculina y la femenina juntas. Es bastante bonito. Y, bueno, evidentemente, Aday Mara es otro aliciente fundamental, ¿no? Porque Aday, como bien dices, es zaragozano, es canterano de Zaragoza, debutó en Zaragoza, luego es verdad que ha tenido... Bueno, en la salida con el club tuvo un pequeño, bueno, un gran problema para cuando se marchó a Estados Unidos con su club, Casa de Monzaragoza, que quería una indemnización mayor. Él no finalmente, bueno, acabaron los tribunales, pero evidentemente Zaragoza es una pieza, un lugar fundamental para Aday Mara, y Aday Mara pues va a jugar mañana con su gente, ¿no? Y hay muchas ganas de verle porque va a debutar con España. No olvidemos que ya es jugador NBA, ha sido seleccionado en el puesto número 15 del draft por Oklahoma. Y bueno, después de ser el primer español campeón de la NCAA y de la Liga Universitaria Americana, con un papel muy importante en Michigan este año, y bueno, que no a nadie se debe escapar que debe ser un jugador fundamental para la evolución de España en los próximos años. No tenemos jugadores como Aday Mara, jugador que de 2,20 metros, capaz de jugar muy bien a baloncesto, de pasar bien el balón, de ser importante en defensa, de moverse bien en ataque. Bueno, yo espero que Aday Mara evolucione de la mejor manera posible, porque de la evolución de Aday Mara va a depender en buena medida el éxito de España en el próximo lustro, porque es un jugador que debe ser capital. Y si evoluciona correctamente, pues debe ser uno de los líderes de la selección.
0: Estamos a punto de cumplir, José, en 10 días, 15 días, cumplirá Chus Mateo su primer año como seleccionador nacional. Sí. De este año, yo le he visto todos los partidos. A mí, yo lo que destaco es que, como en todos los seleccionadores últimamente, pero con Chus Mateo también, España compite de maravilla. De hecho, el único partido que ha perdido lo tenía muy encarrilado, prácticamente en el último cuarto, y lo perdió. Sí. Pero yo te pregunto, como experto en básquet, ¿qué destacas de este año de Chus Mateo? ¿Qué novedades ha podido meter Chus? Es verdad que en las ventanas nunca se cuenta con esos jugadores que luego vas a contar, claro, en los Eurobásquet, pero ¿qué destacarías tú de este año de Chus?
16: Mira, para empezar, yo destacaría que ha recobrado una ilusión que parecía un poco perdida en la última etapa de Scariolo, ¿no? En la última etapa de Scariolo, siendo serio Scariolo, sin discusión, yo creo, el mejor seleccionador de la historia de España. Pero su última etapa, bueno, pues no ya por los resultados deportivos, que fue esa eliminación temprana tanto en la Copa del Mundo como en los Juegos Olímpicos como en el Eurobásquet, sino las sensaciones de los partidos de ventana de España, perder con muchas dificultades contra equipos de medio pelo, tener problemas para clasificarse para grandes torneos, no pasar de fase en los torneos. Bueno, era una sensación de cierta depresión, ¿no? Yo creo que había en torno a la selección, ¿no? El propio Sergio Escariolo decía que España tenía un problema en cuanto al nivel de referente, sobre todo cuando eran las ventanas y no estaba pues un Aldama o los jugadores de Euroliga o un Jul, ¿no? Un problema de referente porque no había jugadores españoles que tiraran del carro en sus equipos, ¿no? Y yo creo que había cierta depresión en torno a la selección después de años, claro, absolutamente gloriosos, que no sé si vamos a volver a vivir, pues todo lo que ha pasado con España desde la mitad de la primera década del siglo XX hasta el final de esa segunda década del siglo XX, ¿no? Porque es que ha sido algo que han sido 15 años seguramente irrepetibles, ¿no? Pero esa última época de Escariolo fue un poco de depresión. Y yo lo primero que destaco de Chus Mateo, para mí, es que ha recobrado mucha ilusión, ¿no? Yo creo que ahora está gustando mucho ver jugar a España, ¿no? Está siendo un juego muy atractivo, está siendo una España dominante ante los equipos que tiene que dominar, está compitiendo bien ante... Bueno, a mí me está gustando. Y luego está entrando sangre fresca, ¿no? No solo pues gente como Dosan Superi, que ya entró con Escariolo, de la Rea, que también entró con el Bresciano, o bueno, estos que van a entrar mañana, Aday Mara, Baba Miller o Hugo González, que ya debutó también, sino, por ejemplo, Álvaro Cárdenas, que ha sido una gran irrupción, ¿no? Uno de los, yo les digo siempre, uno de los grandes secretos del baloncesto español hasta no hace tanto, y porque era un jugador muy desconocido hace 3 años, ¿no? Y ahora mismo, pues es un fijo mañana, va a estar entre los 12, ¿no? Está metiendo ahí algunas piezas muy interesantes de los jóvenes que todos esperábamos de esa generación, que fue subcampeona del mundo campeona del mundo sub-19 hace 3 años, y luego ha metido esta pieza como es Álvaro Cárdenas. Bueno, y sobre todo la ilusión, ha cambiado mucho el escenario, y yo creo que que ahora mismo vuelve a apetecer mucho ver a la selección, ¿no? Y hay muchas ganas de que España se clasifique para la Copa del Mundo y verla cómo es capaz de competir en Qatar este verano, que espero que esté ahí.
0: Efectivamente, es la gran cita que tenemos este verano y yo creo que vamos a estar en Qatar. El roster mañana queda, bueno, como tú decías, Santi Aldama se cayó en un principio por la lesión, pero en los dos que se han caído hoy, bueno, los 12 se han quedado sin Izan Almansa y sin Alberto Díaz. De los 12 que van a jugar mañana, siempre te pregunto lo mismo y siempre me dices, cuidado, que esto es del quinteto inicial siempre, pero ¿alguno que puede estar básico en mañana de inicio o te gustaría ver más?
16: Bueno, es que, Dani, esto en el baloncesto no es como en el fútbol, ¿no?
0: Es el 11
16: esto
0: inicial.
16: Del inicio, no, claro, al final, más esto, primero, las rotaciones son muy grandes, juega todo el mundo,
0: claro,
16: mucho. Es muy normal que haya 8 jugadores o 10 jugadores que jueguen 22 minutos o... ¿Sabes? Que fue muy parecido, entre 22 y 18 minutos, y se repartan el minutaje. Entonces, realmente da igual quién sale y quién no sale. Yo, lo que sí digo, en cuanto a peso en el equipo, pues tengo muchas ganas de ver a Hugo González mañana, ¿no? Porque sí, es un jugador en el que hay muchas esperanzas de que pueda ser, pues, ese líder, ese referente, ese jugador que tire del carro, también Sansu Perri, ¿no? Dos jugadores que en ataque van a ser líderes de España, ¿no? Y, por supuesto, yo quiero ver a Daimara mañana. Tengo mucho interés en ver a Daimara por cómo asume los galones que va, creo que le va a dar Chus Mateo, y también a Baba Miller, que es un jugador muy intrigante, ¿no? Porque Baba Miller forma parte de esos campeones del mundo sub-19, es un jugador con un potencial enorme, la gente que no le conozca mañana lo va a ver y va a alucinar con la envergadura de Baba Miller, que luego es un jugador que con 2,8 metros y los brazos larguísimos es muy capaz de tirar de fuera, es muy móvil, es un jugador que no hemos tenido en España jugadores del perfil de Baba Miller, ¿no? Pero sí es cierto que él todavía no ha dado su mejor nivel, yo creo, ¿no? Yo creo que es un jugador que está todavía lejos de su mejor nivel y es un jugador que está a una cocción lenta, pero si conseguimos que Baba Miller rompa, pues es un jugador muy dominante. Entonces, bueno, pues estos nombres son los que te van a ver. Luego, sí, claro, Pilzuela, Parra, los Hernán Gómez, etcétera, tienen que dar cemento, digamos, a la selección, ¿no? Pero la ilusión la dan los jóvenes, yo creo, ¿no? La da Álvaro Cárdenas, la da Sansu Perri, la da Hugo González, la da Aymara, la da Baba Miller. Hay muchas ganas de verles y a mí me apetece mucho ver a todos estos.
0: Muy bien, pues que sepa los oyentes, mañana 8:30 ante Portugal en Zaragoza, lunes 6:00 p.m. en Atenas ante Grecia. Esto se puede ver en Movistar y en
16: Televisión Española,
0: en Teledeporte, con lo cual hay que ver a la selección a partir de mañana. Te agradezco, José, estos minutos de baloncesto. Muchas gracias.
16: Gracias a ti, Dani, un abrazo.
0: Seguimos en El Primer Palo en Es Radio.
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9: Terminamos, no sin antes repasar las otras noticias que hoy nos trae Daniel Burgueño.
10: Jornada de sorteo de Champions League. Los 5 equipos españoles conocen ya quiénes serán sus rivales en la primera fase de la competición. El Real Madrid se enfrentará a Inter de Milán, Arsenal, PSV, Roma, Leipzig, Shakhtar, LASK y AEK de Atenas. Hablaba Emilio Butragueño, director de Relaciones Institucionales de la entidad blanca.
11: Siempre muy exigente. Todos los partidos son difíciles, son igualados. Tienes que tener la mentalidad adecuada. Entonces, hay que jugar todos los encuentros. Vivimos esta competición con toda la ilusión y, como siempre, haremos todo lo posible para clasificarnos. El objetivo, lógicamente, es intentar entrar entre los 8 primeros para evitar esa primera eliminatoria y pasar directamente a los octavos. Entonces, vamos a ver, pero con toda la ilusión, como siempre.
10: El Atlético de Madrid lo hará contra Bayern de Múnich, Liverpool, Manchester United, PSV, Fenerbahce, Bodo Glimt, Viking, Stuttgart, y hablaba Enrique Cerezo sobre la posibilidad de que el club colchonero juegue la final del torneo, que este año se disputa en su estadio, en el Metropolitano.
12: Bueno, no solamente ilusiona, sino que queremos estar allí. Esa es nuestra casa y nos va a costar poco trabajo el llegar, estamos al lado.
10: No ha entrenado tampoco Julián Álvarez este jueves. Hablaba Gil Marín, consejero delegado del Atleti, sobre su estado de salud.
13: Pues realmente mal, porque ha habido personas que se han encargado de engañarle, de confundirle, y la verdad que lo lamento muchísimo porque le conozco, llevamos tiempo trabajando con él, y es una gran persona, es un gran profesional, es un gran futbolista, completamente confundido, y ahora mismo pasando una situación muy muy difícil a nivel personal y profesional.
10: Y a raíz del comunicado emitido por el club, en el que se dice claramente que Julián no será traspasado al Barça, decía esto:
13: nuestra intención, mi sueño personal, es que siga con nosotros, que siga prestando servicio al Atlético de Madrid. Para competir entre los grandes hace falta jugadores grandes, y Julián lo es. Evidentemente, si él llegase a la conclusión de que es incompatible estar en Madrid y en el Atlético de Madrid, pues buscaremos alguna alternativa, pero nunca, nunca sería el FC Barcelona.
10: El Barcelona, que jugará contra Manchester City, PSG, Aston Villa, Sporting de Portugal, Feyenoord, Galatasaray, Como y Sabá. Se pronunciaba Rafa Juste, vicepresidente del Barça, respecto al asunto Julián, sobre las palabras de Gil Marín.
14: Lo que me sorprende es que, conociendo a Miguel Ángel Gil, haya podido hacer estas declaraciones que me parecen totalmente no fuera de tono. Es faltar a la educación, faltar al respeto y decir que desde aquí nuestro presidente, nuestro director técnico, nuestro departamento deportivo, todo el club, es un ejemplo de trabajo, de profesionalidad, y de hacer las cosas bien hechas durante muchísimos años. Yo creo que estas palabras lo que hacen es traspasar una línea roja que, viniendo precisamente de Miguel Ángel Gil, no las entiendo en absoluto. Pero decirle que desde aquí ni las comparto y que, por supuesto, me indignan.
10: Y sobre si ve imposible el fichaje de Julián Álvarez.
14: Nosotros, lo que dijo ayer el presidente, el mercado está a unos días de cerrarse y ya está. O sea que lo que me sabe muy mal esto, de verdad, que lo que haya pasado, pero en definitiva lo que tengo que hacer como directivo del club es defenderlo, sobre todo defender a los profesionales que están trabajando como Deco y Bojan de una forma excepcional y por supuesto a nuestro presidente y a nuestra afición.
10: Quedó emparejado el Betis con Arsenal, Bayern de Múnich, Porto, Borussia Dortmund, Feyenoord, Lille, Como y Slovan Bratislava. Lo hizo el Villarreal con PSG, Liverpool, Manchester United, Borussia Dortmund, Nápoles, Fenerbahce, Sabah y Slavia Praga. En Liga, más allá de ese final de la jornada y a cosa de horas para que comience la siguiente, el Barça ha hecho oficial este jueves el fichaje de Dominik Livaković. El guardameta croata de 31 años vestirá como azulgrana hasta 2030. Llega procedente del Fenerbahce turco en una operación de 2 millones de euros fijos y otros 2 más en variables. Por su parte, el Rayo Vallecano ha oficializado la llegada de Nangoro Buare. El centrocampista firma hasta 2031. El club franjirrojo se ha hecho con el 50% de los derechos del jugador de 22 años. El Betis se queda con otro 50% y con una opción de tanteo en el futuro. En Valencia, presentado Arnau Martínez, el nuevo refuerzo para la zaga de Carlos Corberán.
6: Contento de estar aquí, ilusionado, que sabiendo lo que conlleva llevar este escudo en la camiseta, lo que es el Valencia, la ciudad, la afición, pero estoy convencido de que puedo jugar aquí y hacer grandes cosas aquí.
10: Doble encuentro de apertura este viernes para la jornada número 3 de la Liga. A partir de las 7 será turno para Racing y Elche. Hablaba José Alberto, técnico del conjunto cántabro, sobre el enfado de Canales en el último partido en Getafe y aseguraba que no existe ningún problema con el centrocampista.
15: He charlado con él el lunes, pero bueno, es normal. Entiendo que al final el jugador quiera estar en el campo. Entiendo que el jugador se está encontrando bien en el momento del cambio y son cosas completamente normales. También indica el carácter ganador de Sergio, ¿no? Entonces, bueno, yo que en mi equipo siempre quiero jugadores que quieran ganar, que quieran estar en el campo, y he hablado con él, no hay ningún problema, está todo solucionado y contento, como siempre digo, de tenerle y esperando a poder ayudarle a ver su mejor versión y que nos ayude también como equipo a estar mejor y a conseguir los puntos que todos queremos.
10: Respecto al combinado ilicitano, también hablaba su entrenador, Martín Anselmi, que defiende que el equipo está compitiendo bien hasta el momento.
16: Yo veo un plantel que cuando logra estar enfocado, compite, iba a decir, no sé si se puede decir de ese tipo, compite de maravilla, ¿sí? Y creo que eso nos va a acercar a hacer lo que queremos ser y nos tenemos que sostener la mayor cantidad del tiempo posible en eso.
10: A partir de las 9 será turno para Alavés y Villarreal. Hablaba Quique Sánchez Flores por parte del equipo vitoriano y analizaba este comienzo de campaña.
17: Estamos en una dinámica buena, pero tenemos que ser conscientes de que esto no ha hecho más que empezar, que sostener lo que tenemos ahora mismo entre las manos será cuestión de repetirlo mucho y de buscar nuevas herramientas, y vamos en cada partido con la idea de competir y de fijarnos mucho lo que estamos haciendo, para lo que no nos gusta cortarlo de raíz y lo que nos gusta intentar elevarlo.
10: Y hablaba Íñigo Pérez por parte del submarino amarillo, que anticipaba un duelo complicado fuera de casa.
18: Siempre hablo de frecuencia emocional o ambiental y es exactamente...
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0: Pues efectivamente, momento para la agricultura, para nuestro programa agrícola más, digamos, más monográfico, más extenso, más condensado, nuestro es Agricultura de Almería, aunque todos los días en Eso la Mañana de la Libertad tenemos agricultura y agricultores, la mayoría de los días dos pasadas por el campo para conocer la última hora, pero bueno, lo más destacado lo condensamos aquí en Esa Agricultura de Almería cada miércoles de 3 a 4 en este tramo horario que llamamos la prórroga, porque pues es un poco la continuación de nuestro Es la Mañana de la Libertad, cada día con una temática diferente. Bueno, vamos a hablar de campaña, de la nueva campaña hortofrutícola desde diferentes puntos de vista. Vamos a aprovechar esta es Agricultura de Almería correspondiente a la feria, pues para pararnos un poco y ver un poco qué es lo que se está haciendo desde el punto de vista de lo que va a ser la nueva campaña. ¿Cuáles son las previsiones de unos y otros? En fin, vamos a tocar diferentes puntos de vista aquí en Es Agricultura de Almería con José Montaño y con Alfonso López. ¿Qué tal, José? Muy buenas, cuéntanos.
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0: También está por aquí Alfonso López, cómo no, otra pieza fundamental de Esa Agricultura de Almería. Hola, Alfonso, muy buenas.
2: Hola, muy buenas tardes.
0: Que quería comentar algo a propósito de los hombres que nos llevan por ahí de paseo, los amigos de Cupra Indalmotor.
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0: Es momento de darle un vistazo a los titulares.

0: Repasito la actualidad hortofrutícola de la semana. Con José Montaño te contamos que el tomate marcó en julio un diferencial de precios de un 320%.
1: El agricultor lo cobró a una media de 54 céntimos.
0: Los productores de chumbos comienzan a dar forma a una asociación.
1: El objetivo es mejorar la comercialización de este producto en la comarca del Río Nacimiento.
0: Además, el amullo verde ha sido el pimiento que más ha crecido en cotización esta campaña.
1: El California amarillo, el que menos, con solo un 6%.
0: Asaja hace un llamamiento para cumplir los protocolos del Parvis Pinus.
1: La organización pide especial atención en el arranque y la retirada de los cultivos.
0: La Diputación impulsa la mejora de caminos rurales en Níjar.
1: Se actuará en 9 zonas agrícolas con una inversión de 1,2 millones de euros.
0: El transporte en camión monopoliza la exportación de pimiento.
1: Un 99% del producto almeriense salió por esta vía la pasada campaña.
0: Abierto hasta el 15 de septiembre el plazo para realizar estancias formativas en invernaderos.
1: La actividad es gratuita y se cubren los gastos de manutención, alojamiento y desplazamiento a través del programa Cultiva.
0: Y Coespal organiza un nuevo curso de Global Gap para plantas.
1: Comenzará el 2 de septiembre y está destinado a técnicos de calidad.
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0: 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Bueno, pues antes de entrar en materia, antes de ir con el primer tema del día, Vejo Ibérica.
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0: Y hoy, hablando pues del momento que estamos viviendo, de lo que estás haciendo tú, agricultor, en este momento en el campo, bueno, es un momento de siembra, pero te vamos a hablar de la siembra desde la perspectiva de la luz y del manejo de la luz pertinente para que pues la campaña sea un éxito. Como introducción te diré que la pasada semana pues los agricultores de la mano de Solplas tuvieron voz en una charla sobre Indasol Oasis Second Sky, en un evento que estuvo coordinado por Antonio Estevez. Solplas, ¿qué tal, Antonio? Muy buenas.
6: Hola, Víctor. Buenos días. ¿Qué tal?
0: Bueno, me hablan, que por cierto se hizo en las instalaciones de Coespal este evento, me hablan de altísima satisfacción en cuanto al resultado final de este evento.
6: Pues la verdad que sí, por todas las partes, la verdad, porque los técnicos y de ciertas cooperativas, ciertos almacenes de suministro, algunos agricultores, quedaron gratamente sorprendidos con los desarrollos que estamos y los resultados que estamos teniendo en los primeros en las primeras fincas que ya se están plantando de pimiento. Y la verdad que esta semana, como dice el otro, de aquellos barros estos lodos, ¿no? Pues ahora esta semana a correr y a enseñar cosas que nos están pidiendo más información, porque la gente, la verdad que está súper interesada en este nuevo plástico, esta nueva tecnología.
0: Bueno, estamos hablando del Second Sky, estamos hablando de tecnología aplicada al plástico, ¿no?
6: Correcto. Un nuevo

0: la evolución del producto y luego aprender al manejo para sacar el máximo rendimiento, como decíamos, pues para que el manejo de la luz conlleve un éxito de la producción durante toda la campaña, ¿no?
1: Que sí, que esto es un cambio total de... A ver, que tampoco es una cosa que tengamos que aprender una carrera nueva. Esto es simplemente que hay que adaptar un poco los manejos o las cosas que normalmente hemos hecho de aquí para atrás. Hay que cambiar un poco el concepto de lo que siempre hemos estado haciendo. Entonces, hay que tener cierta... y bueno, ideas la gente tiene, pero con respecto a este nuevo material hay que tener un poco de... ampliar un poco las miras, porque tenemos que ver otros parámetros desde el punto de vista, por ejemplo, de que trabajamos con mucho menos blanqueo al principio y encima, al tener menos blanqueo, entra mucha más radiación par dentro del invernadero. Entonces, los enraizamientos que estamos teniendo con este tipo de plástico, gracias a que tenemos mucho menos blanqueo y tenemos menos radiación y temperatura dentro del invernadero, podemos hacer cosas totalmente distintas a lo que hemos hecho de aquí para atrás.
0: Bueno, ¿cuáles son las conclusiones fundamentales tanto de las jornadas como en general de la aplicación de esta nueva tecnología?
1: Pues, en cuanto a las jornadas, te puedo decir que el interés que se está ya viendo en el campo por este tipo de esta nueva tecnología, cada vez nos preguntan más, cada vez tenemos más pedidos, la gente está más interesada en este tipo de tecnología. Y a nivel de campo, pues lo que estamos hablando. Por ejemplo, además es que el sábado este sábado pasado, ¿no? El anterior, acuérdate que llovió, limpió los blanqueos y la gente que estaba recién plantada tuvo que estar llamando al blanqueador deprisa y corriendo porque se jugaba la campaña en ese fin de semana. Entonces, la gente que ha tenido Second Sky, a mí que tengo este plástico y esta tecnología, porque si no hubiera sido por esto, yo no, vamos, el blanqueador no puede venir, no puedo blanquear los pimientos o los pepinos, y entonces hubiera tenido muchos más problemas pues imagínate una planta que lleva 2 o 3 días que no tiene raíz y de buena primera le cae un golpe de radiación tan fuerte como las que estamos teniendo en estos días. Pues lo más normal es que muchas plantas se pierdan debido a esos golpes de calor, de radiación, calor, llámalo como quieras. Entonces, ¿qué es lo que pasa? Que ahí es donde entra Second Sky en juego, porque con mucho menos blanqueo y con esa cobertura que te hace o esa protección que te da el plástico, tú puedes trabajar con menos blanqueo y encima, si se te va el blanqueo, tienes, como le digo yo, una red de seguridad. Esa red de seguridad es lo que nos protege y lo que nos ha protegido, de hecho, estos pepinos, estos pimientos que estaban recién plantados y no hemos tenido apenas problemas con respecto a la pérdida de blanqueo, que es un problema muy gordo, sobre todo ahora, al principio, en los primeros días de enraizamiento de la planta.
0: Bueno, y ya lo has dejado tú sobre la mesa así someramente, todo eso con especial importancia en la época en la que estamos, que es la época de la siembra. Es decir, ahora es cuando hay que echar el do de pecho en el cuidado de los manejos para que, bueno, pues eso quede ahí, nunca mejor dicho, y permíteme la metáfora, sembrado para lo que queda de campaña.
1: Sí, sí, esto al final parece una tontería, pero por un punto que nosotros muchas veces la gente no lo tiene en cuenta, pero es que te estás jugando una campaña completa por un problema. Si no tienes el problema, bueno, luego puede aparecer otro problema, pero si tú desde primera hora, tienes un problema de que se te va el blanqueo, la planta enraiza mal, se te tocan las plantas desde chiquititas, ya vamos arrastrando y vamos... esto es como la bola de nieve, pues si al final se hará grande, pero si se hace grande al final... bueno, podemos tirar para adelante. El problema es que se haga grande la bola al principio y un mal enraizamiento en una planta y sobre

0: sobre todo en una planta de pimiento, en un pepino, que tiene que cargar mucha fruta, que tiene que cargar mucho, que tiene que hacer un porte vegetativo grande. Si tú no tienes una raíz potente y no has tenido un proceso de enraizamiento fuerte, seguramente va a tener un problema durante toda la campaña. Y yo, lo que siempre digo, la salud mental de saber que estás haciendo las cosas bien y que no vas a tener ese problema, para mí ya es un gran logro. El problema es cuando tú ya vas con esa rumia mental de desde el primer día tengo un problema, voy y ya hasta que terminas el ciclo estás dándole vuelta y estás viendo que la planta no tira, no va bien, te gastas el dinero en echarle bioestimulantes y cosas que no le van a hacer nada. Entonces es lo de la pescadilla que se muerde la cola un poco también. Pero si empezamos bien, seguramente pues terminaremos bien o no terminaremos con ese problema, por lo menos. ¿Vale?
1: Bueno, pues insisto, momento clave de la campaña y bueno, pues ese orgullo que tenemos que tener todos los almerienses de cómo hemos convertido un sector primario como es la agricultura, gracias a la industria auxiliar, en un sector altamente tecnificado, absolutamente tecnológico y que ofrece soluciones ante todos los retos y los problemas que se van poniendo delante en el camino. Antonio, enhorabuena por esas jornadas y enhorabuena por esta forma de ayudar a nuestros agricultores.
0: A vosotros siempre, Víctor, ya otro día seguimos hablando, pero recordar eso, que no hay nada más que darse cuenta de la radiación, de la temperatura y de los días de calor que estamos pasando. Y esto si no cambia la cosa, seguramente iremos igual o a más. Entonces, este tipo de tecnologías nos tiene que ayudar mucho en ese sentido.
1: Abrazo fuerte, cuídate mucho, amigo.
0: Igualmente, Víctor.
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1: En fin, que nos hemos propuesto en este Esa Agricultura de hoy seguir arrojando luz a las cosas que están pasando en el campo en este mes de agosto. Y enseguida vamos con... Bueno, vamos a ir a mini debatir ahora. Venga, sí, enseguida mini debatimos, pero antes... Antes Níjar, que trae mucho Níjar, claro que sí.
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1: Y además, Alfonso...
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1: Muy bien, pues a ver qué me cuentan por ahí, porque hoy tenemos un temazo polémico de estos de enjundia que me gustan a mí.
7: en el mini debate.
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7: Mini debate agrario, agrodebate mini, que también hoy orientamos hacia, bueno, una visualización, una visión hacia lo que va a ser la nueva campaña, las previsiones, las superficies, las incidencias de algunos virus. Ahí está el parvispinus, ya lo tocamos la semana pasada, y algunas novedades. Hoy sin Rafael Losilla, revista FIH, que está por ahí formándose, pero sí con José Antonio Arcos. ¿Qué tal, Arcos? Muy buenas.
9: Muy buenas. Pues, Víctor, estamos ya andando en la nueva campaña.
7: Ya, ya, claro, claro. Bueno, si es que hay eso de nueva campaña, ¿no? Que ya yo empiezo a tener mis dudas, ¿no? Bueno, algo habrá, pero desde luego no se nota en que se paralicen la actividad en muchas de las cosas que antes sí se paralizaba. Pero bueno, dicho esto, es verdad que es un buen momento para echar un vistazo al futuro. ¿Qué ves? ¿Qué ves en el futuro a corto? ¿Qué ves en esta campaña?
9: Pues mira, te puedo ya hacer casi un dibujo bastante fidedigno de lo que va a ser la 2026-27. Como bien dice, aquí no acaba nunca. En Almería, a día de hoy, la actividad agrícola, pero siempre, aunque sea oficiosa y no oficialmente, se pone el inicio de septiembre, que lo tenemos a la vuelta de la esquina, como el de una nueva campaña. Estamos en agosto, estamos terminando, en muchos cultivos está ya todo plantado, por ejemplo, en pimiento, que es un cultivo muy importante en Almería, hay menos superficie, no hay datos oficiales, pero te puedo decir que dependiendo de la zona, entre un 5% y un 10% menos de pimiento, tipo California principalmente, debido al parvispinus. Esa superficie de agricultores que no han querido jugársela este año de nuevo con el parvispinus, se han ido mayoritariamente berenjena, que va a experimentar una subida también de un 5 o 10%, superando las 2.000 hectáreas, es decir, vamos a tener el récord de superficie de berenjena este año en Almería. También un leve repunte del calabacín, que lleva una línea ascendiente en las últimas campañas. El pepino, por cierto, pepino y calabacín son dos hortalizas que tienen prácticamente la misma superficie, lo que denota que el calabacín en la última década es el hortícola junto al pimiento que más ha crecido en Almería, porque hace más de una década era un cultivo residual y a día de hoy es un cultivo estratégico que tiene la misma superficie que el pepino. Y luego, si hablamos de tomate, pues el tomate obviamente en alguna zona sí, pero en toda la zona de la cañada está todavía por llegar. Lo más importante, que es en septiembre, ¿no? Superficie similar en tomate. Este es un poco el dibujo. En tomate, ¿cuál es la preocupación? Pues el virú del rugoso, la número uno. En segundo lugar, la tuta absoluta. Mientras que en el pimiento, pues está claro que el parvispinus se lleva todas las preocupaciones, y las novedades de este año están relacionadas, pues las casas de bichos, prácticamente la totalidad de ellas, han afinado la estrategia, que consiste en adelantar las sueltas de auxiliares, por supuesto también sueltas en semillero, revisar bien las bandejas, hacer algunos incluso tratamientos antes del trasplante en el propio pasillo del invernadero. Y también, como novedad que cada vez crece más en Almería, es el uso de esa lucha biológica que no está en el estado aéreo, que no son los bichos que vemos con los ojos, con la lupa, sino que es lo que hay debajo del suelo, que se llama los microbiológicos, que son, por ejemplo, los hongos entomógenos, que también controlan plagas, ¿no? Los microorganismos benéficos, en este caso. Este es más o menos, Víctor, el dibujito que yo te puedo decir a esta hora, finales de agosto, y yo ya te diría que la campaña ya está empezada, al menos en el invernadero.
7: Oye, ¿y alguna razón que tú escudriñes o que alguna conclusión que haya llegado de por qué estas son las tendencias en cuanto a volúmenes y en cuanto a superficies de plantación? Es decir, ¿por qué más de una cosa, por qué menos de otra? ¿Algún factor que detectes que pueda haber motivado esto?
9: Totalmente, totalmente. Nada casual. por ejemplo, la berenjena, el año pasado, esta campaña que ha terminado hace 2 días y medio, tuvo muy buenos datos, tuvo un incremento del precio superior, Víctor, fíjate, la liquidación de la berenjena superior al 30% de un año a otro año anterior, en el interanual. También el resto de hortícolas que han crecido, que te he enumerado, como el calabacín, también tuvo buenos registros. El pepino lleva ya unos cuantos años con buenos números, digo, de cotizaciones al agricultor, liquidaciones. Y luego el tomate, fíjate, el tomate es el caso quizá que tiene mayor análisis, porque si bien es cierto que lleva ya juntando unas cuantas campañas de buenos precios, de buenas liquidaciones, de buenos resultados, quitando ingresos y gastos, es decir, los resultados finales, sin embargo, se estanca en la superficie. ¿Por qué motivo? Pues tú ya te lo puedes imaginar, el coste de la mano de obra del tomate hace que, aunque el cultivo sea rentable y lo sigue siendo en los últimos 4 años a esta parte, sin embargo, salvo excepciones, conozco algunas comercializadoras que han incrementado un poco la superficie este año, por otras que la bajan, es decir, está más o menos igual, se mantiene, es decir, no cae la superficie, se mantiene el tomate, pero no crece. Es decir, es un cultivo rentable, pero el miedo a los costes de producción y todo lo que empareja la mano de obra hace que esté pues manteniéndose en torno a las 8.200 hectáreas aproximadamente.
7: Bueno, y entiendo que de todo esto estáis tratando en profundidad en el Agroauténtico, ¿no?
9: Pues sí, mira, este verano yo creo que es el verano que hemos empezado antes a hacer el análisis de la anterior campaña, de todos los productos, desde los de primavera como melón y sandía y los de otoño e invierno, y también en el adelanto. Yo te puedo decir, Víctor, que yo estaba visitando fincas en distintas zonas, almacenes de suministro, casas de bicho, cooperativas y alhóndigas, y este dibujo está hecho con todas esas fuentes, ¿no? Es decir, a pie de campo. Y en el Agroauténtico, pues efectivamente estamos hablando de todo esto. Y mira, una reflexión que sí quiero dejarte es que no somos conscientes de que en los últimos 3-4 años la agricultura almeriense ha ido bien. Hemos tenido una época, digamos, dorada, salvo, claro, el temor está siempre en los costes de producción, que han subido muy por encima de la inflación. De eso ya hemos hablado. Sin embargo, el miedo está en que en la nueva campaña, si se tuercen un poco los precios, a ver qué va a pasar, porque ya casi nos hemos desacostumbrado a ver las canutas, que tú y yo lo hemos visto cuando las hortalizas no han tenido precio, cuando se tiraban en contenedor y cuando había huelgas y manifestaciones. Eso casi hace ya bastante tiempo que no ocurre. Y ojalá, este sería el deseo, ahora que estamos en el casi en el precomienzo, que dure. Pero si no dura, pues tendremos que agarrarnos los nachos y apretarnos.
7: Sí, señor, claro que sí. Llevamos unos añitos bastante positivos. Querido Arcos, abrazo muy fuerte, muchas gracias, cuídate mucho.
9: Otro para ti.
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7: Y además, Alfonso...
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7: Pues efectivamente, vamos al campo y vamos a hablar de cosas importantes del campo. Sergio Capel, Biosol Portocarrero, ¿qué tal? Muy buenas.
14: ¿Qué tal, Víctor? Muy buenas.
7: Pues yo estoy, en fin... Estoy todavía reponiéndome de la paliza que me pegó al pádel el otro día, un Capel, ¿eh?
14: Vaya, ya me has comentado que te dio caña.
7: Pero escúchame, sin piedad, ¿eh? Yo no sé qué le habéis dicho a este chiquillo sobre mí, pero vaya tela, ¿eh? ¡Uf!
14: ¿Por qué no
7: un huracán.
14: Que no, si no se hubiera dejado ganar, pero uno no sabía que eras tú.
7: Pues nada, para la próxima que se deje. Bueno, avanzamos peligrosamente hacia el mes de septiembre y yo hoy quería orientar este espacio de agricultura y agricultores con Biosol Portocarrero, que dirigimos siempre a los agricultores, que son nuestros protagonistas aquí, para contarles un poco, cómo es la producción de Biosol Portocarrero, es decir, ¿qué productos? ¿En qué zonas estáis? Yo estoy convencido de que todo el 100% de los agricultores de Almería os conoce, pero bueno, por recordarles un poco cómo hacéis las cosas. Pues vosotros tenéis producción propia y producción de terceros, ¿no?
14: Correcto. Nosotros, bueno, Biosol es una empresa ya con bastante experiencia, con 26 años en el sector, y somos con una cartera tanto de agricultores como de clientes ya de muchos años. Y nosotros tenemos casi toda la producción propia y agricultores asociados, y tenemos por todo Almería, incluso productos de la sierra, pues fuera.
7: Bueno, productos, pues lo que se cultiva en un invernadero, y con ese matiz del producto ecológico, ¿no?
14: Sí, tenemos productos, tocamos casi todos los artículos, tanto berenjena, calabacín, pimiento California italiano, nuestro producto, digamos, estrella, que es el tomate. Hacemos cherry pera, cherry redondo, cherry rama, tomate rama, y luego en la época de primavera, cultivo de primavera, tanto sandía como melón. Entonces tenemos pues una amplia gama de productos, tanto para el agricultor, que tiene una variedad extensa de qué sembrar, como para el consumidor, pues que le damos una amplia gama de productos para poder suministrar.
7: Bueno, ¿y cómo es esa relación con digamos, el agricultor tercero, el agricultor externo? Porque vosotros cultiváis vuestras propias fincas, pero claro, evidentemente si hay agricultores que trabajan con vosotros la comercialización, eso es por algo, eso es porque ellos también son importantes para vosotros.
14: Sí, claro, nosotros una gran parte de la producción son de agricultores externos, de socios. Y bueno, yo creo que intentamos darle el mejor trato posible. Tenemos, como he dicho, gente de muchísimos años a la empresa, con muchísima experiencia, que ya conocen a la perfección tanto el campo como los agricultores, que normalmente suelen ser los mismos. Y lo que te he dicho, intentamos darle el mejor trato posible. Tenemos transporte propio también para recoger desde la explotación y traerla aquí a la nave de manipulado, e intentamos dar el servicio cada vez más completo posible y mejorando también cada año.
1: Bueno, ya has dicho que cultiváis en las zonas productivas habituales y también en la sierra. ¿Esto afecta a toda la provincia? Es decir, ¿vos veis, cualquier agricultor de la provincia puede contactar con vosotros?
14: Sí, cualquier agricultor puede contactar con nosotros. Siempre tenemos las puertas abiertas. Y bueno, nosotros, mientras que tengamos una producción estable y una agricultura estable, que es lo que vamos buscando, pues cada año se van sumando nuevas agricultoras, vamos creciendo poquito a poco y, bueno, intentar mejorar lo máximo posible, tanto de cara al productor como de cara al consumidor.
1: Pues nada, pon manos a la obra, a seguir haciendo crecer la producción de Almería y la producción de Biosol Puerto Guerrero, que el show va a comenzar. Querido Sergio, abrazo muy fuerte.
14: Un abrazo, doctor.
1: Muchas gracias.
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1: Muy bien, pues vamos a ponernos a cuatro ruedas, claro, como siempre.
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1: Estamos aquí en SEAT y Cupra Indalo Motor, el día en el que se celebra en el cable inglés la fiesta de inauguración de Cultural Fest y el día antes de que comience Cultural Fest 2026 en el recinto ferial en la Feria de Almería. ¿Y por qué digo esto en el momento SEAT, momento Cupra Indalo Motor? Antonio Trigo, ¿qué tal? Muy buenas.
17: Buenos días, Víctor.
1: Te lo pregunto a ti, ¿por qué lo digo yo ahora eso?
17: Ah, digo, me voy a enterar. Mira, pues como bien sabes, Cupra Indalo Motor patrocina o forma parte del grupo de empresas que colaboramos con Cultural. Nosotros vamos a tener un escenario dedicado a
1: ¿Actúas tú allí?
17: No me dejan dar el cante, Víctor. Vale. O sea, sería...
18: Pues ellos se lo pierden, ¿eh?
17: No. déjate. Bueno, pues como te decía, pero patrocinamos un... Tenemos un escenario dedicado a grupos emergentes, a gente que realmente... Ya sabes tú que en todo en general, pero en el mundo de la música, ascender, o sea, triunfan pocos, y son muchos los que lo intentan, y es muy importante que se apoye a esta gente a crecer. Y además, oye, son unos grupazos. Yo he tenido la suerte de escuchar algunos. No me preguntes más cosas técnicas, porque son muchos y no me sé los nombres, y para no dejar a nadie fuera. Prefiero no, pero bueno.
18: Bueno, algunos sí. Los hemos tenido nosotros en Talento Marca. Es que es verdad que hay un talentazo brutal.
17: Sí,
18: en Almería. Y la verdad que, oye, mira, es Diego Ferrón, el gerente de Creation Music, la empresa organizadora de Cultural, es el pregonero de este año. A mí me encanta, me encanta porque, oye, hay gente en Almería que se lo curra, que se arriesga, que tiene ilusiones, que las plasma, que se pega leches, porque a veces los que tenemos ilusiones nos pegamos leches y volvemos y tal. Oye, qué alegría que pase esto en Almería.
17: Sí. Aparte Cultural, yo para mí es el evento de la feria, ¿eh? O sea, son tres días, conciertazos, empiezan esta noche, ahí no solo tienen este evento gratuito, esta noche en el Cable Inglés, hay también más presentaciones y demás, y bueno, pues merecen todo nuestro apoyo. Estoy seguro de que la gente de Almería lo va a disfrutar, lo va a gozar lo más grande, igual que el día de la presentación aquí de nuestro escenario, y bueno, pues animar a todo el mundo que nos está escuchando que vaya a Cultural a disfrutarlo, a pegarse un fiestón y a disfrutar de los grupos que allí participan.
18: Oye, y si tuviéramos que ir al Cultural en un Cupra o en un Seat, ¿cuál de cada una de las marcas tú nos recomendarías?
17: Pues me pones en un... O sea,
18: ya, claro. Que no venimos aquí a pasearnos, aquí hay que currárselo, claro.
17: Sí, chato, pero dice, ¿y a cuál de tus hijos quieres más? Pues hombre, siempre hay uno, ¿no?
18: Lo decir, no se dice en la radio.
17: Decirlo feo, y menos en la radio. No, mira, depende del momento. 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Si te gusta la aventura, eres más aventurero, te gusta o necesitas un espacio y un coche muy dinámico, León. Bien Cupra León, o incluso sea el León, aunque tenga un nivel más bajo. Y bueno, pues si tienes familia y necesitas, como tú, vosotros, tú necesitas dos, Gema, tú, uno cada uno, pues tienes Cupra Tabascan, perdón, Cupra Terramar, o sea Zateca, que son dos cochazos, con lo cual yo lo que haría sería... invitar a muchos amigos para no tener que ir solo en un coche y poder ir por lo menos en dos.
18: Desde luego. 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
18: 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Te digo, nos vemos con... Ahora, a los festivales hay que ir con purpurina en la cara, con pantalones rotos y tal, nos apuntamos, ¿no?
17: Ah, yo no tengo problema. Pantalones rotos me quedan.
18: Bueno, nosotros tenemos sitio para poner purpurina, ¿no? Tenemos... Muchas gracias.
17: A vosotros.
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7: Bueno, se ha preparado una gran sección, calidad y nutrición, Alfonso López. Enseguida vamos a conocer qué es lo que ha estado preparando por ahí Alfonso, pero antes, más herramientas, en este caso, contra el rugoso.
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7: Y además, Alfonso, vamos a cargarnos algún dogma.
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7: Pues la calidad de nuestros productos es incuestionable, como incuestionable es que cuando llegan a los intestinos del consumidor, provocan salud. Así te lo contamos con Nature Choice.
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6: Es el momento de hablar de la calidad de nuestros cultivos, de los que se producen aquí en la provincia de Almería y de cómo todo ello se traduce en salud, sobre todo para las personas que se alimentan de los productos del campo almeriense. Y siempre lo hacemos repasando una noticia y en esta ocasión se trata de hablar sobre la iniciativa itinerante de la Junta de Andalucía de El Frutibús, que ha acercado la alimentación saludable a más de 26.000 andaluces y pone en valor la producción hortifrutícola de la provincia de Almería. ¿Qué puedes, Chloe, ampliarnos de esta noticia?
21: Pues te puedo decir que la promoción de hábitos de vida saludable y el conocimiento del origen de los alimentos han sido los principales objetivos del Frutibús, el aula formativa itinerante impulsada por la Junta de Andalucía. Durante el pasado curso visitó 149 municipios repartidos por las 8 provincias andaluzas. A lo largo de este recorrido, más de 26.000 personas participaron en las actividades, juegos y propuestas educativas diseñadas para concienciar a la ciudadanía sobre la importancia de mantener una alimentación equilibrada y conocer mejor la producción agrícola de nuestra comunidad. El Frutibús se ha convertido en una herramienta divulgativa de gran alcance, especialmente entre la población infantil y juvenil. Al combinar el aprendizaje con actividades lúdicas e interactivas, los participantes han podido descubrir aspectos relacionados con la producción de frutas, hortalizas y otros alimentos de origen andaluz, así como los beneficios que aporta una dieta rica en productos frescos para la salud.
6: ¿Y qué objetivos perseguía el Frutibús en su recorrido por Andalucía?
21: El principal objetivo del Frutibús era fomentar entre la población, especialmente entre los escolares, hábitos alimenticios saludables basados en el consumo de frutas, hortalizas y otros alimentos frescos a través de juegos, actividades participativas y materiales divulgativos. Esta aula itinerante buscaba concienciar sobre la importancia de mantener una dieta equilibrada y adoptar estilos de vida saludable. Asimismo, la iniciativa pretendía acercar a los ciudadanos al origen de los alimentos que consumen diariamente, mostrando cómo se producen y cuál es el trabajo que realizan agricultores y productores para llevar estos productos a los hogares andaluces. La elevada participación registrada durante el pasado curso demuestra el interés social por iniciativas que combinan educación, salud y conocimiento del sector agroalimentario.
6: Y ya por último, ¿qué papel y qué aportan los invernaderos de Almería a este tipo de iniciativas de promoción alimentaria?
21: La provincia de Almería desempeña un papel especialmente relevante gracias a la importancia de su sector hortofrutícola. Los invernaderos almerienses constituyen uno de los principales suministros de frutas y hortalizas frescas de Europa y representan un referente en innovación, calidad y sostenibilidad. Su capacidad productiva permite abastecer durante todo el año a millones de consumidores y contribuye de forma decisiva a la disponibilidad de alimentos frescos que forman parte de una dieta equilibrada, pretendiendo divulgar los beneficios del consumo de frutas y hortalizas. El Frutibús también ha servido para acercar sobre todo a los más jóvenes a la realidad del sector agrícola andaluz, favoreciendo el conocimiento de la labor que desarrollan agricultores y cooperativas para garantizar productos seguros, saludables y de calidad. Estas actividades ayudan a que los ciudadanos conozcan mejor el papel estratégico que desempeña la agricultura almeriense en el abastecimiento de alimentos frescos y en la promoción de hábitos nutricionales beneficiosos para la salud.
6: Bueno, pues esto ha sido todo por hoy en Nature Choice. Hablando de salud y nutrición, Nature Choice, calidad y confianza.
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7: Bueno, rápidamente con nuestro tema de nuestra entrevista, Venta del Pobre. Enseguida estamos con ella, pero antes, hablando de la Venta del Pobre.
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7: Llega ya una nueva campaña con todo lo que eso conlleva.
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1: Pues así es, Víctor. Vamos a continuar hablando un poquito más de agricultura. En este caso, vamos a compartir los próximos minutos con el director general de CASI, con Juan Jesús Lara, que nos está esperando ya. Juan Jesús, muy buenas, ¿qué tal?
0: Hola, muy buenas.
1: Bueno, en primer lugar, nos gustaría preguntarte por el balance final de la campaña de la sandía, cómo ha ido, sobre todo, bueno, qué sensaciones nos ha dejado.
0: Bueno, nosotros empezamos la campaña de sandía con mucha fuerza. Este año teníamos récord de hectáreas en la cooperativa. Y bueno, pues nuestra marca sigue reconociéndose en el mercado. La verdad que tuvimos una semana bastante buena a nivel de precios, tanto para nuestros socios como para los clientes. Y bueno, aunque fuimos alejándonos de esos precios y de la campaña con la intensidad y el volumen que solemos manejar, pues a partir del 15 de junio, 20 de junio, así terminamos nosotros la campaña de sandía.
1: La verdad es que sobre todo en cuanto a términos de calidad ha sido una buena campaña, dentro de que, como tú bien comentas, pues ha habido diferentes tramos, ha sido muy fluctuante el mercado, ¿no?
0: Sí, el mercado al principio entró con muchísima gana, luego el clima en Europa sobre todo no acompañó mucho, luego volvió la temperatura alta y volvió el volumen y volvió el precio. Y bueno, así fue más o menos la campaña de Almería. Ya el solape con Murcia hubo diferentes problemas y a partir de Murcia, 15 de junio, 20, 25 de junio, pues ya el precio se fue un poco al suelo con la campaña de sandía de calle. Pero bueno, yo creo que ha sido una campaña bastante buena a nivel de nuestros cooperativistas y bueno, pues por ahora cerramos la campaña con récord de volumen.
1: Ajá. Bueno, y ahora comenzamos una nueva campaña que, como estábamos comentando antes con algún otro invitado, ya no se sabe muy bien cuándo empieza y cuándo termina una campaña, ¿no? Porque el tiempo, desde luego, se va extendiendo en la agricultura, cada vez hay más cultivos tempranos, también se apura más, y casi estamos hablando ya de 12 meses de campaña, Juan Jesús. Esto ha cambiado bastante en los últimos tiempos, ¿eh?
0: Bueno, nosotros la cooperativa realmente sí que hacemos 12 meses de varios productos, sobre todo de tomates más commodity. Y bueno, pues se plantea una campaña bastante intensa. La verdad que el clima ahora está acompañando, está refrescando un poco. Y bueno, pues hemos tenido ciertos problemas con algunos semilleros por el tema de algunas variedades muy concretas. Pero bueno, en líneas generales, al 95% podemos decir que estamos cumpliendo las planificaciones.
1: ¿Cuáles son un poquito las perspectivas para estos próximos meses y para esta campaña?
0: Bueno, pues perspectivas. De campaña empezamos con muchísimas ganas. Los clientes ya nos están preguntando que cuándo va a haber disponibilidad de productos, o sea que creo que la campaña empezará de una forma bastante adecuada. Y bueno, en cuanto a variedades y productos commodity, pues bueno, hay alguna variación dentro de las planificaciones, porque bueno, no todos los agricultores quieren plantar las mismas variedades que nosotros podemos ofrecer. Y bueno, pues en líneas generales, prácticamente en variedades de commodity, nuestra cooperativa pues más o menos seguirá el mismo porcentaje de volumen.
1: A nivel de socios, ¿cómo están las cosas? ¿Ha habido incremento para esta campaña?
0: Sí, esta campaña volvemos a crecer con un 5% las hectáreas que tenemos disponibles y bueno, no todas crecen en tomate porque también manejamos otro tipo de verduras como calabacín, berenjena, etcétera. Pero bueno, en líneas generales puede presentarse una campaña similar a la anterior.
2: Hablando precisamente del tomate, del producto estrella, durante las últimas campañas parece claro que las variedades y la especialización es lo que ha ido pues ganando mercado y entiendo que esta campaña no va a ser diferente, ¿no?
0: Bueno, estamos apostando por una diferenciación comercial en variedades.
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14: Familia del ciclismo, bienvenida como cada tarde al pelotón de Radio Marca en este capítulo 6 de los 21 que tiene por delante la Vuelta Ciclista a España 2026. Hoy nos acercamos a Castellón, salida de Alcosebre, calor y humedad para afrontar un recorrido con trampa, más de 3.000 metros de desnivel, con batalla, con ganas de pelear por la victoria. Ha costado casi 100 kilómetros formar la fuga en una escapada que de momento guarda 2 minutos y medio de ventaja sobre el pelotón, donde rueda el líder, esa roja de la Vuelta que porta como siempre Tadej Pogačar, y que hoy se enfrenta a algo inédito, porque es un puerto diferente, un puerto nuevo, este rato de por medio, cuidado con los baches, más en la bajada que en la subida, un asfalto que no es del todo amable y que va a poner picante seguro a este tramo final de la carrera. Estamos a 55 kilómetros para llegar a la línea de meta. En torno a los 2,5 es la ventaja de los 16 escapados, donde hay 4 españoles. Ahora lo repasamos, pero por delante ese desierto de Las Palmas, ese puerto de segunda categoría que ya están ascendiendo los más avanzados de la carrera, y también esa extensión precisamente del puerto de Las Palmas, el puerto del Bartolo de primera categoría, que guarda esa trampa de algo más de 2 kilómetros en el tramo final de su ascensión. Es la batalla del día, es la lucha por la etapa. Habrá que ver hasta dónde quiere tensar la cuerda ese caníbal de apetito voraz, insaciable absolutamente, que viene por detrás. Es Tadej Pogačar, de él depende todo en la carrera, la general, la victoria cada día. Así que de sus piernas saldrá la decisión definitiva de las de los demás, ese intento de resistir ante el dominio del tirano que porta la roja de esta Vuelta a España. 55 kilómetros a meta, pendientes de todo lo que suceda en la montaña antes de llegar a Castellón. Fin de etapa, como cada tarde, en Radio Marca.

0: Y ya se empiezan a quedar los primeros hombres en el grupo de favoritos. Al final sufriendo, por ejemplo, Lorenzo Fortunato. Me parece paradójico que el líder de la montaña se quede tan pronto. Pero bueno, lo que tienen estas clasificaciones. Habría que darle una vuelta, yo creo. Pero esa será otra batalla, otro debate que habrá que afrontar en otros días, porque hoy hay que centrarse en la carrera. 16 por delante, 2:20 por detrás, tirando el conjunto UAE. Tiene 7 kilómetros este puerto, lo van a coronar cuando queden 49 a meta, les quedan 5, así que pendiente de cuánto tense la cuerda el equipo UAE. Dani Clavero, buenas tardes.
1: Hola, buenas tardes, José.
0: ¿Cuánto crees que la va a tensar?
1: Bueno, yo creo que les hemos visto manteniendo las distancias y sí que tiene intención de mantenerlo ahí. Hace falta saber en el Bartolo, porque es un puerto ya muy exigente, con cuánta diferencia llega la fuga. Pero bueno, yo creo que todavía están en tiempo de que la fuga tiene sus opciones todavía.
0: Andrés Canoval, muy buenas.
2: ¿Qué tal? Muy buenas.
0: A ver, digamos que el Bartolo es una extensión del desierto de Las Palmas. Es un giro ahí a mano derecha, se estrecha la carretera, más baches, más complicada, más rugosa. Eso siempre endurece más allá de la pendiente que tenga. Y luego ya desaparece ese firme para dejar paso a un esterrato que es verdad que está prensado, que está bien tratado. Han pasado muchos coches hoy también para verlo, pero tiene pinta de que es relativamente amable, digamos. Que lo más duro ahí pueden ser las rampas, que eso sí, pueden alcanzar hasta el 21%. Esa va a ser la clave del día, pero claro, ¿cómo se va a llegar ahí? ¿Con escapada o con los de atrás?
2: Para mí el resumen lo has dicho tú al principio, con tu entradilla, y todo va a depender de la intención, de las ganas, de la voracidad de Tadej Pogačar, porque estos 2.5... es una ventaja que en principio podría valer, pero claro, si UAE arranca de verdad y da ritmo, yo creo que van a llegar la fuga a la subida al Bartolo, no sé con cuánto, pero va a depender del ritmo que se ponga ahí. UAE está tirando mucho, está apretando con Joao Almeida, que está claro que le están sacrificando, y de lo que quiera Pogačar, va a depender que haya etapa para la fuga, donde está sufriendo Wout van Aert delante, o que sea atrás donde se juegan el triunfo.
0: Nacho Lavarga, muy buenas.
3: ¿Qué tal, José? Muy buenas.
0: Qué poquito te queda ya de estar ahí con el aire acondicionado, refugiadito.
3: Aquí estoy en el estudio de Radio Marca, en el puesto de presentador, en el estudio de Radio Marca, solitario, con todas las teles encendidas y disfrutando de este gran espectáculo. Que yo creo, fíjate, que UAE está dudando un poquito. Pensaba que no iban a permitir tanto a la fuga, que tiene muchísimo nivel, a pesar de que ahora esté sufriendo Wout van Aert, pero no sé, yo sigo soñando. Creo que le vendría bien a la carrera una victoria desde la fuga, además hoy hay muchísimo nivel, así que vamos a ver si los UAE y Pogačar no perdonan por un día y podemos ver un triunfo más o menos sorpresivo, que creo que le hace falta a la carrera y al ciclismo en general.
0: Es una escapada de 16 corredores, que ahora ya es de 15, porque como decía Nacho, se está quedando Wout van Aert, que ha visto que esta batalla quizá no vaya con él, aunque vamos, le hemos visto hacer barbaridades en puertos mucho más duros, pero se está quedando Wout van Aert de ese grupo, como digo, una quincena de ciclistas, tensando un poquito la cuerda, el conjunto Bahrein, que tiene a Pello Bilbao y a Santiago Buitrago en este grupo de 15 y 4 españoles. Además de Pello, está Carlos Canal, el español del conjunto Movistar, gallego, José Manuel Díaz Gallego, precisamente, corredor de Burgos, y Urco Berrade, de Kern Pharma. Carlos Barredo, muy buenas.
4: Buenas tardes, José.
0: El mejor situado es Ramses de Bruin, el belga de Alpecin, que está a 4.44, es decir, para la general no inquieta. Pero ¿cómo ves a los de delante? Ya hemos hablado mucho de que depende de Pogačar, luego escucharemos, por ejemplo, hoy a Pachivila en la salida, que lo reconocía, pero ¿cómo ves a los de delante?
4: Bueno, más que de Pogačar, yo creo que depende de la decisión de UAE, porque Pogačar ahora mismo no puede arrancar todavía, es cierto que están en distancia. Para que en el Bartolo se les pueda echar encima él en primera persona, pero necesita compañeros. Si UAE está dispuesto a sacrificar no solamente a Almeida, sino a meter más hombres para que no se les vaya más de tiempo, porque Pello Bilbao se está dando cuenta de la misma situación y lleva ya unos cuantos kilómetros poco a poco abriendo más brecha, ¿no?, en favor de su compañero Buitrago. Es decir, yo creo que más que de Pogačar depende de lo que digan desde el coche, que obviamente también va a ser decisión de Pogačar, pero bueno, todo queda en casa. Yo ahora mismo, si tuviera que apostar, diría que la etapa está delante en la fuga. Y muy sorprendente, por cierto, José, lo de Van Aert, me llama la atención que Jumbo o Visma, que viene a esta vuelta a buscar etapas, yo estaba convencido que si se había metido Van Aert era porque iba a luchar la etapa, pero es que a las primeras de cambio, sin un ritmo bestial, se está descolgando. Pues vamos, ya está fuera de juego. Sí.
0: Y se están descolgando más, porque se está quedando Peyo Bilbao, precisamente, que estaba trabajando para Buitrago, Patrick Conrad, Josh Bennett, Hans Wilkisch y Jinsland Rice. Son los cinco que se estaban descolgando, así que ahora la fuga se queda simplemente en 10 hombres. Vamos a repasarla. Los nombres son los siguientes. Ya te he comentado a los españoles, se queda Bilbao, Peyo Bilbao, pero sigue Carlos Canal, del conjunto Movistar. Está Urko Berrade, de Kern Pharma, y está José Manuel Díaz, de Burgos BH. Además, Thomas Glowe, del equipo Pinarello. Santiago Buitrago, del Bahrein. Ramses De Bruin, de Alpecin, el mejor colocado, como decíamos, en la general, a 4'44. Gianmarco Garofoli, italiano del Soudal. Andreas Kron, danés del 1X, que ayer también estuvo en fuga. Vincenzo Albanese, de Education First. Y Lars Kraps, belga, del equipo Lotto. Esos son los 10 que van por delante. Los 10 escapados. 2'44 con respecto al pelotón. 3 kilómetros para coronar. En esas nos movemos, estamos en pleno ascenso al desierto de Las Palmas, estamos entrando en la fase decisiva, últimos 50 kilómetros de la sexta etapa de la Vuelta Ciclista a España.
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1: Último kilómetro para coronar, es el último de la subida, segunda categoría, desierto de Las Palmas. Y se ha movido uno de los españoles, José Manuel Díaz Gallego, el andaluz del conjunto Burgos BH, que quiere abrir hueco, quiere despegarse de sus 9 compañeros de viaje. Está siendo el más ambicioso en esas últimas rampas, mientras la diferencia con respecto al pelotón se sigue manteniendo, 2.36, 2.37, tirando, pero con un ritmo cómodo y bastante soportable, el equipo UAE. Y en esas continúa la carrera, como decimos, con José Manuel Díaz Gallego en cabeza y 9 perseguidores, entre los que hay otros 2 ciclistas españoles. En una Vuelta a España, repasamos también, encabezada por Tadej Pogačar, eso no sorprende a nadie, con 3.21 de ventaja sobre Primoz Roglic, 3.32 sobre Enric Mas, cuarto Sepp Kuss a 3.44, quinto Oscar Only a 3.45, sexto Richard Carapaz a 3.50, séptimo Félix Gol a 3.57. Octavo y noveno, Esquilmós y Jarno Vidar a 4.06, cerrando el top ten. Jay Vine, el compañero de equipo de Tadej Pogačar, a 4 minutos 11 segundos. Esa es la clasificación general. A nosotros enseguida nos va a llegar la subida al Bartolo, pero a ti pronto te van a llegar las etapas más exigentes de la temporada. 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

0: Nacho La Varga moviendo la cinturita con la banda sonora de la Vuelta a España 2026 en esta ascensión. Cuidado porque ahora empieza a cambiar un poco el ritmo, en el desierto de Las Palmas han coronado los de la fuga. Joao Almeida tirando de ese grupo, del grupo de los favoritos. Es llamativo, porque el estado de forma de Joao Almeida está muy lejos de ser el mejor. La temporada de Joao Almeida está muy lejos de ser una temporada acorde al nivel del portugués. Y en esa, en ese orden, digamos, de la jerarquía de su equipo, ha perdido muchas posiciones. Pablo Torres, Jay Vine, pero es que hasta Sivakov y Vermeers han adelantado al ciclista portugués, que es el que ahora mismo, como digo, encabeza el grupo, pero sí está rebajando, a 2:15 la ventaja que tiene Díaz Gallego y luego el resto de acompañantes, que son 9 los que estaban persiguiendo a pocos metros al ciclista del Burgos. En eso estamos, en la duda de saber si es suficiente el ritmo o no para apuntarse la victoria de etapa a los de delante. Hay más noticias en el seno de la Vuelta. Hoy ha abandonado Markel Beloki, el corredor vasco del conjunto Education First, y ha abandonado también Josh Starling, el ciclista que llegaba, pues como podía, a la Vuelta Ciclista a España después del atropello que acabó con la muerte de su hermano en la Vuelta a Portugal, que peleó por la victoria en la primera etapa en Mónaco, pero que hoy se ha bajado de la bici para despedirse de la carrera. Así que dos bajas sensibles más, por supuesto, en esta Vuelta Ciclista a España. Y a 46 de meta os hago la pregunta de cada día. Andrés Cánovas, ¿llega la fuga o no llega?
1: Venga, no, porque sé que queréis una respuesta concreta, no.
2: A ver, sí, venga, llega, que sí, rápido, llega, pero no, que sí, pero llega, que sí, no. Llega, que yo creo que es un día diferente, hay que darle chance, hay muchísimo nivel ahí delante y creo que UAE, oye, por un día le va a dejar hacer al resto, que tampoco hay que ser avariciosos.
0: ¿Por qué decías que quería, que querías explicar, Andrés?
3: No, porque va a depender mucho, llegado a este punto, más que del equipo, que también que está tirando a medida con todo, al final de lo que quiera Pogacar, porque el Bartolo es tan duro que él puede recortar en esa zona, en ese giro a derechas, más de un minuto largo. O sea, y con lo que queda hasta que vuelvan aquí al puerto, hay terreno de sobra. Entonces yo insisto en que va a depender mucho en la ambición que él tenga, las ganas que él tenga de los últimos kilómetros rápidos hasta Castellón, hasta meta, de marcharse en solitario y de ganar de nuevo.
0: Yo voy a tener una consideración también. Cuidado con la bajada del Bartolo hasta que vuelves a la carretera tradicional. Cuidado con esa bajada, que no tiene necesidad Tadej Pogačar de forzar, pero habrá que ver cómo lo gestionan. Dani Clavero, ¿llegan o no llegan?
4: Pues está complicado. Yo creo que están intentando, porque lo está dando todo Joao Almeida, van a intentar que no lleguen. O sea, la actitud del equipo es que no llegan. Si llegan es porque realmente se lo ha currado la fuga y son capaces de conseguir tumbar esa mano de hierro del UAE. Pero yo creo que al final no llega la fuga.
0: Carlos Barredo, Nacho dijo sí, Dani y Andrés dijeron que no. ¿Llegan, pues, o no llegan los de delante?
5: 2-2, voy con
2: Gracias,
5: Nacho.
2: Gracias, Carlos, claro que sí.
5: Y lo argumento, creo que en la fuga, como bien decíamos, hay muchísima calidad. Prueba de ello son los corredores que ya se descolgaron de la fuga, ¿no? Como es el caso de Van Aert, como es el caso de Pello, que trabajó, Len Reifse, Bennett. Es decir, hay muchas piernas en la fuga. Y después otro detalle, yo creo que UAE se puso rápido para hacer la bajada al desierto de Las Palmas, que no es una bajada sencilla, digámoslo así, tampoco es muy complicada, pero es una bajada traicionera, y yo creo que querían hacer la bajada adelante, y cuando lleguemos al llano volveremos a ver como el inicio de la subida, ¿no? Incluso de Caldón parecía que se ponían paralelos casi para tomar ellos el control. Yo creo que la fuga hoy tiene muchas, muchas opciones de llegar, tanto como que van a llegar.
2: A propósito, ahora que estábamos hablando de que Almeida estaba tirando, a mí sí que me parece un tema ya delicado, porque estamos conociendo que Del Toro ha renovado de forma oficial, que Pogačar va a renovar también un añito o dos, hasta 2032, ¿qué va a pasar con Joao Almeida? Que es que era el líder y favorito para esta Vuelta a España, por ejemplo, hasta que ha sucedido todo esto, y ahora es que no le da. O sea, es que parece que lo suyo es preocupante, ¿eh? Yo no sé si seguirá en UAE, no sé si va a poder ser un hombre para ganar grandes vueltas. Creo que su situación merece explicaciones, porque lo cierto es que no está, que no anda.
0: Vienen ahí antes de que entréis en el debate, un apunte, ¿eh? Han entrado los descolgados en la ascensión, es decir, ahora son otra vez 15. Está, ha entrado Lenrais, ha entrado Pello, son 15 ahora otra vez en la cabeza de carrera, 2:22. Podéis seguir con lo de Almeida, chicos.
5: Bueno, yo creo que Almeida es un corredor que ya demostró en el pasado. Iba a decir que es especial, que tiene su carácter, aunque no lo parezca, y le cuesta un poco compartir liderazgo con los gallos que tiene UAE, ¿no? Viene por detrás, o ya es una realidad, Isaac del Toro, viene por detrás Pablo Torres apretando fuerte, es complicado la situación que tiene. Ya cuando estaba en Soudal tuvo sus más y sus menos con algún corredor. Es un corredor que le gusta la capitanía en exclusiva y que poner el mono de trabajo a veces le cuesta.
3: Es un corredor muy bueno. Es verdad que el año este va a ser para olvidar. Deportivamente, yo creo que al igual que el encaje de Juan Ayuso estaba fuera de UAE, pienso que el mejor encaje de Almeida está fuera de UAE también. Pero hay un problema principal. Es que Almeida cobra 2,5 al año. Y a ver quién es el equipo que está dispuesto a igualar ese salario, porque claro, yo lógicamente no me muevo de donde estoy.
5: ¿Vas a su rendimiento? No, nadie.
3: Claro, rendimiento es que ahí estamos. Entonces, también, si tú tienes firmado 2,5, tú te agarras a los 2,5. Es lógico. O sea, entonces yo veo muy complicada la salida por ahí.
4: Habrá que saber también si realmente UAE ha mostrado interés porque continúe en el equipo, ¿no? Porque si le deja un poco así en el aire, le pone a trabajar mucho antes que otros corredores sin darle esos galones que en el sueldo sí le da, pues hay que saber también realmente si UAE le está utilizando antes para quedarse con él con un sueldo menor de lo que está cobrando ahora, o para que tenga opción de salir realmente a otro equipo.
3: Pero es que le quedan 2 años, ¿eh? Le queda el 27 y el 28 tiene firmado.
5: La pregunta del millón, ¿quién es el representante de Almeida, Nacho?
2: Es portugués, es Thiago. No es uno de los clásicos, ¿eh?
0: Está el verano con los representantes divertido. Pero bueno, que le quede a alguien bueno, correcto, y que no le líe la cabeza. Pero bueno, no se la llene de pájaros.
3: Por lo menos.
0: Habrá que ver lo que hace Almeida. 40 kilómetros para llegar a la línea de meta, decíais.
3: No, que de momento por lo menos no está indispuesto y viene a competir cada día.
0: Bueno, espérate, en el caso de Almeida tampoco ha estado muy dispuesto esta temporada, pero no por eso. No ha estado porque no le han dado las piernas. Pero es verdad.
2: ¿Os acordáis que con Almeida estuvo Méndez, el representante futbolista también ahí?
0: Pero llegó a estar o fue.
2: Bueno, fue. Sí, que ahí fue hace no mucho, no sé, pero hace 3 años o 6.
0: 2 años, yo creo, ¿no?
2: Pero sí que tuvo ahí su contacto, por decirlo de alguna manera.
0: 2:13 de ventaja, sigue tirando UAE por detrás y está en esa distancia en la que si no te han dejado marchar, yo delante temblaría y no perdería el tiempo, como decimos muchas veces, ¿no? En mirarse, en calcular, porque igual los rivales no son ninguno de los 14 que llevas de compañía.
5: Bello,
0: sino
5: Bello
0: que el rival
5: claro,
0: está por detrás y no te interesa. Claro.
5: Bello lo tiene claro, es que fue entrar y ponerse a tirar con lo que tiene.
0: Son claro, dos compañeros, es el único equipo que duplica presencia. Bahrein tiene a Buitrago y tiene a Pello Bilbao. Y al final no puedes dejar que la distancia siga bajando, porque como se planten en minuto y medio, creo que ha sido Andrés el que lo ha dicho, solo con esa zona de este rato ya les bajas la diferencia si te lo propones. Y el puerto al final no deja de ser largo, ¿eh? y duro. Es decir, son casi 10 kilómetros y hay tramos, hay kilómetros completamente al 12, al 13%, rampas de hasta el 22. O sea, como atrás se lo propongan, aquí adelante ya pueden echar virutas que igual no les da tiempo a pelear por la victoria. Todo esto ahora, son las 4:25 de la tarde, las 3:25 si nos escuchas desde Canarias. Pero es que a las 6 llega Vicente Ortega, llega antes en cuanto acabe la etapa, para vivir la previa y para vivir ese sorteo Champions, la Champions 26-27, que por cierto acaba en Madrid. Tenemos final en España, en el Metropolitano, con 5 equipos metidos de lleno en esa batalla. Hoy vamos a conocer los rivales. El sábado será cuando conozcamos el orden de los partidos. Pero eso va a ser a las 6 de la tarde, como siempre. Radio Marca contando absolutamente todo. Ahora 38 kilómetros para la línea de meta. Y lo tiene clarísimo Pello, lo habíais dicho. Al final él se mueve, tensa. Y si no se mueve nadie, pues se intenta marchar por delante, que es lo que está haciendo ahora con Andreas Kron. Los demás, insisto, es verdad que ganar está muy complicado. Es verdad que atrás no dejan ni las migajas. Pero lo que no puedes hacer es quedarte mirándote, porque, vuelvo a reiterarlo, no son tus rivales los 14 que van contigo. El rival gordo está detrás, y como le dejes que se acerque, o como quiera acercarse a dos minutos, minuto y medio, te va a fastidiar la tarde, seas el más fuerte o no de la escapada. Haz hueco, poneos de acuerdo y ya luego os peleáis. Pero es que probablemente Dani Clavero no tengan margen cuando lleguen a pie de puerto, les quedan 8 kilómetros.
4: Claro, es que Pello, como buen corredor veterano que es, sabe que ahora está en el punto de inflexión de la carrera, ¿no? Si realmente atrás ven que no hay opción ya de acercarse mucho más y de disputar la etapa, pues van a subir de una manera diferente. Entonces Pello sabe que es súper importante llegar con el máximo tiempo posible abajo, para que los de atrás también decidan finalmente qué hacen, ¿no? Pero si se acercan mucho, está claro que les van a absorber.
2: Qué pena, ¿eh?, que se vaya Pello Bilbao este año, porque aunque no ha sido su mejor temporada, ¿no?, le ha pasado un poquito de todo, pero se ve que también tiene nivel, ¿eh? Lo mismo que Jon Izagirre, se van, oye, compitiendo y están a un nivel alto, y yo creo que también eso les honra a los dos, ¿no?
0: Y lo van a estar.
6: Que acaban de liderar en el grupo,
4: qué peligroso, ¿no? Eso sin señalizar, a ese nivel tan bajo que no lo ven los de atrás.
6: Un cono y una señal parecía de obra, sí. ¿Verdad?
0: Sí, no sé muy bien qué indicativo era, pero vamos. Se están poniendo las pilas los Bahrein, ahora cambia de ritmo Buitrago, porque es que se están haciendo los remolones, insisto, es que me cuesta mucho entenderlo. Yo lo puedo entender cuando llevas margen y cuando ya tienes que jugar tus cartas, digamos, entre los 11, que prefieras, pues oye, no gastar, que cada uno juega su estrategia, tener más sangre fría, ahorrar, poner nervioso al rival, cada uno tiene el motivo que considere. Pero es que lo que vas a conseguir, si ahora te empiezas a meter en una guerra de guerrillas, es que los de atrás se acerquen más. Que no digo que de la otra forma tengas asegurada la victoria, pero a lo mejor tienes al pie del puerto un minutito más de renta, que no está nada mal.
6: Bueno, pero es típico de las fugas, José. Al final no quieres arrastrar a más gente. Todo el mundo sabe que Pello Bilbao está trabajando en favor de Buitrago, que Buitrago a priori es uno de los favoritos, viendo la composición de la fuga. Y nadie quiere dar un metro de más, nadie quiere gastar un gramo de fuerza de más para arrastrar a nadie. Dice, bueno, si no gano yo, pues que ganen detrás, me da igual.
4: Sí, el problema ha sido también que ya han visto 5 corredores la debilidad que han tenido en el puerto, saben que seguramente se van a quedar y ahora no quieren colaborar, intentando justificar el máximo tiempo posible de su presencia adelante en la fuga. Y eso también es un lastre para los que lo tienen claro y quieren tener esas opciones.
0: Ahora han dado un respirito a Almeida, se ha colocado Ben Maher, que a tirar. Tiene pinta de que el portugués gastará sus balas cuando la carrera vuelva a ponerse cuesta arriba. Y en eso está la situación. Así va, poquito a poco avanzando la tarde. Quedan, como decíamos, 35 kilómetros para llegar a la línea de meta. Están pasando... Pues apenas a 60 por hora creo que iban los corredores de delante. Están pasando por Benicassim y ahora enseguida van a girar otra vez en dirección al desierto de Las Palmas para afrontar esa segunda ascensión, y será a la mitad o en el tramo final cuando giren a la derecha y tengan esa extensión en forma del Bartolo para jugarse ahí sí todo lo que puedan en esta etapa. Antes de eso te cuento otra cosita más, y es que en esta batalla que estamos librando durante todo el verano, a lo largo del Tour de Francia, a lo largo de la Vuelta Ciclista a España, hay más batallas que se juegan, en este caso en el mundo del fútbol. 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

0: kilómetros para llegar a la línea de meta. 15 corredores por delante, 1 minuto 40 segundos de ventaja. 4 españoles en la escapada, 500 metros para que arranque la ascensión al Bartolo. Tirando por detrás ya Sivakov. Dijeron adiós Almeida y dijo adiós Vermaerke. Y os hago la misma pregunta, a ver quién ha cambiado de opinión. Mira, voy a ser yo el primero. Para mí no llegan, están sentenciados. 1.40 ha metido Caña por detrás UAE. Carlos Barredo, ¿llegan o no llegan?
1: No cambio, soy muy cabezón. Sí que se está complicando la cosa, pero delante yo creo que alguno va a tener piernas para llegar.
0: Optimista siempre,
2: hay que soñar,
0: la Varga.
2: Hay que soñar todavía, hombre, que es renta. Y yo creo que también aquí están administrando. Es difícil porque detrás está quien está, pero yo sigo soñando en que llegan.
0: Soy yo de un soñador que se le está complicando el verano. Andrés Cánovas, muy buenas. A ver, ¿llegan o no llegan?
3: Mantenía que no con 2.5, pues ahora con 1.40 mucho menos.
0: Dani, no te bajes.
4: Yo me mantengo en que no llegan. Como Barredo, pero al contrario, pues cabezón.
0: Es que 1.39 estos dos porque tienen la cabeza como una pared, pero de dura, pero vamos, que están sentenciados. O sea, cuidado ahí, pues ha estado a punto de haber caído en el grupo, ¿eh? Una curva ya a la derecha justo antes de empezar la subida. Creo que ha habido, creo que ha sido algún enganchón, algún problema mecánico de un ciclista que se ha parado casi en seco. Y
4: pero Pogacar sí llegó a tocar, José. Pogacar sí llegó a tocar con otro.
0: Carlos, de caer, ¿eh?
4: Sí.
0: Yo creo que ha sido alguno, no sé si ha sido la cadena o un frenazo, pero ha habido un par de ciclistas que se han quedado parados en seco y han estado a puntito de tirar a los que venían detrás. Así que en eso estamos. A 1.35 la han bajado. A 1.35 la han bajado. Y ahora hay que ver con qué ímpetu va a arrancar UAE la ascensión. Cuando decimos UAE, decimos todo el grupo de favoritos, donde viene Pogacar, donde vienen todos los demás. Recordamos, por detrás, la batalla por el podio tiene a 9 corredores en 50 segundos. Y en eso también nos tenemos que fijar. Pero antes, lo de la cabeza de carrera. 15 corredores, 4 españoles, opciones de ganar. A 1.5 por detrás Pogacar, da la sensación de que pocas, pero habrá que ser optimistas. Queremos también, por supuesto, que gane un español en la vuelta. Y a eso vamos. Mientras por detrás cedía Almeida, ahora cede Van Aert. Poquito a poco se va despedazando ese grupo principal. Tirando UAE, bien posicionado el equipo de Primoz Roglic. Hablábamos con Pachi Vila esta mañana. Vamos a escuchar precisamente un extracto muy rápido de lo que decía el director de Roglic. Y un hombre que sabe lo que es rivalizar con Pogacar en las grandes carreras del calendario. Venga, pues no lo escuchamos, nos vamos a la carrera, a la cabeza. Ahí sigue tirando Pello Bilbao con Buitrago. Siguen los 15 ahí colocados. Yo pensando en los españoles, creo que, por ejemplo, a Carlos Canales una subida se le puede hacer un poco de más de dura. Urco no sé qué piernas tendrá. Pello se aparta ya después de hacer el trabajazo para su compañero de equipo y Díaz Gallego creo que lo probó antes y probablemente ha dejado ya todo lo que tenía.
3: Me cuentan de Ken Pharma que tanto Urco Berrade como Ivonne Ruiz han llegado a esta vuelta en el mejor momento de la temporada, que están fortísimos y que tienen mucha confianza, sobre todo en ellos dos.
4: Te llevo yo en la porra, pues acaso.
0: Oye. Pues no sé yo, pues
4: Urco junto con pues Urco De Vril, junto con Buitrago, pueden ser de los que más opciones tengan de llegar.
0: Sí, y te has fijado, Carlos, se ha colocado justo sí, detrás sí, de Buitrago en cuanto se ha apartado Pello. Es decir, si vas bien, sí, te colocas ahí.
4: Por lo que pueda pasar.
0: Vamos a ver hasta dónde puede llegar. No vamos a verlo, no confiar, vamos a ser optimistas. ¿No? Ay, Dios, yo quiero confiar. Lo que pasa es que detrás hay un monstruo que como se caliente, pues te complica un poco la vida. La verdad que es osado hacerle frente, pero bueno, ¿qué vamos a hacer? En esto vivimos, es el ciclismo, y sobre todo hay que disfrutarlo. Me hace mucha gracia, Andrés, ver a Langelotti, al ciclista de Astana, con el maillot de campeón de Mónaco.
3: Sí, porque vamos a explicarlo, ¿no?
0: Podríamos correr tú y yo.
3: Sí, y seríamos plata y bronce. Porque corrió solo.
4: En el campeonato de España.
0: Claro. Es que no hay rival y al final muy mal se te tiene que dar. Con que llegues a la línea de meta.
2: Oye, pero está bien tirado. Tú quieres ser campeón de un país, buscamos uno, ¿no? que no haya nacionalizamos y para adelante.
0: No está mal pensado. Piénsalo, encuentra uno y nos presentamos. Bueno, encuentra dos y vamos uno cada uno y a ver qué tal se da la cosa. Hay movimiento delante. Se mueve Kron, el ciclista de 1X que ya se movió antes. Se lleva Lars Krapps al ciclista de Lotto y empieza a ceder Conrad, que ya se quedó antes. Empieza a ceder también Glouk de Pinarello y empieza a ceder Carlos Canal, el corredor gallego del conjunto Movistar. Decíamos que para él era una subida bastante más dura de lo que hubiera preferido. Y tensa la cuerda Buitrago. Le vimos en el día de Andorra quedarse prácticamente en Embalira, ¿eh? Al principio ahí se quedó y dimitió de toda opción de hacer algo en la general o de dar guerra en el día. A lo mejor estaba guardando para hoy, quién sabe. Este sí es un corredor de nivel, el colombiano. 1.24 de ventaja sobre el pelotón, 7 para coronar, más o menos 5 para ese giro y arrancar la parte dura, el esterrato del Bartolo. Se quedan tanto Lim Rice como el corredor de Tudor Willash, y ahora mismo se van por delante Urco Berrade, se va por delante Buitrago, De Bruyne, Gallego, Garofoli. Son los 5 que llegan a la rueda de Krapps y de Kron, ¿eh? Quedan 7 supervivientes de la escapada del día, 2 españoles, Díaz Gallego y Urco Berrade,
2: dando protagonismo, sí, también, Carlos, a equipos españoles modestos como Burgos, que no había tenido muchas oportunidades hasta ahora en esta vuelta, como Caer Pharma, que todos ya conocemos su situación de estar buscando un nuevo sponsor para intentar seguir el pelotón. Así que presencia hoy en una etapa importante, no es una cualquiera, en un grupo de mucho nivel y dando ahí protagonismo a dos equipos españoles.
4: Y ahora mismo no parece que por detrás haya mucho más ritmo que delante. Creo que es Ivakov el que está haciendo el tempo, sí, en el pelotón, pero sigue manteniendo el mismo ritmo. Es decir, no hay intención de seguir reduciendo la diferencia.
0: Es que la duda ahí es qué harán los demás. Yo muchas veces tengo la duda. El resto tiene que jugar, digamos, otra carrera. ¿Hasta dónde la exprimes? Ahí Sivakov se ha quitado, ha entrado Jay Vine. A ver cuánto puede aguantar ahí el corredor australiano. Me gusta, por ejemplo, que dejen a Pablo Torres como último hombre para Pogacar, ¿eh? Eso dice mucho del madrileño o de la confianza que tengan en él. El chaval se tiene que curtir en esta vuelta y de momento hoy es una declaración de intenciones por parte del equipo. Decía que, claro, Pogacar se mueve o no se mueve. Claro, pero me da igual que se mueva o no se mueva Pogacar. ¿El resto qué va a hacer? Porque tiene que hacer su carrera independiente a la de Pogacar.
2: Yo creo que
0: el otro día sufrió Carapaz. Pues a lo mejor alguien tiene que hacerle sufrir hoy, Dani, ¿no? Es decir, oye, pues si sufrió Carapaz, sufrió Esquielmos, pues vamos a intentar buscarle las cosquillas otra vez y me voy quitando rivales por el podio. No voy a esperar a que se mueva Pogacar porque a él ya no le hace falta.
5: Sí, está claro que entre ellos, estos días que les tienes que ir probando. Y luego hay que ver técnicamente bajando con la bajada, que es dificultad poner un poco en aprieto al resto de rivales, porque para el podium es que hay mucha gente, ¿sabes? O sea, Pogacar aparte. Y yo creo que, referente a Pablo Torres, creo que si en esta Vuelta a España cumple un poco con las expectativas del equipo, se puede ganar el puesto para correr el Tour el año que viene.
2: La famosa cuenta de Mou, que para nuestros oyentes que ya la conocen, pero bueno, es una cuenta de X, de Twitter, ¿no? Que da así como insights de Pogacar, del equipo UAE y tal, así un poco en tono broma, provocativo y tal, pero que siempre maneja buena información, porque luego varias de las cosas que dice se cumplen. Sitúa a Torres como el mejor hombre de Pogacar en esta vuelta y lo que decía Dani, como su gran gregario, por así decirlo, para el futuro, o el nuevo del Toro, por decirlo de otra manera.
0: Que le guarden. Es que le preguntaba el otro día a Machín y se medio rebrincaba Andrés cuando se decía, digo, oye, Pablo Torres va a ser el último. No, bueno, es casualidad, ya lo veremos. Y no, no es casualidad, o sea, tú le estás colocando ahí porque tienes confianza en él. Marc Soler tiene lo que tiene y ha estado apartado después de todos los problemas que ha tenido con temas legales. Almeida está como está y este chico tiene toda la pinta de que está subiendo en el escalafón, y es que no lo pueden engañar, o sea, no lo pueden esconder.
5: Eso no, sí. Que luego, sobre todo, después también, pues, como es como persona, ¿no? Eso es una excelente persona, es un excelente chaval, también a todo el mundo, es humilde, discreto, entonces esas cosas al final, en equipos de este perfil, pues se valoran también, ¿no?
2: Sí, siempre ha alabado mucho, digamos, a Tadej, ¿no? Desde que llegó. No ha tenido suerte, ¿eh? Porque ha tenido problemas de rodilla, tuvo ahí una... Creo que le llegaron incluso a operar. Ha tenido momentos de duda, porque recordar que después de esos números que hizo en Ginebra y tal...
0: ¡Ojo, mira, mira, Nacho! Nacho espera, que hay sorpresa por detrás, que está tensando, lo decíamos, Jay Vine. Un minuto solo de ventaja a los de cabeza. Son siete, pero les está recortando a marchas forzadas el australiano, compañero de Tadej Pogačar, que está dejando el grupito en apenas 20-25 corredores y que está descolgando al noveno de la clasificación general. Fue segundo en la llegada a Andorra el pasado martes, Jarno Vidar, el belga del conjunto Lotto, está a 4.06 en la clasificación general, o lo que es lo mismo, a 45 segundos de Primoz Roglic, que es segundo y está perdiendo contacto ya con el grupo cabecero. Mientras Pogačar se va por un bote de agua, Jay Vine dice: yo no puedo más, qué diferente es la vida, cómo se ven las cosas desde un prisma y otro. Se aparta Jay Vine, empieza su trabajo Pablo Torres, 5 kilómetros para coronar. En nada tiene pinta de que va a venir el demarraje de la bestia, señores.
1: Pues sí, tiene dos opciones, o tratar de que Pablo Torres aguante hasta arriba, pero si... se siente más o menos bien, lo más lógico es que arranque. Encima está Pablo mirando para él como diciéndole: bien así, ¿quieres un punto más, un punto menos, qué deseas?
5: Pero es lo que decías tú, José, quiere, ¿no? Que si no se prueban entre los que están ahí disputando el podium, mira, hoy le ha hecho el trabajo, claro, para dejar uno fuera, ¿no? A Wildas, ¿no? Que hasta hoy estaba metido ahí en la batalla, ¿no? Pues eso pues mismo deberían de hacerlo.
0: Claro, hoy ya le tienes descolgado.
2: Yo no sé, creo si
0: se perderá...
2: que no se va ni levantando la bici. Es que se le ve con una soltura.
1: Con el ritmo que está poniendo Pablo Torres, el que tenga intención o la mínima intención de probar algo, yo creo que se le quita de la cabeza.
0: ¿Dónde vas a probar? ¿Qué vas a probar?
2: Y Rolly, buena cara.
0: Con el gancho absolutamente todos. Van absolutamente todos. Veía a Félix Gol, por ejemplo, acompañado de Scottson. Veía a Enric más delante, a Roglic delante. Estaban prácticamente los hombres de la general. Y el que estaba sufriendo era Jarno Vidar. Ahí estaba Pablo Torres mirando a Pogačar y diciendo: ¿cómo quieres la carne? ¿Poquito hecha? ¿Te les hago un poquito más? ¿Cómo quieres que te les deje para que les devores? Porque ahora mismo les tiene a 50 segundos. Quedan 25 kilómetros. 4.5 para coronar. Es la parte más dura del puerto, el final del desierto de Las Palmas y sobre todo la extensión del Bartolo. Ahí es donde tiene pinta de que vamos a ver moverse los de la general en busca de la etapa. Jarno Vidar sufriendo y quedándose descolgado del grupo. Poquito a poco abriendo camino. Pablo Torres tirando, trabajando. El madrileño para Tadej Pogačar. 47 segundos de ventaja. Ese grupo de 7 que recordamos tiene dos españoles: Urko Berrade y José Manuel Díaz.
3: Ha llegado lejos Carlos Rodríguez, pero se ha abierto, le ha reventado el ritmo de Pablo Torres y me ha parecido que a cola de grupo, no es un escalador, pero se defiende bien en terrenos de este tipo, estaba Camprubí. Quedan 15 o 20 en el grupo y creo que estaba Marcel Camprubí.
0: Sí, estaba. El campeón de España.
1: Y De Bruyne apretando por delante.
0: Y ahora ya giran a la derecha. Se queda Scottson, se queda Richitello. Camprubí está en el límite. De Bruyne en la fuga tirando. Y a ver lo que pueden ir haciendo los demás. Van a ir cazando corredores. Ahora, fíjate, pillan a Bennett, pillan a Conrad, pillan a Allen Rice, pillan a Carlos Canal. Y se ha apartado Pablo Torres. Y mira, el vaticinio de la Varga se cumple. Ni siquiera se pone de pie, pero empieza a tensar la cuerda. Allá va Tadej Pogačar mirando hacia atrás. La roja de la vuelta inicia la tortura. Se pega a su rueda Oscar Only. A la de Only se pega Roglic. A la de Roglic, Enric Mas. A la de Mas, Carapaz. Pero no viene nadie. Lo ha dejado en 5 unidades. Y poco Feliz a poco Gal, tiene falta, pinta de que lo va a ir destrozando. Falta Gal, falta Skilmos, falta Kuss, falta Widar y falta Jay Vine de los 10 primeros de la general.
1: Pues otra selección.
0: Están 5.
1: Si es que tiene que frenar subiendo, es increíble. Es que...
5: ahí lo ha clavado Nacho.
0: Mira, ahora los de delante están... Sí, lo han acertado de pleno, 30 segundos. Los de delante están en tramos ya del 15%, ¿eh? Y esto sigue siendo asfalto. Pero De Bruyne, que se marcha y le intenta seguir Kron. aunque tiene pinta de que están sentenciados. 27 segundos y por detrás viene el demonio con la guadaña. De Bruyne ataca y se marcha como puede, 18%, pero aquí hay poco más que decir. Viene un señor vestido de rojo, a su rueda ya solo aguanta uno vestido de blanco, que es Oscar Only. No ha tenido fuerza Roglic, no tiene Carapaz, los dos se ponen a la rueda de Enric Mas. Ahora Only dimite, dice que yo ya no puedo, que hasta aquí he llegado, que me ha exprimido al completo, me ha sacado todo el jugo, se marcha Pogacar en solitario a dar caza a los de delante.
1: Muy bien, Enrique.
3: Que escuche la gente cómo está el puerto de... Bueno, puro Tour de Francia. Para quien no esté viendo la televisión, puro Tour de Francia, el ambiente en esta extensión del desierto de Las Palmas en el Bartolo.
5: Que es durísimo, el Bartolo.
2: Qué bonito, ¿eh? La verdad que la vuelta, que muchas veces se le critica, pero también hoy es capaz de sacar escenarios nuevos, de seguir reinventándose, y lo de hoy está siendo un éxito y creo que el sabor de boca que nos va a dejar es muy bueno, ¿no? Con Tadej todo es más fácil, pero lo cierto es que las imágenes, como dice antes, que no está dejando de público, de ambiente, además hoy el clima, el tiempo también aguanta y ayuda, creo que está siendo fastoso.
0: Es que has traído al Mick Jagger de esto, es decir, se ha traído a la gran estrella de la feria. Entonces, Tadej Pogacar al final moviliza a la gente.
2: A propósito de eso, José, sí, salían unas noticias, ¿no? De audiencias televisivas estos días, y lo cierto es que vamos, está ganando registros de hace una década. O sea, que es muy, muy importante, ¿no? La presencia de Pogacar, que aunque pueda ganar siempre y sepamos el resultado, pues también está batiendo récords, ¿no? De verano.
3: Ahí está la tierra.
0: Ya están en la tierra, ya están en el esterrato. Se levanta polvo, eso se mastica, y cuando sufres sabe tremendamente desagradable, porque no puedes aguantar. Y ahí lo van a tener que paladear absolutamente todos, menos ese dorsal 11 con el rojo portado tanto en la espalda como en sus piernas. Rojo completo, rojo de demonio, como decíamos, que se va camino de echar encima de Bruyne, que le mantiene esos 20 más o menos segunditos de renta.
1: Yo creo que son menos.
0: El corredor belga, 30, es que marca 30 al GPS, yo creo que son 20.
1: No, son menos.
0: Les
1: son
0: queda
1: menos.
0: Kilómetro y poco de ascensión. Y allá va Pogacar buscando a Bruyne. Allá va Pogacar buscando la cabeza de carrera. Me da la sensación de que le va a coger antes de coronar. Y claro, Bruyne dirá, voy a intentar aguantar todo lo que pueda, a ver si corono con él. Pero a mí me da la sensación de que no le da, porque quedan todavía más de 2 kilómetros. Cuidado al sufrimiento de Félix Gol, que aún así, tiene pinta de que se va acercando al terceto que han formado Enric Mas, Carapaz y Roglic, ¿eh?
1: Y Only, ¿no? Va con ellos también.
0: Only va adelante, un poco más adelante. Creo que va un poquitín más adelante. Pero puede que le pase lo que haga el otro día, que por intentar seguir a Pogacar, míralo, le tienen ahí a
5: Only. Sí, la pasa parecido.
0: Por intentar seguir a Pogacar, al final viene el coco y ay, ay, ay, ay, ay. Félix Gall ha hecho la contraria, ¿eh? La de aguantar, y ahí tiene por delante a los tres que van a cazar también a Only. Muy cerquita Pogacar de Bruyne. Madre mía, qué polvareda, qué gentío. Me encanta ver así las cunetas de la vuelta, ¿eh? Me encanta que estén repletas de gente. Lo que siempre envidiamos del Tour, de las grandes cimas del Giro. Hoy lo estamos viviendo en el Bartolo. Allá va Pogacar. Madre mía, esto sí que va a ser un demarraje. Le va a dejar tragando polvo al pobre Bruyne, que se quiere agarrar pero no puede. Quedan algo más de 2 kilómetros y Pogacar se marcha. Le da lo mismo, no tiene condescendencia. Le mira, pues que ni siquiera casi le mira, de reojillo, y le ha dicho hasta luego, que te sea leve, sube como puedas, que yo me voy para adelante, buscando la tercera victoria en la vuelta. En 5 etapas conclusivas, porque recordamos una, hubo que abortarla. Pogacar habrá ganado 3. ¿Cuántas más le quedan? Da la sensación de que las que a él le dé la gana. Y una buena noticia: Enric Mas deja atrás a Roglic, a Only, a Carapaz y a Félix Gall.
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2: Claro que sí, si es jueves y suena Tom Petty, esto es, como bien dice Laura Di Straten, esto es Toque Humano en Es Radio Almería, su cita semanal con el sector social. 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Y como todos los veranos, siempre en ese parón que hacemos de programa, pero siempre tenemos un poco ese especial que hacemos en el Cultural Fest, hablando de accesibilidad y de todos los temas sociales que nos interesan. Y acaba de terminar un concierto, es verdad que ahora mismo está sonando un poco la transición a otro, y acabamos de asistir al concierto de Laura Di Straten. Laura Di Straten, buenas tardes.
1: Buenas tardes, qué alegría estar aquí de nuevo con vosotros.
2: Nada, la alegría es nuestra. A ver, te voy a preguntar un montón de cosas, pero por coger ahí lo más noticiable, acaba de terminar tu concierto. Oye, sensaciones de este concierto.
1: Pues la verdad es que la sensación es de haber cumplido un sueño. Estoy súper agradecida por lo que he vivido de cantar aquí en Cultural con mis canciones, con una banda increíble. Y es que la palabra que me sale realmente es agradecida de haber podido vivir esta experiencia.
2: Muy bien. A ver, antes de empezar un poco esta pequeña charla contigo, voy a hacerte alguna confesión, ¿vale? Bien. La primera, ya te lo he hecho un poco off the record, he visto el concierto íntegro contigo, estaba acompañado con mi mujer, la cual está por aquí ahora mismo haciéndonos unas fotos o un vídeo, no lo sé. Vale, escuchándote, ella se ha puesto a llorar como una magdalena, yo también he llorado y no he podido decir esto de se me ha metido algo en el ojo. Si te digo eso, esta confesión, ¿qué te parece?
1: Pues para mí es lo más bonito que tiene la música, es emocionar. Muchas veces cuando, evidentemente, hay días de todos los días que dices, de verdad, ¿qué hago haciendo esto? ¿Lo estaré haciendo bien? Creo que para mí lo que hace que siga para adelante es pensar que a una persona entre las que haya la vas a emocionar. O sea, que es lo más bonito, la verdad.
2: La canción, corrígeme si me equivoco, ha sido Aprendiendo a Volar, ¿puede ser?
1: Miedo a Volar.
2: Miedo a Volar, Miedo a Volar, Miedo a Volar, Miedo a Volar. Pues nos ha encantado. Vale, otras confesiones. Por cierto, has cantado una canción en inglés que a mí particularmente me ha encantado. También te decía un poco fuera de micro, joder, digo, yo creo que es un terreno como para un poco para explorar, ¿no?
1: Sí, la verdad es que a mí cantar en inglés siempre me ha gustado un montón. Quiero seguir explorando eso y me gustaría en el futuro pues componer en inglés, pero bueno, poco a poco.
2: Bueno, poco a poco. Entonces, a ver, tu primer concierto en el Cultural Fest, me refiero ya en escenario más o menos grande, ¿con qué sensación te llevas hoy?
1: Pues me lleva una sensación de verdad de agradecimiento, de felicidad, de haber cumplido un sueño y de ojalá poder volver en el futuro de otra manera, ¿no? Y siendo un poquito más grande, no sé.
2: Bueno, el escenario doy fe que ha sido grande. Creo que para lo artistaza que tú eres, cualquier escenario se quedaría pequeño, pero vamos, creo que ha sido grande, porque si no me equivoco, habías tocado anteriormente en el Cultural Fest, pero en otro tipo de escenario.
1: Sí, fue un concierto más acústico, no me acuerdo si era 2020 o 2021, pero Cultural era muchísimo más pequeño, y luego pues está volviendo con la Fundación Messi Forol para temas de accesibilidad, que yo aquí he aprendido muchísimo, he conocido a gente increíble trabajando aquí con la Music for All. Es que es como de verdad, yo lo digo, el Cultural es mi festival favorito, es como una casa, ¿sabes? Como pisar casa. Entonces, haber venido aquí con mis temas y que sea el primer festival en el que he cantado mis canciones con una banda, es que no hay mejor regalo que ese, de verdad.
2: Bueno, tus canciones maravillosas. Hay una que has cantado que no es tuya, que es de Mecano, luego toca Ana Torroja. No sé si la has contado tan bien, que no sé si Ana Torroja va a poner una queja a la organización del festival por haber tú cantado mejor esa canción. No sé, espero que no.
1: A mí ella me parece increíble, así que ahora me sumaré a verla, que me hace mucha ilusión verla, la verdad.
2: Y aparte, aparte de verte súper bien en el escenario, has estado acompañada de unos músicos, a mí si me pregunta, para mí excepcionales. ¿De dónde salen todos estos músicos?
1: Pues bueno, la verdad que son de la zona, la gran mayoría. Hay de Murcia y algunos de Almería también, de Guadalmanzora. Y es que es súper fácil trabajar con ellos. Son gente que tocan tan bien, es todo tan sencillo. Y así mola trabajar. Ya tú te levantas por la mañana y dices, tengo ensayo, me lo voy a pasar genial, ¿sabes?
2: Y aparte, lo que hemos visto también, estando no entre bambalinas, pero sí entre el público, he podido conocer a tus padres. Y he visto ahí un poco de Merchan, un poco de Laura de Straten.
1: Sí, bueno, tengo una línea de merchandising que la suelo llevar conmigo a los conciertos. Esta vez no ha sido posible, pero la suelo llevar siempre. O sea que bueno, de hecho, aprovecho para decir que dentro de poco daré un concierto en Almería. Ajá. Que será el día 10 de octubre en la Sala Berlín. Y yo creo que allí sí llevaré Merchan, o sea que me encantará. Si podéis ir por ahí, pues será súper guay.
2: Bueno, muy bien, me voy a apuntar, justo estabas tú hablando, me estoy apuntando a la fecha 10 de octubre para poder recordarlo, para poder recordarlo también en el programa. Y si puedo, a ver si también podemos, sí, bueno, si puedo no, si puedes tú, echamos también un ratillo de charla.
1: Un acústico un poco diferente, pero me hace muchísima ilusión, la verdad.
2: Oye, ¿cómo ha ido la preparación de este concierto? Pues entiendo que algo diferente a lo que habitualmente estás acostumbrada.
1: Sí, ha sido algo diferente porque yo suelo hacer más conciertos acústicos porque pues tema lleva músico y todo, siempre es más complicado de manejar, pero a mí me encanta siempre tocar con músicos. Pero bueno, muy contenta la verdad de toda la preparación y todo.
2: Oye, tú seguro que tú has sentido esa vibración y esa energía que el público, entre los cuales me encuentro, te hemos intentado trasladar. ¿Cómo se siente desde el escenario? ¿Llegas a sentir esa energía, esa vibración que te traslada un poco el público?
1: Sí, totalmente. Cambia muchísimo la energía que se transmite al público, porque es que puede haber pocas personas, pero si transmiten buena energía, da igual, ¿sabes? O puede haber muchas personas que no te transmitan buena energía. Entonces el público es clave para que un concierto salga bien o no. De verdad que sí.
2: ¿Y esa respuesta del público? Estoy convencido que a pesar de los monitores, el ruido, nervios o no lo sé, no lo parecía, seguro que te llega a ti, ¿no?
1: Sí, 100% llega. Es verdad que en los conciertos acústicos interactúas más con el público porque lo sientes más cerca, pero aún así con estar con banda pues también llega mucho, sí.
2: Estamos un poco hablando antes de un poco de esta organización, un poco de este concierto. ¿Cómo consigues tú un poco orientarte en el escenario? Un poco esa orientación.
1: Bueno, normalmente suele hacer un reconocimiento del escenario y cuando hay tiempo pues se ponen cinta en el suelo para que pueda caminar por el escenario. En este caso, hoy no lo he hecho así. Es más bien un reconocimiento y he alternado como cantar en un taburete, cantar en el piano y cantar de pie, pero cuando tengo más tiempo sí que hago un reconocimiento como más profundo del escenario. También hay escenarios con los que ya estoy familiarizada, entonces depende un poco el sitio y la situación, pero siempre, por ejemplo, hoy el pie de micro era mi referencia para saber que estaba mirando al frente.
2: Ajá, porque aparte en este concierto has estado cantando de pie, pero también has tenido canciones que has interpretado tocando el piano, con lo cual... Sí. Creo que no, tenías que tener un poco esa orientación un tanto espacial del escenario. Oye, ¿cómo describirías tú lo que eres capaz de sentir de ese público, de esa energía que te pueden llegar a trasladar?
1: Pues yo lo describiría como algo maravilloso. Es maravilloso estar cantando y que la gente haga palmas, chille, tener lo que llevan dentro, te regalen como parte de su corazón. Es que es maravilloso, la verdad.
2: No voy a decir, porque aparte no creo personalmente que sea el escenario más importante donde tú has actuado. Hay que recordar, quiero a toda nuestra audiencia, ahora tú me corriges por favor, pero has actuado delante de los Reyes, de su majestad de los Reyes, del presidente de la Junta de Andalucía, ganadora de La Voz Kids, Eurovisión, etcétera. Este no es el escenario más importante, pero bueno, ¿qué te ha parecido este escenario del Cultural Fest aquí en Almería?
1: Bueno, la verdad que me ha parecido increíble, es que al final nunca había cantado en un festival, es un mundo nuevo para mí, y que sea el Cultural, que es que le tengo un cariño especial, ya digo, que es como sentirse en casa, pues es que es un regalazo, la verdad.
2: Oye, llegado a este punto, después de todo este recorrido tuyo musical, a pesar de que eres un artista muy joven, oye, ¿de quién te acuerdas, Laura?
1: Si tengo que recordar a alguien de mi recorrido musical, ¿te refieres?
2: Bueno, ¿de quién te acuerdas, de tu entorno, de tu recorrido?

0: en la SMUC, que es la Escuela Superior de Música de Cataluña. Y aunque ahí no hago tanto mis canciones, toda la formación que recibo pues me ayuda a eso. Y bueno, al final pues mucho tiempo de pensar, de formarse y ir cogiendo un poco de cada persona que pasa por tu vida.
1: Escuchándote, no pude dejar de recordar que la primera vez que te vi aquí en el Cultural Fest estabas tú un poco ayudando, guiando a personas bueno, acerca de esa accesibilidad que tiene el festival, y ahora te encuentro en primera línea de escenario. El cambio es de 180 grados, Laura.
0: Sí, la verdad que es un cambio súper guay, pero es que por eso repito que el Cultural es como de verdad un espacio súper bonito, súper seguro para mí. Me siento súper bien aquí porque es que empecé cantando en un escenario pequeñito, seguí en la parte de accesibilidad y ahora he vuelto a cantar. Y es como un sitio en el que creo que he ido evolucionando y espero seguir evolucionando aquí, me encantaría.
1: ¿Cómo te ha tratado el Cultural Fest hoy? ¿Has tenido ahí?
0: Sí, súper bien. Es que son un equipo increíble, la verdad.
1: Bueno, seguro que has tenido ahí tu camerino, etcétera.
0: Sí. Vamos, ¿no? No, el camerino con más comida y cosas que he visto en mi vida. Es increíble, te dan de todo.
1: No, oye, muy bien. Oye, me alegro mucho. Oye, ¿cómo crees que el público lo ha pasado? ¿Tú crees? Bueno, ¿cómo has sentido tú que el público se lo ha podido pasar?
0: Yo la verdad que he sentido que bien. A ver, supongo que habrá momentos de todo, pero yo creo que bien.
1: ¿Has podido llegar a sentir lo mucho que te hemos aplaudido?
0: Sí, se escucha. Yo de verdad que estoy súper agradecida, súper contenta del público. No sé, súper, súper agradecida, la verdad.
1: Oye, una cuestión así también personal, como artista. ¿Cómo consigues elegir ese repertorio?
0: Bueno, componiendo realmente. Tengo un montón de canciones en el cajón, un montón de canciones nuevas que quiero ir sacando, pero primero tengo que sacar estas para dar luz un poco a este proyecto. Pero es que, mira, viviendo cosas, te inspira y compone. Yo estoy un poco así.
1: Oye, ¿qué te ha dicho tu gente del concierto? Porque te he visto antes, cuando has terminado, hablar con tu familia, con amigos que te han venido a acompañar. ¿Qué feedback te han dado?
0: Pues la verdad que están muy contenta, es que siempre me apoyan un montón. Luego en casa ya sacamos los fallos, pero al principio todo bien.
1: Bueno, dicho lo cual, yo no he visto ningún fallo, Laura, con lo cual no seré yo el que te diga un fallo. A ver, te quería preguntar, por cierto, este festival, estamos grabando esta entrevista con Laura Di Straten el sábado del festival, que es el día en el que ha actuado ella. ¿Te vas a quedar a lo largo del día para ver algo o yo mañana?
0: No, me quedaré por aquí, mañana volveré. Aquí disfrutar del Cultural al máximo.
1: Oye, recomiéndanos un grupo, un artista del Cultural. A ver, alguien al que, ¿cuál? Tú hoy o mañana, tú hoy no te quieras perder.
0: Me lo pones complicado, pero yo voy a ver a Ana Torroja y a Pipipal.
1: Ana Torroja y Pipipal, muy bien. Bueno, ya te he dicho antes que Ana Torroja no canta mejor que tú ni en 100 vidas, pero bueno. Oye, has hablado un poco antes de, lo hablamos un poco en el programa, un día que tuvimos una conversación telefónica, estás en Barcelona, en una academia de tecnificación, si me corriges.
0: Estoy haciendo el grado superior de música, sí, de canto moderno, en la SMUC.
1: ¿Qué tal esa experiencia en Barcelona? ¿Bien o qué?
0: Pues la verdad que es súper chula, muy enriquecedora, estoy aprendiendo un montón y lo estoy disfrutando un montón. Muy sacrificado, pero merece la pena, la verdad.
1: Muy bien, oye, Eurovisión, La Voz Kids, Los Reyes, Cultural Fest, ¿el futuro qué? O sea, para el año que viene, ¿qué, el futuro? ¿Qué, tú qué quieres del futuro, Laura?
0: Pues por ahora vamos a hacer varios conciertos en acústico por diferentes sitios y me hace mucha ilusión embarcarme en esto porque es algo nuevo y con muchas ganas, la verdad, de ponerme este reto y sacarlo para adelante, la verdad.
1: Bien, pues solamente me queda recordar a toda nuestra audiencia que el 10 de octubre, ¿en dónde has dicho, en Almería?
0: En la Sala Berlín de Almería.
1: En la Sala Berlín de Almería tendremos a Laura Di Straten tocando y cantando en acústico. No se lo pierdan, de verdad que no se lo pierdan. Parece que voy a comisión, Laura, pero no. Luego Laura seguro que me invita a un...
0: Luego
1: seguro que Laura me invita a un refresco por lo menos. Laura Di Straten, artista, ha sido un placer. Muchísimas gracias por este rato.
0: Muchísimas gracias.
1: Pues muchísimas gracias. Con Laura Di Straten.

0: nos despedimos de este programa especial de Toque Humano que hacemos siempre todos los años en el Cultural Fest. Ya saben que tanto Marina Ejeda como yo volveremos en septiembre, dentro de muy poquitas semanas, donde volveremos a hablar de todos los temas sociales que nos interesan. Así que, Laura de Straten, un placer, estaré yo seguro el 10 de octubre en la Sala Berlín para verte. Un placer, Laura.
1: Gracias.
0: Bueno, pues muchísimas gracias. 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Muchísimas gracias. Nos volvemos a ver en septiembre. Adiós.
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Buenas tardes, bienvenidos a Marcador Directo. Estamos en este viernes 28 de agosto, viernes de feria, cerrando la semana en un día, bueno, ciertamente raro, Desde la madrugada que empezó a llover como si no hubiese un mañana, hasta esta jornada que hasta el momento pues está bastante negra. Bueno, puede que alguno se haya disuadido de ir a la feria al mediodía, pero que no salten las alarmas, que parece que durante el día pues va a estar la cosa un poquito más relajada en cuanto a las temperaturas. Así que a disfrutar hasta el final de la feria, algo que ya no pueden hacer los jugadores de la Unión Deportiva de Almería, que hoy tienen un día pues de lo más completo, porque esta mañana han realizado el último entrenamiento de cara a ese partido de mañana a las 5 de la tarde en la nueva Creu Alta contra el Sabadell. Desde las 4 te lo vamos a contar en Marcador en Juego, y además esta tarde pues ya ponen rumbo hasta la ciudad catalana. Así que viernes de entrenamiento, de convocatoria, de viaje y de empezar a ir concentrándose para lo de mañana, que puede ser un partido importante, que sí, que estamos solo en la tercera jornada, pero después de ese varapalo en Tenerife, indiscutiblemente, pues otro traspiés en Sabadell podría empezar a hacer que los nervios se disparasen en el estadio de los Juegos del Mediterráneo. Y un día en el que también se está comentando mucho esa rueda de prensa de Francisco Javier García Pimienta. Ahora enseguida vamos a rescatar algunos de esos sonidos que nos dejó ayer y que marca pues una tendencia absolutamente diferente a lo que estábamos acostumbrados con John Fanferrubi, con autocrítica, mandando mensajes, algunos muy claros y otros entre líneas a los futbolistas, y yo creo que marcando el técnico catalán pues que ha comenzado una nueva etapa y que lo que antes valía pues ahora ya es muy diferente. Titulares absolutamente palmarios, como lo de no quiero parches o no tengo cuerpo para feria, pues así se expresó García Pimienta. Insisto, empieza a llamar mucho la atención la manera de expresarse, porque venimos de todo lo contrario, de un Rubi políticamente correcto y al abrigo de todo lo que le transmitía el club y muy especialmente su CEO Mohamed Zelassi. Además de todo esto, pues tenemos que estar con José Antonio Valle para que nos hable del resto de nuestro fútbol. Ayer acabó el torneo Juan Oncala en La Cañada. Vamos a repasar un poquito lo que allí ha ocurrido con canteras de primerísimo nivel. Y en Página Polideportiva estaremos con el baloncesto. También nos iremos hasta El Ejido, hasta Níjar, Huércal de Almería, y por supuesto, como cada semana, no pueden faltar esos resúmenes del podcast de Única Group a través de Talento Única. Con todo esto, hasta las 2:30.

0: Arrancamos como cada día resumiendo toda la actualidad deportiva de Almería en titulares con Antonio Vargas. Antonio, muy buenas.
1: Muy buenas.
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1: Cipenga y Yuyen con opciones de salir de inicio.
0: 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Casi, especialistas en tomate, Monte se recupera a tiempo.
1: El portugués vuelve a entrenar pendiente de su salida.
0: Con Seat Indalo Motor y Cupra Indalo Motor, el Sabadell se refuerza con dos delanteros, Giocani y Obolski.
1: El cuadro vallesano aún no ha hecho gol en su regreso a segunda.
0: 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Javier Polo refuerza el lateral derecho del pulpileño.
1: Ha pasado por las canteras del Betis y el Almería.
0: 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Con más de 800 kilómetros de autonomía, voleibol, Unicaja pone en marcha el programa Atrévete a Saltar.
1: Nuevo proyecto formativo desde infantil a juvenil con una metodología integral.
0: Baloncesto Ecocultura, CD Almería pone la guinda a su plantilla con Fede Uclés.
1: El pivot nijareño regresa a casa tras dos años en Italia.
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1: El cuadro celeste busca reafirmar sus buenas sensaciones a dos semanas del debut liguero.
0: Vela, la ruta del coral se pone en marcha con más de una veintena de embarcaciones.
1: Los participantes afrontarán seis mangas que combinan recorridos técnicos y navegación costera.
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1: El catalán se muestra tranquilo y agradecido.
0: La voz de Almería, el fichaje de Javi Muñoz está casi hecho.
1: Almería Getafe han avanzado en las negociaciones.
0: Diario de Almería, Melamed deja atrás las molestias.
1: Se reincorpora a los entrenamientos.
0: 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Feijóo encabezará la manifestación en Madrid a favor de Ceuta.
1: Ayuntamientos de toda España han organizado concentraciones.
0: Actualidad, Almería con nuestra emisora de hermana Información General, con su web radioalmería.com, con el consorcio del sector 2 de la provincia de Almería para gestión de residuos y ecoembes, que nos animan a reciclar latas, bricks y envases de plástico en el contenedor amarillo, envases de cartón y papel en azul, porque reciclar es muy nuestro. El Ayuntamiento de Almería estrena la Feria 2026, un sistema inteligente para controlar el ruido en tiempo real.
1: El consistorio incorpora cerca de 60 limitadores y sonómetros conectados a una plataforma de monitorización.
0: La Junta congela los precios de las matrículas universitarias para el curso 26-27.
1: Se mantienen los 12,62 euros por crédito en los grados y la bonificación del 99% para los créditos aprobados en primera matrícula.
0: Vamos con las noticias agrícolas del día, con los productos Novino y Fan para el trabajo de invernadero, con los tomates Rosa Almería Corazón de Buey Carricante y sobre todo con el nuevo clandestino de UGC del pimiento California, ha alcanzado su mayor precio medio de la historia durante la última campaña.
1: Se ha pagado a 1,31 euros, un 14% que en el anterior ejercicio.
0: Con Grupo Hispatec, tecnología para nuestro campo, las organizaciones agrarias piden un aumento de presupuesto en el próximo plan renove de maquinaria agrícola.
1: Hay pendientes peticiones por valor de más de 1 millón de euros.
0: 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La UAL realiza una jornada formativa para los usuarios de bicicletas de préstamo.
1: Jesús Hinojo de Aventura Bike ha ofrecido una charla sobre mantenimiento básico.
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1: La Agencia Estatal de Meteorología anuncia para hoy en Almería cielos muy nubosos con precipitaciones que serán más intensas hasta el mediodía. Los vientos soplarán flojos en toda la provincia, bajada de las temperaturas con una máxima de 25 grados y una mínima de 19.
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0: 9:23 minutos, continuamos con nuestro marcador directo, con nuestro minuto musical, hoy con una banda absolutamente legendaria, la música española, como Gabinete Caligari. Y la culpa fue del cha-cha-cha, que es lo que le falta por decir al ministro Marlaska, que primero se enzarzó con su propia compañera de gobierno, con Margarita Robles, sobre si había habido información o no previa del CNI sobre la invasión de Ceuta, y que ahora culpa ya directamente a la derecha, de todo lo que ha ocurrido. Como si no llevaran 8 años gobernando, es una cosa absolutamente paradójica. Antonio Vargas, cuéntame algo con la culpa fue del cha-cha-cha de fondo.
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0: Ven saludando también a Chloe de Aro. Chloe, muy buenas, ¿qué tal?
2: Muy buenas, Pascual, ¿qué tal?
0: Cuéntame una cosita, venga.
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0: Vamos con lo de la Unión Deportiva Almería.
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0: Una Unión Deportiva de Almería que esta mañana ha realizado bajo la lluvia el último entrenamiento de cara a ese partido de mañana ante el Sabadell. Segundo partido consecutivo que juega el conjunto rojiblanco a domicilio. Así lo pidió su consejo de administración a la Liga de Fútbol Profesional para no tener que coincidir con la feria. Y además, pues curiosidades de la vida también, tercer partido consecutivo contra un recién ascendido. De momento, una de cal y una de arena, la victoria contra el Eldense, la derrota contra el Tenerife, que es lo que está más próximo y que por tanto pues obliga, si cabe, un poquito más al conjunto rojiblanco mañana en la nueva Creu Alta, un estadio que ha visitado 3 veces, ha ganado en una de ellas y además pues con buen pálpito, porque al final de esa temporada el conjunto rojiblanco consiguió el ascenso de categoría, así que es un poquito talismán. Por lo demás, pues la verdad es que está bastante parejo todo. 6 partidos han jugado Sabadell y Almería, tan solo 6 desde que se formó el nuevo club rojiblanco. 3 victorias para el Almería, 2 para el Sabadell y un único empate que se registró en el estadio de los Juegos del Mediterráneo. Vamos a recordar un poquito lo que comentaba en la previa de este partido un Francisco Javier García Pimienta, que no está dejando absolutamente indiferente a nadie en estas primeras comparecencias previas a los partidos. Estamos acostumbrados pues a ese tono muy pero que muy oficialista de Joan Franfer Rubí, y de momento García Pimienta parece claro que quiere marcar un antes y un después en este sentido. Un poquito más en frío, pues analizaba esa primera derrota en Tenerife, que ha escocido bastante, sobre todo en la cúpula rojiblanca, que no acaba de entender muy bien la actitud y lo poco que puso el equipo sobre el Heliodoro Rodríguez López ante un rival con unas limitaciones técnicas importantes. Volví a admitir, sin ambages, García Pimienta, que en la primera parte el equipo de Álvaro les pasó por encima.
4: Sí, bueno, estoy de acuerdo. Si no recuerdo mal, lo dije en la rueda de prensa post partido, en la primera parte. El Tenerife nos pasó por encima en cuanto a ganas de ganar, ¿eh? No hablo de un tema de actitud de no querer, sino que si tú no igualas al contrario, lo tienes muy difícil. Juegan en su casa, recién ascendido, esa motivación extra. Si tú no igualas eso, aunque sea un recién ascendido, se vio, ¿no? La segunda parte creo que el equipo cambió la cara, pero ya vas perdiendo, ya tienes que ir a remolque. Se generaron ocasiones como para como mínimo haber empatado el partido, pero cuando tú entre comillas esa primera parte no estás a tu máximo nivel y el rival sí que está, pues pasa lo que pasó, ¿no? Que se te ponen por delante y luego es difícil. Y aprovecho para decir que si no estamos igual el sábado contra el Sabadell, va a ser exactamente lo mismo. Otro recién ascendido, con el mismo entrenador, la misma metodología durante mucho tiempo, jugadores que saben perfectamente lo que quieren, que tienen esas ganas de jugar, muchos que debutan en segunda división, con imagínate el aliciente que supone para un futbolista jugar en esta categoría. Y si nosotros no tenemos el comportamiento, vamos a decirlo así, de ganas y de intentar ganar duelos, etcétera, de la segunda parte de Tenerife, pues nos va a pasar más o menos lo mismo. Entonces espero que, y estoy convencido, que lo hemos hablado, lo hemos trabajado con los jugadores, que hay que mantener ese nivel de los 90 minutos, no vale solamente con media parte, y esperemos que el partido de contra el Sabadell sí que se vea otra cara.
0: Una Unión Deportiva Almería que está arrastrando ya unos números a domicilio ciertamente preocupantes. Hay que recordar que el equipo rojiblanco, pese a su presupuesto, pese a la ambición del proyecto, tan solo ha ganado 4 de los últimos 13 partidos a domicilio. Sin embargo, García Pimienta solo habla de lo suyo, de estos 2 primeros encuentros, y no quiere referirse a la anterior etapa con Joan Zanferrubi.
4: Es que yo, de verdad, no quiero hablar de lo que ha pasado hasta mientras yo no estaba, me refiero. Yo voy a hablar del día del Eldense y del día del Tenerife, que yo estaba aquí, ¿eh? Yo creo que, bueno, el día del Eldense la primera parte fue muy buena. La segunda parte no estuvimos tan bien y por eso el partido yo creo que se iguala. Incluso el Eldense hay momentos que tiene el balón, genera alguna ocasión de gol. Nosotros también, pero el partido es como que se abre un poco más. Debemos obviar también esa segunda parte, porque si tú vas ganando 3-0, ¿por qué no puedes ir a por un cuarto o por un quinto gol? O como mínimo mantener la portería a cero. Se mantuvo, pero creo que bueno, que no estuvimos al mismo nivel que la primera parte. Naturalmente vas ganando 3-0 y la cosa cambia, ¿no? Pero el partido del Tenerife, que es el que yo cuento, no hablo de temporadas anteriores. La primera parte, de forma sorprendente, porque es una cosa que habíamos hablado, conocíamos el Tenerife de Álvaro, conocíamos que iban a salir con intensidad. Creo que incluso en los primeros minutos nosotros estuvimos más o menos bien y ellos, prácticamente no llegaron a generarnos peligro, pero bueno, nosotros como que nos amoldamos un poco a esa situación y el Tenerife se vino arriba. Su público apoyó muchísimo, generaron esa ocasión de gol que creo que es la única que tienen en la primera parte y durante todo el partido y la aprovechan, y luego nos cuesta, ¿no? Entonces, si algo tenemos muy claro es que tenemos que ser igual de competitivos en casa que fuera, y si jugamos como la primera parte del otro día, el 90% de los partidos no nos va a dar. Espero que esto nos haya servido de lección, por lo menos a nosotros y los chicos lo hemos hablado durante la semana, somos conscientes, y el partido del Sabadell estoy convencido de que se va a ver otro Almería.
0: También reconocía que ha sido pues un varapalo lo de la lesión de Wiguedes. En principio el cuerpo técnico era optimista con el futbolista portugués. De hecho, horas antes de operarse estuvo probando porque se entendía que esa lesión en el menisco era menos grave.
4: Lo de Guille me sabe mal porque llegué aquí diciendo no, Arribas parece que va a estar bien, Guille parece que está bien, llega por la tarde, se le hace la resonancia y nos dicen que lo tienen que operar. O sea, fue una sorpresa porque incluso el chico intentó probar y le molestaba un poquito, pero pensaba yo que el día siguiente iba a poder estar con el equipo. Es increíble, y cuando me llama el doctor por la tarde me dice no, es que lo tenemos que operar mañana a las 8 porque tiene el menisco roto. Fue una sorpresa desagradable. He hablado con el jugador y está bien dentro de lo que es la operación. Se habla sobre entre mes y medio, 2 meses, que es lo que más o menos es una lesión de menisco. Espero que esté por ahí. Y el mercado no cambia. Sí que es cierto que ya queríamos, bueno, si hay alguna opción de reforzar esa posición del centro del campo, me gustaría, nos gustaría al club, pero no por la lesión de Gui, porque al final estamos hablando de mes y medio, entre mes y medio, 2 meses. Incluso Gui es un jugador importante para la Almería. Yo no lo conocía tampoco personalmente. Ahora en este mes y medio que he estado con él, lo he visto entrenar y es un jugador que me parece de bastante nivel, y no va a haber un recambio para ahí, simplemente pues si se puede reforzar esa posición, pues lo haremos.
0: Enseguida estamos con más sonidos de García Pimienta, pero también Antonio Vargas os tiene que contar cosas.
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0: ¿Chloe?
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0: Más sonidos de García Pimienta, que después de comentar pues el tema Wiguedes, que sin duda pues alimenta todavía más esa necesidad de fichar a un centrocampista, habla precisamente sobre el mercado y sobre el hecho de que no quiere parches, de que quiere futbolistas que en caso de comprometerse con la Unión Deportiva de Almería puedan realmente mejorar lo que ya existe.
4: No, a ver, es que una o dos, en función, lo que sí que tenemos muy claro y lo hemos hablado con la dirección deportiva es que no vamos a fichar jugadores por fichar, para tener parches. Si no queremos al jugador, un jugador que nos venga a sumar y que pensemos que mejora la plantilla, no va a venir simplemente porque nos falte jugadores en una posición. Está claro que la posición del centro del campo o la de lateral izquierdo, en la que específicamente solo tenemos a Ed Muñoz, si realmente podemos traer a un jugador que mejore lo que tenemos, pues se traerá, pero vuelvo a repetir, el otro día por ejemplo salió John Morcillo de lateral izquierdo los últimos 15-20 minutos y nos pudo aportar una cosa diferente al perfil de Alex Muñoz, y en el centro del campo exactamente igual. Pues ahora sí que pues bueno, estaremos un poquito más justitos con Gui, pero en mes y medio, si no pasa nada raro, ya lo tendremos con nosotros. Y como digo, si viene un jugador en esas posiciones que pensemos que nos va a hacer mejores, pues por mí encantado.
0: Y también se refería a la situación de los centrales. Hay cinco, además está Popovic a caballo entre el primer equipo y el segundo. Nelson Monte con posibilidades de salir, pero tiene claro García Pimienta que si se tiene que quedar con todos, por él no va a haber ningún problema.
4: Yo vuelvo a repetir lo mismo que dije la semana pasada. Tenemos cinco centrales. Popo ha bajado al filial a que tenga minutos. Si los cinco quieren estar aquí conmigo, por mí encantado, porque por ejemplo ahora ha habido la lesión de Gui. Son cinco centrales de garantías. Normalmente no suele pasar nada y es una posición que normalmente no se suele cambiar mucho si la cosa va bien, pero son cinco centrales de mucho nivel. Por mí se pueden quedar los cinco si no hay ningún cambio. Para mí a mí me gustaría.
0: García Pimienta que no descarta quedarse con Nelson Monte y tampoco con Sergio Arribas. De hecho, dice que no sería una sorpresa que el madrileño, al final del mercado, siguiese siendo jugador de la Unión Deportiva Almería.
4: No, sorpresa no sería. Como digo, Sergio es un jugador de un nivel excelente y entiendo que tenga opciones para salir, pero hasta ahí. Es cierto que si llega una buena oferta por Sergio, pues tendrá que marchar. Eso yo lo entiendo y lo respeto, pero en ningún momento hasta el día de hoy me ha dicho nadie del club que haya algo por Sergio. Y como digo, él está ahora con ese proceso de esa pequeña molestia en el tobillo que ya viene arrastrando de temporadas anteriores y que bueno, está haciendo todo lo posible para infiltrarse. También es cierto, estamos en el inicio de la temporada y no vamos a correr ningún riesgo con ningún jugador, pero yo cuento con Sergio si no hay ninguna novedad.
0: Vamos a escuchar en breve más cositas de García Pimienta, pero también nos tiene que contar cosas Antonio Vargas.
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0: ¡Chloe!
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0: uno que muchas veces genera en prácticamente todo el terreno de juego, y naturalmente igualando eso, mostrar también nuestra personalidad, nuestro modelo de juego, ¿no? la forma que tenemos nosotros de afrontar los partidos, siendo proactivos, teniendo el balón, siempre que sea posible, pues que suceda lo que nosotros queremos, y competir al máximo los 90 minutos. Como digo, la ilusión de un recién ascendido siempre es motivante, pero nosotros nos tenemos que imponer con nuestra manera de jugar, y es por un lado igualando la intensidad de ellos, y por otro lado pues siendo nosotros mismos cuando tengamos el balón.
1: También comentaba García Pimienta que no le quita el sueño el mercado, pese a que la Unión Deportiva de Almería está todavía inmersa en varias operaciones cuando ya prácticamente se ha puesto la cuenta atrás para que se cierre esa posibilidad de incorporar jugadores.
0: El mercado no me quita el sueño, porque como dije la semana pasada, y yo vi el banquillo incluso sin tener a jugadores que no pudieron viajar, teníamos recursos para solucionarlo todo. Por lo tanto, pues estoy tranquilo, y como digo, todo lo que sea mejorar el equipo, yo estoy encantado. Yo, si viene un jugador en estas suele pasar en últimos días de mercado, hay jugadores que o posiciones con las que no cuentas, y surge una posición o un jugador concreto que quiere venir aquí y que se da la oportunidad de que pueda venir aquí. Todo lo que sea mejorar el equipo, yo estaría encantado y abierto.
1: Abierto a incorporaciones, y además también aclarando pues una de las polémicas de la semana, Nico Melamed, que ha disfrutado de la Feria de Almería, pero que eso sí, antes del entrenamiento del pasado miércoles, sintió molestias que aclaraba de esta manera, o intentaba aclarar, el técnico catalán.
0: Sí, nada, tenía una pequeña molestia del partido de Tenerife, una pequeña molestia en el aductor. Hoy ha entrenado con normalidad, si no pasa nada raro estará disponible. Esperemos que después del entrenamiento de mañana pues tengamos a todo el mundo disponible.
1: Y por último se refería también a sus pocas ganas de feria, y es que la derrota contra el Tenerife le han quitado a García Pimienta esas intenciones de darse una vuelta por el recinto ferial.
0: Cuando las cosas van bien, pues bueno, estoy más alegre, y cuando las cosas no van tan bien, pues necesito mi espacio.
1: Pues se puede decir más alto, pero no más claro, un mensaje también bastante interesante para los futbolistas que han disfrutado al máximo de la feria, y el entrenador que no la ha pisado y que anda todavía mosca con lo ocurrido en el Heliodoro. Antonio, ¿qué me ibas a contar?
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1: Dame un minuto y vamos a ir con un poquito de análisis.
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2: Venga, pues vamos a ir saludando ya a nuestro profe, que va a estar por aquí con nosotros para respondernos unas cuantas preguntas que le vamos a hacer. Paco Rey, ¿qué tal? Muy buenas, de nuevo. Oye, parece que estamos nosotros ahora mismo también en las Rías Bajas, porque hace un tiempecito aquí en Almería, Paco, que no veas.
3: Sí, lo estoy viendo aquí. La verdad que llevamos 3 días de entre lluvias y claros, con una temperatura pues de 15, 16 graditos, con fresquito y bueno, y mejor que haya podido escapar alguna poca de alegría fresca a Almería, ya lo creo que sí.
2: Bueno, Paco, mientras tanto, aquí en Almería se sigue desarrollando la feria. No te voy a decir que con total normalidad, porque hoy estábamos un poco con el tira y afloja de si sí o si no, pero parece que sí, parece que a partir de las 2 de la tarde ya no seguirá habiendo lluvia, así que parece que sí, que el tiempo nos va a dejar seguir disfrutando de la feria. Algo que también están haciendo varios de los jugadores de la Unión Deportiva de Almería. El otro día conocíamos que Sergio Rivas estaba por la feria, y bueno, pues el otro día Nico Melamed estuvo en una de las casetas hasta altas horas de la madrugada, y al día siguiente había que entrenar, y bueno, pues el chico tenía problemas en el aductor, Paco.
3: Bueno, yo creo que eso es algo que bueno, originalmente hace ya muchos años ha pasado, incluso cuando yo jugaba, y bueno, yo creo que nosotros teníamos otro sentimiento diferente, ¿no? Porque sinceramente digo, todo el mundo joven tiene derecho a disfrutar y todo el mundo joven tiene derecho a pasárselo bien, pero no tienen cabeza. O sea, hoy en día no saben cuándo tienen que salir y no saben cuándo tienen que quedarse en casa. Entonces, sabes que vienes de perder un partido, que estás lesionado, que no entrenas y te vas de fiesta. ¿Eso qué significa? Pues bueno, al final te das cuenta que la Almería les importa un bledo y el escudo les importa un bledo, porque yo, sinceramente, en nuestra época, es que cuando perdíamos un partido no podíamos salir de casa, porque ibas por la calle y te abroncaban, y entonces estabas acojonado y no salías ni un minuto, y uno tiene que ser consecuente. Por eso digo que yo creo que hoy en día, bueno, y más en este club, que no tiene ningún tipo de asesoramiento y ningún tipo de nada, y cuando el jefe que los dirige también se va de fiesta, pues es torjauja, y a mí me parece vergonzoso, porque yo son profesionales de un partido, o sea, de un equipo de fútbol, que es lo que nos gusta hacer, jugar al fútbol, que son unos privilegiados, que ganan un montón de pasta y no tienen ningún tipo de asesoramiento ni ningún tipo de cariño hacia quien les paga. Y si tú estás lesionado, estás enfermo, cuídate, y lo que tienes que hacer es ponerte bueno y quedarte en tu casita, que habéis metido la gamba fuera de casa con el equipazo que tenéis, los millones que cuesta, y no habéis dado la talla. Y para mí eso es grave, pues que no tengan a nadie en el club que les pueda decir eso, ¿no?
2: La verdad que sí, Paco, la verdad que coincido totalmente contigo y suscribo totalmente lo que estás comentando. Pero eso sí, mira, te digo una cosa, yo soy futbolista, ¿vale? Y como bien has explicado, doy la gamba, porque palmamos fuera de casa y encima estoy lesionado, no puedo jugar. Venirme de fiesta aquí a una casita de Almería donde me conoce todo el mundo, donde me puede ver todo el mundo, coño, vete, yo qué sé, vete a cualquier otro sitio, porque un futbolista pues tiene esa capacidad económica para poder salir de fiesta en cualquier sitio, en caso de que veas que es prioritario y fundamental salir ese día sí o sí de fiesta, ¿no?
3: Claro, mira, aquí demuestran dos cosas, ¿no? Primero, la ignorancia del deportista, de lo que he dicho antes, de no saber en qué momento tú tienes que divertirte, que tienes que divertirte, pero búscate el momento, búscate tal. Yo me divertía cuando que venía de jugar los domingos y ganábamos, pues ese era el día de salir y era el día de pasárselo bien, o el lunes que no entrenabas, era el día de pasárselo bien. Lo que no puedes hacer es tener eso, no tener percepción del bien ni del mal, y sobre todo, coño, porque detrás hay un escudo, hay una ciudad, hay una afición a la cual tienes que respetar. Y de esta forma, lo único que te das cuenta, pues es que no tienes respeto a nada y que realmente, ya no el escudo, pero el fútbol que te importa, tres narices. Y eso de verdaderamente es triste y sobre todo para un chaval. Y luego también hay que ser un poco inteligente, coño. Llevas 3 años que no has dado palo al agua. Te estás ganando una pasta, 1.000.000 y pico y no te salen 2 partidos seguidos buenos. Coño, sé un poco listo. Y lo que tienes que hacer es agachar las orejas y demostrarle a este escudo y a esta ciudad que llevas 3 años y no has dado pie con bola, precisamente tú. Ahora, que salga el mejor uno, que te meta goles todos los domingos y que por ti se ascienda, pues tranquilo que no te va a decir nada de nada. Por eso digo que yo creo que cada vez son más ignorantes y saben menos el momento en el que hay que salir.
2: La verdad que sí, Paco, suscribo totalmente todo lo que estás comentando. Por cierto, te tengo que hacer ya la última pregunta y es, bueno, evidentemente te tengo que preguntar por el partido de mañana, sábado 5 de la tarde, de las 4 de la tarde aquí en sintonía de Marcador Radio, de Marcador Almería Radio. ¿Qué te esperas del partido ante el Sabadell? Porque es otro partido fuera de casa donde a priori, como siempre y como estamos acostumbrados ya, que nos bueno, lo llevamos viendo mucho tiempo con la Unión Deportiva Almería, Paco, pues nos cuestan mucho los partidos a domicilio.
3: Pues fíjate, la pregunta yo la haría al revés, y es ¿cómo me encontraría la Almería, no? Porque yo creo que el Sabadell, trabajo, sacrificio, velocidad, la va a poner siempre porque la ponen todos. Pero claro, la pregunta es ¿qué Almería nos vamos a encontrar? Si nos vamos a encontrar un Almería miedoso, ramplón, que no domina el tempo del partido, que no aprieta, que resulta que el contrario te corta todos los balones porque va con ímpetu y vas al trantrán, pues claro, depende de la Almería que me encuentre. Es que aquí ya no hay más excusas. Es que estamos jugando ahora mismo con equipos que son recién ascendidos, que el Tenerife lo que más tiene es nombre, porque equipo tiene un equipito normal, con mucha lucha y con mucha fuerza, pero equipito normal, no hay gente destacada y no es el Tenerife de esos años que recordamos de primera, ¿no? Entonces, claro, ¿qué en Almería me encuentro? Pues como no me encuentro en Almería que cumpla lo que promete, porque todos salen en la radio, bueno, yo quiero llegar a ser un figura en el fútbol. No, hay que demostrarlo en el verde, hay que hablar menos, hay que hacer más. Y al Sabadell tienes que comértelo. Primero por presupuesto, por plantilla y por todo, y porque tienes detrás un equipo confeccionado para subir. Y todos estos puntos cuentan luego al final y nos da luego, y diremos, ay madre mía, y llevamos 8 años así, ¿no? Entonces, ¿cómo nos encontramos con la Almería? Pues bueno, yo creo que el entrenador es el que está viendo los fallos del equipo. Estamos viendo que de cara al gol no tenemos esa solvencia porque nos falta, como ya sabemos, de hace 2 o 3 años un delantero centro que teníamos y vendimos, y no tenemos un tío al centro del campo que coja la manija. Con lo cual vamos a ver qué encontramos, porque hay más alternativas en el fútbol. Conviértete en un equipo rocoso, que no te metan, apretan el centro del campo y luego ya tendrás alguna para meterlo. Entonces, realmente no sé qué es lo que quiere construir el míster, y eso pues lo iremos viendo jornada a jornada, ¿no?
2: Totalmente, claro que sí. Paco Rey, cuídate mucho, amigo, y abrígate, que viene el frío y estamos todavía 28 de agosto.
3: Pues nada, un abracito fuerte para Almería.
2: Fuerte abrazo, Paco, gracias. Tenemos que ir saludando, que tenemos también a otro nuevo protagonista por aquí, con el cual tenemos que hablar también pues un poquito pues de lo que le acabamos de preguntar a Paco Rey. Diego Fernández, ¿qué tal? ¿Cómo estamos?
0: Hola, Juanje, ¿qué tal la feria, amigo? Muy buenas.
2: Bueno, pues si te soy sincero, todavía no he salido a la feria, ¿eh? Por mucho que yo sé que me vas a decir que no te lo crees, pero te lo puedo asegurar, ¿eh?
0: No, es que no me lo crees. De ti no me lo creo. Todavía, pero de ti no me lo creo.
2: Te prometo que aún no la he pisado. Hoy, esta noche seguramente me daré un paseíto, pero corto, ¿eh? Porque entre otras cosas me toca trabajar el fin de semana y mañana a partir de las 5 de la tarde, a las 5 de la tarde empezará el partido, pero a las 4 de la tarde ya tenemos que estar aquí en directo en la sintonía de Marcador Almería Radio con toda la previa de este partido, así que hoy va a ser mi primer día.
0: Bueno, hablaré con tu jefe, no te preocupes.
2: Bueno, Diego, espero que no me ocurra lo mismo que le ocurrió a Nico Melamed, que es uno de los temas que te tenía preparados y de lo que te quería preguntar, ¿no? El chaval medio lesionado, vienes de palmar 1-0 ante el Tenerife y, oye, se te ocurre irte a una caseta donde te conoce todo el mundo hasta altas horas de la madrugada y al día siguiente pues decir que te que tienes una lesión muscular. Diego, no sé a qué te suena esto, pero desde luego que yo coincido mucho con Paco Rey en cómo lo ha explicado, ¿no? Desde luego poco inteligente, ¿no?, por parte de Nico, porque al final, como le he comentado a Paco Rey, pues bueno, un futbolista pues tiene esa libertad, ¿no?, económica, esa libertad financiera de poder decir, oye, pues me voy a ir de fiesta a Marbella, que me pilla Málaga en el coche que yo llevo, me pilla 55 minutos o una hora, y a mí no me conoce ni Dios allí, ¿no?
0: No, a ver, es verdad que, hombre, yo entiendo la postura de la afición, sobre todo después de un mal partido, porque ya te digo yo que si esto pasa habiendo ganado 0-3 de Tenerife, no va a salir absolutamente nada, o sea, hay que mirarlo con esa vara de medir. Viene de una derrota en la que el equipo no propone nada, y Nico, es verdad que tiene un palo, pero que bueno, porque no, tampoco tiene fortuna, y se mira con esa medida. Entonces, oye, que yo entiendo al chaval, lo entiendo a él, lo entiendo a todos los que salieron, porque al final son gente joven, también están en edad de salir de fiesta, de disfrutar de la feria, pero, hombre, lo de la foto, bueno, pues ya está, pues no pasa nada, hombre, hay gente que le molesta y hay gente que lo agradece, pues lo mismo he leído también en Twitter comentarios, sobre todo de padres, de madres que iban con sus chavales, que se han encontrado con los futbolistas en la feria dentro de una caseta, y que han tenido la oportunidad de hacerse una foto con ellos. Oye, pues eso no tiene siempre la suerte de poder hacerlo. Pues yo entiendo, ¿no?, que los chavales son gente joven y que también tienen que disfrutar de una semana al año, de una feria. Lo de que luego falta el entrenamiento, bueno, pues eso ya habría que hacerse mirar, por si era verdad que tenía una molestia muscular, si era por lo que fuese, pero que yo evidentemente no voy a pedir cuenta porque salga una noche de fiesta un martes o un lunes o cuando fuese, sobre todo en una semana al año que es muy especial para la ciudad, como es la Feria de Almería. Entonces, bueno, en mi particular caso no pasa absolutamente nada. Son, ya te digo, son chavales jóvenes de entre 20 y 25 años y que todo el mundo salió. O sea, no, todo el mundo sale y tiene que trabajar el día siguiente, ¿verdad? Yo lo veo absolutamente normal.
2: Bien, Diego, te tengo que preguntar también, evidentemente, antes de despedirte, pues, como no, por el partido de mañana, partido a domicilio, como siempre, pues ya sabes lo que le ocurre a la Unión Deportiva Almería desde hace mucho tiempo, ¿no? Le cuesta mucho las salidas a domicilio y sobre todo, pues, veremos a ver qué es lo que ocurre mañana en Sabadell, si el equipo le consigue dar esa vuelta, esta mínima la racha, ¿no? Porque al final eso es cierto que solo un partido y es pronto para sacar conclusiones. ¿Qué te esperas de mañana?
0: Yo lo de minimal a racha lo comporta con pinza. Es verdad que es un partido que pierde, no pasa absolutamente nada, verdad que el equipo no da buena imagen, pero bueno, lo pierde en Tenerife, que a priori pues se podía medio prever. Pero lo de mañana, yo espero a un Sabadell correoso, con ganas de jugar al fútbol, a un Sabadell que tiene armas para hacer daño, porque además ya lo ha hecho ante el Sporting y ante el Castellón, que ninguno de los dos, es verdad que no quedó en media tabla en la pasada campaña, pero que el Castellón jugó las semifinales de los playoffs y no pudo ganarle ni al Sporting ni al Castellón pudieron ganarle a un Sabadell. El Sporting sobre todo, teniendo en cuenta que estaba jugando en el Molinón, un campo sobre todo dificilísimo. Entonces yo espero que mañana sea un partido muy físico en el campo del Sabadell. Además, el Almería históricamente se lo han dado muy mal los campos pequeños. Yo fíjate que hace ya 2 años cuando jugábamos en Elda, lo advertía a un amigo que estando allí, digo, tenés cuidado que el Elda, por mucho que tal, el Ense, por mucho que tal, que se nos puede complicar la vida, ya acabamos perdiendo ese partido. Entonces yo creo que el partido de mañana va a ser ese fútbol de barro que tenemos acostumbrado en esa segunda división, no va a ser ese fútbol de toque, ese fútbol más vistoso, que quizás te pueda dar un Mallorca, te pueda dar un Valladolid, te pueda dar un Sporting de Gijón o Las Palmas, sino que va a ser un partido muy duro, muy físico y que va a ser de trabajar muchísimo y para ganarlo pues estar muy, muy atento, sobre todo a la jugada de balón parado.
2: Resultado, Diego, para mañana, y con esto te despido.
0: Uf, para mañana, venga, voy a decir que volvemos a la senda de la victoria, vamos a decir 1-2.
2: Bueno, pues veremos a ver y esperemos que así sea. Diego Fernández, muchísimas gracias, y bueno, no hace falta ni que te pregunte porque espero esta noche verte por la feria.
0: Ya veremos, primero vamos a los toros a disfrutar de Morante y ya después, si no llueve, volveremos a la feria.
2: Un fuerte abrazo, amigo, nos vemos pronto.
0: Abrazo fuerte, querido, disfruta.
2: Bueno, pues tenemos ya nuevo protagonista, así que nos vamos a ir hasta el Ejido.
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2: José Antonio Bayo, ¿qué tal? Muy buenas.
4: Muy buenas tardes.
2: Bueno, ¿cómo está la cosa por el Ejido? Porque aquí el tiempo está regulinchi nada más, ¿eh? Paco, te iba a decir, Bayo.
4: Lleva toda la mañana lloviendo, con algunos truenos, que deben de sonar bastante cerca, porque se escuchan de manera contundente, y nada, a ver qué tal la tarde. De momento sí que allí por Almería, evidentemente, puede deslucir la feria. Si llueve de manera más o menos contenida, ya sabemos, ¿no?, la furia de la naturaleza a veces, que no hay quien pueda con ella, pero si llueve más o menos, yo creo que siempre viene un poquito de lluvia. Lo malo es, pues eso, ¿no?, que haya coincidido en Almería con la feria, pero bueno, que si es solo hoy, bienvenida sea.
2: Pues sí, claro que sí, esperemos que así sea. Bayo, ¿cómo viene el deporte provincial, el fútbol provincial aquí en Almería?
4: Tenemos dos citas, las últimas ya para los tres representantes almerienses en Tercera Federación. Recordar que va a haber un derbi, por eso son dos partidos, pero con los tres equipos siendo protagonistas. Un derbi protagonizado por el Atlético Pulpileño, que visita al Cantoria, y el equipo cantoriano pues recibe al de Pulpí. Será esta misma tarde, 7:30, en el Estadio de los Olivos, ahí en Cantoria, y bueno, la entrada es para los abonados cantorianos de manera totalmente gratuita, y la entrada general costará 5 euros. Eso sí, un precio algo reducido para las entradas infantiles y para los jubilados, de tan solo 3 euritos. Será el último partido de ambos. Recordar que estarán en la misma categoría, pero en grupos diferentes. En el grupo 13, el Atlético Pulpileño buscando el ascenso a Segunda Federación, y en el grupo 9, el Cantoria, buscando en principio la permanencia. Pero como sabemos, también hay un tercer club en discordia, el Almería, con su filial, y que bueno, pues jugará esta misma tarde a las 8:30, enfrentándose en el estadio Matías Prat de Torredonjimeno al Ciudad de Torredonjimeno, un equipo jienense con el que comparte lugar en el grupo 9 de Tercera Federación. A veces lucha por la permanencia, a veces lo vemos merodeando la zona alta de la tabla, así cojito con el Torredonjimeno. Y bueno, pues la entrada, que va a ser para los abonados jienenses, gratuita. Si algún aficionado, algún familiar del equipo rojiblanco quiere desplazarse hasta tierra jienense, pues sepa que la entrada de adulto vale 6 euros y la general para chavales de 16 a 20 años costará solo 3 euritos, es decir, menores de 15 entrarán de manera gratuita en el Matías Prats. Y como digo, pues esta será también la cita que termine con su calendario de pretemporada el Almería B.
2: Bayo, te pido 30 segunditos y volvemos con más.
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2: Bueno, Bayo, ¿qué tenemos en el resto del deporte ejidense?
4: No podemos olvidar esa cita, ese partido amistoso, el último a domicilio, el penúltimo de la pretemporada para Sursis de El Ejido Futsal, el equipo que va a estrenarse en la máxima categoría de fútbol sala esta temporada. Mañana sábado a las 7:30 se tendrá que enfrentar a la Unión Deportiva Coineña, un club que milita en Segunda B, un clásico de esta categoría. Algún año ha bajado a tercera, pero algún año también ha jugado fase de ascenso a segunda, así que siempre complicado. Además, también es un clásico este partido amistoso, yo viéndolo desde hace bastante tiempo. Y bueno, pues no podemos perder de vista una de estas carreras, ¿no?, porque ha habido una modificación en el recorrido de los 10 kilómetros de esa carrera que se organiza por parte del Club de Atletismo Murgiverde, y por lo tanto el Gran Premio Murgiverde 2026, pues bueno, pues esta vez se correrá junto al mar a lo largo del paseo marítimo de Poniente, la localidad de Almerimar. A veces se metía por el césped del club de golf. No va a ser así en este caso, así que nada, lo dicho, una modificación, pero que seguirá siendo pues una carrera absolutamente popular, absolutamente, bueno, pues llena de corredores y llena de espectadores, ¿no? Que parece que para el fin de semana, especialmente para el domingo, va a mejorar la cosa, si algunos están algo recelosos, pero no, probablemente se va a celebrar este Gran Premio Mungiverde este sábado, mejor dicho, bueno, pues una carrera mejor de lo que algunos incluso pensaban, porque el año pasado hubo mucho calor, este año quizás no va a haber tanto, y se intuye que no va a haber lluvia ya para mañana.
2: Vallo, completísimo como siempre, muchísimas gracias, te deseo que pases un gran fin de semana.
4: Igualmente, Juanje, muy buenas tardes.
2: Fuerte abrazo, amigo.
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2: Venga, que tenemos protagonista enseguida, nos vamos a ir a hablar un poco de básquet, pero antes, Chloe de Aro, me vas a dar un mensaje.
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2: Y además, Antonio Vargas también me quiere contar algo.
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2: Nos vamos al básquet.
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2: Bueno, tengo el gran privilegio de saludar a un conocidísimo jugador de baloncesto, no solo por su trayectoria nacional, sino también internacional, Fede Uclés. ¿Qué tal? Muy buenas tardes.
8: Muy buenas tardes, ¿qué tal?
2: Bueno, muchísimas gracias por estar por aquí con nosotros en Baloncesto con Ecoculture.
8: De nada, gracias a vosotros por contar conmigo.
2: Bueno, nunca mejor dicho, Ecoculture, es que vuelves a casa, ¿no, Fede?
8: Sí, vuelvo a casa, ya un par de años sonando y por fin pues he hecho realidad y vuelvo a Almería, a casa.
2: Eso te iba a decir, Fede, porque yo llevo aquí trabajando en Marcador Radio Almería y en Es Radio Almería ya en torno a unos 3 añitos aproximadamente, y siempre con el run de que Fede Uclés vuelve, que va a volver, pero no se había dado. ¿Por qué ahora sí que se ha dado, Fede? Cuéntame.
8: Bueno, al final son una serie de factores que bueno, al final pues se cruzan nuestros caminos. Es cierto que, bueno, yo como jugaba por no sé todavía el 100% con el tema de la lesión de la rodilla. Al final el club pues se ha puesto a disposición de mientras tanto, pues sin meterme presión y tal, para volver a coger mi ritmo y mi nivel como jugador, ellos van a estar ahí. Y luego pues también es cierto que la estructura del CB Almería también está cambiando, está siendo un club que poco a poco quiere ser un club ambicioso, está en categorías superiores, un proyecto tanto de cantera como a nivel profesional, semiprofesional, pues quiere ser un referente a nivel nacional y sobre todo a nivel de Andalucía y de Almería en el baloncesto. Entonces, bueno, era un proyecto motivador a nivel individual, tanto por no meterme tanta presión a la hora de llegar a mi nivel en condiciones físicas, mentales como jugador, y luego a nivel un proyecto pues tanto de gestión deportiva y ambicioso que me ha traído bastante.
2: Bueno, Fede, eres un pivot de 2'04, 33 años. Yo creo que es una edad perfecta para seguir jugando al básquet, ni mucho menos 33 años es una edad en la que tú digas, pues es que ya es que este tío es viejo. No, ni mucho menos, ¿no? 33 años, yo creo que se puede seguir jugando al básquet y por qué no recuperar el nivelazo que has mostrado y que te ha llevado también a jugar en a nivel nacional e internacional, ¿no?
8: Sí, no, al final 33 años y más la edad en la que nos movemos, que al final hay jugadores muy longevos. Bueno, Pau se retiró a los 40, 41, tenemos al actual marfileño Huerta con 43 años. No, al final si eres profesional y constante, pues puede ser muy longevo, puede llegar hasta los 40, 40 y pico años bien. Y es cierto que tengo 33 años, no soy un jovenzuelo, pero tampoco soy viejo. Es cierto que, bueno, que ahora pues físicamente, sobre todo en las rodillas, no estoy al 100%, pero yo me considero ahora mismo uno de los momentos mejores a nivel personal y deportivamente donde puedo estar y la mejor calidad, lo que mejor puedo aportar. Porque a nivel de conceptos de juego, de conocimientos de juego, físicamente estoy muy bien. Lo único, pues bueno, me falta un poco coger el ritmo de la rodilla y pues me queda muchísimos años, esperemos que muchos años más a nivel profesional con la edad que tengo.
2: Fede, has puesto un ejemplo de alguien que se retiró a los 40-41 años. Ahí tenemos, hablando ya un poco más del baloncesto global, ¿no? De lo que engloba el baloncesto en sí, en la NBA, a LeBron James este año con 41 palos y va a seguir jugando en este caso en Philadelphia 76ers, ¿no? Es decir, y el año pasado que seguía en Lakers, aún seguía mostrando un buen nivel. Lo digo porque para que haya una comparativa, ¿no? Entre una edad y otra. Es cierto que ellos, LeBron en este caso, quizá tiene unos entrenamientos y lleva unos entrenamientos y una vida de deportista demasiado ya, ¿no? Extremadamente profesional, pero para que veamos la comparación contigo, Fede, fíjate por dónde que perfectamente se puede seguir jugando.
8: No, al final no, está claro. Ahora es cierto que por mucho estudio, al final mucha nutrición, mucha preparación física, pues todos los deportes de sí se han vuelto muy longevos. No era como antes, que a los 32, 33 ya estaba a fin de tu carrera, y luego pues salvando las distancias, pero mira LeBron James. LeBron James, pues económicamente no supera todo, una cifra exagerada, claro. Y hace muchísimo en su cuerpo, pero míralo. Al final sigue siendo una superestrella con 41 años, ¿qué lo diría? Al final lleva, no sé si 23, 24, 25 temporadas en la NBA al máximo nivel, con muy pequeñas lesiones y puntuales, y al final, tío, pues está siendo un fuera de serie, ya lo demuestra en números, quitando con Michael Jordan, al final es un tío que ha superado todos los récords, y bueno, que queda mucho, mucha carrera por delante, mucho... Solamente ajustar unas cosas a nivel físicamente, pero ni mucho menos espero ni la retirada, ni mucho menos por venirme a Almería a dar un paso atrás, sino al final intentar al baloncesto de mi tierra y poner a Almería en el mapa nacional del baloncesto, que puede ser, y por condiciones y por infraestructura y todo, uno de los mejores sitios para poder haber un equipo de alto nivel a nivel nacional y, bueno, quién sabe, en un futuro no muy lejano a nivel internacional también, de baloncesto.
2: Fede Uclés, te aseguro que estamos deseando verte de nuevo vestido de corto y vamos a seguir de muy cerca esa recuperación y ojalá verte muy pronto de nuevo en las canchas. Así que lo dicho, muchísimas gracias por estar por aquí con nosotros en Baloncesto con Ecoculture y te mando un fuerte abrazo.
8: Muchísimas gracias, un abrazo.
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2: Venga, lo dicho, que tenemos protagonistas y vamos a seguir con más. Antes, Antonio Vargas, me vas a dar un buen consejito.
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2: Además, Chloe...
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0: Efectivamente, estamos en Marcador Huércal de Almería y tenemos con nosotros a Jesús Pomedio, concejal de deportes del Ayuntamiento de Huércal de Almería. Jesús, ¿qué tal? Muy buenas tardes.
1: Muy buenas tardes.
0: Bueno, no hace falta, le estoy preguntando a todos los protagonistas que tenemos por el tiempo. Uno era de Galicia, uno está en Galicia, otro en el Ejido. Sé que Huércal de Almería está bien cerquita de donde estamos nosotros, así que imagino que más o menos el mismo tiempo, ¿no?
1: Sí, allí hemos tenido que tomar medidas con el tema de la lluvia. Y nada, pues la verdad que la lluvia ha llovido para contentar y no para hacer daño. Y nada, pues ya presentando fin de semana y la semana que viene, que para los deportistas ya es comienzo de año, el comienzo de temporada.
0: Bueno, Jesús, te tengo que preguntar, evidentemente, para que nos hagas un balance de los cursos de natación, ¿no?
1: Pues hemos tenido, la verdad, que mucha participación. Tenemos la suerte de tener muchos niños en el municipio y los tres turnos que hemos tenido a lo largo de todo el verano hemos tenido los cursos completos. Tuvimos que quitar una hora de una a dos porque había poca presencia de niños en esa hora, también una hora mala, pero las demás horas y los tres diferentes turnos que tenemos, tanto iniciación como perfeccionamiento y término medio, pues estaban a tope de niños y los monitores pues no daban abasto.
0: Bueno, hoy se van a entregar los diplomas y si no me equivoco se ha tenido que suspender por lo dicho, precisamente por la lluvia.
1: Sí, estuvimos anoche planteándolo, pensándolo, teníamos margen por la mañana también porque era a partir de las 10 de la mañana y a las 8 de la mañana ya estábamos preparando lo que es el cartel y el tema de medios para que hubiera una discusión. Luego también los conserjes del pabellón han estado llamando a los padres también porque tenemos toda la documentación de ellos para que tuvieran conocimiento que iba a ser el lunes a las 10 de la mañana y no hoy viernes, que por la lluvia pues un poco prevenir que los niños se mueran de frío y que luego también pues no sé, algún rayo de otro, que no ha habido nada, no hay ningún problema, la piscina sigue abierta y el que quiera disfrutarla pues ahí está.
0: Bueno, Jesús, en calendario, en el ámbito deportivo, ¿qué tenemos a corto plazo?
1: A corto plazo ya estamos preparando el día de la bicicleta por la semana de la movilidad. Y nada, pues el inicio, digo, como el inicio de toda la temporada, también el campeonato de Andalucía de Puntra, también estamos trabajando en ello, y más actividades que ahora mismo ni me acuerdo, las tengo todas apuntadas en un papel para que no se me olvide, y eso, pues trabajando ya también cara a Navidad, que parece que no, pero hay que estar gestionando ya con fechas y demás, y sin parar, y que nunca se pare.
0: Pues Jesús Pomedio, concejal de deportes del Ayuntamiento de Huércal de Almería, muchísimas gracias por estar por aquí con nosotros, por nuestro espacio de Huércal, de Marcador Huércal. Así que lo dicho, que siga yendo todo tan bien como sabemos que está yendo y seguiremos muy pendientes del deporte.
1: Gracias a vosotros.
0: Fuerte abrazo. Bien, pues les vamos a dejar ahora mismo porque antes no vamos a ir todavía, tenemos que repasar aún varios de nuestros espacios monográficos y ojo porque tenemos todavía Intermedio Elegido y Talento Única, les vamos a escuchar enseguida. Vamos a comenzar por Intermedio Elegido.
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3: Una semana más repasamos lo más importante del deporte ejidense en Intermedio Elegido con el Ayuntamiento de Elegido y también con Citroën Ejido Motor. Y hoy comenzamos contando que el Consejo Rector del Instituto Municipal de Deportes aprobaba en su sesión las bases de la convocatoria de subvenciones por el importe de 90.000 euros para la participación de los clubes y deportistas individuales del municipio que estén federados en competiciones oficiales durante el ejercicio 2026. Son unas ayudas que han experimentado un incremento de 10.000 euros con respecto a la pasada temporada. La máxima regidora, Julia Ibáñez, junto a la concejal de Deportes, María José Martín, presidieron este órgano, donde se subrayó que esta ayuda se está incrementando año tras año para que los clubes y deportistas federados puedan seguir desarrollando su actividad y llevando además el nombre de Elegido por diversos puntos de la geografía española. Entre los acuerdos adoptados destaca también la adjudicación de servicio para las próximas dos temporadas de las escuelas deportivas municipales de adultos de gimnasia de mantenimiento, yoga, pilates, dance fitness, ciclo indoor, entrenamiento funcional, gimnasia adaptada a la tercera edad y sala de musculación del Instituto Municipal de Deportes con un importe total de 540.000 euros. Dentro de esta partida se incluyen las actividades que va a albergar el nuevo pabellón de Ejido Norte. En este sentido se ha destacado que se sigue trabajando por ofrecer unas escuelas deportivas municipales de calidad con actividades adaptadas a todos los perfiles y edades que fomenten la actividad física, el bienestar y la participación. Asimismo, estas contrataciones permiten garantizar la continuidad de servicios muy demandados por los usuarios y seguir fortaleciendo la oferta deportiva municipal. La temporada 2025-2026 cerró con cifras históricas de participación en las escuelas deportivas municipales, alcanzando un total de 5.264 alumnos, de los que 2.683 son menores, 2.581 adultos repartidos en una veintena de disciplinas deportivas. De los usuarios adultos, 1.981 corresponden a escuelas deportivas municipales, mientras que 600 lo son a la sala de musculación. El IMD trabaja en fomentar hábitos de vida saludables, promover la práctica deportiva entre la población y seguir consolidando una programación deportiva municipal diversa, accesible y adaptada a las necesidades que vienen mostrando los vecinos del municipio. La próxima semana continuamos con el Ayuntamiento de Ejido y con Citroën Ejido Motor.
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3: Comenzamos una semana más nuestro Talento Única, repasando el podcast de Única Group, hoy con Eva González como protagonista. Es una de las responsables del departamento comercial de Única y, en primer lugar, nos hablaba sobre la conciliación, uno de los aspectos que sin duda es estructural en Única y en el que la empresa almeriense es un auténtico referente.
6: No te voy a mentir, no te voy a decir que es una conciliación fácil y perfecta, porque obviamente cuanta más responsabilidad tienes, más trabajo tienes y más dependencia, por decirlo de alguna manera, del puesto tienes. Pero sí es cierto que en este caso, bueno, tengo mucha suerte por dos partes. Por una parte, la parte personal, que incluye a mi familia, a mis amigos y sobre todo especialmente a mi marido, que es con quien más paso el tiempo. Y por esa parte tengo un apoyo incondicional, por lo tanto eso me ha facilitado muchísimo el poder dedicarme un poco más, sobre todo al principio cuando empecé a mi trabajo. Y luego tengo la parte de Única, que en ese caso aquí creo que en el sector agrícola es una de las empresas que más avanzada está con respecto a la autonomía y la flexibilidad que nos aportan y que nos dan. Es cierto que trabajamos mucho, pero también es cierto que mi trabajo se puede desarrollar desde cualquier parte. Entonces, no es lo mismo tener que estar, me lo invento, 8 o 9 horas sentada en una oficina sin poder moverte, que poder hacer tu vida con tu teléfono, con tu ordenador e ir pudiendo hacer muchísimas cosas.
3: También comentaba Eva González la importancia de los idiomas en un sector como el de la agricultura, donde, lógicamente, las exportaciones marcan buena parte del éxito de la campaña.
6: Yo si ahora mismo me viniese alguien y me dijera, dame un consejo de vida que tú creas que ha sido lo que más te ha funcionado, yo sin duda diría el tiempo que pasé en Australia. O sea, creo que los idiomas son importantísimos, el que sea. En concreto es cierto que el inglés, pues al final, se puede decir, es más importante, dependiendo obviamente del sector que te dedicas. Yo el irme a Australia fue un cambio totalmente en mí, o sea, tanto a nivel idioma como a nivel laboral como a nivel personal, me abrió muchísimo la mente y me hizo darme cuenta de lo importante que es tener contacto con otras culturas y con otro tipo de personas. Al final te facilita muchísimo a la hora de relacionarte el día de mañana en cualquier ámbito y en cualquier sector. Entonces, a nivel personal, ese sería mi consejo. Sí es cierto que luego influyen muchísimos factores. Yo no estaría aquí si no fuese gracias al apoyo que yo tuve desde que yo entré aquí. Yo cuando entré aquí empecé a auxiliar comercial. Estaba en el equipo de Carlos Moral, que es otro de los CCOs que están en Única. Y a mí Carlos me delegó y confió en mí y me dejó que me equivocara y me enseñó muchísimo desde el minuto uno.
3: Eva González también comentaba el apoyo que Única Group ofrece a todos sus trabajadores y que sin duda repercute en el resultado final de su trabajo.
6: Te diría es un poco reiterarme, pero el apoyo, pero desde el punto de vista de dejar que crezca. Uh-huh. Es decir, aquí te dan unas bases, a mí me han dado muchísima formación, me han dedicado muchísimo tiempo, pero sí es verdad que llega un momento que está el típico dicho este de te tiramos a la pared y a ver si te quedas ahí, ¿no?, pegada. Aquí eso se hace de buena manera, pero se hace, y si no se hiciera, no creo que la mitad de los que estamos aquí pudiéramos desarrollar todo lo que hemos desarrollado. Muchas veces por miedo a que te equivoques, por miedo a quedar mal de cara a un cliente, uh-huh, o de cara a un almacén, como que te cubren y te... Y al final eso no te hace desarrollarte como persona. Aquí es cierto que te da unas bases, pero luego dentro de la organización de cada uno y de la forma de ser de cada uno, tú tienes libertad total para hacerlo como...
3: Y por último, nos comentaba Eva González con respecto a las mujeres que se pueden incorporar en un futuro a Única Group. Les daba un consejo: ser uno mismo y desarrollarse y crecer dentro de la empresa.
6: Pues al final yo le diría que sea ella misma, que trabaje, porque al final el camino se demuestra andando, y cuando trabajas y expones tus resultados, llega un momento en el que da igual el sexo y da igual todo. Sí es cierto, no nos vamos a engañar, que sigue habiendo una pequeña parte en la cual sigue habiendo un pequeño machismo en ciertos momentos, en ciertas circunstancias, no aquí dentro de la empresa, pero bueno, sí lo que viene siendo en el entorno. Sector, efectivamente, en el entorno, en el sector. Pero sí es cierto que creo que cada año va cambiando, va evolucionando, y ya no se puede comparar con los problemas quizá que podíamos tener hace 10 o 15 años. No, cada día tenemos menos trabas, a la vista está, que ya hay un montón de puestos directivos donde estamos mujeres, y bueno, básicamente eso, que al final todo es trabajo, implicación y poco más.
3: Pues hasta aquí nuestro resumen del podcast de Única Group, pero ya sabéis que, como siempre, os animamos a que lo escuchéis íntegramente en las diferentes plataformas que tiene Única, tanto en YouTube como en iVoox y en Spotify.
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0: Nos vamos a ir enseguida a repasar nuestros espacios monográficos, pero antes, Chloe, cuéntame algo. Bueno, espérate, que me lo va a contar primero Antonio, que lo tengo por aquí preparado.
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0: Además, Chloe...
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0: Venga, pues nos vamos a repasar esos espacios monográficos. Lo empezamos con Mirando al Mar.
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0: En Mirando al Mar vamos a escuchar a Jorge Bracero, que nos aseguraba que ya últimamente está la cosa un poquito más tranquila, y desde allí, desde el Club de Mar, están un poco más tranquilos. Lo escuchamos.
13: Bueno, en el gimnasio estamos más tranquilos, ya que esta semana ha sido horario de mañana, de 9 a 3 de la tarde, debido a la feria, uh-huh, y con dos clases dirigidas de a las 10 y a las 11 de Total Body. Entonces, pues bueno, se nota que es la feria, que la gente quiere disfrutar un poquito, pero hemos de decir que siguen viniendo al gimnasio, siguen queriendo hacer deporte, y por eso lo pusimos por la mañana al horario del gimnasio. Uh-huh. Y nada, muy contentos con la participación, y ya deseando empezar la temporada después de la feria, que uh-huh, incrementamos de nuevo más actividades dirigidas y el horario, evidentemente, desde por la mañana, desde las 8 de la mañana hasta las 10 de la noche.
0: Además tuvimos en BMW a fondo con nosotros a uno de nuestros profes, pues seguramente uno de los más conocidos, ¿no? Ya no solo por el tiempo que lleva aquí trabajando con nosotros, sino también pues por cómo suele hablar de fútbol y cómo suele mostrar sus conocimientos ante todos. Lo tuvimos en BMW a fondo. Escuchamos un fragmento de BMW a fondo con Manolo Soler.
8: Es verdad que a lo mejor la nueva jornada, de vez en cuando me meto a entrenar equipo de... Es verdad que ya por debajo de juveniles, por el tema de horario y demás, como que no, que a veces me apetece, a veces mucha gente me dice, ¿y cómo que no un montón de academia? Porque no hay tiempo o espacio, yo qué sé, y pues no...
14: Bueno, yo también tengo una pregunta al respecto.
0: Pues lo vamos a ir dejando por aquí, nuestro directo marcador. Volvemos enseguida con la tribu de Bru. Les recomiendo que se queden por aquí con nosotros, que volvemos enseguida con José Luis Pascual en el día de hoy, la tribu. Así que hasta muy pronto.
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0: 48 minutos, arrancamos nuestro tiempo para el debate, para el análisis, nuestra tribu de Blue en este viernes 28 de agosto. Poco a poco se nos va agotando la Feria de Almería, poco a poco estamos ahí ya pues con esa recta final para disfrutar de la Semana Grande de nuestra capital. Y hoy además pues con el día un poquito regular, ¿verdad? La noche en general muy lluviosa y esta mañana pues tampoco es que hayamos tenido demasiada suerte con lo climatológico, muy negro el cielo, llueve, deja de llover, pero bueno, yo creo que esto ni mucho menos le va a quitar las ganas a nadie de disfrutar de estas últimas horas de feria, aunque eso sí, los aficionados al fútbol pues muy pendientes de lo que ocurra mañana a partir de las 4 de la tarde, de las 5 de la tarde en la nueva Creu Alta, en ese partido entre el Sabadell y la Unión Deportiva Almería. Ya lo sabéis, desde las 4 estaremos en directo con Marcador en Juego, llevando toda la emoción de este partido que puede ser importante, aunque esto no ha hecho sino empezar. Puede ya tener cierta importancia para el conjunto rojiblanco, porque como venimos comentando, pues no ha sido una semana fácil en la Unión Deportiva de Almería. Ha sido una semana en la que hay mosqueo en la cúpula rojiblanca, en la directiva, en el Consejo de Administración, con la imagen que se ofreció en ese partido contra el Tenerife. Y desde luego pues se quiere ver una Almería muy diferente en Sabadell. Además, pues ha sido una semana un tanto rara, precisamente pues por esas visitas de los jugadores a la feria. Ayer García Pimienta pues lanzando un mensaje claro de que él particularmente no tenía ninguna ganas de feria después de lo que pasó en Tenerife. Bueno, pues una semana un poco enrarecida, pero que tiene que acabar con 3 puntos sí o sí para el Almería, porque si no, un segundo traspiés consecutivo contra otro recién ascendido puede empezar a hacer que los nervios ya empiezan a florecer de una manera ciertamente preocupante. Lo vamos a analizar con nuestros profes, pero antes vamos a ir saludando a Juan Jesús Reche. Juan Jesús, muy buenas, ¿qué tal?
1: ¿Qué tal, José Luis? ¿Cómo estamos? Muy buenas.
0: A ver, cuéntame, un consejito.
1: Ya estamos de feria en el terreno, celebramos por todo lo alto, nunca mejor dicho, con nuestro menú de feria a mediodía y con los mejores conciertos cada tarde de martes a sábado de feria. 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
0: Y además, Chloe Daro también está con nosotros. Chloe, muy buenas.
2: Muy buenas, Pascual.
0: ¿Tú qué nos cuentas?
2: Te cuento que la Villa de Níjar forma parte de los pueblos más bonitos de España por derecho propio. Un pueblo con encanto que atrapa al viajero con su impronta árabe, con sus calles estrechas y coloridas, con su fascinante casco histórico y con su admirada artesanía de alfarería, jarapa y esparto. La Villa de Níjar es belleza, historia y tradición, donde el camino te lleva y la vista te atrapa.
0: Vamos a conocer los titulares de esta semana.

0: Arrancamos como cada día resumiendo toda la actualidad deportiva de Almería en titulares, de la mano de Cido Motores, el nuevo concesionario en Fiat, Alfa Romeo y Jeep, en carretera de Granada 61, junto al cementerio García Pimienta en Saya, con novedades.
1: Si tengáis un gente con opciones de salir de inicio.
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1: El portugués vuelve a entrenar pendiente de su salida.
0: Con Seat Indalo Motor y Cupra Indalo Motor, el Sabadell se refuerza con dos delanteros, Giocani y Obolski.
1: El cuadro vallesano aún no ha hecho gol en su regreso a segunda.
0: 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Javier Polo refuerza el lateral derecho del pulpileño.
1: Ha pasado por las canteras del Betis y Almería.
0: 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Voleibol Unicaja pone en marcha el programa Atrévete a Saltar.
1: Nuevo proyecto formativo desde infantil a juvenil con una metodología integral.
0: Baloncesto Ecoculture, CB Almería pone la guinda a su plantilla con Fede Uclés.
1: El pivot nijareño regresa a casa tras 2 años en Italia.
0: 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Fútbol sala, nuevo test para Sur City elegido futsal ante la Coineña.
1: El cuadro celeste busca reafirmar sus buenas sensaciones a 2 semanas del debut liguero.
0: Vela, la ruta del coral se pone en marcha con más de 20 embarcaciones.
1: Los participantes afrontarán 6 mangas que combinan recorridos técnicos y navegación costera.
0: 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Junyen, el fichaje más esperanzado.
1: El catalán se muestra tranquilo y agradecido.
0: La voz de Almería, el fichaje de Javi Muñoz está casi hecho.
1: Almería y Getafe han avanzado en las negociaciones.
0: Diario de Almería, Nico Melamed deja atrás las molestias.
1: Se reincorpora a los entrenamientos.
0: 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Empezando por noticias sin tapujos ni presiones en Es Radio y en Libertad Digital, Feijóo encabezará la manifestación en Madrid a favor de Ceuta.
1: Ayuntamientos de toda España han organizado concentraciones.
0: Actualidad de Almería con nuestra emisora de información general, con su web radioalmería.com, con el consorcio del sector 2 de la provincia de Almería para la gestión de residuos y Ecoembes, que nos anima a reducir latas, bricks y envases de plástico en el contenedor amarillo, y envases de cartón y papel en el azul, porque reciclar es muy nuestro. El Ayuntamiento de Almería estrena en la Feria 2026 un sistema inteligente para controlar el ruido en tiempo real.
1: El consistorio incorpora cerca de 60 limitadores y sonómetros conectados a una plataforma de monitorización.
0: La Junta congela los precios de las matrículas universitarias para el curso 26-27.
1: Se mantienen los 12,62 euros por crédito en los grados y la bonificación del 99% para los créditos aprobados en primera matrícula.
0: 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El pimiento California ha alcanzado su mayor precio medio de la historia durante la última campaña.
1: Se ha pagado 1,31 euros, un 14% más que el anterior ejercicio.
0: Además, con Grupo Hispatec, tecnología para nuestro campo, las organizaciones agrarias piden un aumento de presupuesto en el próximo plan renove de maquinaria agrícola.
1: Hay pendientes peticiones por valor de más de 1 millón de euros.
0: Información sobre la historia universitaria con la Universidad de Almería, la UAL realiza una jornada formativa para los usuarios de bicicletas de préstamo.
1: Jesús Hinojo de Aventura Bike ha ofrecido una charla sobre mantenimiento básico.
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1: La Agencia Estatal de Meteorología anuncia para hoy en Almería cielos muy nubosos con precipitaciones que serán más intensas hasta el mediodía. Vientos soplarán flojos en toda la provincia, bajadas de las temperaturas con máximas de 25 grados y mínimas de 19.
0: Antes de tomarnos un pequeño descanso, Chloe de Aarón.
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Y tienes nuestro comentario de análisis de hoy en la voz de Víctor Hernández Bru, con el patrocinio de Comercial Aeralo y toda su gama de material, alimentos ganaderos y para mascotas, plantas, sal, harinas y mucho más.

0: realidad no quiero ni pensarlo, ¿eh? No quiero ni imaginar que la Almería esté preparando como plan B no firmar a ningún delantero centro en este mercado estival. Lo que pasa es que me conozco el percal y me conozco a Mr. Chalé, Mr. Pancarta. Y la cosa empieza no ya a pintar mal, sino a parecerse demasiado al año pasado. Para empezar, la prensa amiga no deja de contar trolas sobre el estado económico del club, celebrando lluvias de millones que todavía no han llegado, ignorando que la entidad no tiene margen salarial para firmar mucho más de lo que ya ha firmado, mirando para otro lado ante las graves carencias que el equipo sigue teniendo en determinados puestos y sacando el autobús descapotable por la llegada de jugadores con los que todavía no hay acuerdos. La realidad es que arriba se está aquí, que nadie de momento está dispuesto a pagar por ahora lo que pide la Almería por él, que sin él no se puede firmar nada más y que el equipo está sin un delantero centro goleador. Hombre, por ser justos, estamos mejor que el año pasado, porque al menos en invierno llegó De la Fuente, que es evidente que no es el goleador para un equipo candidato al ascenso, pero que es un delantero apto para la categoría. El pasado año no teníamos ninguno y hubo que tirar de la solución de emergencia Talis, que sigue en la plantilla, pero peor que el año pasado, porque ahora ya no le cabe ninguna duda a nadie de que no vale para esta categoría, aunque algunos medios amigos siguen dejando la puerta abierta hacia su estrellato. Y quedan 5 días para que se cierre el mercado, y cuando se cierre, como diría aquella, chao pescado, hasta enero. Que insisto, yo no quiero ni pensar, que no me lo quiero ni imaginar, que me niego a creer que haya alguna posibilidad de que ocurra, pero si ello fuera así, esto significaría arriesgar de nuevo 4 meses y medio sin una pieza absolutamente fundamental, completamente necesaria. Y ojo que en 5 días de mercado se pueden hacer muchas cosas, ¿eh? Lo que ocurre es que empiezo a ver comportamientos en la prensa amiga, esa que vive de publicar precisamente lo que desde el club le dicen que tiene que publicar, que me ponen los pelos de punta y que me llevan a escenarios pasados y no muy lejanos, cuando el club se ocupó de preparar el terreno ante la gran decepción, para que los sobadores del lomo mediáticos fueran preparándole el cuerpo a la afición por si acaso, un acaso que terminó siendo muy real. Cierro como empezaba, que no, que este año no, que no puede ser, que sería más grave aún que el año pasado, pero por si acaso yo lo advierto, si fuera, a ver cómo se os quedaría el cuerpo.
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0: 3 y 7 de la tarde, continuamos con nuestra tribu de grupo, con nuestro minuto musical hoy, con una banda clásica de la música española como el Gabinete Caligari. Y este, La Culpa Fue del Cha-Cha-Cha, que viene pues a colación del auténtico guirigay que me tienen en el Consejo de Ministros con todo lo relativo a la invasión de Ceuta, y sobre todo con Marlaska, que ahora ya, después de llevarle la contraria a su compañera de gobierno, Margarita Robles, ahora encima le quiere echar la culpa a la derecha. Al final, esto es un cajón desastre, todo cabe. En fin, con Gabinete Caligari, ojo a lo que os cuenta Juan Jesús.
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0: También nos cuenta cosas, Chloe Aro.
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0: Vamos con la información de la Unión Deportiva Almería.
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0: 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Y además, Chloe Aro.
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0: Hablamos ya de la Unión Deportiva Almería, que como venimos contando, mañana tiene una auténtica reválida a partir de las 5 de la tarde. Desde las 4 te lo contaremos en Marcador en Juego, partido importante para el conjunto de Francisco Javier García Pimienta, que tiene la posibilidad, pues una de dos, o de enmendar lo hecho el pasado domingo en Tenerife, donde dejó un sabor de boca absolutamente agrio, tanto por el resultado como sobre todo por el juego y por la actitud mostrada en el Heliodoro. Una victoria en Sabadell puede hacer que se aplaque, sin duda, pues lo que ha sido una semana no demasiado sencilla en el conjunto rojiblanco, pero es verdad también que un nuevo traspié puede empezar a encender las alertas cuando esto no ha hecho sino empezar. Comentaba ayer, y ahora enseguida lo vamos a recordar, comentaba ayer García Pimienta que se ha hablado en el vestuario durante la semana de la actitud que hay que mostrar en los partidos de segunda división para poder sacar algo positivo, sobre todo fuera. Y como digo, pues mañana tienen la primera oportunidad los jugadores de la Almería de demostrar que han entendido el mensaje y que se va a empezar a ver un equipo diferente fuera de casa, lejos de esa indolencia que ya venía mostrando de la mano de Joan Fanferrubi en las últimas temporadas y que se repitió prácticamente la misma imagen, la misma escena el pasado domingo ante el cuadro de Álvaro Cervera, que se acabó quedando con los tres puntos. Precisamente hacía un análisis ya más en frío García Pimienta sobre esa primera derrota de la temporada a la que pone pocos paños calientes.
4: Sí, bueno, estoy de acuerdo. Si no recuerdo mal, lo dije en la rueda de prensa post partido, en la primera parte. El Tenerife nos pasó por encima en cuanto a ganas de ganar, ¿eh? No hablo de un tema de actitud de no querer, sino que si tú no igualas al contrario, lo tienes muy difícil. Juegan en su casa, recién ascendido, esa motivación extra. Si tú no igualas eso, aunque sea un recién ascendido, se vio, ¿no? La segunda parte creo que el equipo cambió la cara, pero ya vas perdiendo, ya tienes que ir a remolque. Se generaron ocasiones como para como mínimo haber empatado el partido, pero cuando tú, entre comillas, esa primera parte no estás a tu máximo nivel y el rival sí que está, pues pasa lo que pasó, ¿no? Que se te ponen por delante y luego es difícil. Y aprovecho para decir que si no estamos igual el sábado contra el Sabadell, va a ser exactamente lo mismo. Otro recién ascendido, con el mismo entrenador, la misma metodología durante mucho tiempo, jugadores que saben perfectamente lo que quieren, que tienen esas ganas de jugar, muchos que debutan en segunda división, con, imagínate el aliciente que supone para un futbolista jugar en esta categoría. Y si nosotros no tenemos el comportamiento, vamos a decirlo así, de ganas y de intentar ganar duelos, etcétera, de la segunda parte de Tenerife, pues nos va a pasar más o menos lo mismo. Entonces espero que, y estoy convencido, que lo hemos hablado, lo hemos trabajado con los jugadores, que hay que mantener ese nivel de los 90 minutos, no vale solamente con media parte, y esperemos que el partido de contra el Sabadell sí que se vea otra cara.
0: Los números son contundentes y es que la Almería tan solo ha sido capaz de ganar 4 de los últimos 13 partidos a domicilio. Unas cifras que se le pusieron encima de la mesa en esta rueda de prensa a Francisco Javier García Pimienta, pero el técnico catalán tiene muy claro que solo va a hablar de su etapa y no de resultados anteriores.
4: Es que yo, de verdad, no quiero hablar de lo que ha pasado hasta mientras yo no estaba, me refiero. Yo voy a hablar del día del Eldense y del día del Tenerife, que yo estaba aquí. Yo creo que, bueno, el día del Eldense la primera parte fue muy buena. La segunda parte no estuvimos tan bien y por eso el partido yo creo que se iguala. Incluso el Eldense hay momentos que tiene el balón, genera alguna ocasión de gol. Nosotros también, pero el partido es como que se abre un poco más. Debemos obviar también esa segunda parte, porque si tú vas ganando 3-0, ¿por qué no puedes ir a por un cuarto o por un quinto gol? O como mínimo mantener la portería cero. Se mantuvo, pero creo que bueno, que no estuvimos al mismo nivel que la primera parte. Naturalmente vas ganando 3-0 y la cosa cambia, ¿no? Pero el partido del Tenerife, que es el que yo cuento, no hablo de temporadas anteriores, la primera parte de forma sorprendente, porque es una cosa que habíamos hablado, conocíamos el Tenerife de Álvaro, conocíamos que iban a salir con intensidad. Creo que incluso en los primeros minutos nosotros estuvimos más o menos bien y ellos, bueno, prácticamente no llegaron a generarnos peligro, pero bueno, nosotros como que nos amoldamos un poco a esa situación y el Tenerife se vino arriba, su público apoyó muchísimo, generaron esa ocasión de gol que es, creo que es la única que tienen en la primera parte y durante todo el partido y la aprovechan y luego nos cuesta, ¿no? Entonces, si algo tenemos muy claro es que tenemos que ser igual de competitivos en casa que fuera, y si jugamos como la primera parte del otro día, el 90% de los partidos no nos va a dar. Espero que esto nos haya servido de lección, por lo menos a nosotros y los chicos lo hemos hablado durante la semana, somos conscientes y el partido del Sabadell estoy convencido de que se va a ver otro Almería.
0: También se refirió García Pimienta en la previa de este partido ante el Sabadell a la lesión de Guilledes, que ha pillado prácticamente con el pie cambiado al cuerpo técnico. Cuando empezó a notar esas molestias, la previsión era desde luego bastante más suave y sin embargo, pues de un día para otro el cuerpo médico anunciaba que tenía que ser operado. Así lo vivió el técnico catalán.
4: A ver, lo de Guille me sabe mal porque llegué aquí diciendo, no, Arribas parece que va a estar bien, Guille parece que está bien, llega por la tarde, se le hace la resonancia y nos dicen que lo tienen que operar. O sea, fue una sorpresa porque incluso el chico intentó probar y le molestaba un poquito, pero pensaba yo que el día siguiente iba a poder estar con el equipo. Es increíble y cuando me llama el doctor por la tarde me dice, no, es que lo tenemos que operar mañana a las 8 porque tiene el menisco roto. Fue una sorpresa desagradable, he hablado con el jugador y está, bueno, está bien dentro de lo que es la operación. Se habla sobre entre mes y medio, dos meses, que es lo que más o menos es una lesión de menisco. Espero que esté por ahí. Y el mercado no cambia, así que es cierto que ya queríamos, bueno, si hay alguna opción de reforzar esa posición del centro del campo, me gustaría, nos gustaría al club, pero no por la lesión de Gui, porque al final estamos hablando de mes y medio, entre mes y medio, dos meses. Incluso Gui es un jugador importante para la Almería. Yo no lo conocía tampoco personalmente, ahora en este mes y medio que he estado con él, lo he visto entrenar y es un jugador que me parece de bastante nivel, y no va a haber un recambio para Gui, simplemente pues si se puede reforzar esa posición, pues lo haremos.
0: 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Y además, Chloe,
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0: Hablaba también García Pimienta sobre la situación de los centrales. Tiene hasta 5 en el primer equipo, además de Popovic, que en teoría va a estar alternando esa primera y segunda plantilla. Sin embargo, y pese a que además Nelson Montes está muy cerca de salir, dice que no le sobra ninguno.
4: Yo vuelvo a repetir lo mismo que dije la semana pasada. Tenemos 5 centrales. Popo ha bajado al filial a que tenga minutos. Si los 5 quieren estar aquí conmigo, por mí encantado, porque por ejemplo ahora ha habido la lesión de Gui. Son 5 centrales de garantías. Normalmente no suele pasar nada y es una posición que normalmente no se suele cambiar mucho si la cosa va bien, pero son 5 centrales de mucho nivel. Por mí se pueden quedar los 5 si no hay ningún cambio. Para mí me gustaría.
0: Y sobre Sergio Arribas, el futbolista que está monopolizando casi la atención en este tramo final del mercado. ¿Entiende García Pimienta que a estas alturas no sería una sorpresa que Arribas se quedase una temporada más vistiendo de rojo y blanco?
4: No, sorpresa no sería. Como digo, Sergio es un jugador de un nivel excelente y entiendo que tenga opciones para salir, pero hasta ahí. Es cierto que si llega una buena oferta por Sergio, pues tendrá que marchar. Eso yo lo entiendo y lo respeto, pero en ningún momento hasta el día de hoy me ha dicho nadie del club que haya algo por Sergio. Y como digo, él está con ese proceso de esa pequeña molestia en el tobillo que ya viene arrastrando de temporadas anteriores y que bueno, está haciendo todo lo posible para infiltrarse. También es cierto, estamos en el inicio de la temporada y no vamos a correr ningún riesgo con ningún jugador, pero yo cuento con Sergio si no hay ninguna novedad.
0: Y aviso a navegantes de cara al partido de mañana en Sabadell. Dice García Pimienta que si no se mejora la intensidad, el partido puede ser bastante parecido a lo que se vio en Tenerife.
4: ¿Qué tenemos que hacer contra el Sabadell? Pues bueno, como digo, entre comillas va a ser un partido parecido a Tenerife, con un equipo muy agresivo, que sabe perfectamente a lo que juega, muy intenso, que aprieta muchísimo, que cree mucho en todo lo que hace, y como digo, tendremos que igualar ese carácter, esa agresividad, ese uno contra uno que muchas veces genera en prácticamente todo el terreno de juego, y naturalmente igualando eso, mostrar también nuestra personalidad, nuestro modelo de juego, ¿no? la forma que tenemos nosotros de afrontar los partidos, siendo proactivos, teniendo el balón, siempre que sea posible, pues que suceda lo que nosotros queremos y competir al máximo los 90 minutos. Como digo, la ilusión de un recién ascendido siempre es motivante, pero nosotros nos tenemos que imponer con nuestra manera de jugar, y es por un lado igualando la intensidad de ellos y por otro lado pues siendo nosotros mismos cuando tengamos el balón.
0: La recta final del mercado se presenta apasionante para la Unión Deportiva Almería. Se pueden dar hasta 10 movimientos entre salidas y llegadas, y sin embargo, García Pimienta dice que esto no le quita el sueño.
4: El mercado no me quita el sueño, porque como dije la semana pasada, y yo vi el banquillo incluso sin tener a jugadores que no pudieron viajar, teníamos recursos para solucionarlo todo. Por lo tanto, pues estoy tranquilo. Y como digo, todo lo que sea mejorar el equipo, yo estoy encantado. Yo, si viene un jugador, en estas suele pasar en últimos días de mercado, hay jugadores que con posiciones con las que no cuentas y surge una posición o un jugador concreto que quiere venir aquí y que se da la oportunidad de que pueda venir aquí. Todo lo que sea mejorar el equipo, yo estaría encantado y abierto.
0: Y dos apuntes rápidos para terminar. Lo primero sobre lo de Nico Melamed. Esas molestias o presuntas molestias en el aductor que le impidieron trabajar el miércoles y que han desaparecido de manera misteriosa.
4: Sí, nada. Tenía una pequeña molestia del partido de Tenerife, una pequeña molestia en el aductor. Hoy ha entrenado con normalidad. Si no pasa nada raro, estará disponible. Esperemos que después del entrenamiento de mañana pues tengamos a todo el mundo disponible.
0: Y por último, hay mucho run sobre las visitas hasta altas horas de la noche de algunos futbolistas a la Feria de Almería. El entrenador deja muy claro que él no tiene ninguna gana de fiesta.
4: Cuando las cosas van bien, pues bueno, estoy más alegre, y cuando las cosas no van tan bien, pues necesito mi espacio.
0: 3:23 de la tarde, enseguida nos vamos a ir con José Antonio Bayo. 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Y además, Chloe...
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0: 3:26, estamos buscando a Bayo.
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0: Bayo, muy buenas, ¿qué tal?
7: Hola José Luis, muy buenas tardes.
0: Bueno, ya se puso punto y final al trofeo Juan Oncala, uno de los trofeos de categoría juvenil más importantes de cuantos hacen en España, en La Cañada, y el Villarreal que volvió a llevarse el trofeo, ¿eh? Le está empezando a tomar el gusto.
7: lo habitual, ¿no? Era lo que se sospechaba. Estamos hablando del Villarreal, del Euro Villarreal, un club consolidado en competición europea, especialmente en Champions en las últimas temporadas, y evidentemente tiene que tener una cantera acorde, ¿no?, a ese potencial a nivel senior. Así que, bueno, era el favorito sobre el papel y cumplió con lo estipulado, aunque yo siempre, como muchos de nuestros oyentes, pues se quedan con lo nuestro, ¿no?, con nuestros representantes, en este caso el Almería y la Cañada, que disputaron un muy buen partido en la lucha por el tercer y cuarto puesto.
0: Además hay una intrahistoria, y es que hace 3 años el Villarreal pues trajo un equipo juvenil que no era todo el juvenil División de Honor, no era el juvenil A, metió ahí varios chicos pues del filial y demás, las cosas no le salieron demasiado bien. Y estas 2 últimas temporadas pues ya ha traído absolutamente todo el armamento, y evidentemente pues una cantera como el Villarreal, pues al final, aunque bueno, pues no tuvo fácil con el Granada, pero al final pues lo normal es que se acabe imponiendo. Sí, le sirvió de toque de atención, vieron que esto no era ninguna broma y llevan ya 2 años seguidos ganando, ¿no?
7: Sí, no, se han puesto las pilas, 1-0 al Granada, otro también club con solera, aunque esté actualmente en segunda división. Hace muy poquito la camada juvenil del Granada pues ganaba la liga, que le quedaba, bueno, pues en semifinales de la Copa, desde luego que ha brillado a grandísima altura y bueno, pues un equipazo también, así que no es de extrañar que el Villarreal pues se haya puesto las pilas, ¿no?, de las últimas campañas. Al final es un torneo que poquito a poco va adquiriendo prestigio, ¿no?, sobre todo cuando lleva ya 13 ediciones, ni más ni menos. Ya se han convertido en un clásico del sureste español, que como vemos, pues coge las mejores canteras a nivel andaluz y también con el Villarreal, ¿no?, pues trascendiendo nuestras fronteras.
0: Bueno, tercer y cuarto puesto ganó la Unión Deportiva Almería a la Cañada Atlético, 0-3. Hay que recordar que este año, bueno, ya no comparten categoría. El Almería va a estar en División de Honor y la Cañada en Liga Nacional, aunque con un proyecto para volver a esa categoría, la máxima.
7: Sí, desde luego, se tuvo que notar esa diferencia de categorías. Al final los chavales, ¿no?, los que estaban en División de Honor, pues ya dan el salto, la mayoría de ellos a senior, algunos se mantienen, otros pues apuestan por proyectos que sigan teniendo pues esa posibilidad de estar en División de Honor, repartidos por ahí, la siempre prolífica cantera de la Cañada Atlético. Pero bueno, se tiene que notar, ¿no?, la diferencia de categorías. El Almería, al fin y al cabo, es el Almería, equipo del FP, la Cañada todos estos años en División de Honor, un equipo no LFP, que hay varios, ¿no?, repartidos por Andalucía, pero en el caso concreto de la provincia almeriense de la Cañada, para quitarse el sombrero, sin lugar a dudas. Y bueno, pues fíjate, estos chavales que antiguamente eran cadetes juveniles, que estaban en las categorías más altas, a nivel senior ya andan haciendo historia con 2 ascensos fulgurantes consecutivos, sin perder ni un solo partido. Ayer nos lo comentamos, por ejemplo, en el caso del senior, ¿no?, que aunque se clasificó para la Copa, perdiendo la imbatibilidad, creo que estaba en 68 partidos consecutivos sin perder. O sea, pues al final, estos jóvenes valores, que ayer, por ejemplo, perdían 0-3 con el Almería, estando una categoría por encima, Liga Nacional Juvenil sigue siendo Liga Nacional, sigue siendo una categoría en condiciones a nivel de juveniles, pues ¿por qué no? Pues en el futuro, sea en la Cañada o en otros clubes, pues pueden estar haciendo grandes cosas.
0: Sin duda alguna. ¿Tenemos algo más de fútbol provincial, Bayón?
7: Pues no podemos perder de vista al equipo senior de la Cañada, jugando la ida de la final vertiente oriental de la Copa de Andalucía. Este año se supone que se eliminaba la final finalísima, ¿no?, la que cogían al mejor de Andalucía Oriental y al mejor de Andalucía Occidental. Como al final esa final pues no dependía demasiado la participación en la Copa del Rey, en esa eliminatoria previa, porque los dos, tanto el mejor de los occidentales como el mejor de los orientales, jugaba la Copa del Rey, pues no se va a disputar. Así que la final, ahora sí con mayúsculas, vertiente oriental, este domingo a las 8:30 de la tarde, Ciudad Deportiva de la Cañada, un partido que, bueno, pues que desde RAP TV, el canal oficial de la Real Federación Andaluza de Fútbol, lo va a televisar para aquellos que no puedan asistir o que se queden sin espacio, porque pinta lleno absoluto en la Ciudad Deportiva Cañadera, y a ver qué tal. Es la ida, la vuelta se tendrá que jugar pocos días después en Maracena, en Tierra Granadina. Y por supuesto, los 3 equipos de tercera Federación, que terminan este fin de semana su pretemporada. Hoy viernes es el último partido que tienen que disputar. En el caso del Almería B, pues tendrá que jugar nada menos que en tierra jienense frente al Ciudad de Torredón Jimeno, un equipo que bueno, pues ya sabemos, ¿no?, que es de su misma categoría. Será a las 8:30 en el estadio Matías Prats, así que un duelo lo más cercano posible a la competición real, que será pues a la semana siguiente. Y como no, ese derbi protagonizado por Cantoria como local y el Atlético Pulpileño como visitante en Los Olivos, que jugarán esta tarde a las 7:30. Recordar que este partido los abonados del Cantoria asistirán gratis, y los que no sean abonados, precios bastante populares. La entrada general, 5 euritos. Para aquellos que sean infantil, jubilado, la entrada será 3 euros. Así que yo creo que también será una oportunidad magnífica para ver la última oportunidad, ya como digo, en periodo de preparación estival, a dos equipos en dos competiciones diferentes, en dos grupos diferentes, pero en la misma categoría, Tercera Federación.
0: Y ahora, para rematar, deporte en Elegido.
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0: ¿Qué tenemos en Elegido para este fin de semana, Bayón?
7: Por un lado, el partido amistoso que tiene que jugar Sursit Elegido Futsal en el pabellón municipal de Coín, frente a un equipo de segunda B clásico como es la Unión Deportiva Coineña. Último partido a domicilio, porque faltaría poner la guinda al pastel, como decíamos ayer, frente al Cartagena, pero eso será la próxima semana. Y no podemos dejar de ver y dejar de deleitarnos una vez más con la carrera del Gran Premio 2026 del Club de Atletismo Mungiverde, que tendrá lugar mañana sábado a partir de las 7 de la tarde, mirando al cielo, pero yo creo que ya mañana la cosa estará un poquito mejor, no habrá lluvia. Será a partir de las 7 cuando comiencen las carreras infantiles, y a partir de las 8 las carreras de adultos. A las 8 en punto la prueba de 10 kilómetros, que ha tenido cierta modificación en su recorrido. Habitualmente esta carrera transcurría parte de ella por el campo de golf, como se encuentra ahora mismo esa instalación pues en obras de remodelación, pues no podrá ser, así que se ha optado por lo más fácil, que es andar para arriba, andar para abajo, el paseo marítimo de Almerimar, ¿no?, de la zona de Poniente. La zona de Poniente es donde está el puerto, pues dirección Guardias Viejas Palerma. Ese paseo marítimo es el de Poniente. Pues por ahí va a transcurrir también la carrera, así como la de 5 kilómetros, que comenzará a las 8 y 10 de la tarde.
0: Muchas gracias, Bayo. Que tengan muy buen fin de semana,
7: Muchas gracias, José. Igualmente.
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0: 3:36, vamos a ir abriendo tribu. Antes, Juanje.
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0: 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Chloe.
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0: Ponme un poquito de música, que lo hay.
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0: Bueno, estamos en este viernes 28 de agosto. Yo creo que todos los que estamos en la mesa, pues sobreviviendo muy bien a la feria, al menos aparentemente. Miguel Ángel de Aro, muy buenas, ¿qué tal?
1: Buenas tardes, ¿qué tal?
0: Ya queda nada, estamos a viernes, yo creo que vamos a superar una feria más de Almería, ¿eh?
1: Bueno, yo en la feria la verdad que con el trabajo voy poco y cada vez que voy hago jornada intensiva. O sea, fui el miércoles y empecé por la mañana, acabé a las 4 de la mañana y ya no hay más feria para mí. O sea que ya por mí bien. Me pegué una semana de vacaciones y ya un día de feria de jornada intensiva y ya está, ya a mí ya...
0: ¿Qué te pareció un poquito lo que has visto? ¿Qué te ha llamado la atención? ¿Qué te ha gustado?
1: Bien, bueno, el lunes estuve por el tema del trabajo en otro medio de comunicación, porque hacía otras cosillas y luego también... Pues lo demás, pues lo de siempre, ¿no? Gente buena en la calle, me junté con los compañeros del trabajo, en fin. Y nada, pues lo de siempre, pues Almería siempre alegre y a pesar de algunas cosas que han sucedido políticamente en la Concejalía de Cultura y demás, esas cosas, pero bueno, todo lo demás bien, o sea, bien, bien. Y ya te digo, pues miércoles jornada intensiva. Y ya por mí ya no hay más feria.
0: Hoy está el día bastante gris, que claro, hay mucha gente que tiene la estrategia de ir poco a poco y luego ya desbarrar en las horas finales de la feria. Bueno, pues yo creo que siempre hay que ir a lo seguro, es decir, los primeros días ya disfrutar la feria, porque luego te llueve un viernes o tienes un día como el de hoy y se te puede venir un poquito abajo. Me está diciendo fuera de micro Jorge Villanueva que él sí que ha estado ahí, ¿verdad?
2: Buenas,
0: disfrutando de la feria, ¿no, Jorge?
2: Bueno, buenas tardes a todos.
0: ¿Cómo ha ido el calendario ferial?
2: Pues bueno, muy bien, la verdad. Digamos, he estado dos noches de feria. Ya, eso sí, no hasta las tantas, pero sí, a lo mejor como muy tarde una. Y luego dos mediodías y digamos, hoy viene el segundo mediodía. Ya creo que la feria para mí ya se ha acabado.
0: Has cumplido, sí. Has cumplido.
2: Se ha acabado por mí y... Y la verdad que me ha sido muy bonita la feria.
0: ¿Qué es lo que más te ha gustado, Jorge?
2: El ambiente de feria, comer. Comer, digamos, se me ha dado muy bien. También me ha gustado mucho el tema de la feria inclusiva, en el sentido de la feria a tu ritmo. Digamos, el día, el martes, que suelen ir las asociaciones de personas con discapacidad a disfrutar de la feria. También me ha gustado que se tienen más en cuenta a las personas más sensibles, sobre todo a las personas del espectro autista, en el sentido de que, por ejemplo, los ruidos les afectan muchísimo, que tengan al menos dos días de poder ir a la feria tres horas sin problemas. Si se ampliaran los días sería estupendo, pero bueno. Y en cuanto a la pena, la nota negativa, el caso de Diego Ruz, aunque prefiero no detallar mucho ni entrar demasiado porque no es el momento ni es el lugar para hacerlo, pero yo creo que quitando ese episodio yo creo que se ha ido todo muy bien.
0: Bueno, acaba de sufrir en sus carnes la feria Pepe Fernández. Pepe, muy buenas, ¿qué tal?
3: Hola, buenas tardes, José Luis.
0: Pepe Fernández, que ha venido con toda su inocencia a intentar aparcar más o menos cerca de la radio.
3: Siempre
0: claro,
3: para se puede aparcar sin problema. Ahí, lo de hoy ha sido, vamos.
0: Para los que no estáis ubicados, pues estamos a un pasito de la feria de mediodía, 3-4 minutos andando.
3: Tiene que ser.
0: Y además estamos a metros, por ejemplo, de la Rambla, donde el otro día, el lunes, se celebró la Batalla de Flores, y yo, que venía de Huércal de Almería, estuve a punto de volverme a Huércal, volver a aparcar en Huércal y venirme andando, ya, como fuera. O sea, es una cosa... No lo hemos currado, ¿no, Pepe?
3: Sí, imagínate, tú sabes dónde está el Lidl.
0: El Lidl, el de encima del Mercado de Los Ángeles.
3: Sí, sí,
0: madre mía.
3: De allí vengo.
0: Pues te voy a decir una cosa, no hagas más ejercicio hoy, Pepe, porque yo creo que hoy has cumplido, ¿eh?
3: Vaya, vaya, he corrido más que alguno.
0: Aparte de eso, hemos tenido algunas ¿experiencia ferial este año o no?
3: No, pero sí he visto que el personal está, pues como siempre, como todos los años. La feria es la feria y es lógico. Como pasa en cualquier municipio, pues aquí en Almería, a otra escala, evidentemente, porque son muchos los ciudadanos del Poniente que sí me consta que se han dado una vuelta
0: por
3: aquí.
0: Sí, bueno, toda la provincia.
3: Sí,
0: toda
3: sí,
0: provincia.
3: Sí,
0: no, muchísima gente, sí. Y luego yo lo comentaba el otro día, porque claro, yo estoy ahí como un poco de retirada de feria, porque pasa igual que a Miguel Ángel, he trabajado mucho en feria, programas, tal, durante muchos años, y estoy ahí como un poco de retirada, pero yo sigo alucinando con el ambiente. El otro día fui a las 12 de la mañana a lo del Festival de Indumentaria, salí a la puerta de Purchena, 12 de la mañana, el día de más calor de toda la feria, había 500 o 600 personas, ¿eh? ahí metías, o sea, Pepe, o sea, es como que empieza la feria, es como un chip que le entra a la gente de hay que estar en la calle, lo que sea, sea un festival, sea tomarse una cerveza, sea lo que sea, pero hay es como, no sé, como que nos empujan, ¿no? Ahí.
3: Y parece que la feria no solamente está en el recinto ferial, sino que está en cualquier lugar de la capital. Mm. Así que nada, pues
0: espectacular.
3: Salvo algún que otras cosas que no hemos enterado de lamentables, ¿no? Pues bueno, suele haber siempre ciertos detalles negativos que empañan un poco y que deja bastante que desear por parte de algunas personas.
0: Oye, por terminar el aspecto feria y ir ligándolo ya a lo de la Unión Deportiva de Almería, Miguel Ángel, está la gente un tanto mosca con la utilización que ha hecho de la feria a los futbolistas de la Unión Deportiva de Almería. Alguno incluso, pues después de pasar la noche en la feria, el miércoles, por ejemplo, no entrenó por molestias. Y para terminar de...

0: Creo que en el partido que viene, ¿no? Si las migas estaban buenas y en la paella estaba buena, pues probablemente que dé de sí en el partido. Y si pues no le gusta mucho el tapeo, pues a lo mejor, no que sé, pues puede ser que más de un futbolista haya pillado alguna indigestión o algo y ya lo veremos.
1: Está el tema de Melamed, que bueno, claro, lo que pasa es que luego ayer escuchas a García Pimienta y no sé qué, el aductor. Es que al final es que es muy complicado.
0: Ya te digo,
1: sale el entrenador y dice, pues mira, pues lo he dejado sin entrenar porque
0: eso puede ser,
1: no están los cuerpos.
0: Del rebujito, de las migas, todas esas cositas, no puede ser. Pero yo qué sé, no lo veo. Yo, desde mi punto de vista, no veo mal. Vamos, es más, está bien que los jugadores interactúen un poco con la ciudadanía de la ciudad, ¿no? Y que haya ahí una especie de vínculo amistoso para que los aficionados, pues bueno, tengamos un poquito más de confianza en ellos y estemos un poco más alegres y sepamos que son gente de a pie y normal. Lo que sí está claro que, bueno, no puedes pegarte una fiesta una noche hasta las altas horas de la madrugada, teniendo en cuenta que tienes que entrenar al día siguiente y dar el 100% en la jornada que se te viene encima, después de la que llevas de atrás, ¿no? Que no es que... Es en el caso de Nico Melamed, por ejemplo, pues a mí personalmente no me gustó mucho, primero que ni saliera de titular, o sea, es que no lo veía de titular, pero bueno, lo sacaron, no me gustó mucho en el partido, pero bueno, como es tan irregular, lo mismo, pues ahora después de la feria y tal, pues puede ser que quede un poquito más en el siguiente partido.
1: Bueno, estamos hablando de Nico Melamed porque fue el que no entrenó al día siguiente, pero vamos, Nico Melamed estaba con Embarba, estaba con John Morcillo, estaba con Chumi, por otro lado, en un reservado estaba Alesola, Luna pues también apuró bastante la noche, así que bueno, estamos hablando de Melamed porque es el que no ha entrenado, otros han entrenado buenamente han podido. Jorge, ¿tú qué te parece toda esta polémica? Sobre todo pues en algunas redes sociales están ahí los aficionados pues comentando, ¿no?, un poco la conveniencia de estos ratitos en feria. ¿Tú les darías mano libre? ¿Crees que se ha hecho lo correcto?
2: Yo diría que en su justa medida. Yo creo que hay que saber muy bien en qué momento y cuándo, el cómo y cuándo es importantísimo. Los jugadores, esta mañana lo que está diciendo Paco Rey, no puede ser desde que tú vengas de una derrota y que te pases esa misma noche de juerga hasta las 3-4 de la mañana como si el tema no fuera con él. Y lo que es más importante, digamos, yo entiendo que a lo mejor...
1: Para que la gente se sitúe, Jorge, el equipo el lunes se queda en Tenerife por la mañana porque no podía viajar por la noche,
2: sí.
1: Viene por la tarde y entonces cuando llega el avión a Almería, los futbolistas hasta el miércoles tienen libre. Es decir, el lunes por la noche, el martes no van a entrenar, el lunes por la noche tenían permiso del club para estar pues lo que quisieran en la feria. El problema es que el martes ya cambia el tema porque el miércoles por la mañana ya se entrena. Digo, para que la gente se sitúe un poco, sobre todo para los que vieron futbolistas el lunes a altísimas horas de la madrugada, ahí, entre comillas, tenían permiso del club porque el martes no entrenaban.
2: Bueno, digamos, según el contexto, digamos, el caso del lunes por la noche, pues bueno, que le haya apetecido, pues perfecto. El tema es cuando ocurre un caso Aridane, que bien le va...
1: Ahí no era feria ni nada, la feria la llevaba Aridane encima.
2: Ni feria ni nada, que viene después de caer con un primera ref, en este caso el equipo está en segunda división, que estaban en mitad de un preparativo para para el siguiente partido, que era un parque en el campo de la Andorra, un campo complicado, sí. Luego se mete más alcohol de la cuenta, estrella coches, pues esto es... Eso sí son episodios lamentables. El tema es si hace un uso responsable, digamos. Yo entiendo son chavales de 18, 22 años, muchos de ellos, que quieran salir de fiesta, vivir, disfrutar la vida. Yo creo que a la par que disfrutan de esos beneficios, del estatus que ellos tienen, tienen que cargar con la responsabilidad que esto conlleva. Digamos, si eres un jugador de un equipo de fútbol, tú tienes que mantener una actividad y una
1: vida un poco saludable, ¿no?
2: Una vida saludable, una programación más o menos, una agenda más o menos cuadrada, digamos, si ellos tienen que entrenar a las 10 de la mañana, pues a lo mejor no que se te las cuesta a las 10 de la mañana, que no son jóvenes cualquiera en este caso, sino que son gente que afortunadamente, pues lo que ha dicho Paco, que pues, han llegado al sueño de ese jugador profesional, que muchos se quedan en el camino. por lo menos que a la vez que ya están disfrutando de eso, de los

0: de las ventajas que obtiene en cosas de jugador, que digamos que si altos sueldos, que si mucha publicidad, mucha fama, los buenos caprichos que se pegan, que se compran gracias a esos sueldos, también tiene que conllevar con la responsabilidad que conlleva ser un jugador de un equipo de fútbol. Digamos, no solamente digamos, entrenar todo eso, sino mantener unas actitudes correctas. A fin de cuentas, son el espejo de un montón de gente, tanto niños como adultos. Y digamos, da igual la edad del fan de los jugadores, pero la gente se fija en ellos para lo bueno y para lo malo. Y entonces yo creo que tienen que usar esa influencia para influir positivamente a la gente.
1: Pepe, ¿tú cómo lo gestionarías? ¿Cómo? Pues, porque claro, es una situación, yo me acordé de las palabras, cuando empecé a ver las fotos de los jugadores en las casetas y tal, me acordé de las palabras de Lucas Alcaraz cuando, hace muchos años, cuando entrenaba al Granada, estaba en segunda o en tercera, que decía que tenía un hándicap muy importante de jugar siempre las eliminatorias, los playoffs, durante el Corpus Christi. Y me acordé un poco de eso, ¿no? Digo, bueno, menos mal que la Feria de Almería nos pilla a principio de temporada y si hay algún accidente, pues se puede reparar, ¿no?
2: Sí, hay tiempo para rectificar. La verdad que yo estoy de acuerdo con lo que ha dicho el compañero, lo que ha comentado también Paco Rey esta mañana. En definitiva, es que un jugador de fútbol es un profesional, es una persona pública y hay momentos, situaciones en las que no es favorable el que te vea a ciertas horas, sabiendo que al día siguiente tienes que trabajar, tienes que estar al pie del cañón, tienes que recuperar, y todo esto viene después de un partido en el Heliodoro Rodríguez López que dejó mucho que desear, ciertamente.
1: De ahí el mensaje hacia Pimienta, ayer, claro, no estoy para fiestas.
2: A mí lo que más me gusta de lo que estoy escuchando del entrenador es que, a diferencia de Rubi, va directo, o sea, no esquiva ninguna contestación complicada, sino que la afronta, y yo creo que más claro que está hablando. Por tanto, ahora todos, ¿qué es lo que esperamos? Pues que evidentemente mañana ya, claro.
1: Claro, mañana a las 5.
2: En un estadio que, bueno, es toda una incógnita, no sabemos este tipo de rivales cómo te pueden salir.
1: A mí me gusta el discurso de García Pimienta, me gusta mucho, además, en comparación con el de Rubi, pero también me da miedo, Pepe. Porque ayer yo empiezo a sacar ahí extractos. Lo primero, el mensaje este de las fiestas a los jugadores. Luego dice una frase salomónica hacia la dirección deportiva. Dice, no quiero parches. Quiero parches. Y además me consta que ha rechazado a dos laterales izquierdos que le quería traer Joao y ha dicho que no a los dos. Estas cosas, como te empiecen a ir mal los resultados, cuidado. Porque no es lo mismo tener un oficialista como era Rubi, al que le valía todo, al que compartía el mensaje del club y al que nunca le ibas a ver metido en charcos, a lo que yo le estoy escuchando a García Pimienta. Esa autocrítica, es decir, no hemos tenido intensidad. Esa crítica a la dirección deportiva, de que están intentando traer parches para completar la plantilla. Lo de las fiestas, o sea, ese discurso de García Pimienta solo casa con que ganes. Como no ganes, estás en el disparadero.
2: Yo creo que García Pimienta no está aquí porque él viene a hacer una buena temporada, evidentemente, pero también exige. Yo creo que es un gran profesional, y mira que no lo conozco prácticamente. Sí, creo que el Almería tiene que dar más de sí. Ha encajado un gol, ha marcado tres. Todavía yo, desde mi punto de vista, pienso que es un poco pronto para enjuiciar cómo puede ser la Almería de García Pimienta, sobre todo porque todavía no sabe qué plantilla va a tener.
1: Sí,
2: que claro, esa es la gran incógnita que todos tenemos, porque claro, después de escuchar lo de Arribas, que parecía que Arribas no fue a Tenerife porque interesaba venderlo, ahora parece ser que no hay oferta, por lo que dice el entrenador. Es que a este Almería hay que analizarlo a partir de, ¿cuándo es? ¿El 31 o el 1 de septiembre?
1: Sí, pero el 1, pero que cuando lleguemos al 1, Pepe, hemos jugado 12 puntos, ¿no?
2: No, bueno, sí, es cierto. Por eso hay que reaccionar ya. O sea, que la Almería, y desde ahí entiendo yo las palabras de García Pimienta, que quiere evidentemente ya la respuesta de los jugadores. Que si se juega como en Tenerife, va a haber muchos disgustos, evidentemente, en este Almería. Por tanto, ante el equipo de la nueva Creu Alta, el histórico Sabadell de siempre, que seguro que va a dar todo lo que tiene, tiene dos puntos, dos empates creo que ha conseguido.
1: Sí, dos empates a cero. Miedo me da, porque claro, nos han puesto el partido mañana a la hora de la siesta, que además pues muchos profes supongo que vendrán después de la semana de feria y tal, Empezamos la previa a las 4 de la tarde el sábado. Él lleva 0 goles marcados y 0 goles encajados. Veremos a ver si alguno mañana no se pega alguna cabezadita aquí en los estudios, ¿eh?
2: Por tanto, para terminar, la plantilla tiene la palabra, porque esto ya no es ni responsabilidad, sí es responsabilidad del entrenador, pero digo yo que ya la plantilla es la que tiene que decir ahora. Vamos, yo es que hasta me atrevo a decir que ni un 0-1 ganando por los pelos dejaría contento a nadie. Es decir, Almería tiene que demostrar que está en otra liga distinta a la del Sabadell, que el Tenerife no sabemos lo que puede dar de sí, que el Eldense sabemos por dónde puede andar, pero que evidentemente llega momentos en los que ya, porque estabas en puesto de ascenso directo y de pronto te has visto ya que estás en la mitad de la tabla. Y la afición no quiere ver al equipo ahí con dudas y con incógnitas, sino quiere ver que está ahí en la pelea y que está convenciendo, y que por tanto hay partidos como este, como cuando venga el Cádiz, que va a ser también otra cita.
1: Sí, dos jornadas ahí para
2: sí. O sea que
1: ir definiendo un poquito, ¿no?
2: Son primeras jornadas, pero que no puede dormirse el personal, porque hay que ir al grano ya y sobre todo convencer más de lo que se hizo en Tenerife.
1: Juanje, ¿nos llevas a Ortuño un ratito?
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1: Miguel Ángel, acaba de dar Pepe el nombre absolutamente clave, ¿no?, de este cierre de mercado, el de Sergio Arribas. Además, con un caos que hay ahora mismo en el club alrededor de Arribas, tremendo, que ayer encima García Pimienta pues alimentó, porque dijo que el futbolista está haciendo esfuerzos y se está pinchando, ojo, no para jugar, porque no jugó en Tenerife y a lo mejor no juega mañana, sino para entrenar, que es una cosa. Pepe, ¿tú has escuchado alguna vez en tu vida que un futbolista se infiltre para entrenar?
2: No.
1: No, en tu vida, ¿verdad? Llevan unos cuantos años en el fútbol.
2: Se infiltran durante la semana para intentar llegar al partido, que es cuando lo necesitas realmente.
1: Ahí estamos. Si te infiltras para entrenar y luego no juegas, como pasó en Tenerife, pues es una cosa tremenda. Pero al final va a ser la clave. Si sale arriba, van a llegar más refuerzos. Si no sale arriba, te quedas con el máximo goleador de la competición. No van a llegar, o como mucho va a llegar ese lateral izquierdo o algún centrocampista, no va a llegar un delantero. ¿Cómo crees que va a acabar un poco todo esto? Porque llevamos mucho tiempo hablando de esto, pero al final, en cuestión de días, se va a resolver. O arriba se queda o arriba se va en 6 días.
4: Bueno, yo como preferencia, a ver, está claro que tenemos falta de un buen delantero, aunque Miguel de la Fuente hace su papel como tiene que hacerlo. En el tema de Arribas, yo creo que están apurando al máximo. Yo creo que el club está viéndole la salida perfectamente. Y Sergio, pues yo creo que está infiltrándose, como estáis diciendo, pues para ir a entrenar un poco, para hacer un poco la vista gorda.
1: Eso es lo que dice García Pimienta. Yo no me lo puedo creer, Miguel Ángel. O sea, yo sé que hay futbolistas que entrenan durante la semana, ven que siguen con dolor, y cuando van a jugar el partido se infiltran. Pero si no estuvo en Tenerife y no está garantizado que vaya a estar mañana, ¿qué te infiltras para entrenar?
4: Yo creo que esto es algo que enmascara al club. O sea, yo pienso que el club está enmascarando algo que no sabemos lo que puede ser, y yo le veo más un pie fuera que dentro. Entonces, el tema de que se infiltre para los entrenamientos, pues como decís vosotros, no lo veo muy lógico, cuando normalmente eso se suele hacer cuando tiene un próximo partido o un partido que más o menos es importante, o que te va a hacer por lo menos que llegues, o por lo menos que ganes el tercero, ¿no?, de la jornada. Yo creo que de todas maneras que yo por mí me quedaba con Arribas. Si fuera por mí, ya que no tenemos un delantero, si fuera por mí, yo me quedaba con Arribas. El hecho de que se infiltre y vaya al entrenamiento, no sabemos si va a estar convocado o no va a estar convocado. Yo creo que le veo un pie más fuera que dentro. Yo creo que es una manera de enmascarar un poco.
1: Yo insisto, yo lo vengo insistiendo durante toda la semana. Para mí esto del tobillo es una auténtica milonga. Ahora, que no entiendo lo de la milonga, que yo estoy convencido que si el club dice Sergio Arribas no lo alineamos mientras no se resuelva su posible venta, yo creo que hasta el aficionado más radical lo entiende. Y están con el rollo este del tobillo, yo creo que para que la gente
4: algo que
1: no se caliente, pero es que yo creo que cualquier aficionado entiende que tienes a un tío por el que pueden pagar hasta 25 millones y que no lo vas a arriesgar a que se lesione cuando la operación todavía es posible.
4: Yo creo que todos los aficionados ya lo entendemos.
1: Lo puedes decir claro y la gente lo va a asumir y lo va a entender, porque de aquí han salido Luis Suárez, ha salido Darwin, todos los jugadores, Sadik, todos los futbolistas que han destacado, el Almería los ha vendido. Y eso la afición lo asume tranquilamente. No tienes que inventarte lesiones, ni infiltraciones, ni historias. Arribas no quieren arriesgar a que se lesione. Y ya está.
4: Yo creo que es más bien eso. También pienso que el aficionado, yo creo que tenemos ya en cuenta y sabemos que puede salir, o sea, que va a salir. Nosotros, yo creo que ya el aficionado lo sabe, a pesar de que ellos quieren enmascarar lo que quieran, ¿no? Pero sí es cierto eso, que parece una milonga que se han inventado ahí para tener un poco a la afición ahí con el ahí, ¿no? De a ver si contamos con él o no contamos con él. De cualquier manera, yo pienso que, bueno, eso es algo pues que tienen ahí escondido y que lo veremos en la próxima jornada. Yo pienso que en los 5 días que quedan, son 5 días los que quedan, ¿no?
1: Sí, más o menos. 5 o 6 días de mercado, ¿sí?
4: Yo creo que si no lo solucionan, yo creo que incluso en Navidad puede salir. O sea, cuando empieza otra vez el mercado de invierno, yo creo que van a tener en cuenta que, yo creo que lo quieren directamente largar. Así como te lo digo.
1: Claro, parece que alguien tiene que poner el dinero. Hombre, está todo el mundo dando por hecho que sale arriba, pero alguien tiene que poner el dinero. El mínimo es de 25 millones de euros, que es lo mismo que le ha costado Carlos Espí al Real Madrid, o más de lo que le ha costado al Barcelona a Adeyemi, el jugador del Borussia Dortmund. No es muy poco dinero por un jugador que ha jugado en segunda división, es mucho dinero y alguien tiene que ponerlo. El Almería ya vivió con Álvaro Negredo, vivió un episodio parecido. Terminó la primera temporada, Álvaro Negredo hizo 16 goles, todo el mundo daba por hecho que iba a venir alguien y iba a pagar por Álvaro Negredo. El presidente Alfonso García se trajo a Esteban Solari porque daba por hecho que Álvaro Negredo se iba, y llegó el último día de mercado y nadie había puesto el dinero. Y Álvaro Negredo hizo una segunda temporada en el Almería cuando nadie contaba con ellos. Y con Arribas puede pasar exactamente igual. Hasta que alguien no viene y pone el dinero, el jugador es tuyo.
4: Claro, lógicamente.
1: Y a lo mejor no lo pone nadie.
4: Yo lo veo demasiado para que alguien lo ponga. Pero bueno, siempre tenemos ahí equipos o gente de Arabia Saudí y esas cosas, ¿no? Que siempre están ahí pendientes a ver lo que pueden sacar. Pero yo creo que, bueno, que va a ser difícil, pero la intención del club, yo creo que está claro, es que salga. Y nos están aquí metiendo milongas pues, para que nosotros estemos un poco con la incertidumbre de qué va a pasar con Arribas, ¿no? Pero bueno, yo pienso que eso es lo que ellos tienen pensado, ¿no? Para este...
1: Jorge, ¿te va Arribas?
0: Yo tengo que usar el tema de la lesión, de una posible lesión para... con justificación para el tema del tema de para poder pasar para el más desapercibido el tema de Sergio Ríos, de un posible traspaso. Entiendo un poco, digamos, que quieran decir a lo mejor con estrategia de mercado. No digo mucho. Lo que tienen que hacer es decir directamente que no, que lo que quieren venderlo, intentar traspasarlo en vez de inventarse una posible lesión. Yo creo que la gente, si dice la verdad,
1: De cara al mercado, Jorge, tú tampoco puedes ir con un altavoz de que quieres vender al jugador, porque si haces eso, y hay muchos casos, pues al final devalúas el producto, evidentemente. Cuando tú estás diciendo a los cuatro vientos que quieres vender al jugador, pues el jugador ya en vez de 25 vale menos. Pero de cara a la afición, o sea, yo de verdad me gustaría saber si hay algún aficionado todavía en la Unión Deportiva de Almería que no sepa que Arribas puede salir, que es lo normal.
0: Es lo más lógico después del temporada que hizo, lo más normal es que, y más con el no ascenso a Primera División, lo más normal que sea que Arribas abandone Almería. Que puede ocurrir lo que acabo de comentar con Álvaro Negredo, pero cambiando de protagonista, sí. Álvaro Negredo hizo una buena primera temporada, luego la mejoró y luego Real Madrid la recompró para posteriormente venderlo a Sevilla. Son situaciones que tengo que esperar hasta el día 2 de septiembre para hacernos la idea de si Sergio Arribas, para ver, perdón, si Sergio Arribas seguirá siendo rojiblanco almeriense o será a otro equipo. Yo espero que, a ver, a mí para cojo fan de la Almería, me viene bien que se quede. Pero a lo mejor con ese dinero puede mejorar el equipo. Pero para el Dacia, con ese dinero han invertido en Talis, jugadores que no valen ni para darle, ni para ni, no, que no valen ni un céntimo de lo, ni el 20% de lo que valían. Entonces, yo tienen que, si es para armar un buen equipo, se voy a acceder a su traspaso. Pero si es para traer Talis y experimentos de esos que no rinden, o Milovanovic, pues mejor quedarnos quietos.
1: Pepe, recta final del Casa Arriba, que además yo creo que cuanto antes se resuelva mejor, porque por ejemplo contra el Eldense ya le vimos, tanto futbolísticamente como el lenguaje gestual, cuando un jugador está ahí, que está con un pie dentro y otro fuera, es muy difícil que te dé lo que te está dando el año pasado.
2: Sí, sí, no, es que Sergio Arribas de momento está muy lejos de lo que dio, de lo que le dio a la Almería el año pasado, ¿no? No fue a Tenerife, ante el Eldense hizo el papel que hizo, por tanto, la Almería necesita los goles de Sergio y necesita un jugador pues que se le vea más comprometido, más implicado, y por tanto
1: no. Yo tampoco es una cuestión de compromiso, Pepe, porque a mí lo que me llega es que arriba pues más o menos no, o sea, no es un jugador que haya como los del Gerona, ¿no? Por ejemplo, que se han declarado en rebeldía y tal. Un futbolista que está dentro de bueno, intentando tener una buena conexión con el club a la hora de seguir o a la hora de salir. Yo creo que es humano el que cuando tú no sabes si la semana que viene vas a estar en Dortmund, en Portugal o en Arabia, al final no estés centrado al 100% en lo que juegues. No, yo no lo veo una falta de compromiso, lo veo.
2: Sí, sí, que no, como
1: que es que no puedes estar con la cabeza al 100% ahí, ¿no?
2: Exactamente. Muchas veces eso influye también, que el jugador esté mentalizado de que quiere seguir, porque claro, no sabemos qué es lo que piensa Sergio Arribas. Nos imaginamos lo que puede estar manejando la Unión Deportiva de Almería, que le interesa, como es lógico, que hacer el traspaso de Sergio Arribas, pero el jugador, hay que pensar si él se siente ilusionado, comprometido y dispuesto a continuar o que quiere salir, porque a lo mejor futbolísticamente pues también le puede interesar evidentemente buscar otros horizontes, y eso es lo que no sabemos. Lo que sí es evidente que si se va Sergio Arribas, como si se van otros jugadores, pues el Almería necesita ocupar y no dejarlo para el último día.
1: Claro, o sea, lo uno depende mucho del otro.
2: Sí, también es cierto.
1: Porque claro, si se va Arribas tienes ahí un margen salarial. Bueno, es que, y si no se va, es que sigues teniendo que hacer un par de operaciones sí o sí, pero ya con menos dinero y de otra manera.
2: Y el tema económico en la Unión Deportiva Almería pues está regular, ¿no? Hay una deuda importante y evidentemente entiendo yo que ese capítulo también lo manejan a la hora de cerrar el mercado. Así que muchas incógnitas y está claro que lo veremos después de jugar en Sabadell, al final qué camino va a tomar todo esto, y bueno, esperar a ver primero la lista, bueno, la lista está ya de los jugadores que van a Sabadell.
1: Todavía no lo han hecho público, pero se van esta tarde, con lo cual si el club tiene el interés de que lo conozcamos, pues
2: sí, no lo digo
1: como
2: sí.
1: Viajan esta tarde.
2: ¿Viaja Arribas o no viaja Arribas?
1: Luego también hacen un vídeo ahí como subiéndose, viene al avión o viene al autobús, pero lo cortan, o sea, no sacan a todos los que están subiéndose, con lo cual ahí nos juegan un poco al despiste también.
2: Sí, bueno, pues vamos a ver si finalmente Sergio viaja y de alguna manera, pues si viajase, pues a lo mejor tendremos que ir haciéndonos a la idea de que parece complicada su salida.
1: Si viaja y si luego se como mínimo se sienta en el banquillo, porque ya también a estas alturas de temporada, cuando se está empezando y cuando está el mercado abierto, muchas veces viaja el futbolista. Desde que viaja hasta que va a empezar el partido se calienta la negociación y al final te mandan a la grada. Así que no es solo viajar, ¿eh? Luego también entrar en la lista definitiva.
2: Exactamente.
1: Bueno, tengo alguna cosita más que preguntaros, pero antes un par de temas. Lo primero, vamos a hablar de patatas fritas. Reche.
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1: Y ahora te voy a pedir, Chloe, que nos vayamos con las redes sociales a ver qué es lo que están opinando también nuestros marcanautas.
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1: Bueno, hace un momentito le estamos preguntando a nuestros profes, ¿no?, por esa sinceridad que nos está mostrando García Pimienta en las primeras ruedas de prensa, dejando titulares, no casándose ni con los futbolistas ni con la dirección deportiva. Un discurso, insisto, para mí de doble filo, pero que es el que tiene el técnico catalán. Os hemos preguntado por esa sinceridad de García Pimienta y nos dice Antonio Aguirre, pues bien, cada uno es libre de decir lo que le parezca. Eduardo Peláez, bien, es un entrenador experimentado y tiene un buen currículum. Luis Salinas y Guiño, nuestro pirri, dice, me parece bien, espero que siga así con esa sinceridad. Paco Zúñiga, me parece bien, como debe ser. Juan Francisco Moya, bien, sinceridad ante todo. Iván Hernández, yo quiero que gane la Almería, las ruedas de prensa no me importan. Francisco José Fortes, mientras que diga las verdades y no solo lo que quiera el club, irá bien. Y Ángel Sánchez nos dice, es valiosa después de lo que veíamos anteriormente durante otros años. 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Ha dicho García Pimienta que se espera una cosa muy parecida a lo del domingo contra el Tenerife, es decir, que depende de nosotros. Si ponemos la intensidad del domingo pasado, repetimos experiencia, y si no, pues a lo mejor nos va mejor.
4: Yo la intensidad, la jornada pasada la vi en la segunda parte, más que en la primera. Entonces,
1: pues no sabes de lo que te libraste.
4: Yo lo vi más en la segunda parte que en la primera. La primera, de verdad, que no vi nada. Una Lesola un poco ahí individual. No me gustó mucho tampoco, como he dicho antes, la titularidad de Nico Melamed. Quizás Kim Jujet me hubiera gustado mejor, ¿no? Porque Kim Jujet lo veo un chaval mucho más nervioso y con más perspectiva de trabajo. Y
1: si jugó no muy dinámico el rato que jugó. Sí, que, claro, también hay que ver si saliendo desde el minuto uno vas a tener ese mismo dinamismo, ¿no?
4: Hombre, lógicamente. Yo lo vi en la segunda parte muchísimo mejor, a pesar de que fue una derrota un poco abstracta por el tema de varios jugadores, porque no hay una precisión concreta cuando se dan pases, no hay una creatividad, ni hay sobre todo una pegada, que es lo que nos hace falta, sobre todo una pegada, que yo creo que esa pegada, incluso dándole un poquito de confianza a Miguel de la Fuente, puede ser que la consigamos en algún momento.
1: Hay que generar más, Miguel Ángel, porque claro, al final el otro día tiene dos ocasiones, una de Melamed al palo y otra de Zocic, punto, en 90 minutos.
4: Sí, pero
1: por mucha pegada que tengas, perfectamente 0 de 2. O sea, es que tienes que ser muy preciso para haciendo dos ocasiones en un partido. Yo lo veo más tema de generar que de pegada.
4: Claro, porque también es que, claro, creatividad.
1: Tienes que tener mucha efectividad para con dos ocasiones.
4: Creatividad y precisión también, porque ya te digo que como no tenemos esa creatividad, la precisión en los pases no la llevamos como hay que llevarla, ¿no? No tenemos una creatividad para poder dar un pase en condiciones. Y a veces que damos pases que van a la otra esquina, que no tenemos. Yo creo que eso había que ensayarlo mucho. Por lo que ha dicho Pimienta, a mí me parece un gran entrenador. Yo, como él ha dado su rueda de prensa, me parece un tío serio y que yo creo que dará el puño para poder empujar un poco al club y que espabile. Que espabile sobre todo en el próximo partido y en los siguientes que nos vienen, ¿no? ¿Cómo lo veo? Pues, en fin. Definitivamente, yo para mí creo que si nos ceñimos un poquito más a los jugadores que al entrenador, como ha dicho mi compañero Pepe antes, que el entrenador puede decir lo que quiera, pero los jugadores son los que juegan, ¿no?
1: Sí.
4: Yo vi un Almería mejor en la segunda parte. Que lo hacemos como la temporada pasada, o sea, como la jornada pasada, pues no sé, lo mismo después de la feria le ha sentado bien salir a los muchachos y puede ser que den lo que tengan que dar. No sé, le doy un votito de confianza. Yo creo que puede ser que espabilemos un poquito y si ya digo que nos fijamos un poquito más en la segunda parte de la jornada anterior, yo creo que podemos incluso ganar, aunque sea por uno, ¿no? O que se nos vea un poquito más de intención.
1: Jorge, pálpito para mañana.
0: Yo veo partido complicado para la Unión Deportiva Almería. El equipo indálico tendrá que dar el 500% y lo que haga falta con tal.
1: Estamos en un tramo de calendario, Jorge, en el que estamos jugando solo con recién ascendidos.
0: ¿Tal cual?
1: El Aldense estaba el año pasado en primera RF, el Tenerife también, el Sabadell también. Es decir, pues digo porque ha habido algunos profes esta semana con lo mismo, ¿no? Partido muy complicado y tal. Bueno, estamos en el tramo supuestamente blando del calendario, ¿eh?
0: Sí. Supone que son los rivales más a priori más asequibles para la Unión Deportiva Almería, pero si salen partidos como el del domingo, pues los intereses rojiblancos se complicarán. El Sabadell tampoco querrá defraudar en su estadio después de estar 5 años fuera de segunda división. Querrán ilusionar a los suyos y la Unión Deportiva Almería tendrá que demostrar en el campo quién tiene más presupuesto, quién teóricamente tiene más calidad en el campo para intentar traerse los 3 puntos de Sabadell. El tema estará en cómo afronte el partido de la Unión Deportiva Almería y no complicarse mucho la vida. Yo veo un partido muy complicado, pero espero que se traiga los 3 puntos para acá.
1: Pepe, lo de mañana en Sabadell, ¿cómo lo ves?
2: Bueno, pues un partido, como comentaba antes, en el que la plantilla tiene que salir con esa intensidad. En Tenerife vi a un Almería con muchas dudas, con un Tenerife que tampoco es que crease muchas ocasiones en la primera parte.
1: Claro. Una, gol. El gol, ahora la sensación.
2: Sí, sí, porque el gol de.
1: La sensación era que un equipo con mucho menos fútbol te estaba dominando claramente.
2: Exactamente, sí, sí, el Almería es que no llegaba, no le faltó eso. Y luego el gol de Enrique Gallego, pues es muy totalmente defendible y no lo defendió bien el Almería.
1: ¿Se puede repetir mañana la historia o eres más optimista?
2: Yo espero que no, pero yo espero sobre todo que cuando empiece el partido ya veamos ese Almería con hambre, ese Almería dispuesto a no dejarse sorprender por el rival. Así que la palabra la tiene el equipo. Si el equipo sale enchufado, sale como tiene que salir, pues y no darle opción. Porque al final cuando el rival, si en teoría, como estos rivales que está teniendo la Almería, vienen de categoría inferior, pero si tú le dejas que lleven la iniciativa, que se vayan creciendo y avance el partido y que vean que tú no te metes en el encuentro, pues entonces tienes toda la de perder. Pero ahora, si el Almería hace lo que tiene que hacer y que es lo que exige, entiendo yo, que es lo que más me gusta a mí de este Almería, más que la plantilla, lo que más me gusta a mí es el entrenador. Que yo le veo a un entrenador que no viene aquí a conocer Almería, sino que viene a triunfar, porque además yo creo que él lo necesita también conseguir ya un ascenso en este caso con el Almería y por tanto el entrenador yo creo que es el más exigente de todo el colectivo, de todo el vestuario. Por tanto, mañana no tiene que haber dudas y tiene que ser una Almería muy ambicioso y que encuentre el camino del gol con lo más pronto posible, porque cuanto más pronto marque, mejor se verán las cosas. El problema es cuando pasan los minutos y ves, sobre todo llegar a la segunda parte con el 0-0, por ejemplo, o con marcador adverso, sería muy peligroso.
1: Bueno, para rematar, antes de ir con la tarea, una última cuestión. ¿Está el club intentando a marchas forzadas llegar a tiempo con la inscripción del nuevo guardameta, por el que se van a pagar unos 2,5 millones de euros, ¿eh? Que esto en segunda división y por un portero es una operación, o sea, que no perdamos perspectiva, es una tremenda operación. Aarón Yacoishvili. Miguel Ángel, si mañana está inscrito Yacoishvili, ¿quién tiene que ser el portero para ti de la Unión Deportiva Almería?
4: Tengo buena referencia del portero, pero yo creo que, bueno, nos podríamos quedar. Yo creo que debería ser Andrés Fernández. Para empezar...
1: Mantendrías a Andrés, ¿no?
4: Sí, para yo creo que debería ser Andrés, ¿no? Tengo buenas sensaciones del portero nuevo, aunque también pienso que no hacía falta en este momento, ni en ningún momento traer un portero cuando tenemos mucho más Tenemos mucho más, a ver si me sale la palabra,
1: necesidades, carencias,
4: necesidad, ¿no?, de dar un delantero, por ejemplo, o otro lateral izquierdo. Por ahí se escucha también un centrocampista que parece que va a entrar. Yo creo que debería ser Andrés. El que jugara mañana, y bueno, pues ya durante la jornada contra el Cádiz podamos, pues yo qué sé, darle un poquito de voto confianza al chaval que ha llegado nuevo, y yo creo que va a llegar, desde mi punto de vista, yo creo que va a llegar para estar en el banquillo. O sea, que es que eso también es otra cosa que no...
1: ¿Sí? ¿Tú crees que pagando 2,5 kilos se va a quedar en el banquillo?
4: Yo creo que va a seguir en el banquillo, creo, ojalá y me equivoque. Yo creo que va a estar, porque hemos tenido un partido internacional mucho buenísimo, que ha estado en la selección y ha estado en el banquillo. Y yo creo que va a tomar el voto de confianza, Pimienta lo va a hacer con Andrés. Yo pienso que va a ser Andrés el que va a estar en la portería.
1: Jorge, si mañana finalmente se puede escribir a Djokovicvili, ¿tú qué harías con la portería?
6: Yo ahora mismo, viendo la situación, yo mejor dejaría a Andrés, digamos, por experiencia, que conoce más esto. Y a lo mejor, si lo escriben de cara al partido del Cádiz, a lo mejor sí podría probar con Aarón. Yo pondría a que esté mejor forma, en que mejor condición esté, el que tenga más nivel. Digamos, no mirar nombres, sino mirar todo eso, esos condicionantes, esas características que estoy hablando ahora.
1: Manos libres entonces, ¿no? Para García Pimienta.
6: Sí, manos libres. Lo único que tiene que tener cuidado con esas rotaciones que hizo ya una vez Rubi, una vez Macariche, otra vez Fernando, que no sé si acordáis de eso.
1: Uh-huh. Salió regular aquello, ¿eh?
6: Salió regular. Entonces, uh-huh, mientras que no haga experimentos de ese tipo, para que eso pueda mirar la moral, y tengan una competencia sana entre ellos, pues que haga lo que estime oportuno García Pimienta.
1: Pepe Fernández, si está Djokovicvili mañana, ¿qué hacemos?
2: Yo creo que va a mantener a Andrés.
1: Pero... veo muy seguros, sí, y yo sí insisto que no es normal pagar 2,5 millones de euros, no en segunda, sino incluso en primera. No sé qué equipos han gastado 2,5 kilos este año en un portero. Pocos, entiendo.
2: Pero yo creo
1: es una pedazo de operación, ¿eh?
2: Sí, sí, es cierto, pero no creo que tan pronto lo vaya a hacer. Sí, no tengo ninguna duda que al final será el guardameta.
1: ¿Tú crees que va a haber sorpaso, pero más adelante?
2: Sí, sí, más adelante. Cuando vea ya García Pimienta que es el momento de hacer el cambio, porque ve que Andrés no está en su mejor versión, en su mejor momento, y evidentemente yo creo que hasta se lo va a pedir la propia grada cuando vea que hay situaciones que evidentemente perjudican al club. Pero evidentemente yo creo que ahora creo que sería de forma precipitada, por tanto, pero a lo largo, y además no, si tiene que hacerlo no va a tardar mucho. Si el Almería no tiene números y el Almería encaja goles, pues seguro que le dará la oportunidad pronto.
1: Un par de consejos y hacemos la tarea. El primero, de Juan Jesús Roche.
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1: Chloe.
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1: Bueno, pues vamos con la tarea, Miguel Ángel. Tu jugador Segusán, que no es fácil, pero hay que elegir uno. No tengo que quedar con uno de esa derrota en Tenerife. ¿Con quién te quedas? ¿Con quién votas?
4: Yo me quedo con Kim Yuyer.
1: ¿Con Kim Yuyer?
4: Sí.
1: Que además lleva varios votos, pese a que jugó un ratito nada más, lleva varios votos esta semana.
4: El tiempo que jugó, me gustó.
1: Y tu porrita de Jesús Martínez, la porrita del Piojo para mañana, 5 de la tarde, de las 4 estaremos allí contándolo.
4: Yo siempre pongo un voto por el club y vamos a poner un 0-2.
1: 0-2 para la Unión Deportiva de Almería, que por cierto en la última visita a la nueva Cruz Alta consiguió un 1-2, ¿eh? Un resultado parecido. Y con 10. Jorge, ¿tu jugador Segusán?
6: Me quedo, no voy a votar ninguno.
1: ¿No vas a votar a ninguno?
6: No.
1: Venido duro, ¿eh? Para ser feria.
6: Venido duro. Eso sí.
1: ¿Y la porrita?
6: Y la porrita me quedo con un espero que no se cumpla, porque quiero que gane 1-1.
1: 1-1. Pepe Fernández, ¿con quién te quedas de lo de Tenerife?
2: Yo con King.
1: ¿Con King?
2: Sí, porque creo que es un jugador que tiene un buen manejo de balón en el centro del campo. Yo creo que, bueno, con el tiempo puede ser un buen centrocampista para el equipo.
1: ¿La porrita del Piojo?
2: Pues como están las cosas no muy claras, aunque sí hay, sí tiene una exigencia la Almería, pero yo he puesto por un 0-1.
1: 0-1. Reche, ¿tú has votado esta semana? ¿Estamos ya ahí acabando?
8: No, yo no he votado. ¿No?
1: ¿Y tu jugador se usan?
8: Por decir alguno, Kim Jong-un, pero...
1: Pero por decir alguno, ¿no? Sin sí, mucha fe. ¿Y sí, la porrita mañana qué va a pasar?
8: Hombre, o sea, a priori muy favorito la Almería. Vamos a poner 1-2 también.
1: Bueno, pues nos vamos a ir con nuestro bloque final, como cada viernes, con Celbitec y también con Liceo Sport Club. Y esto no para, ¿eh? Después el fútbol base, el fútbol de cantera y también el fútbol veterano con la base de fútbol. Y a las 5 de la tarde, nuestro talento marca hoy desde el Centro Comercial Torre Cárdenas con Minutos Robados, uno de nuestros grupos preferidos. Jorge Villanueva, muchas gracias, ¿eh? Como siempre, por estar con nosotros.
0: A vosotros, como siempre.
1: Pepe Fernández, me quito el sombrero con tu caminata, ¿eh? Ahora tómatelo con tranquilidad, ahora parte sí, de vuelta,
2: ahora,
1: ¿eh?
2: Ahora sí. Que ir para arriba. Gracias.
1: Miguel Ángel, encantado. Un abrazo muy fuerte. Buen fin de semana.
9: Abrazo a todos.
1: Nos quedamos con Celbitec y enseguida seguimos.

0: Bueno, pues hoy abrimos un nuevo capítulo de Es en la biotecnología en Almería, más allá de las semillas. Y hoy estamos en uno de los sitios donde más me gusta venir a mí, a un invernadero, a una finca, en concreto a la finca de experimentación y de producción de Grupo Beyond Seeds y de la Fundación Celbitec, aquí en pleno límite de la zona de Ruescas, de Pujaire, límite entre el término municipal de Almería y el término municipal de Níjar. Bueno, la realidad de la visita es que me he encontrado el pack de Zucchiolo, que ya, como veis, está perfectamente preparado para la comercialización, y les he pedido a mis amigos de Grupo Beyond 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Así que, si os parece, me acompañáis dentro del invernadero. Bueno, pues aquí vamos, dentro del invernadero, y vamos a ver las plantaciones de Zucchiolo que están por aquí al fondo de esta finca. Y como digo, yo voy a echar una mañana agradable en uno de los sitios donde más me gusta estar, que es en un invernadero, que es en este gran pulmón de producción de salud, de productos hortofrutícolas que van de Almería al mundo. Qué feliz soy hoy, ¿eh? Con mi amigo Alfredo Sánchez. ¿Qué tal, Alfredo? Muy buenas.
1: Buenos días.
0: Bueno, pues buscando, fíjate, he hecho el camino inverso al que hace Zucchiolo. Si hay insectos por aquí, estamos en un invernadero y eso es normal.
1: Y yendo al amarillo,
0: todavía más. Todavía más, ¿eh? Me habéis puesto como cebo, ¿no? Bueno, pues hago el camino inverso. Me he encontrado a Zucchiolo ya preparado para la venta y lo que quiero es, bueno, ir al origen de Zucchiolo, que como decimos es un producto absolutamente innovador, un producto de desarrollo de producto prácticamente desde cero que habéis desarrollado vosotros, ¿verdad?
1: Sí, exactamente. Esto es un proyecto que comenzó hace más de casi 10 años de trabajo que tiene ya el proyecto, desde que recuperamos material procedente de Sudamérica, de Uruguay, y hicimos pues, cruces para obtener un producto que ahora mismo es único en el mundo, que es el Zucchiolo amarillo, que no existe en otra parte del mundo.
0: Bueno, yo te voy a pedir una primera pregunta que es un poco simple, ¿no? Hemos mencionado en algún reportaje ya de los que llevamos haciendo de en Es la biotecnología más allá de las semillas. Yo te preguntaría, ¿qué es Zucchiolo?
1: Tu pregunta, sí, exactamente. Pues mira, es aunque parezca, y hemos hablado muchas veces de que tiene acepciones en su uso y en su sabor del pepino y del calabacín, es, como se puede ver, es una calabaza, es una mini calabaza de la familia de la calabaza. Y bueno, pues mejorada genéticamente, como hemos hablado, de forma tradicional durante más de 10 años para obtener un producto que ahora mismo es totalmente, como decía antes, único en el mundo.
0: Vamos, que nos hemos inventado, es decir, todo el mundo sabe lo que es un melón, todo el mundo sabe lo que es un tomate, todo el mundo sabe lo que es una zanahoria, y nosotros nos hemos inventado, bueno, nosotros, estoy haciendo ahí un plural majestático, a lo mejor quizá exagerado, ¿no?
1: No.
0: Pero nos hemos inventado un Zucchiolo, ¿no?
1: Sí, exactamente.
0: Bueno, ¿y para qué? ¿Por qué? Es decir, ¿qué uso le vamos a dar o le estamos dando a esto?
1: Pues Zucchiolo, además, para empezar un poquito también diciendo por qué se le llamó Zucchiolo. Es esa palabra tan rara, es una locura que en la que mezclamos el concepto de zucchini, uh-huh, y cetriolo, que son dos palabras en italiano que significan zucchini, calabacín, y cetriolo, pepino. Entonces la unión de esas dos palabras en italiano dan lugar a la marca Zucchiolo, que nos evocan, como decía antes, nos recuerdan y además tienen uso compartido del Zucchiolo, perdón, del calabacín y del pepino.
0: Es una mezcla de pepino y calabacín, pero embellecido, ¿eh? Porque esto es mucho más bonito, sí, que un calabacín. Sí, y un... Sí, sí. Ahí la parte estética ha jugado también su papel,
1: ¿eh? Exactamente. No, y además desde el punto de vista de uso también es muy interesante porque nos permite obtener un producto o una hortaliza que se coloca, como digo, en medio de los dos, de estas dos hortalizas, y que permite su uso en ambos productos, es decir, tanto en cocinado como crudo.
0: Justo lo que te iba a decir, es decir, es que el pepino es una hortaliza que se consume básicamente en crudo, sí, en ensalada, etcétera, y el calabacín básicamente cocinado. Y con esto podemos hacer las dos cosas.
1: Exactamente, ahí donde está realmente una de las principales, aparte de la, como has dicho tú antes, la parte estética, que es una maravilla de producto a nivel visual. Desde el punto de vista de uso es un producto súper versátil, nos permite tanto la parte más pegada al pepino, es decir, lo que comentabas tú, todo lo que es el uso en ensalada, en crudo, tiene un crunch brutal. Además, no se repite, cosa que le pasa al pepino.
0: Es muy mejor al pepino ahí.
1: Es muy, muy, muy interesante porque podemos comerlo crudo sin ese problema y además tiene menos agua que el pepino, con lo cual el crunch es mucho más interesante. Desde el punto de vista gastronómico, es súper interesante en crudo, para ensalada y demás.
0: De hecho, vosotros ya habéis trabajado con chefs, sí, con cocineros, con expertos en gastronomía, sí, bueno, pues para que el desarrollo ya vaya incluso casi por delante del producto, ¿no?
1: Claro, aquí en este tipo de productos, Víctor, es muy, muy importante con productos innovadores trabajar, como tú dices, hasta la última milla, ¿no? Es decir, hasta las propuestas culinarias, porque hay que, esto cuando lo ve un consumidor tiene que ya entender o saber qué tipo de recetas puede hacer, porque claro, que puede decir esto qué demonios es y cómo me lo puedo comer, ¿no?
0: Sí. Bueno, ahí lo tenemos ya en versión caja de comercialización para las fruterías y los supermercados, etcétera, etcétera. Yo lo estoy tratando aquí así un poco como un amigo, el Zucchiolo, pero hay que ponerse de pie y firme ante el Zucchiolo, que ya tiene premios incluso, ¿no?
1: Sí, bueno, hace dos años fue premiado con el Premio Internacional de Food Logística al Producto Innovador.
0: Logística en Berlín, en Berlín. Cuidado, que estamos hablando de palabras mayores, que no ha sido en la feria agrícola de Alpedrete, cuidado.
1: No, esto es un
0: la feria hortofrutícola más importante del mundo.
1: Y el premio está considerado uno de los más importantes del mundo en innovación de producto agroalimentario, es decir, que estamos hablando de un producto totalmente referencia a nivel casi ya mundial, porque estamos trabajando ya con empresas en todo el mundo, en la comercialización de Zucchiolo, es decir, que es un producto que ahora mismo es muy conocido en todo el mundo.
0: Bueno, aquí, por cierto, un abrazo a todos los amigos de Alpedrete, con todo nuestro cariño, faltaría más. No sé si hay feria hortofrutícola allí o no. Fíjate, en la caja lo pone fresh or cooked. Es decir, fresco o cocinado. Zucchiolo es un fruto que está basado en un producto que se trajo desde Argentina hace aproximadamente una década. Una calabaza llamada allí zapallito de tronco, que se ha ido mejorando a través de la genética natural hasta conseguir lo que es hoy. ¿Y qué es hoy Zucchiolo? Pues es un fruto de un atractivo color amarillo que al consumirse no se repite y que además puede consumirse tanto en crudo como habiendo sido cocinado. Zucchiolo es un producto de mejora genética. Y la mejora genética no es algo que se haya inventado ahora. Prácticamente todos los frutos que consumimos hoy por hoy han sido mejorados genéticamente, buscando un determinado color, una durabilidad, resistencia a plagas, mejor sabor, etcétera, etcétera, etcétera. En este caso, en el caso de Zucchiolo, no se mejora algo que ya existía, sino que se crea algo a partir de productos anteriores. Hablemos un poquito más de Zucchiolo. El sabor de Zucchiolo es más dulce que el del calabacín y el del pepino. Es ideal para cocinar, pero también para consumir en crudo, por ejemplo, en ensaladas. En este momento se está introduciendo Zucchiolo en el mercado con una gran ayuda del canal Horeca. Chefs como Rodrigo de la Calle o Tony García ya lo han probado y lo han promocionado. Ojo por todo ello a Zucchiolo, que seguramente nos va a acompañar de forma muy intensa durante mucho tiempo a partir de ahora.

0: Liceo Sport Club. El Liceo Sport Club nos está esperando Jorge Martínez. Jorge, muy buenas.
1: Buenas tardes, José Luis.
0: Oye, antes de nada, curiosidad periodística, ¿cómo está yendo la semana con lo de la feria? ¿Sigue la gente haciendo deporte o están los cuerpos en otra cosa?
1: Pues mitad, mitad. Es verdad que hemos bajado un poquito, pero es normal, está la gente con la feria y con las playas y con las terrazas y con todo, y estamos un poquito más tranquilos, pero con muchas ganas que llegue la semana que viene.
0: La verdad es que sí, porque bueno, lo comentamos mucho, al final la feria es un auténtico punto de inflexión entre el verano, las vacaciones y el nuevo curso, y precisamente pues ya tenéis absolutamente preparada toda esa programación, escuela de fútbol, escuela de pádel, escuela de tenis, entiendo que ya pues la gente inscribiéndose, Jorge, y en nada, a la vuelta de la esquina, estamos ya con la nueva temporada, ¿no?
1: Pues nosotros llevamos dos semanitas hablando con nuestros alumnos del curso pasado, y te puedo decir que la gran mayoría empiezan el martes, día 1, y vamos a empezar con el pádel, y el tenis lo tenemos programado, que seguramente empecemos el lunes 7, y la gente tiene ganas, de verdad que pasa la feria y es como que cambia el chip y empieza con la normalidad. Así que la semana que viene ya empezamos fuerte, y yo creo que en un par de semanas o tres estamos completos.
0: Bueno, quizá la novedad más importante es la escuela de fútbol, ¿no, Jorge? De cara a este próximo año.
1: Sí, este año le hemos dado una vueltecilla al fútbol para dar un mejor servicio y que los niños aprendan bien. Hemos traído dos chicos que llevan muchos años en el fútbol y queríamos darle un salto de calidad al fútbol en el Liceo Sport Club este año, sí. Así que invito a la gente que prueben sin compasión y si les gusta, pues matriculamos a los niños.
0: Claro. Y luego la escuela de tenis y de pádel, que ya están pues muy consolidadas y además pues con muchas posibilidades, ¿no? Con grupos infantiles, grupos de mayores, diferentes horarios, días, prácticamente como siempre decimos, ¿no? A la carta, para que todo el que quiera participar pues lo tenga muy sencillo.
1: Sí, nosotros siempre ofertamos la escuela con días fijos y horarios fijos, tanto para niños como para adultos, tanto en tenis como en pádel, pero también ofertamos los bonos de clase. Esto es pues para la gente que no puede ir todos los martes por la tarde a dar su clase, porque estén por turno, por ciertas circunstancias no pueden ir siempre los mismos días, y pueden sacarse sus bonos y los van consumiendo, reservando su clase en los diferentes días que ellos puedan.
0: ¿Por qué tiene que hacer toda la gente que nos está escuchando, que quiera sumarse a estas escuelas?
1: Pues no, lo ideal es que nos llamen al 673-575080 y que nos pregunten o que nos digan qué necesitan, y le damos las mejores opciones posibles, tanto en liceo como en propádel, que en propádel también estamos ofreciendo la misma escuela.
0: Eso te iba a decir, eso te iba a comentar, ¿no? Para terminar, que tenemos ahí pendiente también a mitad del próximo mes ese torneo aniversario de propádel. ¿Cómo van los preparativos?
1: Pues bien, lo tenemos todo preparado, hemos empezado con las inscripciones, han empezado a un ritmo bueno, pero como siempre, pues las dos semanas previas al torneo es cuando pegará el acelerón.
0: Muy bien, Jorge, pues a disfrutar de lo que queda de semana, y la próxima ya pues hablamos de ese nuevo curso, que sin duda va a ser pues muy interesante en Liceo Sport Club. Muchas gracias, Jorge.
1: Gracias a ti, José Luis.
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4: Comenzamos una semana más nuestro tiempo para el fútbol canterano y el fútbol veterano, nuestro A Base de Fútbol. 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Antonio Vargas, muy buenas.
5: Muy buenas.
4: ¿Tú qué nos cuentas para ir comenzando nuestro A Base de Fútbol?
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4: Y vamos a saludar también a Chloe de Aro, que nos va a llevar hasta Cupra. Chloe, muy buenas.
6: Muy buenas, Pascual. 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
4: Vamos con los titulares de esta semana.

0: Arrancamos, el Villarreal se lleva el trofeo Juan Oncal ante el Granada Club de Fútbol.
1: El Almería supera a la Cañada Atlético en el partido por el tercer puesto.
0: Javier Polo da el salto al Atlético Pulpileño.
1: El joven jugador ha pasado por las canteras de la Unión Deportiva Almería y el Real Betis.
0: Los Molinos se imponen en el trofeo juvenil de Berja.
1: El conjunto molinero supera a los locales por 0-2.
0: La Carboneras Cup arranca con los infantiles.
1: El torneo se extenderá durante un mes con 8 categorías en lista.
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0: Bueno, vamos a empezar a recibir protagonistas en nuestra base de fútbol, como cada semana, hablando de fútbol canterano y de fútbol veterano. Ya lo venimos comentando, va a ser una liga nacional la de este año, pues francamente atractiva para Almería, porque después de mucho tiempo vamos a tener hasta 4 representantes, uno de ellos que repite después de la temporada pasada a conseguir la permanencia, como es el Pavía. Vamos a hablar con su capitán, con Marco Antonio Rodríguez. Marco, muy buenas, ¿qué tal?
4: Buenas tardes, ¿qué tal?
0: Bueno, un Pavía que además os pillamos justo de camino, ¿verdad?, para jugar un partido amistoso hoy en Sevilla, ¿no?
4: Así es. De camino vamos hacia Sevilla con la intención de seguir jugando más partidos amistosos y, sí, de camino con

0: Que lo que queréis es darle continuidad este año, ¿no?
1: Así es, así es. Intentamos todos los años intentar, siempre el primer objetivo es los 40 puntos, ¿no? Siempre mantener la categoría y creo que este año tenemos un buen equipo para cumplir con ello.
0: La verdad es que sí, bueno, y la categoría que va a estar como el año pasado, 16 equipos, 5 bajan, el undécimo no puede despistarse, así que de prácticamente desde las primeras jornadas pues hay que estar ahí con el cuchillo entre los dientes, porque si no es muy complicado simplemente ese objetivo, ¿no?, de la permanencia.
1: Claro, siempre hay que intentar hacer un fortín en nuestro campo, que haya que sudar sangre el poder sacar puntos en nuestro campo y a intentar conseguir puntos fuera de casa, que es lo realmente complicado de esta liga.
0: ¿Cómo es el nuevo Pavía? Cuéntame, ¿ha habido muchos cambios? ¿Mantenéis la base del año pasado? ¿Cómo se ha quedado la plantilla?
1: Pues en verdad es que es un poco mezcla, porque mantenemos unos cuantos jugadores, pero la verdad es que entran fichajes buenos que ayuda a la plantilla a tener esa competitividad para tener un puesto en el once titular, que va a ser complicado esta temporada, ya que somos bastantes jugadores y eso es bueno para tener esa competitividad y dentro de la liga dar todo para mantenerte en el once titular cada semana.
0: ¿Cómo estáis viendo un poco este arranque de pretemporada? ¿Cómo ves al equipo? ¿Qué, sobre todo, en qué crees que puede haber mejorado con respecto al año pasado por las sensaciones estas primeras que estáis teniendo?
1: Pues en principio los primeros partidos fueron algo más complicados, porque por eso mismo que decimos que hay mucha gente y hay gente que entra nueva, no terminábamos de encontrar el gol, ya que nos faltaba esa última conexión, esa chispa entre compañeros de entendernos, pero por eso mismo yo pienso que también cuando terminemos esta pretemporada estaremos al 100. Y yo pienso que lo que hemos mejorado bastante es que tenemos bastantes jugadores que saben su rol, su competitividad por el puesto y que hay que dar el 100% para estar en el 11 titular.
0: ¿Cómo lleváis la pretemporada? Que siempre es el momento más duro, más complicado. Yo sé que ahora ya los futbolistas casi no paráis ni en verano, ¿no? Que en verano al menos intentáis hacer ahí pues un mantenimiento, no perder del todo la forma, pero al final estos son días duros, ¿no? Mucho calor, mucho trabajo físico. ¿Cómo lo lleváis?
1: Sí, la verdad es que mucho calor aquí en Almería, es que es impresionante. Empezamos a entrenar casi finales de julio y entre 4 y 5 entrenamientos por semana. La verdad es que hace mucho calor, pero bueno, lo entendemos, que hay que estar bien para esta liga que es muy competitiva por eso mismo, así que hay que entrenar mucho.
0: Oye, lo comentaba yo en el arranque de la entrevista, Marco, que hacía ya bastante tiempo que no tenía Almería 4 equipos en Liga Nacional, es decir, un 25% de la categoría van a ser equipos de Almería. Esto supongo que también pues es un aliciente extra, ¿no? Más derbis, partidos de rivalidad provincial, yo creo que va a estar muy bien en general para los 4, ¿no?
1: Claro, eso es, la verdad es que es bastante bueno, porque aparte de que te quita viajes de tener que salir fuera de lo que es Almería, te gusta siempre esa competitividad, lo que tú dices, el derbi aquí entre equipos. La verdad es que eso es bastante bueno y la competitividad entre nosotros siempre ha sido buena y sé que no va a defraudar los partidos contra ellos.
0: Oye, una última cosa, Marco. Yo sé que como has comentado, y además me parece lo razonable, que el objetivo son los 40 puntos, pero sí es verdad que cada año en Liga Nacional pues hay una revelación que se mete arriba, en alguna ocasión pues incluso ha podido dar el salto a División de Honor. No sé si os veis en ese papel, ¿no? Es decir, bueno, que salga todo rodado y por qué no, ¿no? El soñar en grande.
1: Claro, no, siempre queda el sueño de intentar llegar a estar en las posiciones de arriba y si Dios quiere, ya sabes, lo de subir a División de Honor, pero bueno, nosotros nos mantenemos humildes, teniendo nuestro objetivo claro de mantener la categoría aquí

0: con esos 40 puntos, y ya a partir de tener esos 40 puntos ya quién sabe si puedes seguir para arriba y luchar por el subida diciendo, ¿no? Quién sabe.
1: Bueno, pues lo iremos viendo, por supuesto, durante toda la temporada. Marco, buen viaje, que salga buen partido en Sevilla y que vaya todo muy bien, ¿eh?
0: Muchas gracias.
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1: Bueno, pues continuamos en la base de fútbol, como cada semana, hablando de fútbol canterano, de fútbol veterano, de fútbol humilde, y vamos a continuación con el Club Deportivo Invictus y con Fernando Martínez, que nos está esperando ya, no paran de lanzar proyectos, de lanzar torneos, y bueno, tenemos ahí ya más cositas en agenda que nos va a comentar. Fernando, muy buenas, ¿cómo estamos?
3: Hola, muy buenas tardes, aquí estamos, trabajando, como siempre.
1: Bueno, trabajando y como digo, impulsando torneos, por ejemplo, en Sorbas el próximo mes de septiembre. Cuéntame qué es lo que estamos preparando.
3: Sí, sí, después del éxito de Carbonera, de Fútbol Playa este verano, pues nos lanzamos la aventura como es la primera Sorbas Cup. En este caso pasamos al Fútbol 7, fútbol de césped, con las categorías bebé, femenino, prebenjamín, benjamín y alevín. Uh-huh. Así, aprovechando un poco el puente que hay del Pilar en octubre, los días 10, 11 y 12. Uh-huh. Y así, pues, un poco también de uso de un poco, es verdad que ya la temporada empieza ya en breve, pero también un poquito de impulso para el tema de seguir un poco la pretemporada y que los niños afronten una buena liga a tope.
1: Uh-huh. La verdad es que sí, ¿no? Que es un momento interesante, pues sobre todo para ir cogiendo rodaje, ¿no? Porque en estos meses todavía están los equipos pues más cortitos y bueno, este tipo de eventos siempre ayudan, ¿no?
3: Claro, ahora es verdad que ahora empiezan los equipos a hacer su pequeño amistoso, su partido suelto, pero realmente donde más le echa en un torneo, porque es poco rato, poco tiempo, varios partidos, y ahí es donde la resistencia se nota. Entonces es lo mejor la asistencia a un torneo para empezar la temporada con la mayor fuerza posible.
1: Oye, cuéntame un poco de cómo surge la iniciativa, por qué os decidís por Sorbas para ser la sede del torneo, de dónde ha salido un poco todo esto.
3: Sí, bueno, nace la idea de Sorbas porque la verdad que tiene un campo que no está muy desarrollado allí, ya que allí lo que más fuerte está es el fútbol sala. Entonces la iniciativa también, aparte de nosotros crear torneos, es también incentivar al pueblo a que practique ese deporte, el fútbol 7. Entonces, haciendo un torneo allí en su localidad, pues hace que los mismos niños de allí pues vean otro deporte diferente al que no hay y también se lancen y le den ganas de practicarlo. Y claro, y siempre pues aprovechando lo que he dicho antes, aprovechando el puente pues para traer afluencia al público de allí al pueblo y que traigan más visitantes.
1: Claro, tenemos ya más o menos clara la participación, el sistema un poquito del torneo.
3: Sí, la idea aproximadamente entre unos 36 y 40 equipos es lo que queremos meter allí, porque al solo haber un campo no nos da tiempo físico para hacer un torneo, no es un torneo grande, pero sí va a ser un torneo de unos 8 o 10 equipos por categoría donde va a estar bastante bien reñido la competición.
1: Seguro que va a ser así. Oye, y al margen de este torneo, del que iremos recordándolo y del que iremos dando más datos, ¿cómo se presenta la temporada para el Invictus? ¿En qué estáis trabajando? Cuéntame.
3: Sí, seguimos trabajando con la selección de niños de toda la provincia. Uh-huh. Ya cada vez tenemos más niños inscritos en nuestro club. Y pues eso, que ya también estamos trabajando con varias canteras, que están los geadores viendo a los niños que hayamos seleccionado en nuestros torneos. La semana que viene vamos a ver Jacap también con un equipo de Benjamín. Por eso que animamos a todos los niños que se pongan en contacto con nosotros, pues eso, que no solo hay a jugar al fútbol, que también damos más servicios y que demuestre su talento con nosotros.
1: Para todos esos niños y sobre todo para los padres que quieran acercarse al proyecto Invictus, ¿qué es lo que tienen que hacer, Fernando?
3: Solo ponerse en contacto a nuestro teléfono de cualquier miembro de la directiva o por las redes sociales, en Invictus Club Deportivo Almería, tanto en Instagram como en Facebook nos pueden encontrar.
1: Muy bien, Fernando, gracias como siempre por atendernos, que salga muy bien este torneo en Sorbas, ¿eh? Ya cuando pase hacemos una valoración y nos cuentas cómo ha ido todo, ¿vale?
3: Muchísimas gracias, buenas tardes.
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1: Para hablar de fútbol veterano con Juan Ramos, que es uno de sus responsables. Juan, muy buenas tardes, bienvenido, ¿qué tal?
5: Hola, buenas tardes.
1: Bueno, en un momento además especial porque acabamos de celebrar un memorial, un torneo muy especial, ¿no? Para vosotros los veteranos del fútbol de Carboneras.
5: Bueno, sí, claro. Pues Manuel Díaz Pirri, como lo conocemos todos, suena muy importante en los veteranos. Uno de los fundadores, está jugando con nosotros hasta los 58 años y era, pues, la verdad, muy conocido, muy querido y muy importante en el fútbol veterano.
1: Claro, bueno, supongo que además de lo deportivo, Juan, pues un torneo que encierra mucho sentimiento y emociones, ¿no? También las que se viven siempre en este memorial, ¿no?
5: Sí, sí, sobre todo eso. Y más, por ejemplo, yo que he convivido mucho tiempo con él. Yo me he tirado con él jugando pues casi 15 años juntos y se retiró el hombre con 58 años y después todos los domingos por la mañana me llamaba para preguntarme por el resultado del partido, el hombre después de estar retirado y subía a vernos y un hombre, un enfermo de fútbol veterano de Carbonera y la verdad que sí, tiene muy buenos recuerdos de todo el pueblo, todo el mundo lo coloca en el fútbol veterano y todo el mundo sabe que le gustaba mucho.
1: Claro, ¿cuántas ediciones llevamos ya del torneo?
5: Pues la segunda.
1: La segunda,
5: ¿no? Estamos con la primera al poco tiempo de fallecer y ya vamos con la segunda y esperamos que sean muchas más.
1: Bueno, ¿y qué me destacarías? ¿Cómo ha salido todo?
5: No, salió muy bien, la verdad que salió muy bien. Darle las gracias al equipo visitante, que fue el San Isidro, un equipo amigo, y a la autoridad del alcalde que subió. Contamos siempre con su apoyo, la verdad que nos apoya en todo lo que le pedí, en tema de placas de homenaje, de todo, y el hombre hizo presencia, nos ayudó a realizarlo y la verdad que salió todo pues como esperábamos, la verdad.
1: Bueno, unas fechas.
5: La familia, los hijos. Claro. También estuvieron presentes.
1: Unas fechas buenas, ¿no, Juan, para este tipo de torneos? Porque entiendo que también, bueno, sobre todo para empezar ya la liga, pues nunca viene mal, ¿no? El ir también jugando estos partidos, ¿no?
5: Sí, claro. Nosotros normalmente, pues, este torneo lo veníamos haciendo celebrando el tema de las fiestas del pescador de aquí del pueblo. Y bueno, pues hablamos la directiva de, bueno, mira, pedir a compañero nuestro y fundador, ¿por qué no le hacemos el memorial? Y bueno, y ya está, y sí, nos sirve de temporada, la verdad. Llevamos 4 partidos y el principal siempre lo ponemos ahí, intentamos buscar un equipo que sea un memorial con nivel en todos los aspectos, tanto en lo emocional como en lo deportivo y en todo.
1: Bueno, cuéntame un poco, ya aprovechando también la llamada, Juan, ¿cómo está el fútbol veterano en Carboneras? Cuéntame.
5: No, el fútbol veterano en Carboneras tiene mucha salud, la verdad, porque tiene mucha historia, la verdad. Yo llevo 16 años como dirigente, una vez de presidente, otras veces he hecho un pie al lado, vuelvo otra vez y, bueno, somos un grupo de personas que lo llevamos siempre y tiene mucha historia, la verdad. Aquí, como no estamos un poco apartados de la capital, pues somos autosuficientes con los jugadores que salen aquí del pueblo. Cuando cumple 23 años, pues no tenemos nunca un equipo para ser campeones, que ojalá algún día podamos.
1: Sí.
5: Pero bueno, tampoco tenemos un equipo, estamos ahí siempre entre los 10 primeros de Almería, que bueno, para mí yo creo que está muy bien. Un pueblo que no tiene gente donde elegir todos los torneos, pero bueno, está muy bien, la verdad.
1: Claro. Además, yo sé que los veteranos pues se toman muy en serio lo de seguir jugando, pero también es verdad que más allá de los resultados deportivos, al final el seguir jugando, esa convivencia que hay, el ratito de después, bueno, pues casi que pesa más que lo meramente deportivo, ¿no, Juan?
5: Sí, yo creo que ese es el fondo del tema. Vale que vamos a jugar los partidos y a todo el mundo nos gusta ganar, nos enfadamos, nos cabreamos cuando perdemos, pero luego cuando ha pasado que ya nos hemos duchado y nos hemos enfriado, lo importante es el rato que echamos, lo importante de ir a jugar el grupo humano que nos juntamos, que la verdad, pues, durante toda la semana trabajando, yo creo que ya en personas veteranas, pues nos viene bien un par de horicas liberarnos de todo, y luego sobre todo, y lo más importante para mí es el montón de gente que conoces, y los amigos, la amistad que haces, porque te puedo decir que en el 99%, bueno, diría que 100% de los equipos tenemos conocidos, gente que nos llevamos muy bien. La asociación, su directiva, la verdad que para mí son personas súper competentes y vamos, que yo creo que es un acierto estar en los veteranos y en la asociación, la verdad.
1: La verdad es que sí. Bueno, y me gustaría preguntarte para terminar un poco más en global sobre el fútbol de Carboneras, porque da la sensación, Juan, de que bueno, pues se está trabajando bien con las bases y de que parece que se vislumbra un futuro bastante positivo, ¿no? Es verdad que cuando uno habla de deporte en Carboneras parece que rápidamente piensa en el balonmano, que hay otras modalidades también deportivas, pero el fútbol está ahí. Y por lo que hemos podido conocer, sobre todo a través de este espacio, pues con muchos chavales y con un proyecto pues para intentar que perdure, ¿no?, el fútbol allí en el municipio.
5: Sí, se está trabajando muy bien con la base, la verdad, se está trabajando muy bien, hay muchas ganas de salir adelante. Siempre hay que contar con las dificultades de que somos un pueblo pequeño, ¿no?, y económicamente pues cuesta mucho trabajo. Pero la verdad que hay gente ahora mismo... Es de alabar que hay gente con mucha ganas de trabajar y se está haciendo bien. Y la verdad que el fruto no está mal, porque están saliendo niños muy muy apañados y, por ejemplo, tenemos gente en Almería, en el Villarreal, en el Betis, en el Granada. Están saliendo niños de aquí, de la base, repartidos por todos los sitios. Y la verdad que el nivel que está, pero eso es pues, fruto del trabajo que se realizó. Y se está realizando.
1: Hay que ponerlo en valor, claro que sí, que la gente lo conozca. Sí. Juan Ramos, muchas gracias por atendernos y enhorabuena por cómo ha salido todo, ¿eh?
5: Nada, pues muchas gracias por acordaros.
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0: 6 de la tarde, llega la hora de la música, llega la hora del talento, como cada semana. Hoy, como cada mes, a final de mes, siempre nos acercamos hasta el Centro Comercial Torre Cárdenas, que la verdad es que da gusto verlo con muchísima gente, muchísimas familias, pasando este viernes tarde de feria, que lo que son las cosas, ¿no? Uno ha visto amanecer y pensaba que ya la feria casi se había acabado, ¿no? Estaba el día absolutamente negro, parecía esto Londres, daba ganas de todo menos de feria, unas gotas pues prácticamente del tamaño de la cabeza de Juan Jesús Reche, pero el día se ha ido esclareciendo y la verdad es que nos ha quedado un día muy bonito que mucha gente está aprovechando para disfrutarlo también, para hacer sus compras y para entretenerse aquí en el Centro Comercial Torre Cárdenas. 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Y con Juan Jesús Reche, que se ha venido aquí conmigo. Juanje, muy buenas.
1: ¿Qué tal, José Luis? Muy buenas.
0: ¿Penilla de que se nos acaba ya la feria o qué?
1: Bueno, pues penilla no, porque yo todavía no he estado, así que con ganas de pillarla, que va a ser hoy la primera noche que voy.
0: Bueno, la primera noche y casi de milagro ya se nos acaba, ¿eh? Mañana ya hay que tirar la traca final y se nos acaba la feria de Almería. ¿Tienes talento esta semana, Reche?
1: Traemos talento, vamos a darle a eso, Chloe.
0: Bueno, qué folclórico nos ha salido Reche, ¿eh? A ver cómo suena esto.

0: La verdad es que veo mucho, ¿eh? Esta semana, las cosas como son.
1: No, la verdad que no me lo he currado mucho, hemos tenido un día ajetreadillo, así que bueno, la verdad que me lo he currado poco, pero bueno, la explicación es muy simple, ¿no? Estamos de feria en Almería, qué mejor que un almeriense como Manolo Escobar, con Viva Almería, ¿no? A disfrutar de la feria de Almería, insisto, como bien has explicado, Pascual, del poquito tiempo que queda, que ya quedan tan solo dos díitas.
0: Bueno, y tenemos también en nuestros estudios a Chloe de Aro dirigiéndolo todo. Chloe, muy buenas, ¿qué tal? Muy buenas, Pascual, ¿qué tal? ¿Tu talento de la semana quién es? Venga, vamos a escucharlo.

0: Estos estuvieron en Eurovisión, ¿no? Me acuerdo vagamente cuando íbamos a Eurovisión, ya lo hemos dejado, ¿no? Porque de todas maneras para lo que hacíamos, pero creo que fueron a Eurovisión, ¿no? Si mal no recuerdo.
1: Podría ser. ¿Mm?
0: Bueno, pues los talentos de la semana de nuestro equipo especializado, pero por encima de todos hay un talento que son los minutos robados que hoy nos acompañan aquí en el Centro Comercial Torre Cárdenas. Juan 13, muy buenas, ¿cómo estamos?
2: Muy buenas, pues estupendamente, contento y feliz de estar aquí con vosotros.
0: Estamos ahí escuchando un poquito de música folclórica, estamos en feria, qué poco rock hay en la feria. Puede ser un buen día también para reivindicar un poquito más de rock, que está muy bien lo de las sevillanas, el folclore y tal, pero un poco también, ¿no?, de rock. Tiene que haber tiempo para todo. Tenemos una semana de feria, ¿o no?
2: Desde aquí lo reivindicamos, el rock, siempre. ¿Mm? Es verdad que hoy lo que vamos a hacer va a ser en acústico. Tampoco vamos a poder darle toda la caña nuestra que queremos.
0: Sí, sí.
2: Pero sí, sí, desde aquí reivindicamos el rock.
0: Oye, os veo muy fresquitos, ¿no? Un viernes de feria, una semana ya de tal. Está bien, ¿no? ¿Lo estás llevando con tranquilidad o qué?
2: Sí. Ah, pero que ha empezado la feria ya.
0: Bueno, estamos a punto de terminarla.
2: Maldita
0: sea. De hecho, ha estado a punto de terminarse hoy, porque estaba ahí el cielo que dices, cuidado, ¿eh? En fin, ¿cómo lo lleváis? ¿Cómo habéis salido un poquito?
2: Sí.
0: ¿Cómo lleváis la semana?
2: Sí, hemos salido, hemos entrado, sí. Tiene que haber tiempo de todo. Menos ir a la feria, que ha sido lo único que no hemos hecho.
0: Bien, ese pequeño detalle, ¿no? Sí, aunque sí. Al final la feria va a ti, ¿eh? Yo tampoco he estado este año muy de visitar la feria, pero luego la feria viene a ti. Vas a cualquier lado y está ahí todo el mundo, ¿no?
2: Y cervezas que nos falten, claro que sí.
0: Claro que sí. Bueno, preséntanos un poco a la banda, Juan. Recuérdanos un poco.
2: Pues bueno, aquí a mi derecha tengo a José Luis Carrión, que es el guitarrista de la banda. Bueno, sí. Somos dos guitarristas, pues él es uno de ellos. Aquí a mi izquierda, aunque no tiene micrófono, ahora se lo dejaré para que por lo menos diga hola.
0: Entonces se saca el micro del pie y esto
2: claro,
0: es un...
2: Claro, y le digo en el mi Ranucci, que es el bajista, y Frank, que es el batería, que lamentablemente hoy no ha podido venir, pero bueno.
0: Ese sí que está en la feria, ¿no?
2: No sé si está en la feria o no.
0: En paradero desconocido.
2: Sí, en paradero desconocido, no ha podido venir.
3: Bueno, buenas tardes.
2: Se queda con toda la cara.
0: Muy buenas, José Luis, buenas tocayo, tardes. ¿Qué tal?
3: ¿Qué tal? Muy bien, muy bien.
0: ¿Cómo llega la feria, tú?
3: Pues yo igual que Juan, de momento no me he estrenado, pero todavía queda un fin de semana, yo creo que...
0: Bueno, queda mañana, porque claro, hemos estado muchos años acostumbrados a que había 10 días de feria, 10, que era una cosa...
3: Eso ya
0: un auténtico desparrame, pero ahora no, o sea, ahora ya el domingo solo hay actos religiosos.
3: Las buenas costumbres se van perdiendo, ¿eh? Esto no puede ser.
0: Quitamos días de feria, no se recortan casi nada, pero sí en días de feria, ¿eh?
3: Bueno, le paso el micrófono a Ranucci, que salude.
0: ¡Bajista! ¿Qué tal? ¿Cómo estamos?
4: Muy buenas tardes. Pues nada, aquí andamos.
0: ¿Tú sí te has paseado un poquito más por la feria? ¿Tampoco?
4: Yo tampoco, este año ha sido una poco... estoy con ciática.
2: Pero si estás de vacaciones, mamón.
4: Por eso empecé de vacaciones con ciática. Mm. Y entonces realmente, me ha costado andar.
3: El cuerpo, claro.
4: Tengo el cuerpo un poquillo así, pero bueno, que es lo que dice. La feria está en los barrios, baja un rato al bar de tu barrio y sí, tiene un poco el ambiente, se nota... Al final la feria lo llevas también por eso, porque sabes que estos son los días para todo el mundo, se trabaja menos o se trabaja nada, y si estás de vacaciones, y la verdad que se nota, independiente no ir al recinto o bajar al centro, en los propios barrios donde vive uno, por lo menos yo lo noto, se nota ese ambiente, y luego ver a la gente moverse, otra historia, la verdad que la feria en Almería... Lo tenemos bien.
3: Sí, sí.
4: Faltaría recuperar el domingo también.
0: Sí, pero ya, sí es verdad que fuera de broma, yo sí creo que falta un poquito de rock en la feria, sobre todo en la programación, ¿no? Porque tradicionalmente cada año pues venía, o se hacía un concierto con varios grupos de rock, o se traía así algún grupo de rock un poco de referencia. Me da a mí que se está perdiendo también un poquito eso, ¿eh? El cultural, pues evidentemente son otras tendencias musicales, y luego el resto de programación, pues nombres así muy llamativos, más bien tema pop y demás, pero rock poco, ¿no?
3: Pues sí, la verdad que es una reivindicación que venimos haciendo toda la gente que nos gusta el rock durante muchos años. No solamente los músicos, sino la gente que disfruta con un concierto de rock. Y no solamente que falte rock, sino que falta mucho rock de autor. Porque es verdad que grupos de versiones y demás sí podemos ver alguno, hay cosas programadas, pero rock de autor prácticamente lo justo, ¿eh? Así que es una reivindicación que lanzamos.
0: Vamos, en la época de las versiones, incluso, pues eso, grupos que tienen material propio, al final, pues bueno, los conciertos y tal, ¿no? Bueno, pues para que también se anime la gente, que no conozca tanto nuestras canciones, al final...
3: Vamos sacando mezcla, lo que podemos, tocamos donde nos dejan, pero es verdad que falta posibilidades de enseñar lo que hacemos, ¿no? Aunque bueno, nosotros no nos podemos quejar porque es cierto que vamos tocando, hemos tenido un verano bastante movido en cuanto a conciertos, a veces más fuera que dentro de Almería, y ahí vamos luchando para que la gente aprecie o conozca por lo menos lo que tanto trabajo nos cuesta crear, ¿no?
0: Claro. Cuéntame, Juan, porque habéis estado de festivales que además para vosotros pues está siendo casi casi como, como un botón de muestra o un ensayo de lo que va a ser el disco, ¿no? Ese Un Baile Más. Bueno, para ir seleccionando canciones, que yo entiendo que cuando veis la reacción de la gente en las canciones, sí, os lo ponen fácil, entre comillas, ¿no?
2: Bueno, ha sido un cambio en el, digamos, en la esencia del sonido, sin dejar, por supuesto, atrás nuestro rock sin artificios, que eso no puede faltar. Pero sí es verdad que el material nuevo es un poco diferente y está causando muy buena sensación en la gente. Estamos, pues, dándole caña a las canciones nuevas. Cada vez que sacamos un tema nuevo, pues, lo llevamos con ilusión al escenario, lo estrenamos y todo eso. Y estamos teniendo muy buen feedback.
0: ¿Qué os comenta la gente de ese nuevo material, Juan?
2: Pues les gusta mucho. La verdad es que es un sonido así más, en algunas partes más atmosférico, más, no sé, más, quizás más modernizado, y a la gente le está molando.
0: ¿Ha sido una cosa buscada o os ha salido en ese proceso de composición?
2: Pues las dos cosas han entrado. Un poco fuimos, claro, con el tiempo pues el grupo va evolucionando y bueno, también hemos visto que íbamos evolucionando hacia allá, pues hemos empujado hacia allá también, o sea que ha sido un poco las dos cosas.
0: José Luis, ¿tú cómo lo estás viviendo? Un poco ese proceso de temas nuevos, un poco también orientación nueva.
3: Pues igual que dice Juan, yo la verdad que muy contento con lo que está saliendo, esos sonidos nuevos, aunque siempre con la esencia de lo que del rock, ¿no? Que rock clásico, que es nuestra lo que nos mueve en la música. Pero es cierto que me motiva mucho ese toquecito de modernización del sonido, de hacer algo más un poco psicodélico, atmosférico, como ha dicho Juan, y muy contento componiendo todo lo que podemos y intentando que cuando saquemos el disco tengamos que seleccionar y que nos cueste trabajo seleccionar los temas.
0: Supongo que tiene que ser un aliciente porque, claro, vosotros que ya lleváis un tiempo, al final, a nadie le gusta hacer siempre lo mismo, ¿no? Y entiendo que el aliciente precisamente es eso, ¿no? El virar hacia otros sonidos, eso experimentar es, con otras cosas, ¿no?
3: Eso, exactamente. Tú lo has clavado. Cuando ya llevas mucho tiempo haciendo cosas muy parecidas, te pide el cuerpo que vaya buscando nuevos horizontes. Y así es como ha ido evolucionando el grupo.
0: Oye, a mí me interesa mucho ese proceso de tocar las canciones en directo antes de que las tengamos, digamos, en el disco, ¿no? No sé si se siente uno como un poco examinándose, bueno, como más poco, pendiente todavía, si cabe, de esa reacción de la gente.
4: Sí, va buscando, es decir, la primera vez que sales con el tema, sobre todo que lo hemos ensayado de una manera, lo ponemos en marcha y te fijas un poco a ver cómo reacciona la gente, si llama la atención, si sigue hablando, si se fijan en qué está haciendo, sobre todo la gente que ya nos conoce un poco y nos sigue, si se dan cuenta de, coño, van metido ese sonido diferente, donde la canción arranca de otra manera diferente, no hace, es decir, buscamos eso, el sorprender. Y entonces ves también la reacción de si esa sorpresa os gusta, porque al final también puedo decir, no un sonido, o estamos haciendo algo que ya no gusta, ¿no? Sí, la verdad que te juega un poco el probar, pero la verdad que lo que estamos haciendo me está gustando, y aparte, que si te gusta también a ti, lo defiendes, para que guste, es decir, es como querer decir, mira, esto lo hacemos y a ver qué os parece, ¿no? Y claro, a veces la primera vez lo oyes y puede resultarte raro alguna parte de la guitarra o del bajo haciendo cosas, pero luego ya te, como que la canción va cogiendo ese cuerpo de ya, si no lo haces ya parece que no es la misma canción, ¿no? Es decir, no le metes esa diferencia de sonido y ese sonido diferente, buscando pues, abrir nueva vertiente, ¿no? Que la gente también pues no se aburra con lo mismo, porque al final igual, ni nosotros nos queremos aburrir, ni queremos aburrir al que nos oye.
0: Claro. Es un poco Juan, a mí me suscita mucha curiosidad si la gente está reaccionando a las canciones con la mentalidad que tenéis vosotros. Es decir, vosotros estáis haciendo esas canciones en el local de ensayo, seguro que tenéis vuestro pensamiento de cada una de ellas. ¿La gente reacciona así o...? A lo mejor temas a los que teníais menos fe, la gente ha reaccionado muy bien, y temas que creéis que pueden ser, digamos, más tal, más de referencia, a lo mejor la gente se la ha tomado más tibio.
2: Hombre, ha habido parte y parte. Es verdad que hay canciones que de principio, o sea, desde el momento que empieza a escribir la primera letra de la canción, cuando ya la escucha, dice, esto va a ser un temazo, y al final resulta ser así. Y sin embargo, hay otras canciones que creemos que van a ser la hostia y la gente pues es un poquito más tibia con ellas, y otras que en un principio eran quizás segundos temas, al final resulta que son los más guapos.
0: Claro.
2: Pero
0: esto se ayuda, ¿no? Porque claro, cuando uno está en el local y está tocando las canciones, tiene su visión, pero le falta un poco el ampliar un poco todo eso, porque al final es vuestro día a día, ¿no? Esas canciones, pero para la gente que las escucha de nuevas, realmente os da una perspectiva, ¿no?
2: Sí, sí. Ahora mismo vamos por ensayo y error. Hacemos un repertorio y vemos qué parte gusta más, qué parte gusta menos, qué se puede cambiar, qué parte de qué canción podríamos modificar, hacerla más larga, hacerla más corta. Pues, para todo eso está sirviendo el llevar la canción al directo antes de grabar el disco.
0: Ajá. Bueno, enseguida vamos a seguir hablando un ratito con los minutos robados aquí en el Centro Comercial Torre Cárdenas. Pero ya sabéis que aquí hablamos, pero también escuchamos, lógicamente, y queremos conocer ese material de minutos robados. ¿Con qué vamos a empezar, Juan?
2: Pues vamos a empezar con un tema que se llama Al filo del precipicio, que si bien es cierto que en directo es un tema muy rockero, con fuzz y todo a toda hostia, pues aquí lo vamos a hacer con una guitarra acústica. Pues guapamente, de una manera mucho más tranquila.
0: Cuéntame un poquito de este tema, a ver, antes de que suene, cuéntame un poco de este tema.
2: Bueno, pues este tema... Sí,
0: un poquito de spoiler. José Luis está pidiendo explicarlo.
3: Sí, porque es que lo compuse yo entonces. ¿Sí? Bien, este es un tema que habla un poco, es un poco una introspectiva de la banda, de la gente que componemos la banda. Cómo vemos el mundo actual, cómo nosotros reaccionamos y eso. Un poco también de crítica a la sociedad y crítica al mundo en el que nos encontramos y cómo lo vemos nosotros introspectivamente.
0: Muy bien, pues vamos a escuchar Al filo del precipicio, y además ya sabéis que estáis escuchando en vuestra casa este Talento Marca, pero los temas también los podéis ver en directo a través de nuestro Facebook. Así que si queréis ver y escuchar a la vez, pues os conectáis al Facebook, porque va a empezar a sonar el primer tema de la tarde de Minutos Robados.
3: Tres, sí.

0: Bueno, pues esto es Al Filo del Precipicio con minutos robados. La verdad es que, como comentaba Juan, evidentemente vosotros sois un grupo eléctrico, pero os defendéis muy bien también con las acústicas, ¿eh?
1: Sí, sí, sí. Pero el sonido, en definitiva, no es el mismo.
0: Verdad, verdad. La última vez que tuvimos la oportunidad de disfrutar de minutos robados fue en Eléctrico, en el Teatro Cervantes, en nuestra entrega de los premios del deporte provincial. Y la verdad es que no pasasteis desapercibidos, porque yo todavía, cuando me hablan de aquella noche, me dicen, ah, los minutos robados, la que montaron y tal y cual. Digo, aparte entregamos unos premios, que la gente se ha olvidado de los premios.
1: Sí, sí, sí.
0: Se quedó ahí con la tralla que pegasteis ahí en el Teatro Cervantes, ¿eh?
1: Siempre a tope, siempre a tope.
2: Yo creo que alguno salió con los pelos para arriba,
0: ¿eh? Yo quiero recordarlo, ¿eh? Que nos gastamos ahí una pasta en los trofeos. Bueno, llevamos un año bueno, ¿no? De tocar dentro de Calmería, evidentemente, pues tenemos lo que tenemos, Juan, pero hemos estado ahí, pues un poquito en ese pequeño circuito, Faguán, The Wagonfly, Classic Jazz, Herbeck, ¿no? Que tenemos ahí.
1: Sí.
0: Y luego festivales en los pueblos, que se están animando, algunos pueblos también, ¿no?
1: Hay muchos pueblos, fíjate que lo que en la capital no se apuesta por la música propia, sí que se apuesta fuera de la capital. ¿Mm? Hemos estado, por ejemplo, en Canjayar, que estuvimos en el Canjayar Rock, la segunda edición de rock de autor, que estuvo guapísimo. Bueno, nosotros organizamos también a final de año el segundo Almer Rock Solidario. Maldita sea, te mandé por aquí.
0: Sí, sí.
1: Habla tú algo, coño, que se me ha ido.
0: El Almerirrock, que además lo organizasteis paré con paré de la radio, en el de Wagonfly, que son nuestros vecinos.
1: Efectivamente, efectivamente.
0: Sí, sí, nosotros a veces estamos ahí emitiendo y cuando realmente el grupo es muy trayero, de fondo lo escuchamos, ¿eh?
2: O sea, ¿no?
0: Cuidado.
2: Sí, pues.
0: No, pero a mí me parece muy interesante porque, sobre todo los pueblos a lo mejor más pequeñitos o más rurales y tal, parece que estaba el mantra este de que solo podía ir la orquesta de pueblo. Y no, oye, ahora se están organizando festivales, conciertos y tal, y la gente responde muy bien. Bueno, y al final dinamiza también el pueblo, ¿no?
1: Afortunadamente sí. Está cogiendo esto un poquito de carisma rockero y más guay. Y no estamos, bueno, estamos aprovechando este tironcillo que está teniendo esto.
0: Estamos conociendo la provincia, ¿no, José Luis?
2: Sí, lo que no tiene sentido es que haya mucha afición todavía al rock y que no haya posibilidad, ¿no?, de escuchar buenos conciertos de rock. Sí hay algunas posibilidades, pero no como las que quisiéramos todos. Así que yo creo que es una evolución natural. Fuera de Almería hay mucho rock todavía. Sale, bueno, yo vengo ahora de estar unos días en Londres y eso es en todos los pubs. Hay grupos tocando diferentes vertientes de rock, funky, blues, rock clásico, rock psicodélico, pero en todos sitios hay rock. En Madrid igual, y claro, lo que no puede ser es que aquí en Almería no...
0: Tenemos ahí las 4 o 5 salas, que es verdad que están haciendo un gran esfuerzo, ¿no?, por hacer una programación continua y...
2: Sí, pero claro, es complicado porque somos muchas bandas y claro, el público tampoco se mueve todo lo que se debería y claro, pues... Todo esto lleva mucho trabajo.
0: Pero también, José Luis, falta un poquito de iniciativa pública, porque estamos en una, sobre todo, bueno, en toda la provincia, pero aquí especialmente en la capital, en un lugar donde prácticamente durante todo el año se puede programar al aire libre.
2: Exactamente, si es que hay un montón de espacios públicos que no se aprovechan como se podrían. Se han hecho infraestructuras que prácticamente algunas están sin estrenar, donde se pueden hacer conciertos no solo de rock, sino de muchas variables musicales.
0: Claro. Sí, tenemos una de las pocas capitales de toda España donde en octubre, en noviembre, en marzo, se puede hacer un concierto al aire libre perfectamente, está la gente súper cómoda y con buen tiempo. Y bueno, eso es lo que tenemos un poco que aprovechar. Y siempre lo reivindicamos aquí, la verdad.
3: Está diciendo el compañero, nosotros hemos intentado proponer a veces, pues... con coste para una administración local como el Ayuntamiento de Almería, que es la capital.
0: Y hay más administraciones que pueden
3: apostar
0: por esto.
3: Te das cuenta que otro ayuntamiento, pues realmente la gente apuesta por su grupo, es decir, por la gente de su pueblo o pueblo cercano, que tienen su banda de música, con su estilo, y los meten en esos festivales pues para darle visión, darle el que la música pues no se quede en un local de ensayo o en la casa de un amigo tocando. Al final todos queremos que pues tus canciones lleguen, con más o menos fortuna o con más o menos gusto, pero todo nos gusta.
0: Porque además el directo es otra cosa, ¿no? Claro, para los que os subís ahí encima, aquí hemos tenido muchos grupos que nos dicen, mira, lo de grabar discos o poner música en plataformas, nosotros no lo tomamos como casi una obligación para que la gente por lo menos pues lo escuche antes, tal. Pero nosotros somos un grupo de conciertos, ¿no?
3: Pero realmente donde creo que se disfruta tanto por los músicos como por el público, es un directo, donde realmente bueno, pues puede haber pequeños fallillos a nivel técnico, a nivel de sonido y tal, pero que al final es
0: donde uno se siente músico, claro, ¿no?
3: Y donde realmente el músico da yo no me suelo mover, y en el último, vamos, me refiero en el escenario, y en el último estaba tan contento y tan a gusto que en el Canjaya me fui y se asustaron mis compañeros al verme moverme por el escenario. Me refiero.
0: Cuidado con la ciática.
3: Sí, eso puede.
0: Hay que moverse, pero.
3: Claro, yo me quedo clavado en un sitio, de pronto vi aquel escenario y digo, pues voy a acercarme para allá. Y me moví tocando, que para mí, bueno, me refiero a una anécdota.
0: Controlármelo, controlármelo, que luego, que luego vienen los achaques.
3: Que cuando te encuentras tan a gusto, ves que la gente está disfrutando, pues al final te anima, es decir, te da más motivación para que tú lo que estás haciendo, pues llegue más mejor. Y eso es, no se entiende que muchas veces espacios públicos que pueden servir para promocionar la música de todo tipo, no solamente de rock, sino de otros estilos, claro, con su público, que lo va a tener porque todo tiene su público, pues se podía organizar perfectamente con costes muy baratos en ese aspecto, porque la infraestructura, es decir, el sitio está, se puede montar horario, sí, y que todo el mundo disfrute de la música, pues gratis, pero que al final toque para la gente de tu ciudad. Pues te oiga, al final.
0: Nosotros cada semana pedimos más música en directo, sí, claro que sí, en la capital y en toda la provincia, que nos escuchen en toda la provincia, y seguro que hay gente que está ahora mismo en su pueblo escuchando el programa y diciendo, oye, que yo también quiero concierto. Pues claro que sí.
3: Y que tenemos buen tiempo, si es que al final es
0: ahí lo estamos.
3: Que tenemos muy buen tiempo para retarlo.
0: Estamos en un lugar absolutamente privilegiado para disfrutar de la cultura en general, no solo de la música, de la cultura en general. Oye, siempre lo digo, se me pasa el tiempo volando, en Talento Marca nos queda muy poquito y quiero conocer cómo va a seguir un poco el proceso. Es decir, ¿para cuándo más o menos vamos a tener el disco? ¿Estáis ya seleccionando esos temas? ¿Os queda todavía un poco que darle vueltas? Juan,
1: estamos,
0: ¿cómo va?
1: Estamos seleccionando ya temas. Ya tenemos un mogollón de temas compuestos. Algunos ya rodados en directo. Ya tenemos el feedback que necesitábamos. Y estamos ya con la parte de selección. Hay todavía algún tema que nos gustaría escribir más o terminar, de los que están todavía en el tintero, que se irán presentando en los siguientes conciertos. Y nos vamos a meter en el estudio ya en breve. Es cierto que hemos parado un poquito de el tema de del disco por el mogollón de conciertos que hemos tenido en estos meses, que ha sido una locura, y no podía ser ensayos, conciertos y disco, así que el disco está un poquito ahí, pero que no
0: ¿Hay algún tipo de plazo o lo tomáis con tranquilidad? Es decir, cuando salga esto,
1: queremos hacer el mejor disco que hayamos hecho nunca, o sea, los mejores temas y el mejor sonido, así que no tenemos prisa por hacerlo de cualquier manera. Lo vamos a preparar con ciencia y cuando esté, vamos a...
0: ¿Tenemos más o menos claro el formato, José Luis? ¿Cuántos temas queremos meter y todo esto?
2: Sí, la idea nuestra es que este sea nuestro primer LP. Y allá pues entre 10, 12 temas, ¿no? Es lo que hemos hablado.
0: ¿Y de cuántos partimos?
1: Pues 16,
0: la producción total, 17, ¿cuál es?
1: 16, 17.
2: Mira, nos dijo un gran productor que para sacar un gran disco tenía que tener, es la regla del 3-1, es decir, si vas a sacar 10 temas tienes que tener 30 compuestos. 30.
0: Claro. Entonces, no vamos a llegar ahí, pero sí que vamos a descartar.
2: No, sí vamos a llegar a componerlo, lo que sí, para poder seleccionar los 10, 12 mejores, sí, estamos en ello y yo creo que vamos a llegar. Y como dice Juan, queremos sacar el disco hasta el momento mejor, que no será el último ni el mejor de Minutos Robados, pero hasta el momento pretendemos que sea el mejor.
1: El mejor hasta el momento.
0: Sí. Pero hemos pensado ya el formato, porque esto es muy importante. ¿Va a haber formato físico? ¿Lanzamos a plataformas? ¿Cómo vamos?
1: Bueno, plataformas por supuesto, pero yo tengo una ilusión loca por sacarlo en vinilo.
0: ¿En vinilo?
1: Sí.
0: O sea, no ya en CD, que somos ya cuatro los que compramos CD, sino en vinilo.
1: CD somos cuatro, vamos, sois cuatro, porque yo no compro CD. vinilo sí que compro, y el vinilo está de moda ahora y está muy guay, y me gustaría.
2: Bueno,
1: mi ilusión es.
2: Sí, la verdad es que sería una ilusión tener un disco nuestro en vinilo, aunque sea
0: una tirada simbólica, ¿no?
2: Y ya está, sí. Y nada, y por otro lado seguimos tocando. De hecho, el viernes 11 estamos en Hellbreak, Agua Dulce. Así, si alguien se quiere
0: acercar. Viernes 11, que es dentro de dos viernes. Pero allá mismo, ¿no?
2: Si alguien se quiere acercar a vernos, estaríamos encantados de tenerlo por allí.
0: Claro. Noviembre tenemos también una fecha, ¿verdad? Ya ahí cerrada, ¿no?
2: Sí. Tenemos el primer Indalfest. Indalosound, ¿no? Sí. Es un festival que realiza o organiza Tote de Tote Fest.
0: Sí, hombre, claro.
2: para bandas
0: de Simón.
2: Estos de Simón.
0: Hombre, que le atropellaron y a partir de que le atropellaron empezó a organizar festivales. Pues, gran amigo.
2: Pues bien, la verdad es que ha tenido a bien seguir organizando cosas, un festival de grupos de la tierra, y nos ha invitado al primero, así que nosotros encantadísimos de ir a tocar allí.
0: Estupendo, pues ya lo llamaremos, para darle bola, y siempre estamos ahí ayudándole un poquito a Tote, que se lo merece absolutamente todo. Compañero, ¿cómo estás viviendo este proceso ya? Hombre, no sé si decir recta final, pero ya huele a disco, ¿no? ¿No?
3: Sí, sí, la verdad que, como han dicho mis compañeros, el trabajo está hecho, los deberes los tenemos puestos, y bueno, por lo que nos comentaron, hay que tener muchos temas para poder luego elegir lo mejor. No puedes quedarte con uno, y eso pues tiene un trabajo detrás bastante complejo de composición, de arreglo musical y de voz, es decir, que no un tema se pone de un día para otro. Claro. Muchas veces se tarda en buscarle, primero porque el autor de ese tema pues tiene una idea, pero luego los demás pues aportamos cada uno un poco lo que le podemos dar, nuestro estilo, nuestra forma, ¿no? Mm. Pero siempre siguiendo un poco, vamos, yo por lo menos con ellos siempre intento que ellos me marquen qué quieren, que cómo suena, cómo se lo imaginan, ¿no? Y es un poco la idea. Luego se va mejorando, es como un vino, lo va dejando y se va aposentando, se va quedando y se va quedando el tema formando. Pero hay un trabajo en cada tema, para que un tema realmente llegue a que sirva, se tiene que trabajar en él, no vale por meter, no. Se tiene que, todos los temas que llevamos, intentamos trabajarlo muy bien cada uno. Y que ya se descartará o se cogerá el que sea.
0: Lo bueno de esto es que, como os estamos avisando con cierto tiempo, que todavía falta un poquito para que salga el disco, tenéis tiempo de compraros un tocadiscos, porque sé que mucha gente pues pilla sin tocadiscos, va a salir en vinilo, así que vais comprando el tocadiscos poquito a poco, y ya cuando salga el disco pues lo podéis disfrutar en ese formato, que al final el sonido,
3: ojalá lleguemos,
0: sobre todo para los que tenemos cierta edad, que estamos ahí ya en la cincuentena, pues el sonido del disco se rach, eso es una cosa espectacular. Minutos robados, muchas gracias, como siempre, por la visita. Ya sabéis que lo último que suena es un segundo tema aquí para despedir Talento Marca. Y nada, pues que nos vemos y que nos tengáis informados, sobre todo de todo lo que hagáis,
2: Pues sí, muchas gracias, es un placer estar aquí con vosotros como siempre.
0: ¿Con qué nos vamos a ir, José Luis? ¿Qué tenemos preparado?
2: Bueno, este es un tema que se llama Guerra, que es de Juan, así que él te lo puede...
0: ¿Guerra?
2: Guerra.
0: Guerra.
2: A colación de los tiempos actuales.
1: Bueno, sí, sí, sí. Efectivamente, ahora está muy de moda con tanta guerra que hay por el mundo, así que nosotros, Minutos Robados, nos posicionamos en un no a la guerra rotundo, y bueno, pues nada, guerra.
0: Muy bien, pues con guerra nos vamos desde el Centro Comercial Torre Cárdenas, ya sabéis, también con el Área de Cultura del Ayuntamiento de Almería, y con Mini Automotor Costa, a disfrutar de estas últimas horas de feria. Y ya sabéis que mañana a las 4 de la tarde os estamos esperando con nuestro marcador en juego, con ese Centro Deportivo Sabadell, Unión Deportiva Almería. Minutos Robados.

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3: ¿Qué tal, amigos? ¿Cómo estáis? Retomamos nuestras peripecias, nuestras aventuras en Estados Unidos. Ya sabéis que os debo, siempre lo digo, pero debo una serie de capítulos narrando toda la Ruta 66. Bueno, pues esto tiene que ver en parte con ese viaje y en parte con algunos de los desvíos que hicimos en busca del misterio. Hoy vamos a hablar de dos nombres propios, Jesse James y Billy, el niño, dos forajidos estadounidenses, dos nombres de película, de leyenda, cuyos pasos seguimos en nuestra escapada, nuestra última escapada a Estados

de forma discreta, más propia de la carretera norteamericana que tantos kilómetros o tantas millas ya habíamos visto. Un edificio bajo, con aspecto de haber vivido de los viajeros que paraban sin haberlo planeado. De esos sitios que uno va encontrando en Estados Unidos cuando se sale un poco del itinerario limpio de los mapas. Museos familiares, tiendas de recuerdos, atracciones cerradas, figuras de cera, fotografía amarillenta, una bandera moviéndose despacio junto a la entrada. Un lugar abandonado o casi, una especie de museo de cera dedicado a Jesse James. Y la memoria a veces conserva mejor la atmósfera que la dirección exacta. Aquel sitio estaba en Missouri, cerca de Stanton, junto a Meramec Caverns, en la zona donde la Ruta 66 dejó una forma muy particular de contar el pasado. Allí estuvo el Jesse James Wax Museum, un museo dedicado al forajido, a su asalto a la guerra civil y a una teoría que durante años alimentó conversaciones, libros, folletos turísticos y discusiones de sobremesa, la posibilidad de que Jesse James no hubiese muerto en 1882. La puerta, el polvo, las figuras inmóviles, los carteles antiguos, todo parecía hablar de un país que convirtió su herida en atracción de carretera, como tantas veces hace. No era un museo al uso, para nada. Aquel lugar formaba parte de otra tradición norteamericana, la de los bordes de autopista, donde la historia se mezcla con leyenda, donde el visitante compra una entrada para mirar algo que quizá no sea verdad, pero que tampoco se deja apartar del todo. Fueron este tipo de lugares los que más disfrutamos de nuestra aventura por la Ruta 66. Así que Jesse James aparece de vez en cuando por ahí en esta aventura, entre la historia bien documentada y la versión que alguien sigue queriendo creer. Para llegar a él hay que empezar lejos del decorado de las películas. No estamos en Arizona. No, estamos en un duelo bajo el sol. Jesse James está en otro territorio. Su raíz está en Missouri, en Kansas, en la frontera rota por la guerra civil, en granjas aisladas, caminos de barro, hay rencores familiares y periódicos que aprendieron pronto a convertir la violencia en relato. Jesse James nació el 5 de septiembre de 1847 en el condado de Clay, cerca de Kearney, en Missouri. Hoy se puede visitar la James Farm, que es la granja familiar. Pero quien llegue allí buscando al pistolero de los carteles quizá se encuentra primero con algo más humilde, una casa, tierra alrededor, árboles, objetos domésticos, fotografía y, sobre todo, la escala real de una vida construida antes del mito. Y eso siempre cambia la mirada. La casa no necesita exagerar nada. Su fuerza está en lo humano, en los tablones, en la distancia entre las habitaciones, en el campo alrededor. Mira el paisaje y piensa en la cantidad de veces que la historia empieza en sitios pequeños sin advertir a nadie de lo que vendrá después. Jesse era hijo de Robert James, predicador baptista, y de Zerelda Cole, una mujer de carácter fuerte que acabaría ocupando un lugar muy importante en la leyenda familiar. El padre muere cuando Jesse era pequeño, así que la madre vuelve a casarse. La familia queda anclada a una tierra que pocos años después iba a convertirse en una zona peligrosa incluso antes de que la guerra se declarase oficialmente. Missouri estaba posicionada de forma incómoda. Era un estado esclavista que perteneció a la Unión, pero una sociedad profundamente dividida. Al oeste, Kansas ardía por sus propios conflictos. Antes de la guerra civil, aquella frontera ya conocía ataques, saqueos, represalias, asesinatos políticos. Los libros lo llaman a veces Bleeding Kansas, Kansas sangrante. Pero desde el coche o al cruzar esos campos tranquilos, la expresión parece demasiado limpia para lo que significa. La carretera hoy pasa por pueblos serenos, granjas, gasolineras, verjas, cementerios pequeños junto a iglesias de madera. El viento mueve la hierba sin ninguna intención dramática. Y aún así, sabiendo todo lo que ocurrió allí, cuesta mirar ese paisaje como lo que es un simple paisaje. Kansas y Missouri fueron vecinos enfrentados durante años. A un lado, milicia unionista, abolicionista, colonos venidos del norte. Y al otro, simpatizantes sureños, esclavistas, guerreros confederados. La frontera no es una línea, o no era una línea en un mapa. Eran fricciones entre familias, caminos, negocios y lealtades. En ese ambiente,

0: caldo de cultivo creció Jesse James. Cuando estalló la guerra civil, su hermano Frank se unió a la guerrilla confederada. Jesse era muy joven, pero terminó arrastrado por el mismo cauce. Se le vinculó a hombres como William Quartrill y, sobre todo, a William Anderson Bloody Bill, cuyo apodo no necesita demasiada explicación. La guerra en la frontera de Missouri y Kansas tuvo mucho de emboscada, de castigo personal, de vecinos que sabían el nombre de los vecinos los que iban a atacar, casas quemadas, prisioneros ejecutados, jóvenes que aprendieron a disparar antes de aprender a regresar. Ese dato hay que tenerlo muy presente, porque Jesse James no nació como forajido. La guerra lo formó, o más bien lo deformó, o incluso ambas cosas. Cuando la guerra termina en 1865, no todos los hombres regresan a la vida civil con la misma facilidad. Algunos llevaban años moviéndose por caminos secundarios, obedeciendo a jefes violentos, durmiendo con un arma cerca, resolviendo sus lealtades a base de tiros. La derrota confederada dejó además una humillación política y emocional que ciertos periódicos y sectores del antiguo sur explotaron muy bien. Jesse James, con el tiempo, se convirtió para muchos en algo más que un ladrón. Y esta es una de las grandes trampas de este relato, porque se le presentó como un rebelde que seguía combatiendo al norte, como una especie de vengador de los vencidos, como un hombre que robaba bancos y trenes por la causa. La imagen prendió como la pólvora. Tenía todos los ingredientes: juventud, audacia, caballo, armas, huida, un apellido reconocible, una madre herida por la persecución y una guerra reciente que nadie había terminado de digerir. Pero la realidad era todavía más áspera, porque la banda de Jesse y de Frank James, asociada durante años con los hermanos Younger y otros nombres, cometió asaltos a bancos, a diligencias, a trenes, hubo muertos, hubo miedo, hubo testigos que no escribieron canciones sobre ello. En Liberty, Missouri, se produjo en 1866 uno de los primeros grandes asaltos atribuidos al entorno de los hermanos James, el robo al banco de la Clay County. La atribución exacta de algunos robos de esos primeros años ha sido discutida por los historiadores, porque la frontera entre el rumor, la prensa y el archivo a veces está un poco sucia, pero el patrón fue tomando forma. Golpes rápidos, violencia, huida a caballo y refugio en redes familiares o en simpatizantes. El apellido James empezó a viajar mucho más rápido que ellos. En los periódicos, Jesse James podía aparecer como criminal sanguinario o como guerrillero romántico, según quién escribiera y para quién escribiera. Esa disputa por el relato le acompañó toda la vida, incluso después de muerto. Y lo entiende conduciendo por esa carretera de Missouri. Uno pasa por tramos de campo abierto, por pequeños núcleos urbanos donde el pasado confederado no ha desaparecido del todo. Pasa por museos locales que conservan objetos con una devoción casi familiar. En esos lugares, Jesse James, además de ser un delincuente famoso, es una figura incómoda de la memoria de la región, un hijo oscuro de la guerra que continuó por sí mismo y por otros medios. En la James Farm, esa tensión se percibe sin necesidad de grandes palabras. La casa familiar fue también escenario de una de las escenas más duras de la persecución contra los hermanos James. En 1875, agentes vinculados a la agencia Pinkerton atacaron la vivienda. Un artefacto explosivo lanzado al interior mató a Archie, el medio hermano pequeño de Jesse y de Frank, y mutiló a su madre, a Zerelda, que perdió parte de un brazo. Este episodio fue clave para la construcción del mito. Una madre herida, un niño muerto y tu casa familiar atacada. Para quienes ya veían a Jesse como un rebelde perseguido, aquello reforzó la imagen de la víctima. Para quienes habían sufrido los robos y los asesinatos atribuidos a la banda, la escena no borraba los crímenes. La historia, cuando se mira de cerca, no concede alivios fáciles. Zerelda, la madre, entendió muy bien el poder del recuerdo.
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Muy buenas, les habla Ana Gutiérrez desde la redacción de FH Almería. Y si están escuchando este programa es porque en FH Almería Radio nos hemos tomado unos días de vacaciones, pero no queríamos dejarle sin su cita diaria con la información agrícola, así que durante este mes de agosto les vamos a acompañar con una selección de los mejores momentos, las entrevistas más destacadas y los contenidos más interesantes que hemos ido compartiendo y comentando con ustedes a lo largo de la temporada. Como siempre, pueden escucharnos de 6 a 7 de la tarde y también de 6 a 7 de la mañana aquí en Radio Marcador Almería, y ya saben que pueden sintonizarnos en el 92.1 para Almería Capital y en el 99.7 para Poniente Almeriense y Campo de Níjar. Y si alguno de estos programas les sabe a poco o quieren recuperar cualquier emisión de la temporada, lo tienen muy fácil. Todos nuestros contenidos están disponibles en plataformas digitales como YouTube o iVoox, y lo único que tienen que hacer es buscar FH Almería Radio y encontrarán todos los programas emitidos hasta el día de hoy. Ahora sí, les dejamos ya con una nueva entrega de esta programación especial de verano, un recorrido por alguno de los momentos más interesantes de esa información agrícola que nos ha ido dejando esta temporada. 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

Momento ahora para el repaso de la actualidad informativa con fhalmeria.com. Ya saben que allí pueden encontrar cualquier noticia de la que hablemos aquí, ampliarla o leer otras que rodeen el campo almeriense. Y empezamos con Aranzazu Martín, que será la delegada de Agricultura, Pesca, Agua y Desarrollo Rural en Almería. El Consejo de Gobierno de la Junta de Andalucía ha aprobado un total de 60 nombramientos en 12 consejerías, entre ellos el de Aranzazu Martín como nueva delegada territorial de Agricultura, Pesca, Agua y Desarrollo Rural en la provincia de Almería. Martín sustituye en el cargo a Antonio Mena y regresa a una responsabilidad que ya desempeñó hace 7 años. Licenciada en Derecho y con una amplia trayectoria en la administración autonómica y en la política andaluza, ha ocupado diferentes responsabilidades tanto en el Parlamento andaluz como en el Ayuntamiento de Almería. Natural de Almería y de 51 años, Aranzazu Martín fue diputada en el Parlamento andaluz durante 4 legislaturas, donde destacó por su trabajo en áreas como medio ambiente, educación, juventud y universidad. En 2019 fue nombrada delegada territorial de Agricultura en Almería y desde agosto de 2022 hasta el pasado 22 de julio de este año ejerció como delegada del Gobierno de la Junta en la provincia, cargo en el que fue relevada por Francisco Góngora. Con este nombramiento, Martín vuelve a situarse al frente de la Delegación de Agricultura, Pesca, Agua y Desarrollo Rural

COAC Almería traslada al Ayuntamiento de Níjar sus demandas para infraestructuras, vertidos y agua. COAC Almería ha mantenido una reunión de trabajo con el área de agricultura del Ayuntamiento de Níjar para trasladar las principales demandas del sector agrario del municipio. Entre los asuntos abordados destacó la preocupación por los vertidos agrícolas ilegales en zonas rurales ante lo que la organización reclamó un mayor control, más inspecciones y la aplicación de sanciones a quienes incumplan la normativa. COAC recordó que la gran mayoría de los agricultores gestiona correctamente sus residuos y defendió la importancia de proteger el entorno y la imagen del sector con la colaboración de las administraciones. Durante el encuentro también se analizó el estado de la red de caminos rurales y la gestión de los recursos hídricos. La organización agraria pidió un plan de asfaltado más ambicioso, aunque el ayuntamiento informó de una segunda fase de mejora de caminos con una inversión de 733.000 euros. Además, ambas partes repasaron la situación de la futura comunidad de usuarios de masas de agua que coordinará la gestión de los recursos hídricos del campo de Níjar. COAC valoró los avances en este proyecto por la mayor seguridad jurídica que puede aportar al sector y ambas partes coincidieron en mantener abiertas vías de diálogo para seguir trabajando en soluciones a los principales retos de la agricultura nigereña.

El excedente comercial agroalimentario de la Unión Europea aumenta en los 5 primeros meses de 2026. El último informe de la Comisión Europea sobre el comercio agroalimentario revela que la Unión Europea cerró los 5 primeros meses de 2026 con un superávit comercial de 19.400 millones de euros, 1.000 millones más que en el mismo periodo del año pasado. Entre enero y mayo, las exportaciones agroalimentarias alcanzaron los 96.900 millones de euros, un 3% menos que en 2025. El principal descenso se registró en las ventas al Reino Unido debido a la caída de los precios del cacao y a la reducción de las exportaciones de cereales. También bajaron las exportaciones a los Emiratos Árabes Unidos tras el cierre del Estrecho de Hormuz, mientras que aumentaron las destinadas a Egipto, impulsadas por el trigo, y a Ucrania, especialmente por las bebidas espirituosas. En cuanto a las importaciones, su valor se redujo un 5% hasta los 77.500 millones de euros, debido principalmente al descenso de las compras de cacao, cereales y semillas oleaginosas. Sin embargo, crecieron las importaciones procedentes de Argentina gracias al aumento de las semillas de girasol y de Vietnam por el incremento de las compras de café. Además, la categoría de frutas y frutos secos fue la que registró un mayor crecimiento. En conjunto, la Comisión Europea destaca que el comercio agroalimentario comunitario ha mantenido su fortaleza durante los primeros meses del año y que el aumento del superávit refleja la competitividad y la capacidad de adaptación del sector ante un contexto internacional cambiante.

El verano en los invernaderos, la preparación de la próxima campaña y máxima prevención frente al calor. Durante los meses de verano, los invernaderos almerienses reducen su actividad productiva para centrarse en la preparación de la próxima campaña agrícola. En esta época apenas se produce el 17% del volumen anual de frutas y hortalizas de la provincia, ya que muchas explotaciones aprovechan para realizar labores de mantenimiento, desinfección de suelos, mejora de instalaciones y acondicionamiento de los cultivos. La producción que continúa se concentra principalmente en las zonas más frescas del poniente almeriense, como Dalías y Berja, donde las condiciones climáticas permiten prolongar algunos cultivos. En paralelo a estos trabajos, Coexpal refuerza las medidas de prevención para proteger a los trabajadores frente a las altas temperaturas. Las empresas adaptan los horarios, programan las tareas más exigentes en las horas de menos calor, garantizan el acceso a agua potable y realizan formación específica para prevenir el estrés térmico. Además, la organización impulsa proyectos de investigación junto a la Universidad de Almería, como un reloj inteligente que monitoriza el riesgo de golpe de calor en tiempo real, y este año incorpora la aplicación móvil TempCalc, una herramienta que ofrece alertas y recomendaciones para mejorar la seguridad de los invernaderos. Todo ello se complementa con evaluaciones periódicas de riesgos y la supervisión de la inspección de trabajo, reafirmando el compromiso del sector con la salud y el bienestar de sus trabajadores.

Y ojo con esto, porque Asaja Almería advierte de la doble amenaza que afrontan los cítricos. Por un lado, la clorosis y por otro, la caída de los precios. Asaja Almería ha pedido reforzar la vigilancia frente al virus de la clorosis nervial amarilla de los cítricos después de que la Junta de Andalucía haya confirmado oficialmente su presencia en las provincias de Almería, Córdoba y Sevilla. La organización agraria lanza un mensaje de tranquilidad y asegura que no existe una situación de alarma, aunque insiste en que la prevención y la detección precoz son fundamentales para evitar la propagación de esta enfermedad, que afecta principalmente a limoneros y otros cítricos. Entre las medidas obligatorias figuran la vigilancia de las explotaciones, la comunicación de cualquier sospecha a la administración y el control de los insectos vectores y la desinfección de las herramientas de poda. Asaja Almería advierte además de que esta amenaza sanitaria coincide con un momento especialmente complicado para los citricultores debido a la presión que ejercen las importaciones de cítricos procedentes de terceros países, especialmente de Sudáfrica, sobre los precios en origen. La organización reclama al gobierno y a la Unión Europea que exijan a las producciones importadas las mismas condiciones fitosanitarias, medioambientales, laborales y de calidad que cumplen los agricultores españoles. Asaja recuerda que la citricultura nacional destaca por la calidad de sus productos y defiende la necesidad de garantizar una competencia justa para asegurar la rentabilidad y el futuro del sector.

Entramos de lleno en el programa de hoy y entramos con buenas noticias para Almería y para el sector agrícola. La provincia ha vuelto a demostrar la fortaleza del modelo hortofrutícola en una campaña especialmente complicada. Según el balance hortícola de Asaja Almería, correspondiente a la campaña 2025-2026, el valor de la producción agrícola se ha situado en 3.916 millones de euros, lo que supone un ligero incremento del 0,6% respecto a la campaña anterior. Y todo esto pese a, como dicen o como han calificado, una auténtica tormenta perfecta. Plagas, borrascas históricas, aumento de los costes de producción y la incertidumbre geopolítica derivada del conflicto en Oriente Medio. La superficie cultivada en la provincia ha alcanzado las 33.720 hectáreas, un 1,5% más, mientras que la superficie en producción ha llegado a las 50.230 hectáreas. Eso sí, la producción total ha descendido cerca de un 10% hasta los 3,7 millones de toneladas debido principalmente a los problemas climáticos y fitosanitarios que han marcado la campaña. Aún así, el comportamiento de los precios ha permitido sostener el valor final de la producción y pues no ha habido grandes subidas ni grandes caídas en las pizarras, sino una estabilidad que ha sido clave para mantener la rentabilidad en buena parte de los cultivos. Por productos, pimiento y tomate han sido los más afectados. El pimiento ha reducido su producción un 16%, y el tomate un 17,3%, aunque en ambos casos el precio medio ha subido. Sin embargo, no ha sido suficiente para evitar una caída en el valor final de ambos cultivos. En el lado más positivo aparecen el pepino, el calabacín, la berenjena y especialmente el melón. La berenjena ha incrementado su valor de producción un 27,3%, mientras que el melón ha protagonizado el mayor crecimiento porcentual de la campaña, con un aumento del 52,6%. Precisamente en el programa de hoy también vamos a hablar de melón y la sandía. También son protagonistas por otra buena noticia para el campo almeriense, y es que la Junta de Andalucía ha hecho balance de la campaña No Cortes en Verde, otro balance. Y ahora el de No Cortes en Verde parece mentira, que parecía ayer que estábamos hablando de que se ponía en marcha esta campaña No Cortes en Verde, pues ya está fuera ese balance de la campaña. Una campaña desarrollada junto a Hortifruta, una iniciativa que lleva más de 25 años trabajando para garantizar que el melón y la sandía lleguen al consumidor en su punto óptimo de maduración. Pues durante esta campaña los inspectores de calidad han realizado 96 controles en 28 empresas comercializadoras, supervisando 1,40 millones de kilos de melón y sandía. En sandía se han controlado 1,24 millones de kilos con una media de 10,38 grados Brix y solo un 3,7% de las partidas presentó incidencias. En melón se han supervisado más de 155.000 kilos con una media de 11,64 grados Brix y apenas un 4% de frutos que no cumplían los requisitos mínimos de calidad. Pues con esos 155.000 kilos de melón supervisados, la media de 11,64 grados Brix y solo un 4% de frutos que no cumplían los requisitos mínimos de calidad, y en sandía ese 1,24 millones de kilos y solo el 3,7% de esas partidas que presentaban incidencias. Bueno, pues estas cifras son unas cifras que parece que refuerzan la imagen de calidad del producto almeriense y que muestran también que la campaña No Cortes en Verde, pues una conclusión de éxito, ¿no? Ponen de manifiesto también el esfuerzo de agricultores, comercializadoras y pues la administración con esta campaña para garantizar ese sabor, la seguridad alimentaria y la confianza en los mercados.
Además, la campaña No cortes en verde también confirma el crecimiento de los cultivos de primavera. Vamos a seguir echando un vistazo a cifras y a datos, y es que la superficie de melón ha aumentado hasta superar las 2.800 hectáreas, mientras que la sandía ha alcanzado más de 12.000 hectáreas, con una producción aproximada de 664.000 toneladas de sandía y 120.000 toneladas de melón. Otro de los aspectos destacados es el avance del control biológico. En sandía se han alcanzado las 1.500 hectáreas, un 11% más que el año anterior, mientras que en melón la cifra asciende a 540 hectáreas, con un crecimiento superior al 28%. En definitiva, Almería cierra una campaña marcada por las dificultades, pero también por la calidad y la capacidad de adaptación de su sector agrícola. Una provincia que, pese a todos los obstáculos que hemos mencionado al principio, ese clima, esa tormenta perfecta, pues ha vuelto a demostrar que el campo ha podido salir adelante y que es uno de los grandes motores económicos y productivos del territorio.

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Hace un par de días hablábamos de que las exportaciones de berenjena habían crecido más de un 46%. La berenjena parece que está ganando peso en el campo andaluz y también en los mercados internacionales. En los cuatro primeros meses de 2026, las exportaciones de esta hortaliza han crecido un 46,7% respecto al mismo periodo del año anterior. En total, Andalucía ha vendido al exterior 69.380 toneladas de berenjena por un valor de 135,8 millones de euros. Un dato que evidentemente confirma el buen momento de este cultivo, que ya se sitúa entre los productos agroalimentarios más destacados de la comunidad en valor de exportación. Vamos a echarle un vistazo a ese ranking andaluz de las exportaciones y pues en esa clasificación sigue mandando productos históricos como el aceite de oliva, que supera los 1.139 millones de euros exportados entre enero y abril. Le sigue el pimiento con 780 millones, la fresa con 531, el pepino con 492 y el tomate con 335 millones de euros. Pero junto a ellos ganan también protagonismo otras hortalizas como el calabacín, el aguacate, la lechuga y especialmente, como venimos hablando, la berenjena. De hecho, no es el único producto que mejora sus cifras. En el primer cuatrimestre también crecen exportaciones de calabacín, exactamente un 32,4%. Las de pepino han crecido un 21,3%, las de lechuga 11,3%, las de tomate 10,6% y las de aguacate un poquito más del 10%. En conjunto, Andalucía ha comercializado en el extranjero casi 2,7 millones de toneladas de alimentos y bebidas entre enero y abril de este año, con un valor total de 6.580 millones de euros. Para tener una idea de lo que supone esto, porque es que hoy parece ser un día de datos y de cifras. Vale, todas estas cifras, las 2,7 millones de toneladas de alimentos y bebidas que ha comercializado Andalucía en el extranjero, esos 6.580 millones de euros, el valor total de esas exportaciones, ¿cómo podemos cuantificar o visualizar eso de forma más clara? Bueno, pues estas cifras supone que la comunidad andaluza concentra prácticamente uno de cada 4 euros que España obtiene por sus exportaciones agroalimentarias. Más allá de las cifras, de ese ranking andaluz de exportaciones que lidera el aceite de oliva y esa subida del 46% en las exportaciones de berenjena, pues vamos a seguir hablando de berenjena, ¿no? Y vamos a echarle un vistazo un poco a la historia de la berenjena y realmente todo lo que aporta este cultivo. La berenjena tiene muchísima historia, ¿no? Su origen se sitúa en el sudeste asiático, especialmente en zonas de la India, Birmania y el sur de China, donde se cultiva desde hace más de 4.000 años. Desde allí viajó hacia Oriente Próximo y el norte de África hasta llegar a Europa a través de la península ibérica durante la época del Al-Ándalus. Curiosamente, en sus primeros siglos en Europa no siempre fue bien recibida. Durante un tiempo se la miró con desconfianza e incluso se le atribuyeron efectos negativos para la salud. Sin embargo, con el paso de los siglos terminó integrándose de lleno en la dieta mediterránea y hoy es una de las hortalizas más versátiles de la cocina. En España, la berenjena tiene un papel especialmente importante en las zonas cálidas y sobre todo en Andalucía. La provincia de Almería concentra buena parte de la producción nacional gracias al modelo de cultivo bajo plástico y al alto grado de tecnificación del campo almeriense. Es un producto muy adaptado al sureste peninsular y con una salida comercial cada vez más relevante, ya lo hemos visto, ese aumento en las exportaciones. Vamos a echarle un vistazo a ese beneficio nutricional que tiene este cultivo.
Desde el punto de vista nutricional, la berenjena destaca por ser un alimento ligero. Tiene unas 25 kilocalorías por cada 100 gramos y un contenido de agua cercano al 92%. Tiene muy poca grasa, aporta fibra y contiene minerales como el potasio, el fósforo, el magnesio y el calcio. Además, es baja en sodio, por lo que encaja perfectamente en dietas orientadas al control de la tensión arterial. También contiene compuestos bioactivos de interés, como pueden ser los inositoles y el ácido clorogénico. Estos componentes se relacionan con efectos antioxidantes, antiinflamatorios y cardioprotectores. Además, las berenjenas pueden contribuir a mejorar la sensibilidad a la insulina, ayudar al control de la glucosa y favorecer el metabolismo de las grasas. Por todo ello, la berenjena pues es muchísimo más que una hortaliza de acompañamiento, ¿no? Es un producto con valor económico para el campo andaluz, con protagonismo en las exportaciones y con un perfil nutricional que refuerza su papel dentro de una alimentación saludable de la que... una alimentación saludable de la que los invernaderos almerienses son esa fábrica, ¿no? De esa alimentación saludable y de todas las hortalizas que componen una buena dieta mediterránea. La berenjena vive un momento de crecimiento de Asia a la mesa mediterránea y del invernadero al mercado internacional. Es un cultivo con siglos de historia que hoy vuelve a reivindicarse como una pieza importante de nuestra agricultura y, como no, de nuestra dieta.

0: El desperdicio alimentario es una problemática bastante presente hoy en día. Y es que, por ejemplo, un tomate puede quedarse fuera del mercado por muchas, muchas razones, ¿no? No tiene el tamaño exacto, porque su forma no encaja con lo que espera el consumidor, presenta algún tipo de efecto estético, pero evidentemente yo creo que ya todos lo sabemos que esto no significa que para nada esté en mal estado. Tampoco significa que haya perdido sabor, calidad nutricional o valor gastronómico. Y precisamente ahí nace una pregunta cada vez más importante y es ¿qué hacemos con los alimentos que siguen siendo buenos pero que no llegan al lineal? En Almería una de las respuestas llega de la mano del chef Tony García, la Fundación Celvitec y un equipo de investigadores y técnicos del IFAPA. Todos ellos trabajan en un proyecto que une ciencia, innovación y cocina para dar una segunda vida al tomate. La idea es transformar aquellos frutos que no encuentran salida comercial por criterios estéticos o de mercado en productos de alto valor añadido. Es decir, la idea es pasar de ver ese tomate, que a lo mejor pues no tiene el tamaño requerido o la forma del tomate no encaja con lo que se espera o que presenta algún defecto estético, pasar de ver ese tomate como un excedente a verlo como una oportunidad para crear algo de alto valor añadido. El proyecto busca desarrollar nuevas elaboraciones a partir del tomate, respetando sus propiedades, su sabor y su calidad nutricional. Y para ello, cocineros e investigadores trabajan juntos en propuestas que van más allá de la cocina tradicional y que pueden convertirse en conservas premium, productos de quinta gama o nuevas experiencias gastronómicas. La clave está en alargar la vida útil del producto sin perder lo que lo hace valioso, su sabor, su textura, sus compuestos saludables y su identidad como producto ligado al territorio. Esta iniciativa llega en un momento en el que el desperdicio alimentario se ha convertido en uno de los grandes retos globales. Es una problemática bastante extendida y según los datos de Naciones Unidas, en el mundo se desperdician más de 1.000 millones de comidas al día. Además, la FAO estima que un 13,2% de los alimentos se pierde entre la cosecha y la llegada al comercio, mientras que otro 19% se desperdicia ya en los propios comercios, restaurantes y hogares. 19% de los alimentos se desperdicia entre los hogares, los comercios y los restaurantes. En España, los últimos datos oficiales del Ministerio de Agricultura muestran la dimensión de este problema y es que en 2024 se desperdiciaron nada más y nada menos que 1.125 millones de kilos o litros de alimentos y bebidas. La cifra, que baja respecto al año anterior, en concreto un 4,4% menos, sigue siendo muy elevada. Cada persona tiró de media más de 24 kilos o litros de alimentos a la basura. Y pues buena parte de ese desperdicio tiene que ver con productos frescos. Las frutas, verduras y hortalizas están entre los alimentos que más terminan en el cubo. Muchas veces por mala planificación, exceso de compra, maduración rápida o por no saber ni siquiera cómo aprovecharlos a tiempo. Por eso proyectos como el que ahora impulsa Tony García, la Fundación Celvitec y el IFAPA tienen un valor que va muchísimo más allá de la propia cocina. No se trata solo de crear nuevos productos, se trata de cambiar la mirada sobre el alimento. En una provincia como Almería, donde el tomate es uno de los cultivos más representativos, esta línea de trabajo cobra todavía más sentido. La campaña hortofrutícola 2024-2025 superó los 4 millones de toneladas de producción en la provincia y el tomate fue uno de los cultivos principales, con unas 751.000 toneladas. Pues la verdad que con estas cifras cualquier mejora en el aprovechamiento del producto pues puede tener un impacto bastante importante para el agricultor, porque permite dar valor a frutos que de otra forma podrían quedar fuera del circuito comercial, para la industria porque abre nuevas vías de transformación, para la gastronomía, porque ofrece materia prima de calidad para crear productos distintos y para el consumidor, porque acercan nuevas formas de disfrutar del tomate con más comodidad y con un enfoque más sostenible. La nueva ley de prevención de las pérdidas y el desperdicio alimentario también va en esa misma dirección. La norma establece una jerarquía bastante clara, ¿no? La de primero prevenir que el alimento se pierda, después, si sigue siendo apto para el consumo humano, transformarlo o redistribuirlo, y solo como última opción, destinarlo a otros usos como alimentación animal, compostaje o valorización energética. En ese sentido, este proyecto encaja también de lleno con el nuevo modelo que se está impulsando, ¿no? Además, pues esta colaboración incorpora un componente científico también muy destacado, porque este equipo trabaja en la evolución de compuestos bioactivos y de la actividad antioxidante de los frutos, con técnicas que permiten conocer mejor el valor funcional del tomate. O sea, no solo se busca que el producto final esté bueno, sino que también conserve sus propiedades y cumpla con los altos estándares de calidad y seguridad alimentaria. Tony García aporta, además de una trayectoria muy vinculada a la cocina vegetal, su reconocimiento en la Green Guide de We Are Smart lo sitúa también como uno de esos referentes nacionales en la cocina verde. Pues es que al final hemos dado muchos datos, la verdad, de desperdicio y de consumo de los propios vegetales, ¿no? Y es que el reto del desperdicio alimentario no se resuelve solo en la propia casa, aunque gran parte de ese desperdicio sea allí, ¿no? Hablábamos del 19% del desecho de esos alimentos ocurría en casa, restaurantes o las propias tiendas, ¿no? Pero el reto de reducir ese desperdicio alimentario no solo se queda en la casa ni únicamente en el campo, sino que se resuelve conectando todos esos espacios: la producción con la investigación, la transformación, la cocina y el consumo. En una tierra donde el tomate forma parte de la economía, del paisaje agrícola y de la cultura gastronómica, darle una segunda vida no es solo una medida contra el desperdicio. Es también una forma de defender el valor de lo que se produce aquí. Quizás el futuro de la alimentación no pase solo por producir más, sino por aprovechar mejor lo que ya tenemos.
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0: Pues ya tenemos a José Antonio Gutiérrez, el director de FH Almería, preparado en nuestros micros para hablar un poquito sobre la actualidad y a ver qué nos trae. José Antonio, ¿qué tal? ¿Cómo va el día?
1: Bueno, hoy venimos un poco reivindicativos porque me he encontrado con una serie de noticias que, bueno, pues te alteran un poco la calma y te hacen pensar, reflexionar y sobre todo, pues aprovechar.

aprovechar los micrófonos de una emisora de radio como esta, pues para denunciar este tipo de cosas, que a mí me parece que es un atropello en toda regla del trabajo del agricultor, ¿no? Me gustaría, pues eso, comentar una noticia que he visto y otras que me encuentro a través de TikTok, ¿no? Gente ofreciendo productos del campo a precio irrisorio, y tú dices, bueno, pues si este es el comerciante, ¿qué precio se le ha pagado al agricultor para tener melones, tener sandías o tener otro tipo de hortalizas que se exponen a unos precios verdaderamente irrisorios? La noticia a la que me refiero fundamentalmente es que un agricultor de Lebrija regala 200.000 toneladas de cebolla por el bajo precio de esta hortaliza. Le pagaban 13 céntimos el kilo y resulta que él necesita 25 personas varios días recogiendo cebollas para esas cebollas ponerlas a disposición del consumidor, y evidentemente con lo que le pagaban no tenía dinero ni siquiera para pagar los jornales de las personas que iban a recolectar la cebolla. Manuel Romero ha explicado a la agencia EFE, es una noticia de EFE, que su parcela se encuentra en la zona conocida como el sector Vedor de la localidad sevillana que hemos citado antes, Lebrija, donde cuenta con 3,25 hectáreas de terreno que está pues todo sembrado de cebolla. Cuando ha llegado el momento de la recolección, se ha encontrado con que lo máximo que le daban por este producto eran 13 céntimos el kilo, y pues ha pensado que eso es totalmente un precio bajo, que no es rentable, porque hay que tener en cuenta que este señor pues tuvo que plantar la cebolla, tuvo que abonar el terreno, tuvo que labrar el terreno, tuvo que regar el terreno, y ahora tiene que recolectar la cebolla, y con 13 céntimos por cada kilo de cebolla no tiene bastante para cubrir ni los gastos. Entonces, ¿qué es lo que pensó? Pues se planteó la posibilidad de labrar las cebollas y que por lo menos la materia vegetal sirviera para abonar el suelo, pero también pensó otra opción, y es que le dijo a los vecinos que si querían coger cebollas que fuese a su parcela y que retiraran las cebollas, con la única condición que no dejaran restos de bolsas de plástico o algo que pudiera generar suciedad dentro de la parcela. Y están los vecinos todos los días llevándose las cebollas gratuitamente porque no hay quien le compre las cebollas a este señor. Esto es un agravio. Ayer comentábamos que en el balance que hacía Asaja, pues destacaba la fortaleza que tiene la agricultura de Almería, que aun en condiciones negativas consigue mantener la rentabilidad. Sí, eso no siempre ha sido así. Yo he sido testigo de muchos actos reivindicativos en el que se tiraban pepinos, berenjenas, pimientos, sandías, melones, porque no tenía un precio rentable. El polígono industrial de La Redonda era el lugar de referencia donde las organizaciones agrarias convocaban esta tirada de productos para que las autoridades se dieran cuenta de que no se podía tener un campo como el campo almeriense para ese producto alimentario tirarlo. Habría, en ocasiones era una acumulación de producto que hacían que fuese muy barato, otras veces era por la falta de calidad, otras veces era por la competencia de países terceros, fundamentalmente en todo lo que afecta al melón y a la sandía y al tomate. Otras veces, pues, en fin, por diferentes contingencias se tenía que tirar ese producto. Eso ya se quedó atrás, afortunadamente. Desde el año 2020 en adelante no hemos vuelto a vivir en Almería este tipo de actos. Pero eso no significa que no vayan a venir otra vez, porque estamos viendo como otros agricultores de la geografía española sí están sufriendo un avasallamiento total y absoluto. Esto en cuanto a este señor que tiene cebolla. Luego, pues te das una vuelta por redes sociales, como puede ser TikTok o Instagram, y te encuentras gente como este, un tal Francisco Morera, ofreciendo melones a 0,39 céntimos el kilo. Si él se tiene que llevar una ganancia con la venta de esos melones, que efectivamente para eso lo hace, ¿qué se le ha pagado al agricultor por el melón? ¿20 céntimos? ¿25? ¿Se pueden vender melones después de haber preparado un suelo, haberlo labrado, haberlo abonado, haber comprado la planta, haber criado el melón, haberlo recolectado y ponerlo a disposición de estos comerciales para que lo vendan a
sus clientes finales. Luego hay otro, el melonero, que ofrece un box de melón mediano por 15 euros. Un box pesa unos 300, 400 kilos.

que si consiguen dinero a costa del que no ha recibido nada. Bueno, ¿y cómo lo permite eso el Ministerio de Agricultura teniendo un observatorio de precios? Que evidentemente estamos observando que los precios están alterados. O sea, el precio de una cebolla no puede ser cero. Ni tan siquiera puede ser 13 céntimos el kilo. Y también estamos viendo que unos melones, un box de melones, no se puede vender por 15 euros el box. ¿Qué precio tiene el melón? ¿Algunos céntimos? ¿Dos, tres, cinco céntimos? Eso no es así. Evidentemente, yo no sé por qué el observatorio de precios no manda a un inspector cuando ve este tipo de cosas e interviene en la venta. Le dice, esto no es así. Y al que se atreva a hacer todo esto, pues que se lleve una sanción. Y luego, pues, si todo esto lo cortamos, seguramente no va a haber gente que ofrezca dinero tan barato por la producción de los agricultores. Un melón que valga 4 euros y a uno que valga 10 céntimos, se usa la misma agua, la misma semilla, el mismo tiempo, los mismos trabajadores, el mismo abono, los mismos insecticidas, los mismos insectos y en lucha integrada, exactamente igual. Entonces, evidentemente, en un caso el melón es rentable y permite al agricultor volver a sembrar melones u otros productos para el consumidor final, y en el caso de que el melón valga 10 céntimos, simplemente permite darle negocio a un intermediario oportunista que sabe que el melón está prácticamente para tirarlo porque hay mucha producción de melón y aprovecha para hacer su negocio. Es lamentable, verdaderamente lamentable. Y las autoridades españolas que están viendo todo eso, no sabemos por qué no intervienen. Habiendo un observatorio de precios, ojo, que hay un observatorio de precios, y que si el melón o la cebolla se está vendiendo en B para que no sea controlado el observatorio de precios, pues ahí está Hacienda, que es parte de la administración española, ¿no? Para controlar ese tipo de cosas. Lo que no puede ocurrir es que siempre el perjudicado sea el agricultor, como está siendo. ¿Por qué? Porque al final, ¿de qué sirven todas esas, digamos, medidas incentivas para que los jóvenes agricultores vayan a la agricultura? Si luego se van a encontrar que han sido engañados. Pues no se les protege con este tipo de cosas. Que hay una serie de buitres intermediarios que están pensando en cómo robarle su producción para ellos hacer negocio. Y luego otra cosa, lo mismo que yo me meto en TikTok y veo todo esto, ¿por qué no se mete el Ministerio de Agricultura en TikTok y pega un telefonazo al melonero, pega un telefonazo a alguien que está haciendo estas ofertas y le compra melones y puede comprobar efectivamente que se está poniendo en el mercado un producto con un precio falseado que solamente beneficia al intermediario? Es un delito coger el producto de un agricultor y ponerlo en el mercado sin que el agricultor cobre. Que es lo que está pasando. Entonces, si tenemos normativas, tenemos legislación, no sé por qué estas cosas se siguen permitiendo. Y cada vez que llega esta época, que sabemos que España entera está produciendo, hay melones, sandías, tomates, hay pimientos, hay de todo, porque hace una temperatura ideal en cualquier parte de España, pues hay una sobreproducción y todos los productos del campo se vienen abajo. La suerte que tenemos en Almería es que con los invernaderos producimos fuera de época. Y el que quiera un producto fresco tiene que comprarlo en Almería, con lo cual la oferta se reduce muchísimo y por eso tenemos unos precios que son rentables. Es cierto que la inversión que se hace en Almería no es la misma que se hace en un campo de Castilla-La Mancha o en un campo de cebollas de Lebrija en Sevilla, ¿no? Aquí la inversión es muchísimo más grande, pero tenemos esa ventaja. La ventaja del clima, que en invierno no se produce en ningún sitio, en Almería sí se produce, como si fuese primavera. Pero ya está. Lo demás somos agricultores iguales que cualquier agricultor de Sevilla, de Valencia, de Navarra o de Murcia. Y claro, ahora vemos estas cosas. Nosotros ya hemos terminado la campaña, estamos felices y contentos de que hemos tenido nuestra rentabilidad. Pero que, ojo, que esto que están padeciendo agricultores en otras partes de España lo hemos padecido nosotros en El Ejido, en Roquetas, en Vícar, en la costa de Granada, en Carchuna, donde se tiraban 2 millones de kilos de pepino en un día porque no tenían precio. Y eso puede volver en algún momento y tenemos que, de alguna manera, establecer ya unas normas para que no se sigan aprovechando de la producción de los agricultores, porque por circunstancias puedan venir

0: digamos, de una manera desordenada y que haya una mayor oferta y que empiecen los intermediarios a aprovecharse del exceso de melón, del exceso de sandía, del exceso de tomate o, en este caso, del exceso de cebolla, que es lo que está pasando.
1: Muy bien, José Antonio, pues ahí queda esa reivindicación, que parece que estamos en verano y no pasa nada, pero nos encontramos con estas situaciones.
0: Sí, ves, si es lamentable, te das una vuelta por redes sociales y ver cosas hirientes, ¿no? Te dan ganas de presentarte con dos inspectores en alguna de estas tiendas y cerrar el negocio al señor, ¿no? Porque evidentemente él sí hará negocio y pondrá unos melones extraordinarios a disposición de los consumidores, pero ¿quién se acuerda del agricultor? Que es lo que yo, es lo que a mí me de alguna manera me duele, ¿no? ¿Quién se acuerda de ese agricultor que ha estado durante 3-4 meses criando unos melones riquísimos para que ahora venga un intermediario y los ponga 15 céntimos al box? Pues eso, que son un céntimo para el agricultor, no llega, no sé, los melones que puede haber, o 3 melones, 1 céntimo, algo así, ¿no? No termino de entenderlo, ¿no? Y el caso es que hay herramientas en este país, en el Ministerio de Agricultura, para evitar estos abusos. Y sin embargo, pues no sé, no se usan, no se ponen en práctica. No tenemos noticias de que el Observatorio de Precios haya intervenido una partida de melones porque se estuviesen comercializando sin demostrar el pago previo al agricultor que lo ha cultivado. En fin, una serie de cosas que yo creo que deberían de estar vigiladas, ¿no? Que la tendencia del gobierno es que los ciudadanos de España coman lo más barato posible. Pero no a costa de agricultores, ¿no? Que coman lo más barato posible, pero que no sean los agricultores que paguen esa baratura del producto, que lo paguen y que se pague de otra manera, ¿no? Pero no sean los agricultores. O sea, usted, señor, que tiene cebolla, no las va a cobrar. Nos vamos a llevar los vecinos a la cebolla ya que usted no la regala y ya está, ¿no? No lo veo ni correcto ni lógico. Yo no sé si es falta de previsión, no sé si es un exceso de calor, no sé lo que es, pero lo que sí está claro que justo no es.
1: Muy bien, José Antonio, pues muchas gracias por traer esto a los micros de FH Almería Radio y por lo pronto seguiremos atentos a la actualidad.
0: Mañana más.

Y hasta aquí ha llegado el programa de hoy. 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Mi nombre es Ana Gutiérrez y con esto me despido. Hasta mañana.

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0: minutos, estamos arrancando hoy nuestro tiempo de explosión. No corras, no corras, no me huyas. Nuestra explosión de euforia y libertad aquí en Es Radio Almería. En Es la mañana de la libertad. En este último día en el que te acompañamos dentro de la Feria de Almería. Hoy es viernes y estamos en el chiringuito Lomigaz La Marimorena, en la Plaza Virgen del Mar, donde la noticia a esta hora de la tarde es que va a haber feria. ¿Va a haber feria esta tarde aquí o no? Sí, ¿no? Sí, va a haber feria. Confirmamos la noticia. ¿Quieres cantar en la radio? No. La noticia es que efectivamente va a haber feria, porque se ha aproximado hoy un... Bueno, ahora yo te aviso. Se ha aproximado hoy una borrasca aquí, etcétera. Bueno, estamos en el 89.5 Almería Capital y Zona Metropolitana, 103.4 Poniente y Campo de Níjar, 96.8 Levante y Almanzora, y en el radio almería.com, y ya sabes, en redes, etcétera, etcétera. Y como digo, es viernes 28, viernes de feria, y estamos en la Plaza Virgen del Mar, Chiringuito Lomigaz La Marimorena, y los compañeros de la barra nos acaban de confirmar que hoy allí hay feria, sí señor, con todas las de la ley. No nos rendimos, nos hemos levantado rarunos, con la lluvia, con la previsión ahí un poco incierta, no sabíamos si iba a haber mucha lluvia o poca. Nosotros nos hemos lanzado y aquí, como nosotros en Es Radio y en Marcador Almería Radio no le tenemos miedo a nada, pues aquí estamos. Va a ser un programa atípico, ya lo advierto, porque pues están nuestros compañeros en el estudio dispuestos a tomarnos el relevo en algún momento en el que haga falta, por si acaso se cae un chaparrón. Ahí están Juan Jesús Reche, José Montaño, Jessica Alonso, con el equipo de enviados especiales al corazón de la feria, aquí conmigo Almudena Caparrós, y con todo el resto del equipo, con el apoyo José Luis Pascual, Chloe de Aro, etcétera, etcétera, etcétera. Antonio, bien, por supuesto. Bueno, en un día, bueno, parte del programa, además ya lo hemos grabado, porque teníamos una entrevista con el delegado del gobierno de la Junta de Andalucía que iba a venir aquí, pero bueno, como no sabíamos, no podíamos garantizarle de que vaya a haber programa aquí, pues hemos preferido grabar la entrevista antes, y nos ha dicho Paco Góngora cosas muy interesantes con respecto pues a su llegada al cargo de delegado del gobierno de la Junta, y también con respecto al panorama provincial, regional y nacional, lo que está pasando en España. Y lo que está pasando en España, hoy ha comparecido el ministro Marlaska en el Congreso, pues para no decir nada que no conozcamos, para evidenciar que este país es un carajal, que el gobierno no sabe ni la hora que es, que los ministros no saben ni dónde tienen la mano derecha ni la izquierda, que en Ceuta las cosas, lejos de mejorar después de un mes de la invasión, están cada día peor, que ayer ya hubo estallidos de violencia porque la gente está harta, cansada, que el gobierno, en lugar de solucionar el tema, ha mandado a sus equipos de opinión sincronizada a centrar el foco en la violencia, en los pobres inmigrantes, que ellos llaman migrantes porque no saben hablar, en los fascistas que han ido allí a ejercer la violencia, etcétera, etcétera, etcétera. Miren ustedes, cualquiera de nosotros estaríamos tan hartos o más que como están en Ceuta. Aquí ya no se puede vivir. Esto ya es insoportable. No, aquí tampoco se puede vivir, por otras razones. Y el gobierno no ha hecho nada. El gobierno ayer no hizo nada. Ni hoy ha hecho nada. Ni anteayer ha hecho nada. Y hoy se cumplen ya 4 semanas de la invasión de Ceuta. Y seguimos igual. En realidad tenemos gobierno. Hay gobierno en España. Que tan difícil es coger a esos miles de inmigrantes y colocarlos en la frontera sin alimento y decir, señores, si ustedes quieren comer, crucen la frontera y vuelvan a su país. Esto es tan difícil, tan difícil es. O sea, todavía no nos han dicho cuántos hay. Tan difícil es contarlos. ¿Cuántas personas se necesitan para contar a 10.000 inmigrantes que han atravesado ilegalmente una frontera? ¿Cuánto tiempo? O sea, si colocas allí, no sé, a 100 funcionarios, ¿qué tiempo tardan en contar a 10.000 personas? Dedicándole, ¿qué digo yo?, 2 minutos a cada migrante. Para tomarle nota de la nombre, procedencia y una pequeña descripción. Pero no se ha hecho nada, no se han puesto. No se han puesto porque esto es lo que busca el gobierno. El gobierno está a la desesperada buscando un motivo de confrontación para intentar evitar por todos los medios lo que es inevitable, que es el cataclismo electoral que se merece el socialismo y que siempre se ha merecido el socialismo. Esta es la realidad. En fin, hablaremos de ello, hablaremos de feria, recibiremos algún visitante, algún invitado aquí y, estaremos también en Adra, en Garcucha, estaremos en Macael, en Huércal de Almería, en todos los sitios donde vamos, de aquí hasta las 2:00 de la tarde, en Es la Mañana de la Libertad. Juan Jesús Reche, ¿qué tal? Muy buenas.
1: ¿Qué tal, Víctor? Muy buenas.
0: José Montaño, ¿qué tal? Muy buenas.
2: Muy buenas, Víctor.
0: Jessica Alonso, ¿qué tal? Muy buenas.
3: Muy buenas.
0: Pues en vuestras manos lo dejo. Menciones y titulares.
1: 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Además, José Montaño, muy buenas.
2: Pues muy buenas de nuevo, Juanje. 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
1: Yes, hola, hola.
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1: ¿Qué me cuentas?
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1: Venga, pues vámonos a titulares.

0: 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Almería abre su Feria Taurina en honor a la Virgen del Mar, con un gran ambiente de expectación.
1: Juan Elías Junior detalla el arranque de la tarde inaugural con novedades como el cambio de ganadería para Ventura, que inicia el ciclo junto a Castellana y Luque.
0: 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En Almería, el Ayuntamiento de Almería estrena en la Feria 2026 un sistema inteligente para controlar el ruido en tiempo real.
1: El consistorio incorpora cerca de 60 limitadores y sonómetros conectados a una plataforma de monitorización para mejorar la convivencia, proteger a asistentes y trabajadores y obtener datos que permitirán perfeccionar futuras ediciones.
0: 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Diputación lleva la Feria de Almería a los usuarios de la residencia asistida.
1: Música, baile y convivencia protagonizarán una feria de mediodía con la actuación flamenca de Rocío Zamora.
0: 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La Junta de Andalucía reforzará en Almería su apuesta por la conservación de los humedales.
1: La restauración de las salinas de Escabogata, con más de 1 millón de euros, se integra a una inversión autonómica de 86,1 millones desde 2022 para proteger estos ecosistemas.
0: 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Mojonera y Junta avanzan para garantizar el futuro del abastecimiento del agua.
1: El Ayuntamiento impulsa un depósito de 5 millones de litros y refuerza la colaboración institucional para hacer posible la conexión con la desaladora.
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0: 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La Diputación modernizará dos de las principales vías de Canjallar.
1: La intervención permitirá mejorar la movilidad, la accesibilidad y la seguridad en la avenida de las Alpujarras y la calle General González.
0: 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La alcaldesa reclama al gobierno de España plazos y compromisos concretos para las principales necesidades de la ciudad ejidense.
1: Julia Ibáñez traslada al subdelegado de gobierno las prioridades del municipio en seguridad, agua, comunicaciones, litoral, inmigración y justicia y acuerdan un calendario de seguimiento.
0: Además, en Roquetas el ayuntamiento refuerza la limpieza de ramblas y la Junta actuará en los tramos de su competencia.
1: El consistorio trabaja en varios cauces urbanos para prevenir riesgos ante posibles lluvias torrenciales, mientras la Consejería de Agricultura incorpora maquinaria a comienzos de septiembre.
0: 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Verja se convierte en el centro del fútbol base andaluz con la primera edición de la Verja Cup.
1: Más de 40 equipos de diversas provincias se darán cita este fin de semana en el Campo Salva Sevilla en una cita de convivencia y preparación de pretemporada.
0: 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En Níjar, el ayuntamiento impulsa en el Barranquete nuevas actividades del programa Erasis Plus.
1: La iniciativa incluye una reunión entre Punto Huela y las líneas 2 y 3 de Erasys Plus y cuenta con la cofinanciación de la Unión Europea y la Junta de Andalucía a través del Fondo Social Europeo Plus.
0: Para terminar el repasito de nuestros municipios, pasamos por Vera, que acogerá la presentación de El Caballero del Santo Reino y el estreno de su adaptación cinematográfica.
1: El Ayuntamiento de Vera organiza un encuentro con el autor Pedro Camacho, que combinará literatura, cine y un coloquio con el público.
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0: 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En Almería, Biosol Puerto Carrero refuerza su modelo de producción ecológica y su vínculo con los agricultores de Almería en la entrevista del técnico aquí en Esa Agricultura de Almería.
1: Sergio Capel destaca la amplitud de cultivos, la producción propia y asociada y la apuesta por ofrecer un servicio cada vez más completo al productor.
0: 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Aranzazu Martín analiza los retos de la agricultura almeriense en el tema del día.
1: La delegada de Agricultura de la Junta analiza en el tema del día, patrocinado por Única Group y realizado presencialmente desde Forinda Móvil, el inicio de la campaña y reclama defender al campo almeriense.
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1: Se ha pagado a 1,31 euros. Un 14% que en el anterior ejercicio.
0: 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Almería se prepara para una noche de grandes canciones con local y José Manuel Zapata.
1: El Ayuntamiento de Almería lleva a la Plaza de la Constitución un espectáculo sinfónico que repasará algunos de los temas más emblemáticos de la música en español.
0: También te vamos a dar información sobre la actualidad universitaria con la Universidad de Almería. Andalucía congela las matrículas universitarias para el curso 2026-2027. Me parece una noticia magnífica.
1: La Junta mantiene los 12,62 euros por créditos en los grados y la bonificación del 99% para los créditos aprobados en la primera matrícula.
0: Vea, que enseguida nos vamos a ir a repasar cómo viene la prensa. Vamos a dar ese repasito clásico aquí en Radio Almería. Pero antes, José Montaño, ¿qué pasaba hace más de 3.000 años?
2: Pues que el mundo arribó a las costas de Adra. Fenicios, romanos y árabes forjaron en nuestros fogones una herencia eterna enriquecida con el tiempo. Adra es hoy ese legado milenario y puente entre culturas y así punto de encuentro de Iberoamérica. 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
0: 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Vamos con ese repaso a la prensa de hoy, viernes, el día 28 de agosto, con el patrocinio de Dimensur Consultores Inmobiliarios y sus promociones Evensur Vega en la Vega de Acá y también en Cabo de Gata Sunset, en Cabo de Gata, en portada Diario Ideal.
1: Mesa del tren. Almería necesita un nuevo escenario mientras llega la alta velocidad.
0: ¿Qué nos trae el Diario de Almería?
1: Almería amanece con lluvia y tormentas y espera más chubascos durante la jornada.
0: Noticias de Elegido, periódico de cerca.
1: Un tiroteo en el parque del Palmeral de Valerma deja un herido.
0: Noticias agrícolas con FH Almería, periódico agro de referencia en la provincia.
1: Las candidaturas a la Innovation Hub Awards de Fruit Attractions cubiertas hasta el 2 de septiembre.
0: Es inglés, yes, claro que sí. 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
1: El CNI tenía pleno conocimiento del traslado de más de 80.000 personas hacia Ceuta por la geolocalización de los móviles.
0: Qué calladitos se lo tenían. Claro que tenían constancia de que iban a llegar. Evidentemente, es muy evidente. Vamos a ir enseguida a repasar cómo viene el deporte de la provincia de Almería. Pero antes, José Montaño, ¿ha llegado la hora?
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0: Venga, que vamos a darle ese clásico repasito a la actualidad del deporte almeriense con Marcador Almería. 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Fútbol, Unión Deportiva Almería.
1: García Pimienta ensaya con novedades.
0: Fútbol, tercera de la FEF.
1: Javier Polo refuerza el lateral derecho del Pulpileño.
0: Vamos a la pista, todo menos fútbol, con el consorcio del sector 2 de la provincia de Almería para la gestión de residuos y Ecoinvest, que nos animan a reciclar latas, bricks y envases de plástico en el contenedor amarillo, también envases de cartón y papel en el azul, porque reciclar, ya sabes que es muy nuestro. En polideportivo, pues hablamos de voleibol.
1: Unicaja pone en marcha el programa Atrévete a saltar.
0: Además, hablamos de baloncesto.
1: Ecocultura CB Almería pone la guinda a su plantilla con Fede Uclés.
0: Enseguida, al tiempo. Antes, José Montaño, ¿qué es lo que ocurre en cuestiones de climatización y aire acondicionado?
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0: Ahora sí que sí, vamos a terminar con la información del tiempo en Almería con Campos Boronova. 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
1: La Agencia Estatal de Meteorología anuncia para hoy en Almería cielos muy nubosos con precipitaciones que serán más intensas hasta el mediodía. Los vientos soplarán flojos en toda la provincia. Bajada de las temperaturas con una máxima de 25 grados y una mínima de 19.
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0: 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Última pincelada.
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0: Advertimos de que estamos empezando a tener ya protagonistas por la feria que nos están mandando nuestro equipo especial, nuestros corresponsales allí en la Feria de Almería. Claro que sí, enseguida los vamos a tener por aquí, nos van a contar todos los detalles. Antes, un par de minutitos de respiro y volvemos con los sonidos del día.

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0: Chigal, aquí en Eso, la mañana de la libertad, en la Plaza Virgen del Mar, Feria del Mediodía, Chiringuito Lomigaz, La Marí Morena, La Culpa Fue del Cha-Cha-Cha, que es más o menos lo que están contando los ministros que están pasando por el Congreso de los Diputados. Marlaska esta mañana ha eludido responsabilidades y ha culpado a la derecha de los incidentes violentos de Ceuta. Ole, ole y ole. Y al que no diga ole, que se le seque la hierbabuena. Gabinete Galigari, Reche, cuéntanos.
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0: Montaño.
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0: Bueno, pues creo que estamos con Gabinete Galigari y el Cha-Cha-Cha preparados para Sonidos del Día.

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0: muchas vueltas a lo de Ceuta hoy, que es viernes de feria, pero sí que déjame que rinda homenaje a todos aquellos que a lo largo de sus vidas se les ha ocurrido desperdiciar su voto entregándoselo a un partido como Podemos. Al loro, insisto, después de un mes, de cuatro semanas de la invasión de Ceuta, después de que los servicios de seguridad, no hayan sido capaces de evitar esa invasión, después de que en cuatro semanas no se hayan puesto medios en absoluto para solucionarlo, después de que haya alrededor de 10.000 inmigrantes metidos en Ceuta, provocando el caos en todos los sentidos que están provocando, lo que tienen que decir Ireno Montera y Juanita Belarra es esto.
1: ¿Cómo de jodido tienes que estar para llevar un mes prefiriendo vivir en una playa, entre basura, llevando 6 o 7 días casi sin comer, sin beber, sin ropa de abrigo, con gente enferma sin ser atendida, viendo cómo cada día y cada noche estás siendo perseguido o golpeado por la policía y el ejército, grabado por cámaras de medios de comunicación que quieren rascar algo de tu situación, insultado por personas que te odian y aún con todo, te quedas, estás? Intentas aguantar lo que venga antes que volver a tu país.
2: No he visto a ninguno de los racistas y fascistas de la derecha llevarse las manos a la cabeza porque en España en el mes de junio vinieran 10 millones de turistas. 10 millones de turistas solo en el mes de junio. 350.000 ucranianos y ucranianas que han venido desde la guerra de Ucrania en el año 2022 y nunca han dicho absolutamente nada, porque ustedes no les preocupa España, ustedes lo que tienen es un montón de racismo en la mochila.
0: Mirad, payasas, como siempre os digo, fascista tu padre. No sé si me estoy explicando, vuestros padres mejor. Racista

0: Vázquez.
1: ¿Quién lo ha recibido? Dame detalles.
0: Pues la alcaldesa de Almería, María del Mar Vázquez, ha entregado el capote de paseo al maestro Pablo Aguado, reconociendo como triunfador de la Feria Taurina de Almería 2025. El jurado ha premiado la faena que el torero sevillano destacó, especialmente la pureza, el clasicismo y la elegancia de su toreo. Un reconocimiento que Aguado ha recibido con especial emoción y que, según ha señalado, conservará durante toda su vida. El torero ha destacado la categoría del galardón y ha asegurado que hoy, al volver a hacer el paseo en la Plaza de Almería, lo hará con orgullo de llevar consigo a la Virgen del Mar. Vamos a escuchar un audio mix de los dos.
2: El jurado decidió conceder este capote a don Pablo Aguado en reconocimiento a la excelente faena que realizó al toro jacobero, el número 26 de la ganadería del Pilar, colorado de capa, de 510 kilos de peso, que cerró la última corrida de la feria del año pasado. El jurado reconoce así la pureza clásica y la elegancia propia de la escuela sevillana que el maestro supo imprimir esa tarde en su lidia. El Ayuntamiento de Almería seguirá siempre apoyando una cita anual, estos toros, que forma parte del marco cultural y afectivo de muchos almerienses, que entienden el mundo del toro como una parte de ese patrimonio común de la cultura y de la historia que nos une y que nos vincula.
3: Que sinceramente creo que es de los premios, de los reconocimientos que más categoría tienen. Para los toreros supone ganar el capote de paseo de Almería. No es ganar un premio más, es entrar en esa lista que ha nombrado la señora alcaldesa de grandes maestros que han tenido el honor de recibirlo, que tendré de por vida en casa y lo podré o me podrá acompañar en muchas tardes de miedo, de responsabilidad y también, si Dios quiere, de triunfo. Y deciros que esta tarde, cuando haga el paseillo en vuestra plaza, será para mí un honor y un orgullo hacerlo con vuestra Virgen del Mar a cuestas.
1: Bueno, y nos vamos ya a los sonidos los sonidos, por ejemplo, de la prórroga de ayer. Sabéis que el jueves que viene vuelve Pasarela Gilipó. Hemos estado todo el verano poniendo los mejores momentos de Pasarela Gilipó de toda la temporada. Y ayer ya volvió Toque Humano, ¿eh? No se ha esperado, en agosto, primera edición de Toque Humano con David Molina, Marina Seda, y entrevistando a Laura Distraten, pianista invidente que participó en el Cultural Fest. Echamos un extracto de esto.
4: Sí, fue un concierto más acústico. No me acuerdo si era 2020 o 2021, pero Cultural era muchísimo más pequeño. Y luego pues está volviendo con la Fundación Messi Forol para temas de accesibilidad, que yo aquí he aprendido muchísimo. He conocido a gente increíble trabajando aquí con la Music for All. Es que es como de verdad, yo lo digo, el Cultural es mi festival favorito, es como una casa, ¿sabes? Como pisar casa. Entonces, haber venido aquí con mis temas y que sea el primer festival en el que he cantado mis canciones con una banda, es que no hay mejor regalo que ese, de verdad.
1: Bueno, pues para terminar los sonidos del día, nuestra pregunta, Cupreta lo motor, ya sabes, colgado en nuestras redes sociales todos los días, solo por participar y responder. Al final de mes entras en el sorteo de una experiencia Cupra con Cupra Indalomotor. La pregunta de hoy era...
5: Hoy hemos preguntado a qué crees que se debe que Radio Televisión Española gaste más de 2,6 millones en peluquería y maquillaje desde que llegó Pedro Sánchez al gobierno.
1: Muy bien, pues para terminar, sonidos, pinceladitas, la primera...
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1: Montaño.
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1: Y una más, yes.
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1: Han sido sonidos del día. Enseguida mini debate, luego vamos a Carboneros, pero digo, han sido sonidos del día con Aeros Homes y esto.
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4: Venga, pues efectivamente ya dentro de nuestro espacio, de nuestra mini tertulia Sin Complejos Haciendo Amigos, queda muy poquito de la mini tertulia Sin Complejos Haciendo Amigos, porque ya van a volver las tertulias de por la tarde, pero eso sí, aún nos quedan, bueno, pues al menos dos tertulias así. Rosa Muñoz, ¿qué tal? Muy buenas.
5: Muy buenas, ¿cómo están ustedes?
4: Bueno, por aquí está todo bien, hoy con el día un poquito de aquella manera, ¿no? Pero bueno, tampoco viene mal un poquito de agua.
5: Hace falta, pero podría haberlo dejado hasta que se hubiera terminado la feria, que está jorobando la feria.
4: Sí, totalmente, la verdad que sí, pero bueno, parece que la previsión indica que hasta las 2 de la tarde pueden seguir cayendo gotitas, pero a partir de las 2 de la tarde, a priori, acabaría estas precipitaciones.
5: Pues nada, esperemos que sea así, que los almerienses disfruten del fin de feria.
4: Bueno, Rosa, vamos a ir proponiendo temas y poniéndolos aquí sobre la mesa. Y es que, mira, por ejemplo, vamos a hablar del CNI, ya que tenía pleno conocimiento del traslado de más de 80.000 personas hacia Ceuta por la geolocalización de los móviles. Supuestamente nadie sabía, según los ministerios, bueno, según un ministerio, hay otro que sí, pero los ministerios ya sabes que se han contradicho y de qué manera, estos ministerios socialistas, entre el Ministerio de Defensa y el de Defensa y el Ministerio del Interior, entre Grande Malasca y Margarita Robles, pero fíjate, sí que tenían constancia, evidentemente, de que iban a llegar 80.000 personas hacia Ceuta.
5: Vamos a ver, si todos los demás sabíamos que iban a llegar por la transmisión que había en redes sociales, ellos que controlan el centro de inteligencia tendrían que saberlo mejor. Lo que pasa es que no les interesaba saberlo, porque era una forma de atacar la soberanía de España. Entonces, eso es lo principal que hay. Y aparte de eso, son tan sumamente embusteros estos ministros que tenemos, que uno dice una cosa, otro dice otra, pero luego viene el gran Buana y desmiente todas las versiones. Es vergonzoso este gobierno.
4: La verdad es que sí, Rosa, la verdad es que es una auténtica vergüenza. Bueno, también hemos escuchado ahora en Sonidos del Día, no sé si has tenido la oportunidad de escuchar el programa, a Irene Montero y a Ione Belarra hablando pues de que son personas, ¿no? De que estas personas vienen aquí a buscarse la vida y de que se les está tratando muy mal, además nombrando fascistas a todo el que está en contra de que estas personas, en calidad de ilegales, hayan entrado por las fronteras españolas invadiendo un país. Rosa, ¿cómo te tomas tú esto? Porque vamos, que te llamen fascista en la cara por no estar de acuerdo con que entren e invadan ilegalmente la soberanía de tu país. Hombre, yo creo que eso no debe ser ningún fascista, vaya.
5: No, aparte de eso tendrían que pensar, lo primero, decirles a estas personas que si tienen tanta preocupación por esas niñas, por esos menores, por esos ilegales que entran a buscar un mundo mejor, que cojan, se los lleven a su casa cada uno y entonces les ayudarán mejor que criticando a los demás. Aparte de eso, que piensen que España ha sido un país donde han inmigrado o emigrado para buscar un futuro mejor para sus hijos desde muchísimos años. Iban con contrato de trabajo y cuando se terminaba ese contrato de trabajo, te ponían en la frontera y te decían a tu país que ya has sacado para mantener a tus hijos. Eso es lo que hay que pensar. ¿Podemos ayudar? Sí, pero legalmente, no ilegalmente. Si necesitamos 2.000 personas para trabajar, pues vamos a pedir un contrato de trabajo para esas 2.000 personas. No permitir que el rey de Marruecos, o el ministro, o quien quiera, abra las fronteras y diga, ¡ale, una invasión a España! No, así no se hacen las cosas. Vamos a ser un poco realistas.
4: Totalmente. Rosa, yo sé que tú eres una tía joven, pero te quiero preguntar, porque yo sé que tienes información acerca de esto. Cuando familiares nuestros, yo en mi caso, mis abuelos, por ejemplo, se han desplazado a otros países, por trabajo, ¿no? Han emigrado a otro país por trabajo. Se han ido siempre en calidad o de turista o en calidad con un contrato de trabajo. Es decir, esto, siendo así, mediante la vía legal, estamos dispuestos aquí a que venga quien tenga que venir, pero ilegalmente esto nos cuesta mucho dinero a los españoles.
5: Nos cuesta no solamente dinero, problemas, que unas personas que viven en Ceuta, que llevan toda la vida viviendo en Ceuta, no puedan salir de sus casas, ilegalidades, robos, violaciones, de todo. O sea, eso es lo que nos cuesta, inseguridad, indefensión. Podía ponerte montones de artículos, pero aparte de eso, te vuelvo a repetir que yo tuve que hacer la comunión con 6 años porque mi hermana la mayor se iba a trabajar a Francia con un contrato para la vendimia y la recogida de frutas y para que viera a su hermana poder hacer la comunión. Y la tuve que hacer en el mes de abril sola y con 6 años porque mi hermana iba con un contrato de trabajo para poder ayudar a los hermanos pequeños, que eso es lo que han hecho mis hermanos, y te estoy hablando de los años 65, 66, no te estoy hablando de hace siglos, que eso es lo que piensen los demás.
4: Efectivamente, además me parece un ejemplo estupendo. Y Rosa, si por ejemplo tu hermana decide, se le acaba el contrato de trabajo y ella por la cara se quiere quedar allí, seguramente hubiesen venido las fuerzas nacionales del país en el que estuviera, en este caso, si era Bendy, me imagino que sería Francia, y te cogen así de la KMST y te dicen, se te ha acabado con tu contrato de trabajo, a tu sitio. Porque esto es así y tiene que haber un orden.
5: Te ponen en la frontera y claro, te dicen, tu estancia en este país se ha terminado. Y eso es lo que tienen que pensar aquí. Lo primero, que han entrado ilegalmente en una frontera ocupando un estado que no es suyo. Segundo, los menores, tú que tienes hijos, con quien mejor están es con sus padres, no deambulando por ahí y sin tener dónde comer. Y lo tercero, hay que respetar a los demás si quieres ser respetado.
4: El problema de todo esto, Rosa, es ya la ideología de la extrema izquierda. Yo de verdad que hoy me he metido esta mañana, como siempre suelo hacer, mientras desayuno a Twitter y bueno, pues leo informaciones de todo tipo, ¿no? Tanto de la izquierda como de la derecha. Y hay personas de izquierdas con muchos seguidores que siguen defendiendo a esta gente. Es decir, esto no tiene defensa ninguna. Esto ya es puro sentido común y siguen diciendo que es que somos fascistas por decir que tienen que deportar ahora mismo, inmediatamente, a estos inmigrantes.
5: Bueno, que piensen esas personas que se dedican a tuitear y a decir tonterías, que piensen que tienen hijos, nietos y demás herederos. ¿Qué herencia de país les va a dejar este gobierno? Yo solamente les pido que hagan esa reflexión. ¿Qué país les va a dejar este gobierno? ¿Qué futuro tienen esos hijos y esos nietos? No se pueden comprar una casa, no pueden tener una libertad, no pueden hacer los estudios que quieran, no pueden vivir porque no les dejan, no tienen seguridad, no tienen nada. Mm. ¿Están de acuerdo con ese gobierno que va a dejar a sus familias así? Yo les pediría esa reflexión.
4: Yo, ¿sabes lo que les pediría, Rosa? Y ya con esto vamos a ir terminando. Yo les pediría que, si tanto están a favor de estos menas, entre otros muchos, que hay muchos que son menas, hay otros que son más mayores, que ya que no tienen nada y tanto que se apiadan de ellos, ¿por qué no van a Ceuta, los recogen y se los traen a su casa? Verás cómo toda esta gentuza, porque son gentuza, que no tienen puro sentido común, verás cómo no van y ayudan o se traen a alguien a sus casas. Ya lo verás cómo eso no ocurre.
5: Eso te lo he dicho al principio, que con cada uno y se los lleven a su casa. ¿Cuántos ilegales tenemos en Ceuta? 10.000. 10.000 votantes del PSOE o 10.000 de esos que han...
4: Sí, afiliados.
5: Cargo de confianza y todas esas cosas que cobran de este gobierno, que se los lleven cada uno a su casa y así ayuden, ayudando a los demás a tener un futuro mejor. Sería el mejor ejemplo, ¿no? Pero ninguno se los lleva a su casa.
4: Totalmente. Rosa, este es el tema de actualidad que tenemos. Seguramente, pues, con las decisiones que está tomando este gobierno, que es cero, son cero las decisiones que ha tomado al respecto, pues seguramente la semana que viene tengamos que seguir hablando de este tema y mandándole un mensaje de apoyo dentro de lo que podamos ayudar, que tampoco, no sé si será mucho o poco, no sé la gente que nos escucha, pero sí que dentro de nuestras posibilidades seguiremos apoyando con vuestra ayuda de los tertulianos al pueblo de Ceuta. Así que lo dicho, Rosa, muchísimas gracias por estar por aquí con nosotros en nuestra mini tertulia sin complejos.
5: Muchísimas gracias a vosotros. Buen fin de...
4: Un abrazo muy fuerte.
5: Hasta luego.
4: Venga, pues enseguida vamos a ir con más temas. Eso sí, antes vamos a escuchar un nuevo consejo. Y mira, el primero va a ser de Níjar. 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
4: Y además, Jess, vamos a aprovechar ya que estás y me vas a dar el consejito que nos iba a dar José Montaño, que lo tenemos liado al hombre. Así que me lo vas a contar tú.
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4: Bueno, tenemos conexión especial y me alegro mucho de saludar, bueno, pues a Juan Elías Junior. Juan Elías, ¿qué tal? Muy buenas.
6: Muy buenas tardes, Víctor. ¿Cómo estamos?
4: Bueno, que tenemos también a Víctor por aquí, pero yo no soy Víctor, ¿eh?
6: Ay, perdón. Estoy ya que no escucho muy bien ahora, creo que lo escucho mejor. Muy buenas tardes.
1: Bueno, Juan Elías, es verdad que lo escuchamos por los pitos.
6: Ahora sí,
1: Juan
6: escucho Elías, a Víctor.
1: Desde la Plaza Virgen del Mar, Chiringuito, Don Miguel, La Marimorena, vaya susto pues sí, que nos hemos llevado esta mañana con la lluvia, ¿no?
6: Sí, un poco de susto. Me encuentro con el paraguas. Estoy ahora mismo en plenos corrales de la plaza, porque ya ha sido el sorteo y el maravilloso encicaramiento de los toros de esta tarde, que son de hermano García Jiménez, y también nos queda uno que es de Álvaro Núñez, del Cubillo. Es decir, esta tarde tenemos todos los toros de hermano García Jiménez, esto uno de Álvaro Núñez que le ha tocado a Pablo Aguado. La corrida de ayer fue una corrida muy interesante, una corrida en la que tuvimos tanto caballos como toro a pie y en la que pues tuvimos unas sensaciones espectaculares gracias a Daniel Luque, que nos hizo disfrutar con esos maravillosos naturales. Y luego, pues como decimos, hoy es una corrida muy interesante.
1: ¿A dónde? Cuéntanos, cuéntanos.
6: ¿A dónde nos vamos? Perdón, disculpe. A ver, es que un segundo, perdónenme, que estoy aquí en medio de los corrales y estoy ahora mismo un poco nervioso por lo que pueda pasar. Ahora, a ver, perdóname, pero ¿me escucháis bien?
1: Sí.
6: ¿Compañero? ¿Me escucháis bien?
1: Escuchamos, adelante, venga.
6: Perfecto, perdóname, Víctor. Como decía, que hoy tenemos una corrida muy interesante con mi hermano García Jiménez y en los que toreará José Antonio Morante de la Puebla, que ya está aquí en Almería desde ayer por la tarde. También tenemos a Pablo Aguado y a su Juan Ortega, los tres toreros sevillanos que nos van a hacer esta tarde sin duda deleitar de una corrida maravillosa. Y si quieres ya te voy contando un poco, Víctor, porque ya sabes que mañana no nos podemos escuchar, pero mañana será la última corrida de abono. Una corrida que va a ser muy interesante porque además se celebra el 75 aniversario de la coronación de la Virgen del Mar, la patrona de Almería. Y se va a hacer una corrida especial en la que habrá muchas sorpresas. Os recomiendo que quien todavía no tenga entrada todavía se puede obtener. Y nada, vamos a disfrutar sin duda de lo que la tauromaquia mañana con la ganadería Conde de Mayalde, que ha dejado este año muy buenas sensaciones en Madrid gracias a toreros como Román. Y mañana toreará José María Manzanares, también estará el torero Alejandro Talavante, triunfador de la Feria de Madrid desde este año, y finalizará también con el otro torero que será que se me ha olvidado, visto. Estoy.
1: No te preocupes, no te preocupes.
6: Es que no te puedo imaginar dónde me.
1: Con mil cosas, te deseo.
6: No te preocupes, por eso, que ya te digo, que disfrutéis, que todavía quedan entradas.
1: Un abrazo fuerte, cuídate mucho.
6: Y Roca Rey, perdóname. Mañana Roca Rey, que es la sensación, las ganas que hay de vivir Roca Rey.
1: Muchas gracias.
6: Hasta mañana.
1: Nuestra crónica taurina de todos los días con Juan Elías González de Contadme Cositas, que nos vamos al recorrido provincial ahora enseguida. Venga, pero antes pinceladas, tres.
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1: Bueno, me das un minuto de publi, en tanto en cuanto nos vamos a Macael.
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1: Mañana de Adra, que bueno, tenemos que contar cosas importantes de Adra y tenemos que hablar de feria, de la feria de Adra, de la feria de Almería, hablando de la feria de Adra. Pero antes, titulares abdelitanos.
4: Pues Adra se suma junto a otros municipios almerienses al respaldo a Ceuta.
0: El municipio abdelitano se une a la convocatoria de la FEM y participará el próximo 2 de septiembre en la concentración del Día de Ceuta.
4: Además, un nuevo alumbrado para hacer de Adra un municipio más eficiente.
0: La renovación de alrededor de 1.100 luminarias LED supone una inversión superior a los 763.000 euros y permitirá reducir el consumo energético.
4: La Alquería vivirá 4 días de tradición, fiesta y convivencia.
0: La barriada abderitana celebrará hasta el domingo sus fiestas en honor a Nuestra Señora de las Angustias, con música, actividades y actos tradicionales.
4: Por último, y no por ello menos importante, los marrajos fenicios recibieron el reconocimiento de Adra tras una temporada histórica.
0: El equipo celebró el subcampeonato de la Liga Andaluza de Rugby Inclusivo y el título de campeón de España conquistado con la selección andaluza.
1: Pero bueno, vamos, como digo, hasta Adra, porque, bueno, aquí estamos en feria en Almería ahora mismo, pero en nada llega la feria de Adra. Concejal Eli Fernández, ¿qué tal? Muy buenas.
8: Hola, buenas. Sí, ya nos queda muy poquito para comentar nuestra feria.
1: Ahí estáis en Capilla, ¿no? ¿Cuándo es? ¿Cuándo son las fiestas de Adra?
8: Bueno, la feria comienza el día 5 de septiembre, del 5 al 10, pero bueno, ahora mismo estamos en esos previos de feria, que son el pistoletazo de salida, ¿no?, ya preparando, que comenzaron ayer con una representación de teatro. Y bueno, esta noche vamos a tener nuestro festival de cante de grande ciudadana con Pedro el Granaíno como cabeza de cartel. Va a ser un fin de semana lleno de música, porque el sábado 29 pues vamos a tener la actuación de Mujeres por Sevillana, las Carlotas, las Soles y María de la Colina, pues van a actuar aquí en Adra. Y el domingo terminaremos con el concierto que viene siendo clásico dentro de nuestra programación de preferia de la banda de Ortiz de Villajos de nuestra ciudad.
1: Bueno, feria en honor a la Virgen del Mar, igual que esta de Almería, y a San Nicolás de Tolentino, que además, como yo lo he vivido últimamente, la feria de Adra, pues en los últimos años, bueno, desde hace ya algún tiempo, viene creciendo, y, bueno, igual que Adra, ¿no? Creciendo y creciendo, con más actividades, con más gente, con más visitantes. Bueno, o sea, no se ha desbordado porque lo hacéis muy bien, pero se podría haber desbordado esto, ¿eh?
8: Sí, la verdad que año tras año la feria de nuestra ciudad va creciendo. Empezamos este año, como bien te he dicho, el día 5, y destaca también que este año la feria de Almería está muy unida con la feria de Adra, porque los pregoneros de nuestra Virgen del Mar va a ser la hermandad de la Virgen del Mar de Almería, que estarán aquí el día 3 para ese pregón. O sea que este año más que nunca nuestras dos ferias están unidas. Y la verdad que es una feria que la semana que viene presentaremos, pero que cada vez lo que hace es acercar más gente para que venga a disfrutar de nuestra ciudad, de nuestras fiestas y con actividades que van dedicadas a todas las edades. El previo, justo antes de ese día 5, el día 4, vamos a tener un concierto dedicado a las más jóvenes, que será a cargo de Líder J, con el artista local Tony Martín. Y bueno, o sea, vamos a empezar la feria pues mucho antes.
1: Bueno, ya nos has adelantado algunas cositas que nos podemos esperar de esa feria de Adra, que no quiero yo apretar mucho porque está todavía por presentar, pero yo te pido... no sé, para la gente que quiera planificar un poco con tiempo, ¿qué día no se puede perder la gente de la provincia de Almería la feria de Adra?
8: Bueno, es que la feria de Adra tiene muchos días. A la gente que le gusta, por ejemplo, el mundo del caballo, ese día 9 con nuestra exhibición ecuestre en la playa, pues bueno, yo creo que una actividad que dentro de la provincia es la única que se hace, y bueno, es todo un atractivo para venir a disfrutar de esos caballos en nuestra ciudad, pero bueno, desde las actividades destinadas a nuestro patrón, a la Virgen del Mar y San Nicolás de Tolentino. Un clásico dentro de la programación viene siendo ese encierro de toros de San Nicolás el día 10, y bueno, son muchísimas las actividades que poco a poco ya iremos contando dentro de la programación que se ha preparado desde el área de cultura para este año.
1: Bueno, y si nos hacen un hueco, pues ahí estaremos los de radio, que nosotros no nos hemos perdido en las últimas ferias. Además, siempre vamos cuando pasan estos de las motos que hacen tanto ruido,
8: Sí.
1: Y estamos en la radio, eso es maravilloso.
8: Sí, nos veremos este año seguro otra vez por aquí, por la feria.
1: Eni, muchísimas gracias por atenderme, y enseguida estamos en Adra disfrutando de la fiesta. Un abrazo.
8: Muchas gracias a ti, Pedro.
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4: Vean que enseguida nos vamos a ir hasta Carboneras, pero eso sí, antes, si quieres disfrutar de un turismo rural tranquilo y seguro, visita Tíjola, es la perla de la Almanzora, conoce su gastronomía tradicional, pasea por sus calles y descubre el paraje de la Cerrá, un entorno natural único en el Valle de la Almanzora. 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Además, Jess, ¿qué es lo que pasa a estas alturas?
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4: Además, antes de irnos a Carboneras, José Montaño.
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4: Lo dicho, vámonos a Carboneras.
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4: Pues efectivamente estamos en Carboneras y lo primero que vamos a hacer antes de ir con protagonistas es comenzar repasando la actualidad en titulares. La Aguacarbo cierra su 40ª edición con un reconocimiento a quienes hacen posible la carrera del verano.
0: La organización agradeció la implicación de corredores, voluntariado, cuerpos de seguridad, protección civil, clubes y servicios municipales en una cita que volvió a reunir cientos de participantes.
4: El talento carbonero llena de música y poesía el Castillo de San Andrés con Aires del Lancón.
0: El concierto poético reunió a jóvenes músicos de Carboneras en una velada cultural protagonizada por el clarinete, el saxofón, el piano y la poesía.
4: Además, el Saltador despide el verano con un fin de semana de fiestas, música y actividades para toda la familia.
0: La programación incluyó convivencia vecinal, actuaciones en directo, propuestas infantiles y la tradicional carrera de cintas.
4: Y por último, Carboneras vuelve a cuidar su litoral con una jornada de limpieza y convivencia de Mi Playa Bonica.
0: Familias y bañistas participaron en la recogida de residuos mientras el alumnado del IES, Juan Goitisolo, analizará los desechos para proponer mejoras en su gestión.
4: Creo que no me equivoco si digo que ya todo el mundo sabe que yo tengo especial debilidad por Carboneras. Es un municipio que me encanta, Carboneras en sí y también su gente. Allí, pues precisamente voy a saludar a uno de los escritores y además autor de la última novela, La camarera del envasi, Fernando Moreno. ¿Qué tal? Muy buenas.
11: Hola, muy buenos días.
4: Bueno, muchísimas gracias, lo primero de todo, por estar por aquí con nosotros en ese Radio Almería, en el espacio de Carboneras, para contarnos, bueno, pues todos los detalles, ¿no?, de esta presentación, que si no me equivoco va a tener lugar el próximo jueves, día 3, en el Castillo de San Andrés.
11: Efectivamente, el día 3, a las 7:30, presentamos en el Castillo de San Andrés mi última novela, que es La camarera del envasi. Uh-huh. Es una historia fundamentalmente de la posguerra española contada a través de Celia, la protagonista de la novela, y los personajes que la rodean, ¿no? Todos ellos nos dan una visión de lo que supuso esa época en los diferentes estratos de la sociedad española. Aparte de contarnos las aventuras que le pasan a cada uno de ellos, ¿no?
4: Oye, qué interesante me parece todo esto, y más aún hablando de la posguerra, ¿no? Esto hace ya tiempo, y sobre todo, pues, oye, lo que hay que tener, Fernando, para esto es muchísimos conocimientos, ¿no? Ya que te pones a escribir una novela de estas características, hay que tener mucho conocimiento ya no solo de la posguerra, sino también de la fase previa, ¿no?
11: Bueno, la verdad es que es una novela que he estado trabajando durante 3 años, ¿no? Porque yo tenía muy claro el hilo argumental genérico, pero claro, hacía falta mucha documentación, porque en la novela se mezclan personajes de ficción con personajes reales, ¿sabes? Aunque las historias o lo que le pasa a estos personajes sea ficción, pero los personajes, desde Serrano Suñer a la marquesa de Llanzol, a los representantes nazis de aquella época que tenían mucha importancia en España, como Hans Lazar, que era un austriaco que se tenía dudas de si era judío o no, que dominaba, controlaba lo que se publicaba en España y sobre todo en Madrid, en los periódicos, ¿no? O sea, hay muchos personajes que son reales, los hechos que se narran son ficción, porque son ficción, pero bueno, hay que documentarse mucho para tener un retrato de esa época, ¿no? Del marco en el que se mueven los personajes.
4: Bien, Fernando, ahora te quiero preguntar, ¿por qué Carboneras y más concretamente por qué en el Castillo San Andrés?
11: Bueno, la verdad es que yo en Carboneras llevo viniendo desde el 85. Mis 3 primeras novelas, que son unos thrillers, suceden en Carboneras. Entonces mi vinculación con Carboneras siempre ha sido mucha. Y en el Castillo San Andrés, pues sinceramente, gracias a la amabilidad del Ayuntamiento de Carboneras, que nos ha facilitado poder presentarlo allí en un marco que, como conoces, es magnífico, ¿no?
4: Qué maravilla, ¿eh? Qué maravilla tener esta vinculación y sobre todo tener este tipo de eventos culturales, porque esto no deja de ser cultura. El que se ponga a leer esta novela, pues se va a enriquecer también, ¿no? Culturalmente y sobre todo históricamente, que es en lo que se basa esta novela. Por último, Fernando, lo que te quiero preguntar, alguien que esté escuchándonos ahora mismo y tenga pensado ir a la presentación de tu última novela, de La camarera del envase. Vamos a ver, ¿por qué? ¿Por qué tienen que comprar, por ejemplo, y leerse esta novela?
11: Hombre, fundamentalmente porque van a pasar unas horas entretenidas. Yo, la verdad, que tampoco hay que ser demasiado ambicioso en ese sentido, no pretendo impartir nada, sino que la gente que lea mis libros lo pase bien, los disfrute y pase un buen rato, que es, yo creo, lo fundamental. Si de paso pues le sirve de algo más o puede tenerle curiosidad y ver la historia y tal, pues mucho mejor. Pero sobre todo yo creo que la función que tenemos que tener es que la gente leyendo lo pase bien, porque así leerá más, y leer siempre es bueno.
4: Claro que es bueno, totalmente, es que sí que es bueno. Fernando Moreno, muchísimas gracias, ¿eh? Que vaya todo muy bien en esta presentación, y recordamos la fecha, jueves día 3, la hora...
11: 7:30, Castillo de San Andrés.
4: Jueves 3 de septiembre, 7:30 de la tarde, en el Castillo de San Andrés, presentación de La camarera del envase, de Fernando Moreno. Por allí vamos a estar nosotros muy presentes también en el radio, te lo aseguro, Fernando. Muchísimas gracias, como siempre.
11: Muy bien, muchas gracias a vosotros.
4: Un fuerte abrazo.
11: Igualmente.
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4: Venga, que enseguida vamos a ir con más cositas, pero antes déjame que te cuente que en Novasis trabajan contigo, crean soluciones naturales para todo tipo de cultivos. 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
1: Macael, efectivamente. Bueno, estamos en la Plaza Virgen del Mar, en Chiringuito Los Miguel, la Mari Morena, pero nos trasladamos a Macael porque te tenemos que contar cosas de Macael. Titulares. Juan Jesús Reche, Jessica Alonso.
4: Macael también alzará la voz por Ceuta y se suma a la convocatoria de la FEMP.
0: El municipio se incorpora junto al Ejido, Adra y otros ayuntamientos españoles a las concentraciones del próximo 2 de septiembre para trasladar su solidaridad a los ceutíes.
4: Además, La Vida te da sorpresas, prepara su estreno en el Teatro Municipal de Macael.
0: La nueva obra teatral, fruto de meses de trabajo y colaboración, llegará al escenario el próximo 25 de septiembre a las 8 horas.
4: Además, en las calles de Macael se ponen a punto con nuevas actuaciones de asfaltado.
0: El municipio ejecuta reparaciones puntuales en las zonas más degradadas para mejorar el estado y la conservación de sus vías.
4: Y además la calle Arte avanza en su recuperación tras los daños provocados por la dana.
0: Los trabajos de reparación y reforma de las pluviales cuentan con la ayuda de la Diputación de Almería para mejorar las infraestructuras afectadas.
1: Bueno, pues estamos en Macael, alcalde Raúl Martínez, ¿qué tal? Muy buenas.
15: Hola, muy buenas, ¿qué tal, Víctor?
1: Bueno, aquí estamos de feria. No sé si tú has podido venir algún día a disfrutar un poquito de la feria.
15: No soy yo muy de feria, la verdad. A veces con los niños, pues tengo niños pequeños, pero este año todavía no he tenido la oportunidad. Pero huyo de los bullicios de la gente. Veo que se divierten mucho, pero yo huyo un poco de todo eso.
1: Bueno. La verdad que, bueno, las fiestas de cada municipio pues hay que vivirlas, pero es verdad que tenemos un estado de cosas en este país que no sé si está para muchas alegrías, ¿eh? De hecho, bueno, pues el próximo día 2 de septiembre va a ser un día en el que salga mucha gente a la calle. Alcalde, viene Macael, porque estamos hartos, ¿eh? Porque no podemos más.
15: Sí, pero al final esta convocatoria, que es una convocatoria de la Federación Española de Municipios y Provincias, al final está poniendo de manifiesto un sentir general, ¿no? De lo que queremos es seguridad en nuestras calles, una inmigración regulada, que todo fluya con normalidad, que seamos capaces con los servicios públicos de abastecer todas las demandas y todas las necesidades de la gente, y sobre todo de la gente que está y la que viene. Pero si se viene de esa forma, que no es regulada, entrando ilegalmente al territorio español, exigiendo pues que se le dé esa asistencia, porque esta gente viene sin nada, y sobre todo, pues bueno, en algunos casos delinquiendo, pues hay una inquietud importante, sobre todo ahora mismo en Ceuta, pero algo que está sufriendo España de una forma ahora más ruidosa, pero hasta hace unos meses continuamente de una forma un poco más silenciosa. En Canarias, en la Isla del Hierro, en Almería se no paran de desembarcar todos los veraneantes, en la costa de Murcia este verano también. En fin, esto hay que frenarlo de alguna manera porque no puede entrar al territorio español de forma irregular todo aquel que lo desee. Igual que los españoles no pueden hacerlo en otros países, y sobre todo porque no tenemos recursos públicos para toda esa gente que están, bueno, en este caso condenados a vivir en la miseria y a buscarse la vida como puedan, en el mejor de los casos, porque hay otros que encima lo que vienen es a aprovecharse de nuestro sistema y a delinquir, y pero son los menos, pero también lo hay. Habría que preguntarle a las personas de Ceuta y a las padres y madres de Ceuta qué están viviendo sus hijos estos días allí.
16: Pues la verdad que, sinceramente, alcalde, es un mensaje muy parecido al que vengo dando yo en la radio desde hace un mes, porque es que ¿sabes lo que pasa? Que ya ha pasado un mes, que ya se cumplen hoy 4 semanas desde la invasión de Ceuta, y tan insoportable y tan inexplicable es que el gobierno socialcomunista que nos hemos dado los españoles a nosotros mismos haya permitido esa invasión, como el hecho de que 4 semanas después el problema no esté solucionado. Yo de verdad te lo digo que estoy flipando.
15: Bueno, estas cosas no se solucionan porque no se quieren solucionar por parte del que le corresponde. Que es que tiene los medios y el aparato del Estado es muy poderoso para ponerle freno a estas cosas. Y si ocurren es porque se dejan y quieren. Y luego, en una emergencia de este tipo, lo que no puede estar es un responsable público es de vacaciones. O sea, oye usted, yo cuando tengo una emergencia en mi pueblo me dejo lo que estoy haciendo y me voy a atenderla de la mejor manera que puedo. Que a veces lo haré mejor, otras veces lo haré peor, pero estoy al frente de lo que haya que hacer. Porque para eso soy el alcalde y soy la primera autoridad de allí. Y si no quiero hacerlo, lo que tengo que hacer es irme a mi casa o dedicarme a otra cosa. Y es lo que tienen que hacer los políticos que están en primera línea. Cuando pasa un desastre, una emergencia, cualquier cosa, hay que ir a atenderla. Y hemos visto ejemplos de todo tipo, tanto negativos como positivos. Y me puedo remitir al accidente de los trenes de Adamuz, como el presidente Juanma Moreno estuvo al pie del cañón con las víctimas y coordinando todo el operativo, y cómo otros llegaron a hacerse la foto y lo que les preocupaba era que nos informásemos por los canales oficiales por los bulos y las cosas. O sea, cada uno nos preocupa en cosas distintas. A nosotros nos preocupa el bienestar de los vecinos y la gente, porque son nuestros vecinos y nuestra gente, que para eso estamos donde estamos, y a otros les preocupa la publicidad. Y creo que no es momento para publicidad, sino que es momento de mangarse, de trabajar y de poner todo el aparato del Estado a trabajar en beneficio de los españoles y en este caso de los ceutíes.
16: Bueno, y alcalde, ¿y qué hacemos con estos que cuando tú y yo expresamos que esto no puede seguir así, que las fronteras hay que protegerlas, que la gente que llega a España tiene que estar perfectamente identificada, que hay que actuar ante todo esto y que hay que apoyar al pueblo de Ceuta, lo que dicen es que tú y yo somos racistas?
15: No, yo es racista, no lo soy en absoluto ni me lo considero. Lo que sí tengo claro es que a toda esta gente que quiere buscar un futuro mejor, tenemos que darle medios. Y los medios de España son limitados, porque están entrando de una forma masiva mucha gente. Y luego se tiene que venir de una forma regulada. Todo aquel que venga a construirse un futuro mejor, que no hace falta a nuestro país, a trabajar, a sumar, a generar riqueza en nuestra sociedad y acata nuestras normas, es bienvenido. Lo que no voy a hacer yo es acatar las normas de un país de otro lugar. Cuando yo vivo aquí en mi territorio y tenemos una norma establecida. Si eso es racismo, pues a lo mejor soy racista. ¿Qué quieres que te diga, Víctor? Pero lo que está claro es que yo no voy a llegar a Marruecos a imponer mi forma de vivir, porque me echan a patas en el mejor de los casos y en el todo me meten a la cárcel y me veo mal a los 10. ¿Por qué esta gente no va a otros países? Porque no le permiten hacer lo que les da la gana. Y yo pienso que dentro de su casa pueden vivir como quieran. Pueden hacer lo que quieran, pueden respetar las normas y leyes que quieran dentro de su casa, pero en la calle, que es de todo, hay que respetar las normas que están establecidas en nuestro país y hay que regirse por la convivencia, la concordia, en fin. Pero no puede ser que los vecinos de ciertos lugares vivan amedrentados porque hay una minoría o se está convirtiendo en una mayoría silenciosa, por así decirlo, que quieren imponernos ese salvajismo que vemos en algunos vídeos, en algunas cosas, que eso está ocurriendo, que nadie se lo inventa, ¿no? Entonces, oye, esas 19 violaciones que ha habido en Ceuta en el último mes, ¿por qué han ocurrido? Porque esta gente está acostumbrada a tratar a las mujeres de otra manera. ¿Eso es ser feminista o es ser racista? No, estamos viendo, o sea, yo soy padre de una niña de 15 años. Oye, pues no me gustaría que estuviera en Ceuta a mí. ¿Qué quieres que te diga? Si eso es ser racista, pues llámenme, no lo sé. Yo creo que tengo la obligación de proteger a mi familia y de proteger a mis vecinos.
16: Es que sabes lo que pasa, que están queriendo darle la vuelta absolutamente a todo y que nadie sepa ya ni la hora que es aquí en España. El día 2, alcalde, nos lanzaremos a la calle en muchos municipios. Bueno, yo no sé, Almudena, ¿cuántos se llevaban ya contabilizados en Almería? Casi prácticamente 30 municipios ya han convocado concentraciones, manifestaciones en apoyo al pueblo de Ceuta, también en Macael, también en Almería, y lo haremos, pues estoy convencido, vamos, ya me adelanto, pues de manera pacífica, civilizada, respetuosa, y con mucha conciencia social. No cabe duda de esto, ¿verdad, alcalde?
15: Pero te has dejado una importante, de una forma masiva también. Porque el sentir de la gente está muy claro. Y están indignados los de centro, de izquierda, de la derecha y la gran mayoría de las personas. Porque a todos nos preocupa lo más importante que tenemos, que son nuestras familias. Y si todo esto lo seguimos permitiendo, a la vuelta de 20 años vamos a tener mucho más problemas de los que tenemos. Entonces es ponerle freno a una situación que puede condenar el futuro de los que hoy son niños.
16: Alcalde, como siempre, abrazo muy fuerte, muchas gracias por atenderme. Nos veremos en las calles, estemos cerca o lejos, estaremos todos juntos en las calles el día 2. Un abrazo fuerte.
15: Sí. Un abrazo y buen fin de semana para todo oyente de radio y buena feria a lo que queda a los vecinos de Almería.
16: Claro que sí, muchas gracias. En fin, hemos estado en Macael.
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16: Mensajitos antes de darte un poquito de opinión. Venga, contadme.
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16: Y una más.
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16: Venga, pues ahora una poquita de opinión.
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18: Vea que el que sigue diciendo que este tío, este tipejo inmundo y miserable, no se está riendo de nosotros, que venga aquí. Que venga aquí, que me gustaría discutirlo con él. Oye, en serio, si no fuera porque sabemos que es un auténtico psicópata y que jamás abandonará voluntariamente el poder, podríamos pensar que ya lo ve todo tan negro que ha decidido, permitirme la expresión, cagarse de él. O sea que después de, como yo contaba ayer, en este mismo espacio, no haber sido capaz de abandonar sus vacaciones casi de maestro en la mareta, buceo, playlist, cameo con una imputada, para atender la mayor crisis migratoria de la historia de España, después de agotar hasta el último día de unas vacaciones impropias de un jefe de Estado en cuanto a su duración, este sinvergüenza, este gandul de 3¼, ahora tenía previsto marcharse de nuevo de vacaciones, 2 días después de haber vuelto de las anteriores. ¿Pero esto qué cachondeo es? ¿Pero se puede aguantar esto? ¿Pero no será en realidad que este tío está intentando provocar un enfrentamiento civil? Una reacción desmedida y sin límites de la ciudadanía, un choque que de nuevo le permita enfrentar a los españoles, dividirnos entre buenos y malos, entre progresistas y fachas, entre demócratas y franquistas, tal y como lleva haciendo desde que accedió al poder y comprendió que sus políticas no le darían para seguir en el poder ni medio minuto de no encontrar el apoyo de una parte de la ciudadanía a la que hubiera podido engañar con cuentos chinos de rivalidades de hace 80 años. O sea que después de casi 4 semanas sin aparecer, pese a los disturbios, la invasión, la crisis sanitaria y humanitaria, las playas tomadas por inmigrantes ilegales y convertidas en estercoleros, los vecinos convertidos en ONGs, las calles en urinarios, los comercios, los bares asaltados o en riesgo de estarlo, las mujeres y niñas atemorizadas sin salir de casa, el tipo aparece 3 semanas y media después, le da el mando único era necesario hace un mes a su amigo Torres, manda a sus ministros matarse vivos públicamente, envía a un vicepresidente a Ceuta y monta un gabinete de crisis y pretendía irse de nuevo de vacaciones. Venga, pero en serio, que no puede ser que haya nadie que siga defendiendo a este tío. Ni los más cafeteros, ni los sobadores de lomo más derretidos, ni los que no tienen dónde caerse muertos fuera de la sombra de Pedro Chapo. Pero ¿cómo se va a defender a un presidente así? ¿Qué sé yo? Estáis avergonzados, que no sabéis dónde meteros, que os lo pone cada día más difícil, pero ¿no os da vergüenza que se queden solos Paje y ese portavoz del PSOE de Ceuta? ¿En serio, José María? ¿De verdad, Juanfri? ¿Es cierto esto trolando? Ni un poquito de vergüenza, torera Fatima, no hay saludo. Pero qué divertidos sois todos. Oye, mira, idos todos al dormir.
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16: Bueno, pues nos quedan todavía muchos contenidos hasta dentro de un ratito que terminemos. Aquí en la Plaza Virgen del Mar, el Chiringuito, la Marín Morena. Venga, dadme pinceladitas. La primera, Richie.
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16: Venga, la última.
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16: Pues atención a esto, ¿eh? Ahora, plot final, tema del día, entrevistas aquí en el Chiringuito Los Miguel de la Marimorena con Paco Góngora, el delegado de la Junta, que hemos grabado la entrevista esta mañana, con Eloisa Cabrera, con Antonio Urdiales, Carlos Sánchez, Antonio Ferrer de aquí del Chiringuito y luego nuestros espacios de Biotecnología con Celvitec y Fundación Beyond Seeds, la Universidad, Elegido, Garrucha, Huerca, el de Almería y el campo con Ecosur. Ahora, tema del día.

0: pues efectivamente en mitad de nuestro programa de feria más atípico de la historia, con lluvia y con plan de emergencias, ¿no? Con este operativo que hemos montado, mitad Plaza Virgen del Mar, en el Chiringuito de los Miguel, la Marimorena, y mitad en el estudio, pues ante la previsión de las lluvias, y a esta hora que estamos grabando esta entrevista, no sabemos cómo estará de lluvia, lo mismo está diluviando cuando se esté emitiendo, pues una entrevista que teníamos concertada allí, pues hemos decidido hacerla a cubierto y venirnos muy cerquita de la Plaza Virgen del Mar, a la delegación de gobierno de la Junta de Andalucía. Pensábamos hacer una entrevista de feria, de cómo le va la feria al nuevo delegado. Bueno, haremos un poco de todo. Paco Góngora, ¿qué tal? Muy buenas.
1: Muy buenas, Víctor.
0: Pues, ¿cómo va la feria?
1: Bueno, pues para mí una feria distinta, ¿no? Con una nueva responsabilidad y teniendo más presencia, ¿no? He estado por la noche, están los toros, ayer estuvimos también en el día del Partido Popular, en nuestra caseta.
0: Ah, sí.
1: Y bueno, me apetece también pues continuar en estos días de feria y luego

0: ¿no? O sea, al final la vida pública es tomar conciencia de las necesidades en tu ámbito competencial, bueno, para los alcaldes no solo en tu ámbito de competencia, porque al final todas las necesidades, las problemáticas, las oportunidades de cualquier municipio también son tuyas como alcalde, ¿no? Ahí está la labor de trabajar con el conjunto de administraciones. Pero es verdad que el ámbito territorial cambia, yo he elegido, lo conocía perfectamente, ahora estoy conociendo muchos aspectos de la provincia de Almería, conocía muchos, pero tengo que ir profundizando. Me facilita mucho la labor en mi relación con los alcaldes, con los territorios, con los municipios, que para mí son importantísimos, porque si hay alguien que conoce realmente las necesidades de su territorio, de los municipios, son los alcaldes y las alcaldesas y los gobiernos municipales. En esa parte me siento cómodo y luego conociendo la propia administración de la Junta de Andalucía, es otro marco competencial. Yo me he relacionado con la Junta de Andalucía del otro lado, conozco a grosso modo ese marco competencial, pero luego toda la estructura de cada consejería, de cada delegación territorial, pues bueno, existe un esfuerzo, pero en eso estoy, ¿no? Al final se trata de conocer las necesidades, las oportunidades y ver de qué manera nosotros podemos ir haciendo palanca para que vayan.
1: Bueno, y además, en un momento, estamos en un curso político ya electoral a nivel municipal, es posible que electoral también a nivel nacional, pero a nivel autonómico está empezando un mandato y eso da cierta tranquilidad. Yo, el otro día estuvo tu delegado de salud, Juan de la Cruz Belmonte, en el Chester, que emitiremos el lunes que viene, y yo bromeaba con él y le daba la enhorabuena. Le decía, bueno, enhorabuena porque en 3 meses desde que han pasado las elecciones habéis arreglado la sanidad, porque en mayo era todo un desastre, todos los días ruedas de prensa a las puertas de los centros de salud, todos los días ruedas de prensa a las puertas de los hospitales, era la privatización era terrorífica y ahora ya la oposición no habla de sanidad. Qué demagógica es a veces la política.
0: Pues sí, sobre todo cuando veníamos de una etapa en la que las inversiones en materia sanitaria y en otros muchos frentes, ¿no? En otras muchas materias, brillaba por su ausencia, ¿no? Yo lo he podido comprobar en el Ejido, ¿no? Ampliaciones en el Hospital de Poniente, mejoras significativas, centro de salud, un nuevo centro de salud, en fin. Y yo creo que todo eso se ha notado. De hecho, el presupuesto autonómico ha crecido aproximadamente en un 60%, ¿no? En muy poquito años, 7 años, ¿no? Pero hay que seguir. Es verdad que había, sobre todo, mucha carestía en materia de inversiones. La provincia de Almería y el conjunto de municipios casi todos crecen, por tanto, crecen las necesidades. Almería ha crecido en población de una forma exponencial en los últimos años y hay que seguir sin solución de continuidad acometiendo inversiones, pero el esfuerzo que se ha hecho es considerable, es muy importante, ¿no? Yo estoy haciendo una ronda también por municipios y queda trabajo por hacer. Evidentemente, la sanidad tiene un recorrido de mejora, pero creo que se están haciendo las cosas bien.
1: Mira, ahora quiero hablar un poco de proyectos y de cómo se prevé este primer año en la relación entre la Junta de Andalucía y Almería, pero hemos hablado de demagogia política y yo quería ponerte un sonido que es un sonido que nosotros hemos destacado en la radio esta semana, porque una cosa es una cosa es el juego político, incluso la demagogia, y otra cosa, sinceramente, creo que es perder los papeles y cruzar líneas rojas que creo que no benefician a nadie. El sonido es de una parlamentaria y portavoz del Partido Socialista en el Parlamento Andaluz que se llama María Márquez, te sonará. Señora, creo que es de Huelva. Y bueno, a propósito de la petición que ha hecho el presidente de la Junta de Andalucía al gobierno de España, pues de que vuelva a retomar ciertos estándares de calidad y de potencia inversora en cuanto a la seguridad ciudadana, se habla mucho del desmantelamiento de Consul, pero hay más cosas, pues María Márquez ha salido respondiendo esto.
2: Pero ¿cómo se atreve Moreno Bonilla a hablar de narcotráfico y de medidas contra el narcotráfico con la que tiene en su casa? Para empezar, por el Partido Popular de Almería, que lo último que hemos visto esta semana es que ha tenido que dimitir un concejal del Partido Popular de Almería por conducir borracho un coche oficial. Desde luego, al PP de Almería no le falta un perejil. Se le van a terminar aplicando todos los artículos del Código Penal, pero en materia de narcotráfico, precisamente, hay 43 personas imputadas en el Partido Popular de Almería porque a través de un chat de narco, presuntamente, se destapa una de las tramas de corrupción más dramáticas de este país. ¿No ha visto lo que está pasando en Marbella, lo que ha pasado este verano, la condena que ha habido?
1: Es que yo no sé por dónde empezar. O sea, esto, y cuando digo esto no me refiero al comentario, sino a este ser humano, a esto le estamos pagando un sueldo a los andaluces. Compara narcotráfico con un control de alcoholemia a un concejal. Dice que en materia de narcotráfico hay 43 personas detenidas en Almería.

0: por el Partido Popular. Es que no sabe nada, o sea, no sabe por qué están detenidas, no sabe que no son del Partido Popular la inmensa mayoría de ellos, que son empresarios, no, diputados. O sea, ¿verdaderamente se puede estar en política así?
1: Bueno, falta la verdad, obviamente, y yo creo que hace el ridículo, ¿no? Se puede hacer el ridículo de una forma más palmaria, ¿no? Yo creo que la petición que ha hecho Juanma Moreno es más que procedente, ¿no? De hecho, la propia Fiscalía Antidroga, cuando se desmantela Ocosur, ya empieza a notar los resultados y hace saltar la voz de alarma y pidiendo explicaciones por qué se desmantela, ¿no? Estamos viendo cómo, además, son grupos cada día más especializados, más peligrosos, más armados. Hemos visto cómo ha habido víctimas, no solo de Fuerza del Cuerpo de Seguridad, de Guardia Civil, sino también, bueno, para ciudadanos de a pie, y todo relacionado con el narcotráfico, sobre todo en el campo de Gibraltar, pero se va extendiendo y se ha ido extendiendo. Es más que procedente, ¿no? Y era un grupo especializado que tenía muchos medios, de unos 150 agentes, que yo creo que es más que procedente que se vuelva a retomar, pero no solo con el ámbito del campo de Gibraltar, sino, bueno, pues que ese narcotráfico, esas bandas organizadas, extienden su ámbito de delincuencia, pues incluso hasta la costa de Almería, ¿no? O sea, yo creo que es algo generalizado. A la Guardia Civil le faltan medios, yo he podido comprobarlo en el municipio elegido, y yo creo que el litoral merece mucha más seguridad y mucha más protección, ¿eh? También en materia de extranjería, ¿no? De ese control o descontrol migratorio.
0: Yo creo que es que además que se pida algo, que algo mejore en tu tierra, no entiendo cómo le puede molestar a alguien.
1: Pero mira, yo creo que, mira, defender las políticas de Sánchez en Andalucía es muy complicado. Muy complicado. Yo creo que el Partido Socialista ha perdido totalmente la credibilidad, el Partido Socialista del gobierno de Sánchez, y que en Andalucía, bueno, traten de comulgar con...
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0: 9 puntos de la noche, 8 si nos escuchas desde la Comunidad Canaria. Vamos así un poco precipitados por los acontecimientos, por cómo ha sido el descuento. Nada, resumimos, pero antes en cada cancha buscamos minuto y marcador. Y arrancamos recordándote que acaba de terminar un partido en Primera División.
1: Acaba de terminar el Racing de Santander 3, Elche 2.
0: Para las 9 y media de la noche
1: tenemos desde Mendizorroza el Alavés Villarreal.
0: También estamos pendientes de la categoría de plata de nuestro fútbol, que además juega el Tenerife de Carlos Pozuelo contra el Sporting en el Heliodoro. Hola, Pablo Díaz, muy buenas.
2: ¿Qué tal, Parra? Marcador. Pozu, ¿qué tal? El Tenerife recibe en el Heliodoro Rodríguez López al Sporting. Ambos equipos no han perdido todavía en las dos primeras jornadas de liga. Ahora mismo, minuto 30 de partido, Tenerife 0, Sporting 0.
0: También estamos pendientes de la Primera Federación.
1: En la Primera Federación tenemos en el descuento porque han añadido 12 del Real Avilés Pontevedra. De momento gana el Pontevedra 0-1.
0: Y están jugando el PSG, el Bayern, el City, el Milan. La verdad que es un super viernes, Fran González.
3: Sí, parece fin de semana, porque sábado, domingo, porque acaba de arrancar el partido entre el Lille y el Paris Saint-Germain. Recordemos, tenía que haber empezado a las 9 menos cuarto, pero por problemas en los accesos de las entradas al estadio del Lille, acaba de arrancar, minuto 0-0. En el 29, Bayern 1, Stuttgart 0. Estamos en el 12 de partido, Milan 0, Venezia 0. Está jugando también al Nasser de Cristiano, 1-1. No ha marcado todavía el portugués al descanso. Y ya ha arrancado el partido entre el Crystal Palace y el Manchester City. Primero, segundos, 0-0.
1: Por cierto, acaba de finalizar el partido. Pontevedra ha ganado en Avilés 0-1.
0: También pendientes del capítulo polideportivo, que arrancamos con baloncesto. Juega la selección española, la de Chus Mateo. Lo hace contra Portugal, Marcos González. Muy buenas.
4: Parra, Pozu, Parra. La doble P de marcador ya preparada para otra noche de la familia España, que abre esta segunda fase de clasificación para el Mundial de Qatar 2027 ante Portugal, con un balance de 5 victorias y una sola derrota, y con el objetivo de tener ese billete que está cada vez más cerca. Anoche también, para mirar al futuro, debutan Adaimar y Baba Miller con la selección española joven y renovada. Arrancó ya el partido en Zaragoza, España-Portugal, camino del Mundial.
0: Buenas noticias en el mundo del hockey.
1: Sí, porque nos acabamos de meter en la final del Mundial. Los nuestros, España ha ganado por 3-4 a Países Bajos y estamos en la final
0: contra Argentina o Alemania, ya
1: Argentina
0: veremos.
1: Argentina o Alemania.
0: Y tenemos que contar también malas noticias en el mundo del baloncesto 3x3.
1: Sí, porque nos hemos quedado en semifinales, hemos perdido en este caso también contra los Países Bajos. A ver si lo digo, por el resultado, que me dejó tonto. Por el resultado de 12 a 18. Tenemos que hacer una de gazapos también, de marcador,
0: sí,
1: para este año.
0: Mira, le voy a apuntar
1: ya,
0: este.
1: Ya he metido el primero.
0: 9 y 3. Venga, toma aire,
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1: Bueno, Álvaro, hemos tomado un poquito de aire. ¿Qué pozo se te queda después de este 3-2 en el que has sufrido mucho más de lo que pensabas?
13: Bueno, pues a ver, yo creo que es una victoria importantísima, sobre todo por aprender. Aprender y encima aprender sumando 3 puntos, que creo que es lo más importante en el fútbol, ¿no? Entonces, creo que al Racing le viene de perlas, sobre todo como hablábamos al principio, antes de un final de mercado, que en Santander tenemos muchas ganas de que pase, porque hay jugadores muy importantes que estamos expectantes a ver qué pasa, y después porque creo que van a llegar jugadores en estos últimos días que aquí confiamos plenamente al 100% en Chema Aragón para que así sea. Entonces, como te digo, creo que importantísimos 3 puntos, pero que van a servir para aprender, porque en primera división no te puede relajar ni 2 minutos, que un 3-0 al final parece corto.
1: Mira, hemos hablado mucho en la retransmisión de Iván Martín, está con los compañeros de Dazón ahora mismo y además tiene una cara de contento.
14: Victoria, bueno, sufrida, pero victoria, primera en casa. ¿Cómo estás, Iván? Buenas noches.
15: Buenas, muchas gracias. La verdad que muy contento por la primera victoria. Como tú dices, ya quiero celebrar, no me quiero perder la celebración que tienen, y bueno, muy contento.
14: Es verdad que muy sufrida, porque ¿qué ha pasado en esos minutos en los que casi se os iguala el Elche?
15: Bueno, tenemos el partido controlado, hemos tenido muchas ocasiones para aumentar el resultado y finalmente nos hemos desconectado del partido totalmente, nos han metido 2, hemos visto que cualquier equipo nos vacuna si nos relajamos y nada, corregir eso y a seguir.
14: Bueno, ídolo total, ¿no, Zabini, con ese hat-trick?
15: Bueno, la verdad que es un buen comienzo, ya me hubiera gustado a mí, y nada, darle la enhorabuena y que meta muchos más.
14: Bueno, tú tampoco lo estás haciendo mal, ¿eh? Aquí además ovacionado, seguro que te aplauden también. ¿Cómo estás tú en lo personal?
15: Bien, muy muy contento, la verdad que el equipo me ha recibido increíble, es un gran grupo y estoy muy contento de estar aquí.
14: Corre, a celebrarlo, vale, gracias.
1: Tenía unas ganas, Iván, de marcharse a celebrar con sus nuevos compañeros. Álvaro, estaba encantado de la vida, acaba de llegar, titular, partidazo, y encima, bueno, sí. Encima humilde, ¿eh?
13: Sí, creo que es bonito además ver ese fondo en el Sardinero, ya os puedo decir, José, le que ha vivido muchos muchos partidos ahí, es muy bonito y seguramente estaría con ganas de celebrarlo, porque es la primera victoria después de tantos años en primera división para el Racing de Santander, importantísima, como hemos dicho, e Iván, un chico súper humilde, trabajador, que me acuerdo cuando subía siendo tan joven con esa zurdita de calidad que tiene, y le deseo lo mejor en Santander aquí, si necesita algo que me avise, que no sé si nos escuchará, pero que me avise que aquí estamos para ayudarlo.
1: Gaspar, la verdad que habéis muerto ahí en la orilla, qué poquito ha quedado, ¿eh?
16: Bueno, me deja un mal sabor de boca, a pesar de esa reacción tardía del Elche, porque la primera parte no es propia de un equipo de primer nivel, y eso le ha condenado bastante. Después, esos brotes verdes de esos cambios de Martina Selby, que sí que han funcionado, especialmente el de Tete Morente por la banda derecha, que ha puesto buenos centros, y Fer Niño, que se ha estrenado como goleador, pero bueno, el Elche desde luego tiene que trabajar mucho. Vuelve a cometer los errores groseros que cometía la temporada pasada fuera de casa, y va a tener que acudir al mercado de fichajes, porque si no va a tener muchas dificultades para la permanencia.
1: Lo digo después de la segunda mitad, que ha sido mucho mejor del Elche, y lo siento mucho por ti, pero de verdad me parece, de lo que hemos visto, el equipo más débil de la primera división. Van a tener que ir a los últimos días de mercado, pero muy en serio, ¿eh? Porque si no lo van a pasar muy mal.
16: Le ha salido muy mal a Bragarni, porque está muy acostumbrado a apurar ese mercado y a lograr buenos fichajes a última hora, porque tuvo que pensar, bueno, juega contra el Barcelona, juega contra 2 recién ascendidos, a lo mejor sacamos o saca el Elche 2 puntos, 3 puntos en las primeras jornadas, pero le ha salido mal, porque desde luego en A Coruña la primera parte fue también muy mala, la segunda mejoró bastante, contra el Barcelona no es una vara de medir, pero contra el Racing la primera parte, vuelvo a repetirme, inconcebible que un equipo de primer nivel cometa esos errores atrás, porque suponen la pérdida de categoría.
1: Mira, habla con la tele Gonzalo Villar, que ha sido uno de los mejores jugadores de este inicio de temporada del Elche.
17: Bueno, al final ¿se oye? Al final es muy difícil remontar un 3-0, creo que el equipo ha dejado la vida, hemos merecido empatar. Lo que pasa que, bueno, en primera división es muy difícil cometer errores que acaban en gol, que nos puede pasar, pero hay que intentar evitar lo máximo posible y ya está. Al final, si te quedas con el partido global, la segunda parte es muy buena, pero la primera, pues en duelos, en carácter y en fallos puntuales no hemos estado a la altura, y hay que espabilar, porque así no podemos.
14: Bueno, la parte positiva, ¿no?, que no pasa como el otro día contra el Barça, que finalmente son 5, que hacéis esos 2 goles, pero sobre todo, ¿qué pasa en esa primera parte para entrar así o que os metan ese hat-trick?
17: bueno, para mí al final, cuando encajas un gol tan inesperado como el primero, ya te digo, somos una familia y un día fallaré yo, otro día fallará cualquiera, pero esos goles cambian mucho la percepción del partido. Sin ese gol probablemente iría 0-0 y creo que no sería un 3-0 ni de coña. Parece una broma decirlo cuando te ha sido 3-0, pero creo que sin ese gol que te baja un poco la moral, no te llevas ese palo. Y luego el equipo, me quedo con la reacción que ha tenido. La segunda parte ha sido buenísima. Creo que hemos merecido empatar como mínimo y ya te digo, tengo que quedar con eso y pedir perdón a la afición.
18: ¿Estáis preocupados porque no lleguen, no terminen de llegar los resultados?
17: Bueno, preocupado tampoco porque es jornada 3, pero bueno, sí que es verdad que hoy era un partido muy importante. Ya te digo, toca estar unidos, cerrar filas. Estoy muy orgulloso de mi equipo, sé que tenemos para dar mucho más y lo vamos a dar.
1: Pues mira, ha estado Gaspar, ha estado sincero, ¿eh?
16: Sí, totalmente, ¿no? Es que lo contrario sería cerrar los ojos a la realidad. Y me quedo un poco también con lo que ha dicho. Hay que pedir perdón a la afición porque la primera parte, desde luego, me vuelvo a repetir por tercera vez, es impropia de un equipo de primer nivel y no merece el Elche ni su afición esa primera parte, esos errores tan groseros que lo peor es que son innecesarios porque no ha aprendido nada del curso pasado en el que los cometía, sobre todo fuera de casa. En casa pasaba más desapercibidos, tenía mucha más concentración y le costaron pues perder prácticamente casi todos los partidos fuera de casa, excepto el Oviedo.
1: Muchas gracias, Gaspar. Va a tocar sufrir, ¿eh?
16: Va a tocar sufrir. Muchas gracias. Gracias a vosotros.
1: Álvaro, que no te he despedido. ¿Quieres decir la última?
13: No, nada, eso, contentos en Santander y ahora estaremos mucho más contentos si alguno que está rondando por ahí se queda en Santander y a ver si nos llega algún fichaje y nos refuerce para estar tranquilos y seguir divirtiéndonos porque hemos, bueno, he narrado los tres primeros partidos del Racing en Primera División después de tanto y nos hemos divertido en los tres, o sea que ojalá que sigamos así, que así echamos unos buenos ratos los fines de semana.
1: Nos vamos a seguir divirtiendo seguro con el Racing de Santander. Seguro. Y con el patrón del mal aquí comentando los partidos con nosotros. Muchas gracias.
13: Seguro. Un abrazo grande.
1: Muchas gracias, patrón.
13: Abrazo, chao, chao.
1: Jessica, ¿qué te ha parecido? La verdad que ha sido un partido divertidísimo.
19: Mucho, y creo que nos hemos encontrado con dos partidos en uno y dos partidos inesperados, porque yo no me imaginaba la contundencia del Racing en el primer tiempo, en 36 minutos, con ese hat-trick de Sabir y se pone 3-0 en el marcador, donde Dituro sí, pero hay que hablar del baile con y sin balón que le da el Racing al Elche.
1: Es verdad que ha quedado un poco tapado por los errores del Elche, pero ha jugado muy bien.
19: Muy bien, ha conjugado muy bien en la medular, donde creo que encaja la figura de Iván Martín a las mil maravillas. Y tampoco me imaginaba la reacción del Elche, ¿no? Otra imagen en la segunda parte. Creo que hay que hablar muy bien de lo que ha hecho Anselmi. Ha conseguido recuperar al equipo, sobre todo en lo mental, porque podía estar totalmente desconectado. Utiliza sus herramientas para cambiar en lo táctico, dos retoques y consigue ponerse ese 3-2 que, como hablábamos, hace que te vayas a casa con una sensación un poco mejor que si te hubieses marchado con el resultado del primer tiempo. En todo caso, es un claro ejemplo el partido de esta tarde de lo divertida y discutida que va a estar la batalla por la permanencia.
1: ¿Tú te vas a casa contenta?
19: Mucho.
1: Pues entonces ya me puedo...
19: ¿Queréis que vuelva más veces?
1: Sí, sí, sí. Continúas enmarcado.
19: Venga.
1: Muchas gracias, Jessica.
19: Un beso.
1: Hay que hablar del árbitro rápidamente, simplemente para decir que el colegiado Muñiz Muñoz ha estado bien, no ha tenido ningún tipo de problema, sin intervenciones de Cuadra Fernández desde el VAR.
0: ¿Quién fue el mejor del partido, Irra?
20: Bueno, yo creo que hay que dárselo a Yassir Sabiri, ¿no? No hay que dudar mucho, a pesar de la desconexión del Racing con el hat-trick en este bonito partido. Por cierto, digo que ha cambiado el tiempo ya. Increíble, ¿eh? O sea, está pegando. Va a caernos una, Parra, Pozuelo.
1: ¿Pero de agua o de
19: frío? La Rebequita.
20: Sí, de agua. O sea, ha cambiado la cosa. Está viniendo del mar y verá tú la que nos va a caer. Lo bueno es que ha caído un cerro de goles. No han sido 8, han sido 5. Lo hemos pasado muy bien en ese hat-trick de Sabiri. Y en este Racing 3, Elche 2.
0: Gracias, Sierra.
1: Interrumpimos, paramos el marcador, chao. Porque ya quedan 22.
3: Quedan 22 goles. Acaba de marcar Cristiano Ronaldo. Creo que se va a chequear.
0: Nada.
3: Quedan todavía 40 minutos para que termine el partido. Es una jugada individual de Joao Félix. Pone la pelota cerca del punto de penalti. Y Simakan, no hay fuera de juego.
1: No hay.
3: Simakan pone la pelota en el segundo palo. Ahí estaba en el segundo palo Cristiano, que solo tiene que utilizar un toque, la pierna derecha, para poner su gol, repito, 978 como profesional a 22 para llegar a los 1000.
0: El día del gol 1000, liamos uno aquí.
1: Eso hay que celebrarlo.
0: Hay que pensar bien cómo hacerla. Yo pondría la canción esta que hizo su hermana, que luego él cantó, la de Amor mío.
1: Es verdad que...
0: En nada, Butarque, que se presenta.
1: ¿Cómo estás de la cabeza? Morata.
0: Morata.
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0: Venga. Vámonos a Butarque, que comparecen de los medios de comunicación Álvaro Morata en su presentación con el Leganés.
28: Yo creo en el proyecto, no se ha tratado de convencer mucho, ha sido una decisión fácil. Creo que hay veces que en la vida no es todo jugar la Champions, ganar trofeos. También es un momento en el que yo necesito, vengo de años complicados en los que me he pasado muchas situaciones personales, familiares, he tenido que pelear contra mí mismo muchas veces, contra muchas opiniones y yo necesito, para mí es como si hoy mi fichaje por el Leganés, como si no hubiera jugado en todos esos clubes, me siento como el primer día, como un chico joven que firma por su primer club, y creo que es una cosa que es muy importante para mí y creo que es bonito que no he mirado el hecho ni de la categoría ni de cualquier otro motivo, tampoco el hecho de que soy de Madrid, de estar en casa. Te aseguro que para mí era la situación más complicada. Podría haberme ido a un destino con menos exigencias de fútbol. Creo que segunda división muchas veces es mucho más difícil y mucho más exigente que primera. Estoy aquí para intentar ayudar a conseguir los objetivos del club, para ayudar en todo y sobre todo porque creo en el proyecto y creo que los años que vienen para Leganés van a ser fantásticos.
29: Muy buenas, Álvaro. Primero, bienvenido a Leganés. David Revilla para el Sanedrín Pepinero. Tu llegada es en calidad cedido y tienes una opción de compra. No sé si te gustaría, después de este año, seguir en Leganés y quedarte en Leganés. Gracias.
28: Me gustaría mucho. La verdad que me gustaría mucho seguir aquí. Las cosas creo que se notan rápido y las sensaciones muchas veces son de primer contacto. Hoy he estado con todas las personas que trabajan en el club, he estado en la ciudad deportiva, he visto a toda la gente que trabaja y tengo muchas ganas de venir mañana y de volver a verles, aparte de entrenar. Espero que los resultados acompañen. Yo voy a ponerlo todo de mi parte. No puedo prometer goles, pero sí que me puedo prometer a todo el mundo que voy a dejarme la vida por cumplir los objetivos, como he hecho siempre en mi carrera y más en esta situación que pelear por el objetivo que subir a Primera División, creo que también es histórico.
4: Hola Álvaro, aquí. Bienvenido a Autarquía y Leganés, en directo para Radio Marca y Radio Marca Madrid Sur. Te quería preguntar lo que nos puedas contar, que nos tienes a todos aquí expectantes, la intrahistoria un poco de tu fichaje por el Leganés. Gracias.
28: Bueno, pues yo tuve una conversación con mi entrenador y amigo y nada, pues no iba a ser importante para el proyecto y en ese momento pues hablé con Juanma, mi representante, y empezamos a estudiar opciones, muchas de fuera, algunas de España, otras de clubes europeos que compiten en Champions también. Pero es lo que te he dicho antes, yo necesito encontrarme otra vez como jugador. Sé que muchas veces tengo muchas etiquetas a lo largo de toda mi carrera, pero creo que la oportunidad que me está dando Leganés de volver a ser feliz, de volver a disfrutar en un campo de fútbol, para mí es fantástica. También me alegro de estar en casa, no es el motivo principal, que mi mujer y mis hijos se han movido por toda Europa y la verdad que tengo muchísimas ganas y al final se nos quedó corta esa llamada. Estuvimos hablando una hora, si no recuerdo mal, tenía entrenamiento y nos hubiéramos quedado hablando varias horas. Y bueno, tengo que agradecer otra vez el esfuerzo que ha hecho la propiedad, el esfuerzo que ha hecho el presidente y Andrés y estoy encantado.
5: ¿Qué tal, Álvaro? Muy buenas, bienvenido a Leganés. David Ceprián para Offsider. Al hilo de lo que estabas comentando, vienes de un año difícil de lesiones, también te has quedado fuera de esa lista del Mundial. A mí me gustaría preguntarte, ¿cómo llega Álvaro Morata a Leganés, tanto a nivel físico como psíquico? Muchas gracias.
28: Volando en las dos. No, sí, es verdad que muchas veces, es lo que decía antes, he tenido muchas etiquetas durante toda mi carrera. Hoy, con todos los vídeos y con todas las cosas que han salido, pues uno no quiere mirar las cosas que salen, solo lo bonito, pero al final, en todos los grupos de excompañeros, en todos los, imaginaros, como le puede pasar a cualquier colega, pues le llegan todos los vídeos, todos los comentarios y la verdad que creo que estoy bien, estoy preparado para lo que se viene y sobre todo creo que con la felicidad que tengo ahora mismo, que a lo mejor en otros sitios al llegar era diferente, creo que en cuanto esté feliz en el campo todo lo demás es mucho más fácil y cuando tienes gente también como todas las personas que me he encontrado aquí en el club, creo que va a ser más fácil.
6: ¿Qué tal, Álvaro? Javi Carrasco, de Marca, bienvenido. Te quería preguntar, ya conoces bien las porterías de Butarque, si no recuerdo mal, hiciste aquí un hat-trick con el Real Madrid. ¿Cómo te vas a sentir ahora dando esos goles para el Leganés? Y si esperas ya que pueda ser mañana teniendo algunos minutos.
28: Bueno, yo aquí no mando, pero si me dejan, vamos, ojalá. Pero no, la verdad que lo he contado esta mañana y es una anécdota bonita. Creo que uno de los primeros partidos que vine con mi padre debía ser un poco más grande que mis hijos. Fue aquí en Butarque. Leganés Atlético en Madrid y me metieron ahí al campo de recoge pelotas y no lo tenía pensado, la verdad, no lo había pensado nunca jugar en el Leganés, pero es una historia bonita de recordar que ahora mi padre que está ahí y me hace ilusión.
6: Yo quería, al hilo de esto, y te doy 10 segundos para que
28: sí. Te... Dame agua, anda. Gracias.
6: La palabra que hay que destacar, sobre todo de esta decisión, es la valentía. O sea, él durante todo el verano ha tenido decenas de ofertas para jugar donde quiera, no solo en Europa, sino en todo el mundo. Y bueno, yo creo que cuando empezamos a hablar con Juanma, teníamos una frase cada vez que empezábamos a hablar que decíamos 99% de fe y 1% de realidad, y fuimos aumentando ese porcentaje, pero es cierto que la valentía suya es la que ha hecho todo. Nosotros no hemos tenido que convencer a Álvaro para que venga aquí. Es que en la primera llamada él ya tenía esos ojos de ilusión de venir aquí y la valentía de jugar en segunda división cuando puede jugar en cualquier equipo ahora mismo. Entonces, creo que es una palabra que define esta decisión, la valentía que ha tenido, y creo que te honra mucho.
0: Las palabras de Álvaro Morata en su presentación y esa emoción.
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13: Empates a dos goles y llegan a victoria después de rescatar un punto ante el Atlético en un partido en el que se adelantaron en la segunda mitad gracias a dos penaltis, por lo que hoy están obligados a lograr los tres puntos para que el nuevo proyecto eche a rodar y se alejen las dudas que asoman en el horizonte. Cuando ha sonado ya el silbatazo, enfrente de los blanquiazules, el equipo dirigido por Quique Sánchez Flórez, que afronta el encuentro con buenas sensaciones después de sumar 4 de 6 y marcar 4 goles en sus dos primeros partidos, como decía Parra, con un supermariano erigido en protagonista y que hoy actuará como el revulsivo desde el banquillo. Así pues, Babazorros contra el submarino amarillo, ya en juego en la sintonía de Radio Marca y en Mendizorroza, en Siberia Gasteiz, que diría Uriarte, de poder a poder, Deportivo a la vez, Villarreal Club de Fútbol.
1: Bueno, desde la Mendizorroza de Invernalia llega hoy Manu Obama y nos tiene que contar Walter Les todo lo que está sucediendo a pie de campo ya con el partido arrancado. ¿Cuáles son los 11 titulares? ¿Qué pone Quique Sánchez Flores? ¿Y qué pone también Íñigo Pérez? Hola Walter, ¿qué tal?
14: Gabón, buenas noches desde Vitoria, compañeros, familia de Radio Marca. Quique Sánchez Flores no toca lo que le está funcionando y repite el mismo once que en la anterior jornada del empate cosechado en Vallecas. Con bajo palos, con Sivera recién renovado, y si lo cumple, recordamos, será el portero, el jugador más con más partidos de la historia como albiazul. En la línea defensiva, Otto, Koski, Tenaglia como centrales, Abde y Ángel Pérez como carrileros, por delante Ibáñez, Blanco y Miquel Rodríguez, y doble punta formado por Toni Martínez y Lucas Boyé. Por parte del equipo de Íñigo Pérez, Luis Junior bajo palos, Mourinho, Foyt, Renato Veiga y Romero. Y por delante, en el centro campo, Pepe, Santi, Comesaña, Gueye, Buchanan y doble punta formada por Gerard y Mikael Tache.
1: Oye, perdona, te he dicho Walter, me dice por aquí que te llame Walter.
0: Eso es.
15: Sí, pero bueno, tú puedes llamarme como quieras.
0: Será.
16: Oh, qué bonito.
0: O sea, que cuando entras en la radio hace 5 años, te pones a escribir por WhatsApp como un loco, con que te llame Walter y ahora viene Pozuelo y como es el nuevo y te lo quieres ganar, a ti te puede llamar Walter. Ah, vale, correcto. Vale. Pues nada, ahora vas a ser Walter. Walter. Te llamó Walter.
1: No contento con Walter, te he dicho Walter.
16: Walter.
15: Es que me la ha dejado votando para hacer una contestación romántica.
1: Si tienes ese nombre, tienes que molar, tío. Tienes que llamarte Walter Lertz, tío.
16: Y mola.
1: Es fantástico.
16: Acaba de volver a más de luna de miel. Hablando de molar, o sea que...
1: Ojo. Bueno, déjame que presente a los comentaristas, a nuestros tribunos que nos acompañan hoy en este Alavés Villarreal, Alberto Garmendia. ¿Qué tal, Alberto? ¿Cómo estás?
17: Hola, buenas. Pues aquí expectante y emocionado después de ver estos dos partidos que hemos tenido, que no se hubiese dicho que estaríamos con 4 puntos, y ahí disfrutando, porque yo creo que el equipo, aún siendo casi el equipo de la temporada pasada, lo que he puesto... Pero bueno, está una sensación, lo que veo que Quique ha podido trabajar bien en la pretemporada. Y bueno, y a ver si seguimos funcionando así. Va a ser un partido, pues yo creo, difícil, porque bueno, el Villarreal está como está. Pero es lo mismo, tiene un equipo como el año pasado y llegó a la Champions. Así que nosotros vamos a ver si conseguimos, por lo menos, tratarles de tú a tú y a ver si podemos sacar algo.
1: Y Jorge Segura también está con nosotros. Hola Jorge, ¿cómo estás?
18: Hola Carlos, buenas noches.
1: ¿Qué tal? ¿Qué te apetece hoy del Villarreal?
18: Bueno, primer partido en el que mete cambio de inicio Íñigo. No sé si porque no le han acabado de convencer. A mí no me han convencido, ni Ayoce ni Moleiro en el inicio de temporada. Mete a Gerard por el canario y a Buchanan, que no me gusta, eso sí, en la posición de extremo izquierda. Y a partir de ahí, bueno, pues ver si las buenas sensaciones que especialmente transmitió el equipo en el partido frente al Atlético de Madrid es capaz de mantenerla y lograr la primera victoria, ¿no? Después de los dos primeros empates.
1: Está muy negativo, Segura, no te gusta nada.
18: Yo es que... Yo es... La edad, por una parte, creo que me va haciendo añejo, ¿eh? Como el vino. Y luego, por otra parte, yo al Villarreal le exijo mucho porque desde hace mucho tiempo es un club con una buena estructura, con jugadores de mucho nivel, y hay que exigirle hombre, todo.
15: Hoy hay partido Champions, ¿eh? Os estáis enfrentando a un equipo de Champions.
16: Vete arriba, Walter.
1: Venga, Obama, todo tuyo, que ya hemos ganado el minuto 4 de partido.
13: Y ojo al centro, arriba. El Villarreal ha tenido a Gerard dentro del área. Le cayó a la derecha la pelota. que llegaba también desde ese costado. Tras un barullo se la llevó también a trompicones dentro. Le pegó como pudo el primero y Walter.
15: Sí, y la verdad es que lo estábamos hablando fuera del micrófono antes de que empezara el partido, y es que Quique Sánchez Flores de momento está repitiendo mismos tres centrales, y centrales entre comillas, ¿no? Koski siendo el único puro, y con Tenaglia y otro haciendo las labores de central, y la verdad es algo que teniendo ya a Valentini en el banquillo, Garmendia llama la atención.
17: Sí, la verdad, pero bueno, le ha salido bien el partido que jugamos aquí contra el Getafe, y bueno, y ahora cuando jugamos contra el Rayo, pues el Leganés, pues muy bien también, tuvo esa faceta a punto y le gusta, no sé lo que quiere, pero bueno, lo mismo podía meter y jugar con 4-4-2, que es, pues no sé, es un sistema que no le gusta, pero también quitas a Tenaglia, que puede ser tranquilamente una banda derecha, él y Ángel, pues como estaba el año anterior Tenaglia y Vicente, y sumar, ¿no? Pero bueno, él sabrá que balón mejor que nosotros.
13: Eso sí. Falta en el centro del campo. Juega el Deportivo Alavés al 5 y medio de la primera parte. Se lo cuenta, se lo canta y se lo narra la sintonía de Radio Marca. 0-0 todavía. Es el Deportivo Alavés, el conjunto blanquiazul, quien lo hace a ras de la hierba sobre el tapete. Ahora sí, el cambio de Costa. Costa ha perdido, sin embargo, la recuperación en el centro del campo. Es Papi Gay. Apertura es buena en derecha para la incorporación por ese lado. Cuidado, Gerard Moreno. A la altura del banderín, que bueno, el reverso. Se va a parar, se va a frenar, va a tocar. Tuya, mía, mía, tuya con Comesaña. Otra vez ya para el 7. El capitán luciendo ese brazalete en brazo zurdo. La apertura es buena, casi a la altura del vértice. Derecho ha llegado. Enorme para taponar ahí bien Junioto. Abren zurda, tuya mía de nuevo, para que se sacuda el dominio a la vez. Va a quedar en territorio amarillo en este encuentro, como decía, sí, de poder a poder en este duelo también ahora mismo de Champions. ¿Quién lo iba a decir? ¡Hay vértigo! Es verdad que son dos jornaditas, pero bueno, ahí arriba estar a la vez, hay que disfrutar.
15: Que se termine la liga.
13: Sí, que luego llegará el momento. Madre de llorar. Mía. Luego llegará el momento de llorar. Sí, de momento, ¡arriba el Deportivo Alavés! Círculo central. Lo está haciendo ya quién por ese lado, era Foyt. Este cono, Pape Gay, la apertura de la triangulación ya era buena, 18 a la espalda para que la carrera de Gay, tiene que abrir en zurda, caída, falta muy peligrosa, falta contra los intereses del Alavés, Walter, falta en zurda, peligro.
15: Y aquí que Sánchez Flores no le está gustando nada de momento lo que es el partido, está muy intenso en su zona técnica, es más, está para arriba, para abajo, está corriendo más que algún jugador suyo sobre
13: Quique,
15: el césped.
13: No le veo, ¿cómo ha venido Quique? A mí me gusta saber siempre cómo vienen los místeres, Walter, son cositas que...
15: Quique siempre va elegante.
13: Va elegante Quique, ¿no?
15: Sí, Quique Sánchez Flores...
13: ¿Y lleva camiseta suya o no?
0: Siempre,
13: sí,
0: ¿eh?
13: Siempre, ¿no?
0: Sí, ¿tú cómo irías? Si fueses entrenador, ¿cómo irías, Obama?
13: Bueno, yo soy un clásico, yo a mi puesto de trabajo tengo que ir con la herramienta de trabajo que es el chándal. Ya sé que no os gusta, pero yo iría en chándal.
1: Pues a mí me encanta el entrenador en chándal, vamos, es una cosa que hay que reivindicar.
0: Sí. Yo lo tengo clarísimo, yo iría en traje.
15: Yo Obama me lo imagino con el chaleco, con tirantes, con... tipo smoking casi.
13: Sí, también. ¿Cómo era el entrenador? Era...
15: La selección inglesa de hace...
13: No. Creo que el ecuatoriano era, ¿no?
0: Sí, es que ya sé. Ya... A ver, era un entrenador negro, de raza negra, entonces Obama... Ya le irás conociendo, Pozuelo.
13: Me miro mucho en él. Ah, Pozuelo no sabe que soy negro.
1: Que siempre que sí, claro.
0: Sí, claro, pero que, pues eso, que Obama.
19: Yes, we can.
13: Yes, we can.
19: Yes, we can.
13: Yes, we can.
19: Yes, we can.
13: Yes, we can. Juega el deporte.
1: Es que da igual,
13: En el centro del campo. Ha perdido la pelota Gerard Moreno. Abre en derecha. Para la carrera por ese lado. Quiere hacerlo el conjunto amarillo. Lo va a hacer ahora con calma, con toda la del mundo. Ese. Por ahí quería hacerlo Pape Gay. Tocará más atrás. Le ha venido ya encima. 18 de nuevo ya para recibir el jugador franco senegalés, ex del Marsella.
1: Tenemos que poner en común que es o Pape Gueye o Pape Gay. Pape Gay.
0: Aquí pasa una cosa. El otro día dijo Álvaro que él ha coincidido con él en el Marsella.
17: Se dice Pape Gay.
0: Pues pero... si el chico quiere que le llamemos gay, pues le llamemos gay.
1: No, pero que es Pape Gay.
13: Yo estoy diciendo Pape Gay.
0: Pape Gay, claro.
13: Pape Gay.
0: Pape Gay.
1: Eso es como lo del PSG.
13: Ok, Pape Gay.
0: Claro, es o PSG o PSG.
13: Correcto, claro.
0: Por cierto, ¿reacciona el PSG, Fran González, o no?
17: Lo está intentando, pero de momento sin mucha suerte. Ha tenido un balón al segundo palo Ferran de cabeza. Lo ha mandado arriba de la portería del Lille. De momento, 38 de partido. Lille 1, Paris Saint-Germain 0.
0: ¿Y cómo va lo de Tenerife y Sporting de Gijón, Pablo Díaz?
20: Pues mereciendo más el Tenerife por ahora en estos primeros 40 minutos de partido. Les está faltando un poco de contundencia en los últimos metros para lograr ese primer gol que abra la lata contra un Sporting que no es capaz de salir de su campo, aunque ahora mismo entre esa falta de olfato y el buen rendimiento de Rubén Yáñez bajo palos, hacen que estos se mantengan tablas. Minuto 40 de partido, Tenerife 0, Sporting 0.
0: Volvemos a lo de Mendizorroza, Obama.
13: ¡Ojo al córner, voló! ¡Voló! ¡Luis Junior, córner de nuevo!
4: Eso es imposible.
13: Saque de esquina a favor del Deportivo Alavés. El primero llegó desde la zurda, la puso ahí. Abderrebak. Bueno, finalmente fue Tony Blanco, Antonio Blanco. ¿Quién ahora, la metió ahí?
1: Ahora sí, que la has visto, segura que te parece la intervención.
18: No, no, que cuando ha dicho voló, digo que eso es imposible.
1: No, no, y voló, o sea, y voló de él, sí, sí, pero una cosa absurda.
13: Corner de nuevo.
15: Era para la foto, que no
13: sí,
15: sabéis.
13: Sí, totalmente, totalmente.
18: Ojalá me calle la boca mucho esta temporada. Ojalá. Pero es que,
13: va a ser, mira,
1: no has visto lo de Dituro de antes, ¿no?
18: No, lo he visto.
1: Oh, madre
18: tremendo,
1: mía.
18: ¿No?
1: Oh, pero póntelo.
18: Pero escúchame, es que Luis Junior debe medir como 1,90 y no recuerdo exactamente.
13: Está, 1,97, está creo que era.
18: Rozando los 2 metros. ¿Tú crees que era necesario para despejar ese balón de puño hacer una especie de palomita?
1: Llegaba perfecto,
18: ¿eh?
1: Para agarrarla, llegaba perfecto, sí.
18: Es que...
13: Pues es córner de nuevo a favor del conjunto.
1: Por cierto, ahora que veo al árbitro charlar con los jugadores, hay que decir que el partido lo pita Díaz de Mera y está Figueroa Vázquez en el VAR, así que esperemos que no haya muchas intervenciones desde arriba. Va el córner.
13: 1,94 para ti, segura. Ojo al centro, 1,94. Con el pecho. Va a intentar sacar, quedará para Abderrebak de nuevo. Finalmente saque de banda a favor del conjunto blanquiazul en este escenario en el que caben 19.840. ¡Walter! ¿Hoy también habrá tantos o no?
15: No. Hay bastante huequito todavía.
13: Pues es viernes, ¿eh? De aquí al cubata.
15: Ya, pero lo que pasa es que esa media hora de margen igual a algunos se la ha estirado el calimochillo. Pero nada, bueno.
13: Realmente igual me quedo yo también por aquí, ¿eh? Es decir, total, fin de semana, hasta el lunes no toca Osasuna. Está una hora de casa. En casa tampoco creo que me esperen.
1: Incluso puede que lo agradezcan, ¿eh?
13: Incluso puede. No, puede, no. Seguro, seguro que lo agradecen. Y calla un poco.
0: Un día tranquilo, ¿no?
13: Sí.
15: Le han invitado a pasar el fin de semana en Vitoria.
13: 12.
0: Luego, claro, luego va diciendo, no, es que esto es de la radio, me mandan allí a Vitoria.
13: Correcto. Sí, claro. Sí, es verdad. No puedo quejarme. Joder. ¡Ojo a la faltita a favor del Alavés! Dentro del área va a quedar servida. ¡Rechace! ¡Qué parada! ¡Míralo, segura! ¡Qué paradón de Luis Junior! El reverso dentro del área. Le pegó con la derecha. No sé si fue Tony.
15: Boye.
13: La parada ahora sí enorme. Iba a decir de segura. De Luis Junior. Para ti, segura.
18: Ya te he dicho que ojalá me calle la boca. Será buena señal, pero la inseguridad la temporada pasada no me lleva a pensar, viendo también el arranque de esta, más allá de la parada que...
1: Bueno, no ha sido un milagro.
18: Pero, eso te iba a decir. O sea, es que pues ya está. Un tiro más o menos centrado.
13: No le vais a regalar nada, ¿eh? No le
18: más o menos centrado.
0: Nada. Ojito que hay gol en el Heliodoro Pablo.
20: Gol del Sporting. Gol de Guille Rosas en prácticamente la primera jugada de peligro para el equipo asturiano. Centro desde la banda izquierda de Josi Fott, pasadito al segundo palo y llegaba en esa zona Guille Rosas, que metía la cabeza, como digo, en la primera salida prácticamente del partido del Sporting para adelantar al equipo de Nicolás Larcamón. Minuto 43 y toma ventaja el Sporting. Tenerife 0, Sporting de Gijón 1.
0: Y también hay gol, creo que en Alemania.
19: Sí, le han empatado al Bayern, nada más arrancar la segunda parte. Estamos en el 52 de partido. Bagnoman, el central del Stuttgart, ha empatado 1-1 y se marcha del terreno de juego. Cristiano Ronaldo, al 79 de partido, recordemos, ha marcado. Ha marcado en el día de hoy. Está a 22 goles de los 1000.
1: Oye, Pablo, ¿se revisa lo de Tenerife?
20: Sí, se está revisando, creo que por una posible falta durante
0: el gol. ¿Tú qué opinas, Pozu?
1: Es que no he visto la falta que piden, no lo he visto, la verdad.
20: Es que fuera de juego, entiendo que no puede ser.
1: Fuera de juego no hay, el balón está claro que no termina, que ni empieza ni termina de salir. La verdad que no sé qué es lo que están pidiendo, la verdad.
0: O sea, si yo en realidad lo que quería era que dijeras que tienen que anularlo sí o sí.
1: No, yo soy ecuánime y objetivo.
0: Objetivo, vale.
1: Hay que ser objetivo dentro de tu subjetividad.
20: Se lleva, por cierto, Guille Rosas tarjeta, entiendo que por protestar.
1: Ah, mira, hay una mano.
20: Una posible mano de Conrad de la Fuente en el inicio de lo que es la jugada, que luego le llega ese balón a Josi Fou, que es el jugador que pone el centro. Pues sí, como sabemos, cualquier jugador,
1: bueno, espérate, porque viene de rebote,
20: sí, cualquier jugada que si toca,
1: no, pero no es en la acción directa del gol, es en el inicio de la jugada.
0: Nada, va a ser mano.
20: Se supone que en la jugada de ataque, si cualquier jugada hace que el balón
1: podrían
20: toque,
1: no darla,
20: se anula.
1: Podrían no darla, yo creo que eso es para las acciones directas de gol. Aquí es en el inicio de la jugada.
20: Vamos a ver, porque tampoco parece estar
0: claro. No, o sea, creo que lo que está revisando ahora es, como bien dice Pozu, si es acción inmediata.
1: No,
0: porque mano es.
1: Creo que es lo de la... Es que no sé cómo lo llaman los árbitros técnicamente, la fase esta.
20: Toma una decisión, claro. Daniel Miranda.
0: Mano.
20: Y ha señalado mano de Conrad, por lo tanto se anula ese gol.
1: Nos salvamos, Pablo.
20: Del Sporting, se mantienen las tablas justo cuando llegamos al minuto 45. Tenerife 0, Sporting de Gijón 0.
0: Que Pozu es del Tenerife, Obama, para que lo sepas.
16: Oye, pues mira, se me va a notar, a ver.
19: Tiene acento, Pozuelo.
1: Se me va a notar en el acento,
16: Pozuelo es del Tenerife.
0: para que lo sepas.
16: No, pero eso te quiero decir.
0: Claro, estáis en proceso de conoceros, entonces
16: por
0: yo...
16: Por eso pues, te digo, claro. El día que me toca a mí pedir el aguinaldo, pues ya sé,
1: Y me avisarás cuando vengas a Madrid, Obama.
16: Sí, hombre, sí.
0: La última vez que vino la lió en la cena de empresa. Este sí que la lió, ¿sabes la que hizo? Se hizo una rifa, aquí en un restaurante que había aquí al lado, y entonces salió y rifaban una botella de whisky. Entonces, sí, sí. Sale el número 46 y de repente Obama ve que nadie dice nada y dice, yo, y no era. Y luego resultó ser Marcos González, pero Obama ya con la botella en la mano casi en casa.
1: Y abierta, ¿no? Y a la mitad estaba ya.
0: Gol del Bayern, Fran.
19: Sí, y no sé si su estrella, pero una de ellas. Marca Olise, buena reacción del equipo de Vincent Kompany, 55 de partido, ha sido a placer, ¿eh? El tanto del futbolista francés. Bayern 2, Stuttgart
1: 1. ¿Cuál sería la gran estrella del Bayern de Múnich? No sé.
19: A ver,
0: Kane, ¿no?
1: Sí,
0: Kane.
1: Por encima de Olise. Sí, ahora que le van a hacer el supercontrato.
19: Yo creo que sí. De hecho, le preguntaron ayer por si se veía candidato para el Balón de Oro. Dijo que, bueno. Ahí está. Venga, no quiso mojarse mucho.
1: Vamos, Obama.
16: 16 de juego. A la vez 0, Villarreal 0. Es que me daba pena que se echase a perder el whisky, claro. Alguien tenía que llevarse.
0: Tiro para adelante.
16: Bueno, para que venga a jugar. Se lo devolvía a su dueño, legítimamente.
15: ¿Pero la llena o abierta?
16: Por la mitad estaba. Entonces, no es bueno que los niños.
0: Invita una ronda de chupitos ahí a la gente y luego ya. Eso.
16: La pelotita para Pablo Ibáñez. Está jugando en línea de centrales. Ha habido Tarascadeta. Ha dejado el recadito. Pero dice el árbitro que siga jugando. Era buena la apertura. Donde le está la carrera por ese lado. Sin embargo, no va a llegar Ángel Pérez. Queda servida otra vez en un despeje el Villarreal para el Deportivo Alavés. De momento segura. 17 minutos. Y yo le pregunto a usted: ¿se está divirtiendo?
18: Bueno, no especialmente. El Villarreal ha empezado bien. Pero luego tengo la sensación, a ver, a mí Quique me parece que es un entrenador que con tiempo y dándole confianza es un perfil de entrenador bueno y más para un club y un equipo creo que como el Alavés. Y creo que lo has comentado tú en el inicio de la retransmisión, ¿no? Que no le gustaba demasiado lo que estaba viendo, los desajustes. Correcto. Que había y las dos llegadas que ha tenido nada más empezar, especialmente con ese remate, esa ocasión que ha tenido Gerard. Yo creo que ha ajustado cosas él y el equipo, y a partir de ahí es evidente que el Alavés...

0: El Stuttgart que había marcado el 1-1, la verdad es que es uno de los peores tantos en propia meta que recuerdo. Se ha resbalado bajo la lluvia de Múnich y el gol ha entrado dentro de la portería a la hora de partido. 3-1 y estamos ya en el descanso. Manchester City va ganando en Selhurst Park 0-1 frente al Crystal Palace y está pinchando de nuevo el Paris Saint-Germain. Lille 1, Paris Saint-Germain 0 con Ferran Torres como titular.
1: Volvemos a Mendizorroza, Obama.
2: Al 19 de juego de la primera parte, Villarreal 0, Deportivo Alavés 0, saque de banda para el conjunto amarillo desde la derecha cuando ya empieza a rugir Mendy. Ya empieza a apretar el territorio Babazorro, que quiere llevar en volandas. Ruge los Babazorros, quiere llevar en volandas a los suyos, hundir más las ilusiones de un submarino amarillo que de momento no ha conseguido salir a flote en este arrancar de nuevo proyecto con Íñigo Pérez a los mandos. La apertura en derecha, levanta la bandera, la dice colegiado que sí, que es fuera de juego. Offside, son 19 y medio, segura dice que no, pero Garmendia, tu cara es distinta, yo creo que tú sí que, bueno, un poquito te lo estás pagando bien.
3: Bueno,
2: vaya,
3: está habiendo muchas pérdidas de balón, está más comprometido.
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0: Con Mariano durante muchos años, yo el primero, no entendimos, bueno, os lo cuento después, que suenan las señales horarias de las 10 en punto de la noche, las 9 si nos escuchas de la Comunidad Canaria. Ya sabes que cuando suenan las señales horarias en este marcador de Radio Marca, en cada cancha buscamos minuto y marcador. Y arrancamos en primer lugar con lo de la máxima categoría de nuestro fútbol, donde ya tenemos un final. ¡Vamos al gol!
1: ¡Boye! A la media hora de juego, cuando menos lo esperaban, cuando parecía que no llegaba, cuando era el Villarreal quien las tenía, el balón largo, de izquierda a derecha, llegó por ese lado, no hay fuera de juego, el control fue bueno de Ángel Pérez, ganó línea de fondo, entregó el pase que llaman de la muerte, y vino vestidito para rematar, para enviar primer torpedo al acorazado amarillo. Ahora sí, revienta el submarino, marcó Boyé, en aquí en territorio Babazorro, Deportivo Alavés 1, Villarreal, Mayday, 0.
0: Llega el tanto del Deportivo Alavés, llega el tanto de Lucas Boyé. ¿Cómo está? Ya va Mendizorroza, Walter.
2: Despierta Mendizorroza y salta ya todo el público de espaldas al terreno de juego, como es habitual. Un Mendizorroza que estaba sufriendo, un Mendizorroza que se estaba quedando helado, un Mendizorroza que se estaban poniendo las chaquetas y que ya se las han quitado. Sube la temperatura, Lucas Boyé se estrena en la actual temporada, marca su primer gol, lo celebra Mendizorroza.
3: Boyé adelanta a los de Quique Sánchez Flores. Garmendia, qué bien la movió el Alavés y qué bien se fabricó esa jugada para que Boyé rematara completamente solo para adentro.
4: Sí, perfecto, ha sido un cambio de orientación de Mikel Rodríguez y nada, y luego el Ángel ha hecho un control perfecto y bueno, y se ha buscado y ha levantado la cabeza, lo que muchas veces no hace para hacer el pase, que muchas veces despeca un poquito Ángel de eso, de que no saca el centro rápido sin mirar, y hoy ha sido pues eso, una jugada perfecta, y luego el remate, pues nada, para disfrutar.
3: Hombre, cuando te dejan rematar así de solo segura, la verdad que es difícil que no vaya para adentro. Es que había un montón, sí, de jugadores del Villarreal en el área, pero ninguno con Boyé.
5: Sí, hay varios errores, bueno, está claro que también siempre lo decimos, ¿no? Que en el fútbol en general, salvo grandes obras de arte, ¿no?, futbolística, pues tiene que haber errores para que haya goles, ¿no? Hay uno primero, que es la pérdida de balón de Mourinho, que andaba por el centro del campo de manera un tanto desubicada y no en la posición de lateral derecho. Ahí inicia la jugada a la vez, muy bueno ese cambio de orientación, como decía Garmendia, pero pilla mal parados al costado izquierdo de la defensa, ni Romero ni Renato Veiga están tirando la línea de fuera de juego, con lo cual está habilitado el extremo del Alavés, y luego efectivamente pues Boyé está prácticamente solo en área pequeña, ¿no?, para hacer el remate a placer. Y lo más preocupante, una jornada más, perdón, es que el Villarreal vuelve a empezar perdiendo. Es decir, un equipo de los que se considera grande de esta liga y por lo que tiene que pelear, no puedes empezar perdiendo todos los partidos porque luego te cuesta mucho.
2: Iba a decir que ya no solo eso, sino que Boyé marca, pero es que Toni Martínez también estaba desmarcado. O sea, Toni, claro, Martínez también estaba solo.
5: Pero es porque Ángel... está toda la defensa, aunque parezca absurdo, no recula bien. Después de la pérdida de Mourinho, está totalmente desajustada.
3: Ha sido nuestro primer gol durante una ronda, Obama. Premio para ti, dale, hombre.
1: 34 de juego, primera parte, Villarreal 0, Deportivo Alavés 1, está jugando el conjunto amarillo, lo hace ya para intentar devolver el golpe inicial, este primero de un Deportivo Alavés que se ha encontrado con un premio inesperado en el momento en el que si acaso menos estaba atacando. El cambio total de costa a costa hasta la zurda, ataca Buchanan, ahí está canadiense, nacido en Ontario, va a arrasar la bola más atrás para Renato Veiga, todo esto en territorio comanche, el Villarreal quien juega, tuya, mía, la triangulación es buena, Pepe le pega como puede, recuperación de balón, sin embargo, para el Deportivo Alavés, ahí está Mikel Rodríguez, tiene que pararse, frenar, buscar compañero, lo ha encontrado muy bien aquí, más atrás para Tenaglia, Tenaglia con Rodríguez, que bien pisa Ibáñez. Pablo por nombre, que bien pisa la pelota, la esconde, la maga, la enseña, la guarda. Abre en zurda ya por ese lado para que el Deportivo Aves vuelva a jugar, para intentar el contragolpe. El conjunto blanco-azul atravesando la separadora, ha metido bien la pierna, bien ahí el Villarreal para intentar tapar. Grita, grita, grita Mendy Walter. Ahora sí, Mendy celebra, Mendy lo goza.
2: La verdad es que ahora sí, Mendizorroza es una auténtica fiesta. Cuando peor pintaban las cosas, despierta un estadio que todavía presenta algunos huecos, pero que el ambiente es extraordinario ahora mismo.
5: Pues yo creo, sí. Yo creo que la gente tiene que tener un poco de paciencia, ¿no? Es que
2: el, sí.
5: Que el Alavés lleva cuatro puntos antes de este partido, jugando bien. Lo que yo le he visto jugar bien o incluso muy bien. Y hoy tiene delante al Villarreal, que es el... acabó tercero la temporada pasada. Es que la gente,
2: hombre,
5: la sí gente no tiene que olvidar esas cosas.
2: Sí que es cierto que Quique Sánchez Flores al final, el año pasado cuando llega al Deportivo Alavés, llega con la presión y llega en la situación que llega. Entonces, claro, no es lo mismo jugar en esa situación en la que te estás jugando la vida que partir de este año de cero. Ha mantenido el mismo bloque a pesar de los fichajes de momento. Y la verdad es que yo creo que habiéndose quitado esa losa de luchar por el descenso y con esa agonía, el equipo está mucho más suelto que el año pasado.
1: No tenéis paciencia, Walter, no tenéis paciencia. Dos jornaditas, ya empezáis ya con el run run. La pelota en largo, mira a la vez cómo ataca por la derecha, va a llegar por ahí Ángel Pérez, línea de fondo, encimado muy bien por Carlos Romero, se ha zafado muy bien, ojo con la línea de fondo, el pase otra vez atrás, ¡córner! ¡Qué bien lo hizo Ángel Pérez! Llegó también Raudo Romero, ¡córner para el Alavés!
2: Y se pone de pie todo Mendizorroza ahora mismo. Y es que el córner casi casi lo están celebrando como un auténtico gol. Y Ángel Pérez ahora mismo amo y señor de la banda derecha. Y vemos ahí su rabia, golpeando sí. La valla publicitaria por no conseguir acertar en esa asistencia final.
1: Venda ya para pegarle desde la derecha. Creo que es Antonio Blanco al 37, casi de juego, a la vez 1, Villarreal 0, al centro, saca la zaga, que la rechace, arriba, le pegó como pudo, la orden directa, la que le digo yo a los críos también, hay que acabar jugada como sea.
0: Es que Obama también es entrenador, Pozu, para que, claro, yo os voy haciendo de
3: claro,
0: Celestino.
3: Claro. Está haciendo de Cicerone.
0: Claro.
1: Según se va acordando.
2: A ver, Obama puede ser lo que él quiera.
5: Pobrecito,
0: eso también es verdad.
1: Has vuelto meloso, de la luna de miel, me gusta.
2: Es romanticón de momento.
3: Sí, y sí, lo del toc toc y todo esto también se lo dices a los niños. Y...
1: No, eso no. Bueno, hay alguna cosita sí, ¿eh? Sí, alguna cosita
5: pero,
1: sí.
5: ¿Pero de qué edad es solo?
1: Infantil, estos son 2013. El equipo que lleva.
5: Ah,
1: este 2013,
5: ajá. Bueno.
3: Bueno, ya mayorcitos,
5: claro, de,
3: ¿eh?
5: De pequeños sí, tienen
1: sí,
5: poco.
1: Sí, hay que empezar a apretar ya.
2: Eres un entrenador de tiki-taka, más duro, más.
1: Yo soy un romántico del fútbol, Walter. Un amante del fútbol romántico, el fútbol de toque, de espectáculo. Al final el padre viene a ver alegría.
3: Al niño, el padre va a ver al niño, ya
1: al
3: te lo digo
1: niño,
3: yo.
1: Eso es, ya lo sé, ya.
3: Y yo estoy en el otro lado.
1: Y son todos Maradona, ¿eh? Acuérdate, Pozuelo.
0: ¿Tú eres padre de que aprieta al entrenador para que ponga alientos a tu hijo?
3: Cero, cero patatero. Tengo muy claro que mi hijo no se va a dedicar al fútbol.
0: Madre mía.
3: Bueno, tengo otro más pequeño que es igual.
1: Ojo,
3: cuidado ahí.
0: ¿Sí? ¿Cuántos años tiene?
3: No, muy pequeñito, muy pequeñito.
1: Bueno, pues ojo con él.
0: Igual le entrena Obama un día.
1: Mándalo a Pamplona, eso te iba a decir. Mándalo a Pamplona, que ahí tenemos una escuela
2: bobita. Obama te lo hace.
3: Lo convierte en Johan Cruyff.
0: En Aubameyang.
1: Aubameyang, por supuesto. Cazador de Newell, está bien. 38 de juego. Juega ya el Deportivo a la vez. No, es el Villarreal quien lo hace en el medio campo. Levantando la cabeza. ¡Ojo! Pozuelo, que nos estrenamos. Suenan las alarmas. El partido cobra vida. Y eso significa que ¿quién te lo cuenta, Parra?
0: Marcador.
1: Y Parra dice: ¿quién?
0: ¿Quién?
1: ¿Quién se lo canta, Pozuelo?
3: ¿Quién?
1: ¿Quién se lo narra, Fran González?
6: ¿Quién?
1: Escuchen, listen, es el marcador de Radio Marca, así que... ¡pide atención!
0: Me ha encantado.
1: Está ha sido el ensayo.
0: Pero claro, pero tú ahora tenías que empezar a narrar rápido, ¿no? Era lo que hacías.
1: Es, sí, correcto. Como ha sido
5: yo te voy a decir una cosa, a mi hijo no te lo dejaba yo para que lo tomaras.
2: Has tardado literalmente un minuto en tomar
5: pero
2: esa decisión.
0: Claro, pero a ver, o sea, después del pay attention va siempre tu narración.
3: No, correcto, pero vamos a hacer una cosa, la próxima.
1: Ha sido un ensayo.
3: A la próxima te digo yo a ti el pay attention y ya
0: no. Pay, entras. Pay, no play.
1: Pay. Presta atención,
0: pay attention,
1: señora.
0: Claro.
3: Pay attention. Si claro, en inglés voy justito, ¿sabes? Eso. Entonces yo te digo pay attention y ya tú arrancas ahí a narrar como un búfalo.
1: Eso es.
3: Venga, para la próxima, ¿vale? Para
1: la segunda parte, la segunda parte. Venga. 40 casi de juego. Serrano ya está con las teclitas. Está jugando a la izquierda. La pelota ya para el Villarreal. Balón dentro. Ha sacado la zaga que la rechace para Pepe. No, ese es Pablo Ibáñez. Balón en el cielo de Vitoria. Aquí la va a intentar ganar. A la pugna Boyé. Tony Martínez también la pelea. Pepe, sin embargo, intenta zafarse de su par. Es bueno el pase. Balón arriba, arriba, arriba. Toquecito de Buchanan. Dice el colegiado que no ha salido la pelota. Romero se la quita de encima. La entrega al rival. Va a quedar para Antonio Blanco. Este cuidado, peligro. Va a atacar ya Ibáñez. Puede abrir de izquierda a Mikel Rodríguez. Abre bien para el de Reba. Cuidado. El pase atrás. O lo que fuese eso, directamente a saque de banda. Era un no sé muy bien qué, con la izquierda, no sé si centro.
6: Yo creo que quería centrar, chutar y no,
3: no lo sabía, ni una ni otra. No lo sabía,
1: no
3: ni
1: sé, no lo sé.
3: No lo sabe ni él todavía.
1: No sabe todavía, tampoco él que ha sido. 40 y medio, de momento, el Deportivo Alavés va venciendo aquí, en Vitoria, en un cielo ya totalmente despejado, pero con frío, arrepintiéndome yo de haber venido solo en camisetita, digo, bueno, uno del norte.
3: ¿Dónde hace más frío? ¿Dónde hace más frío? ¿En Pamplona o en Vitoria?
0: En el estudio, Juanma Gonzalo.
3: Vitoria, estamos Vitoria. Genial.
1: Ahí, ¿cuánto tenéis la calefacción, el aire acondicionado?
0: A 19.
3: Está a 19 puesto.
1: Sí, pues ahí está más fresco ahí, ¿eh? Porque yo he salido de casa.
5: ¿Pero por qué lo tenéis puesto a 19?
7: Porque hay mucha gente en el estudio antes.
5: Mucha gente en el estudio. Mucha gente caliente en el estudio.
7: Sí. Es que se ha puesto emocionante, Jorge, ya sabes, el partido anterior.
1: 19 grados, ya. Antinatura, ¿no? Bueno, aquí me has dicho, Walter, que estamos a 20.
6: Ya, cuando empezó el partido a 22, ahora esto ya está empezando a bajar a 20, vamos a
3: poner. Bueno, estáis como queréis, hombre.
1: Ya lo noto. Ya
6: esto
1: lo noto.
6: Para Vitoria es casi, nos falta la playa. Estamos ya, vamos, esta temperatura para nosotros es idílica.
1: Sí. 41 y medio, Alavés 1, Villar.
6: Espera, que Garmendia me está corrigiendo, que ahora hace 18 grados.
1: Ah, 18 leitos. Bueno, ya empieza a bajar. Es Renato Veiga, está jugando por ahí el jugador de ex del Chelsea, ex del Basilea. Ha entregado para su compañero central, Spoit, buscando compañeros.
0: Mira, y gol del City.
7: Sí, ha marcado Ryan Cherki, el futbolista francés, tras una recuperación del conjunto dirigido ahora por Enzo Maresca. Y el francés, que no falla, estamos en el 53 de partido. Ha sido un gran tanto. Crystal Palace 0, Manchester City 2. Y también acaba de marcar el Bayern Múnich, el cuarto del partido. 81 de juego, ya está sentenciado. Bayern 4, Stuttgart 1.
0: Antes de los tres últimos minutos de lo de Alavés y Villarreal, nos hemos perdido algo en el arranque de la segunda mitad en Erife Sporting, Pablo.
8: Poquita cosa, llevamos 7 minutos de segunda mitad. Lo único reseñable que hubo un cambio en el descanso, se retiró Diokou para darle entrada a Noel López en el extremo derecho del Tenerife. Único cambio en esta segunda mitad, minuto 53 de partido, Tenerife 0, Sporting 0.
3: Buscamos los últimos minutos del partido de la primera parte, Obama.
1: ¡Y qué oportunidad tuvo el Villarreal! En una jugada prodigiosa de Mikotache, ganando línea de fondo en una pared dentro del área, en una baldosa. Hizo el recorte, el reverso, dejó tumbado a su par. Levantó la cabeza, de nuevo la acción repetida. Entregó atrás para Gerard Moreno. Y el 7 con derecha no acertó a girar la pelota. Se encontró con Sivera. La oportunidad segura para el Villarreal.
5: Aunque sorprenda, ha sido Mourinho, el de la jugada.
1: Era Mourinho, ¿no?
3: Sí, lo ha hecho muy bien.
5: Sí. Me ha sorprendido muchísimo, pero es verdad que está ofensivamente haciendo cosas buenas en este inicio de temporada lateral. Pues mira, el gol que podía cambiar, o la oportunidad que si hubiera acabado en gol, podía cambiar el partido, ¿no? Justo antes del descanso. Pues muy bien otra vez Sivera. A mí me parece un muy buen portero,
1: Pues queda un minuto, lo que quiera, y el colegiado, que el que se anime ya me dirá cuánto es. La pelota ya en derecha, cuidado, va a atacar por ese lado Pepe, peligro de gol dentro del área, qué buena la gambeta. ¿Dónde está la bolita? Por aquí, Gerard, pase atrás, saca, ha sacado la zaga, Walter, que llegue el descanso ya, dice Quique. Que llegue el descanso, hay que aguantar, todavía queda un minuto. Es el Villarreal quien va a jugar. Esa que además ha sido ya muy rápido, es Nicolás Pepe. Va a tocar con Gay, cuidado, peligro. Frontal del área, pone la pelota para Buchanan. Segundo palo, de cabeza, deja adentro. Ha llegado Koski, corner. Walter, ¿cuánto queda?
6: Queda tan solo 40 segundos para llegar, para cumplir el tiempo reglamentario. Vamos a ver, porque ya está la tablilla preparada. El descuento no nos esperamos mucho más allá de un minuto.
1: Preparado también Buchanan para sacar. Ha metido una pelotita. Venga, esa pelotita sobra. Hay que dejar que juegue. Venga ya Buchanan para poner pendiente de la tablilla. Ha sacado rápidamente para Pepe. Peligro a la altura del vértice izquierdo. Según ataca el Villarreal. Ahí está buscando ya línea de fondo. Qué bueno el reverso. Qué buena la ruptura. Se va a parar de nuevo. Va a entregar con quién. Con Comesaña. Comesaña en la frontal del área. Ahí está Gui. Gui no ha encontrado. No se ha entendido con Santi. Saque de banda. Ahora sí, Walter. ¿Cuántos?
6: Un minuto. Lo estábamos comentando. Ese tiempo añadido 60 segundos más. De los cuales ya se han cumplido 10 y ahora va a tardar mucho en sacar Tenaglia, sí. Que en esto es especialista en perder
3: no, no se saca ya.
1: No tiene ninguna de las prisas. Ah, está contando el
6: está
1: árbitro.
6: Está contando, sí.
1: Y se enfada la gente.
6: Está contando, pues la... Bueno, a ver, también es cierto es que un poco más y Tenaglia tarda un minuto en llegar a sacar
1: pero
6: de
1: claro,
6: banda.
1: ¿Se cuenta hasta que él llega o se cuenta desde que coge la pelota? Claro.
6: No, el árbitro ha empezado a contar incluso con
1: antes
6: de que Tenaglia llegara
5: a... Sí. Esto de contar de todas formas me parece una chorrada.
3: Le quedan 5 metros para llegar.
5: Que pongan un marcador como los de los 24 segundos del baloncesto y ya está.
1: Ya.
5: Cuenta. O como en el tenis ahora, ¿no?
0: No, pero esto se hace en muchos deportes. En el baloncesto cuentan los árbitros, en el fútbol sala, ¿no?
6: Sí.
5: Baloncesto cuentan los 8 segundos, que depende de quién los cuenta de una manera o de otra, por ejemplo.
1: Pues se va a acabar. Está ya el tiempo cumplido. Dice el colegiado que se acabó. Claro, sí. Se acabó y le ha venido muy... Es que pues no me parece de recibo.
6: Ojo.
1: Final de la primera parte.
6: Y claro,
1: y amarilla para
6: amarilla.
1: Normal. Le ha protestado. En cualquier caso, contamos el final. Termina la primera parte. Ha habido jaleo al acabar. Alavés 1, Villarreal 0.
0: Walter, son tuyos.
6: Sí, pues ha habido ahí protestas finales. Ahora mismo está Gay hablando con el colegiado porque no entiende la situación de esos últimos 20 segundos donde no ha dejado jugar.
1: Renato.
6: Y donde Buchanan se ha ido con tarjeta.
1: A Buchanan ha sido.
3: ¿Ha sido Buchanan?
6: Sí,
3: era para alguien que estaba ya metido en el túnel.
6: Yo creo
0: a mí
6: que
0: me ha parecido
6: Buchanan,
0: ¿eh?
6: A mí me ha parecido ver a Buchanan, ¿eh? Ahora lo confirmamos porque se ha ido corriendo.
5: Renato Veiga creo que es, ¿eh?
6: Es que yo he dudado entre Veiga y Buchanan.
1: Es que
5: yo creo que es Veiga, que es el que pega el pelotazo, el punterazo ese, sí. Que está a punto de darle al jugador de la vez. Yo creo que ha sido Veiga, ¿eh?
6: Es que ¿sabes lo que ha pasado? Buchanan se ha ido corriendo para el túnel de vestuarios y el árbitro se ha ido siguiendo corriendo y ha sacado la tarjeta amarilla ya prácticamente con 2-3 jugadores del Villarreal dentro del túnel de vestuarios. Entonces a mí ha habido un momento que me ha dado la sensación que iba para Buchanan, pero ahora...
5: No, pero yo te digo una cosa, conociendo a uno y a otro, apuesta por Veiga.
3: Bueno, enseguida lo confirmamos. De momento lo que podemos decir es que se marchan al descanso con la victoria del Alavés 1-0 sobre el Villarreal. El partido nos deja de momento en el descanso estos números. Posesión, ¿cuánto dirías, Parra, que ha habido de posesión?
0: 40-60.
3: 73% para el Villarreal, 73% para el Villarreal, 27% para el Alavés, que aún así le ha valido para ir ganando el partido. Remates totales, 3-8 ha ganado también el Villarreal y a puerta han empatado a 2. Córneres 3-4 ha ganado también el Villarreal. Y tarjetas no ha habido, la que acaban de sacar en la retirada, que ya veremos a ver para quién es esa amonestación.
0: Tenemos varias cosas, empezamos situando minuto y marcador en lo de segunda división, Pablo.
8: Al minuto 58 de partido no se rompe el empate, Tenerife 0, Sporting de Gijón 0.
0: Goles en Inglaterra.
7: Goles no, golazo chicos, doblete de Cherki que marca el tercero para Manchester City, pero es que antes ha marcado un golazo Jeremy Pino por toda la escuadra, así que a la hora de partido, Crystal Palace 1, Manchester City 3, no puede de momento el Paris Saint-Germain con el Lille. Estamos en la hora de partido de momento 1-0 y está ganando 4-1 el Bayern frente al Stuttgart.
0: Y estamos también pendientes de lo de España y Portugal, baloncesto, Marcos.
9: Donde sigue perdiendo España en el pabellón Príncipe Felipe, pero es verdad que ya llueve menos de lo que lo hacía antes. 56-58, 5-48 para llegar al final del tercer cuarto.
0: Bueno, pues ahí estamos, intentando pelear, intentando luchar con Billy, con Juancho, con todos en la selección de Chus Mateo.
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3: ¿Calienta algún futbolista del Deportivo Alavés o del Villarreal? ¿Valter?
4: No, de momento no hay ningún jugador sobre el terreno de juego. Están los riegos y los operarios arreglando el césped. De momento sin protagonistas.
5: Bueno, pues con este 1-0 con la victoria del Alavés momentánea, Garmendia, ¿cambiarías algo? ¿Mantienes lo que está? ¿Te apetece ver algo que esté en el banquillo?
6: Hombre, lo que me gustaría es ver un poquito más, con un poquito más de ritmo. Yo creo que es lo que está faltando al partido, ¿no?
5: El Villarreal
6: está dando el ritmo que quiere él al partido. Juega con esa tranquilidad, esa posesión, que es lo que a ellos les gusta y les va bien. Pero bueno, porque hemos jugado casi un poquito, han empezado bien y luego con barullos hay jugadas, pero que no terminaban. Llegabas al área y dentro del área tenían tres o cuatro para disparar y no hacían ninguna ocasión. Luego pasaron el Alavés y después así, yo creo que un poquito a rato de lo que está hablando tu Zidane, digo, madre mía, cada uno, digo, hey, pero el ritmo que yo creo que les falta, El Alavés está, bueno, sabe a lo que juega y en esos momentos también no puede dar la cara. Presiona cuando puede y cuando no, desde que se mete ahí atrás un poquito, porque ellos completamente tienen el balón, una posesión infernal. O sea, que eso hay que, es muy difícil de digerirlo. Y eso, te estás trabajando detrás del balón y nada, yo pienso que tienen un poquito más de recursos y nada más. Pero bueno, a ver si en esta segunda parte me gustaría ver el partido con un poquito más de ritmo. También me ha extrañado un poquito porque el equipo de Íñigo me parecía que los partidos que he visto de ellos estaban presionados como si estaría en el Rayo Vallecano, como hacía ya. Desde arriba poner ahí una buena, ¿no? De no dejar salir con la pelota, intentar robarla cuanto antes para poder llegar a la portería. No sé, pero yo espero que vamos, esta tarde, que la segunda parte sea una parte con un poquito más de ritmo.
5: La verdad, segura que el gol al Villarreal le ha caído cuando mejor estaba combinando. No ha hecho una mala primera parte, pero claro, cuando tienes tanta posesión y no eres capaz de generar las ocasiones para anotar, te puede pasar esto.
7: Sí, yo creo que el Villarreal ha tenido dos buenos arreones, más allá de un inicio bastante intenso. Cuando estaba en el primero y había generado dos oportunidades muy claras, ha llegado ese desajuste unido a la buena combinación en ataque del Alavés y el gol de Lucas Boyé. Después no ha tenido la reacción que yo esperaba, por lo menos que siguiera jugando lo bien que lo estaba haciendo ofensivamente en ese tramo de partido. Se ha caído un poco y ha vuelto a, digamos, a reaccionar, a meter intensidad y por lo menos llegada y remate en los últimos cinco minutos de partido. Pero digamos que ha sido un poco partido, primera parte, sierra, más allá de esa posesión del 73%, creo que has comentado, ¿no?, que ha tenido en la primera parte, mucha posesión, pero efectivamente, mucha de ella estéril, ¿no? Especialmente yo creo que sigue teniendo un problema también, que no sé cómo lo va a solventar, en la salida de balón de los centrales. Ni Foy ni Veiga son jugadores que tengan clarividencia en ese sentido. Y los laterales han estado un poco profundos, más allá de esa jugada de Mourinho, que ha estado a punto de acabar en el gol de Gerard, ¿no? Y la parada de Sivera. Pero bueno, ha sido una primera parte al final intensa, más divertida de lo que esperaba.
5: Por cierto, premio para Segura, la tarjeta amarilla para Renato Veiga en la retirada de los equipos, en un partido realmente cómodo para Díaz de Mera, que solo ha tenido esa única incidencia.
3: ¿Quién fue el mejor de los primeros 45 minutos, Obama?
8: Pues me has pillado justo ahora volviendo al baño, ¿eh? Casi no acertamos. Vamos a dárselo al autor del gol, Lucas Boyé.
3: Pues aquí lo dejamos apuntadito de cara a lo que viene en esta segunda mitad, que es mucho. Hay que ver si el Villarreal, lo decía antes Segura y creo que tiene razón, ha empezado perdiendo los dos partidos que ha jugado y en los dos ha terminado sacando algo positivo, pero bueno.
5: Vamos a ver si tiene un arreón como el que tuvo, por ejemplo, el día del Racing de Santander. Mensajes de los oyentes al 628-26-90-92. Hace frío en el estudio, sí, hace frajete.
3: Tú eres...
5: Menos mal que llevas una buena sudadera, ¿eh?
9: Sí, sí.
3: ¿Tú eres de Pucela?
9: Sí, pero yo soy friolero.
3: ¿Ah, sí?
9: Sí, sí.
3: Ah, vale.
9: A ver,
3: serás el primero.
9: Que me gusta el frío, que me gusta el frío.
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1: Al 88, el pívot de Boston Celtics, Nemanja Skita, pero el resto es una selección bastante floja. Yo diría, Parra, que es más pues un partido flojito de España. Aunque te digo, están intentando clasificarse por primera vez en su historia para un mundial de baloncesto. Yo creo que lo van a conseguir y que ya nos ganó el verano pasado. Aunque hoy yo creo que ya España, poniendo la directa, va a ganar la selección de Chus Mateo, aunque queda mucho. Claro. 1-23 para llegar al final del tercer cuarto.
2: La sensación, Marcos, es que cuando han querido apretar, han apretado y se han puesto por delante ahora mismo 7 por encima. Oye, ¿qué tal Adai Mara en su debut?
1: Poquito de Adai Mara de momento. 11 minutos, 7 puntos. Haciéndolo bien, sobre todo con los tiros libres, pero es verdad que algo falló en el resto de lanzamientos, pero poquito a poquito entrando en esta selección. El que ha debutado también Pozo ha sido Baba Miller, 4 minutos, casi 5, sin puntos en este caso, poquitos tiros para él, en una selección que ya os lo digo, muy joven, de Chus Mateo, renovada, con nuevas caras y que pinta muy bien de cara al próximo Mundial.
3: Volvemos a lo del partido entre el Alavés y el Villarreal, que está a puntito de arrancar la segunda mitad. No sé si hay algún cambio en los 22, Walter.
4: No, siguen los mismos 22 protagonistas que comenzaron el partido.
2: Jorge, ¿te apetece algo? ¿Qué cambiarías para mejorar al Villarreal en la segunda mitad?
5: ¿Qué espero?
2: Sí, ¿qué cambiarías?
5: Bueno, ahora mismo, viendo los buenos momentos ofensivos que ha tenido, aunque en momentos puntuales o minutos puntuales de la primera parte, aguantaría un poco, ¿no? A partir de ahí, bueno, pues tiene recursos ofensivos de sobra, ¿no? En el banquillo, empezando por los dos que hoy no han sido titulares, tanto Ayoce como Moleiro, que en el caso de Moleiro especialmente es un jugador que va bien hacia el centro, desde el costado, y que eso permitiría también que Carlos Romero seguramente pudiera subir un poquito más, ¿no? Que es lo que he hecho en falta del mejor Romero que vimos, por ejemplo, en el Español la temporada pasada.
2: Garmendia, tú ya me has dicho que no tocas nada, ¿no? Pero que pongan un poquito más los que están.
6: Sí, a mí me parece que sí, porque el ritmo lo va a llevar el Villarreal, lo que él quiere, lo que estamos haciendo. Ahora mismo esperando, bueno, tendrán que ir de un lado a otro, pero tiene que mover, yo creo que la pelota con un poquito más de velocidad, abrir más los huecos, hacer más, ¿no? Como antes han hecho. Pero no sé, no termino yo de verle. Siguen en lo mismo, lo que dice Jesús, ¿no? Que yo creo que él sabe más que el Villarreal y lo que es, que solo con tener más posesión que el demás, que el contrario no lo van a hacer. Pero bueno, ojalá a ver si él a la vez, pues bueno, sigue bien y controlando el partido un poquito a ellos, sobre todo en la parte de arriba.
2: Ha comenzado esto, Obama.
7: Ya ha arrancado efectivamente, minuto y medio de la segunda mitad, con un Villarreal que quiere mantener la tónica de la primera mitad, otra vez monopolizando la pelota, el esférico, con un Deportivo a la vez ahora sí más atrincherado, más pertrechado. Salió en inicio con una línea defensiva plantada en el círculo central, pero a medida que el empuje amarillo obligaba, iba retrasando la misma. Está ahora jugando el Villarreal. Ha habido fuera de juego. Venía de posición antirreglamentaria Micautache. Va a quedar, por tanto, para que el conjunto Babazorro venga a poner la pelota en circulación al 2 de juego de esta segunda mitad, en un encuentro en el que va a cerrar esta jornada de viernes. La pelota ya en la izquierda para la carrera de Abdul Riba. Se quiere marchar. Le taparon. Cayó. No hubo nada. Dice que le han puesto el brazo en la cara, pero en directo nada me pareció, nada se pitó. Es Foyt jugando ya el de la plata, ex del Tottenham y del Estudiante. Esa apertura en zurda es buena para que el control de Carlos Romero sea entregado directamente ya para Renato Veiga. Cambia todo de costa a costa hasta la espalda. Que bien cae Romero, qué bueno el control. Gerard por nombre, va a quedar servida. Es otra vez Gerard, el disparo, le pegó como pudo. Piden que ha pitado. Le pegó como pudo, saque de puerta. Se enfada Gerard, pide algo, pelota y amarilla.
2: ¿Para Gerard?
4: No, o para Abde se ha acercado ahí para variar.
7: Creo que es para Abde.
4: Sí, es para Abde. Yo creo que se estaba quejando el extremo albiazul todavía de la jugada anterior, donde no había habido absolutamente nada. Y en esta...
7: ¿Qué pide?
2: Había fuera de juego de Gerard, por cierto, en esa jugada.
7: Vale. Se va haciendo el hueco, finalmente le pega con zurda, queda en nada. Y le saca cartulina amarilla, yo creo que es para... Por cierto, Walter, no, que te pilló a ti fuera, la cartulina amarilla acertó segura, fue para Veiga.
4: Era para ver si estabais atentos.
2: Os confundisteis de afro.
7: Yo dije Veiga la primera,
4: O sea que, y esta es para Abde, a ver si acierto en esta.
7: ¡Banda! Saque de banda para el Villarreal. Será Carlos Romero que la va a poner. 24 años para él. Desde la izquierda está buscando compañero. ¿Quién se ha ofrecido para intentar tapar? Es Mika Utache para intentar recibir la bola. El georgiano, lejos de la zona de peligro, ha recibido con el 9 a la espalda. Qué buena la apertura en largo, largo, largo, largo, largo. Buchanan en carrera, perseguido por Ibáñez. Buchanan pone el centro al segundo palo. Justo cuando le llegaba Pepe. Enorme bien la zaga, que la rechace para que venga a jugar en la... vértice derecho, el pase dentro. ¡Ojo al Villarreal, Comesaña! ¡Paró! Es fuera de juego, fuera,
4: fuera
7: de juego.
4: Fuera de juego.
7: No sé si paró, la lanzó directamente fuera. Balón en cualquier caso para la vez. Garmendia, ¿qué pasa?
6: No sé qué ha querido hacer Rebaca, porque no sé si la falta la ha dejado que pase tranquilamente. Me ha parecido, vamos a ver si la repetición, que estaba, la ha soltado.
7: Sí.
6: Y ha dejado media ocasión para gol.
4: Le ha soltado porque si no habría pitado penalti.
6: Claro,
4: le ha empezado a agarrar dentro del área y Abde, en vez de continuar corriendo molestando, le ha agarrado para hacer el amago de penalti. Y en el momento en que ha visto que se le iba,
7: si no le suelto
4: el penalti. Eso es.
6: Ya, por lo menos, pero bueno, la mano de Sivera también, por si acaso, muy bien.
2: Sí, muy buena parada.
6: Sí, que
2: parecía fuera de juego y por cierto, la amarilla era para Rebaque.
8: Para
2: Walter ahora.
7: Muy bien, Walter, muy bien. Clink, clink, caja, Walter.
8: Está
7: el sueldo.
4: 50%.
7: Clink, clink, caja.
4: Que por cierto, tenemos asistencia ya oficial en Mendy hoy. 15.556 personas.
7: ¿Cuántos? 11.000.
4: 15.000, 15.000.
7: Ah, 15.000.
2: ¿Pero tú qué programa escuchas, Obama?
6: El suyo, bro.
2: Otro. Solo oyes lo que hay en tu cabeza, ¿eh?
7: 15.000, bueno, mucho.
4: Lo que pasa es que dentro de la semana que viene los Osasuna y está quitando aficionados, Obama.
7: Sí, correcto, correcto.
8: Vaya.
5: Aunque fuera de juego, como sea, la parada de Sivera no es una buena parada.
7: No
5: es un paradón impresionante.
2: Sí, sí, sí.
5: O sea, es una mano espectacular.
2: La clásica de reflejos de portero bueno, ¿eh?
5: De portero muy bueno.
7: Ha despertado el Villarreal, ¿eh? Ha despertado el Villarreal, que sigue atacando. La tiene ya en la frontal del área. Es buena para Renato Veiga. Puede probar disparo. Pica la pelota dentro del área. Se pasea la bola. Queda rechace para Comesaña. Apertura para Pepe. Pepe con Gerard Moreno. Se cayó Pepe. No hay falta. Queda Comesaña. Comesaña. El reverso. Carlos Romero. Romero se hace un hueco. Se para. Se frena. Busca la apertura en izquierda. Es Buchanan para ganar a la altura de la lateral derecha. Izquierda. Va a tomar con Romero de nuevo. Está pitando Mendy Zorroza porque tiene que... enviarle un poco de aliento a los suyos que lo necesitan. Línea de fondo, Romero pone el centro, que en la frontal del área, cuidado, pelota picada, segundo palo, el Villarreal ataca, ataca, ataca, ataca, ataca, fuera, puerta, el Villarreal, orden de acoso y derribo, puerta para la vez.
4: De todas maneras, igual no es mal momento para que Quique Sánchez Flores se piense en sacar a Yussi como ha hecho en las dos anteriores jornadas y darle un descanso.
7: Vaya, vamos, 6 minutos, Walter, 6 minutos.
4: No, pero fíjate en las últimas dos jugadas de Abde, que ha perdido totalmente la posición. En una casi comete penalti y en esta literalmente estaba mirando las estrellas o el eclipse de anoche.
7: Es que hace una noche bonita, no te voy a mentir.
2: ¿Anoche hubo eclipse otra vez?
4: Aquí sí, ha habido...
2: ¿Ah, sí?
4: Sí, un eclipse de estos de diferentes, no sé.
8: Pues esa no nos hemos enterado, ¿eh?
2: No, yo es que el otro, el gordo, me lo comí también, ¿eh? O sea...
8: Ojo, dice Iñaki Serrano que ha habido un eclipse lunar.
7: Ah,
4: y por cierto, está preparado para saltar otro eclipse, otra estrella, aquí a Mendizorroza, Mariano.
8: Bueno, la gran estrella.
4: La gran estrella y la parte negativa es que, y ahora fuera bromas, es que Toni Martínez no puede continuar.
7: Pues cuidado, ¿eh?
4: Se ha tendido sobre el terreno de juego, su cara lo dice todo, lo vais a tener ahora en pantalla.
2: Sí, ahora.
4: Y el jugador, el delantero del Alavés, tiene una cara, pues que
7: no he visto el momento, ¿eh? No sé cómo ha sido la acción.
4: Se ha roto el
2: tampoco
4: jugador.
2: Tampoco lo hemos visto por la tele, ¿eh? Pero sí es verdad que la cara es de la del futbolista que se da cuenta de que está lesionado, ¿eh? Lo tiene claro.
4: Sí, lo tiene claro. Y ojo que Quique Sánchez Flores está escuchando Radio Marca porque también va a entrar Yussi.
7: Sí.
4: Al final va a parecer que se dé algo. Toni Martínez aplaude Mendizorroza, se va ovacionado y vamos a ver si no es grave el delantero.
7: Es Mariano, está Mariano ahí, sí.
4: Eso es. Y Toni Martínez se retira y pinta ser muscular, ¿eh?
5: Toni lleva ya un vendaje. En toda la zona del gemelo derecho. Entonces me imagino que se ha resentido, ¿no? En esa zona.
7: Sí.
4: Sí, pero bueno, en la previa aquí que Sánchez no dijo que estaba ningún jugador tocado ni nada.
2: Yo después de, ver el otro día el vendaje que llevaba Rioja en el partido del Valencia, el tobillo, cómo
3: terrible,
2: lo
3: tenía,
6: dos tallas más,
2: y que lo pusieran a jugar ya, me lo creo todo, de cómo juegan los futbolistas.
5: De esa de Quique te puedo contar yo luego una.
3: No, luego no, ahora. Si no,
7: madre mía, se cae Mendy. Se cae Mendy, Zorroza.
4: Pues por y es Mariano. Que acaba de saltar al terreno de juego el pichichi de la liga. Mariano.
3: Bueno, no, es el pichichi, Walter.
4: Mariano, vaya por él.
2: Eso era la jornada.
3: Bueno, creo que antes os lo iba a contar, pero es que ha marcado justo gol, me parece, que el Deportivo Alavés. Un poco la gente le extrañó mucho que Mariano no saliera del Real Madrid, ¿no? Porque al final es verdad que él tenía opciones y no jugaba prácticamente en el Real Madrid. El planteamiento que siempre hacía Mariano era el siguiente, el cual yo no defiendo, sino que simplemente os cuento, que era que él se había ido al Lyon y lo había hecho bien e iba a fichar por el Real Madrid. Y su planteamiento era de para qué se iba a ir al Sevilla, al Villarreal, a todas las opciones que le fueron apareciendo durante mucho tiempo, si luego al final el resultado iba a ser el mismo, irse para volver a jugar en el Real Madrid, que era su sueño. Entonces él no quería salir porque decía que si ya se iba a ir a otro club para querer estar en el Real Madrid, que luego al final él ya estaba en el Real Madrid y no se sintió inferior a los delanteros que le fueron fichando, y por eso es un poco la explicación a que estuviera tantos años en el Real Madrid con ese rol tan clandestino prácticamente que tuvo.
2: Ese es el razonamiento de Mariano, ¿no?
3: Sí, sí, claro, ese es el razonamiento de Mariano, no el mío.
2: No, sí, no, me cuadra.
4: Que por cierto, no hemos dicho quién ha salido. Tony Martínez lesionado y el otro en salir del terreno de juego ha sido Miquel Rodríguez, y en su lugar ha entrado Yusi.
7: Youssef Enríquez Lekedim, el hispano-marroquí, que ya está sobre el terreno de juego. Ataca a la vez en la derecha. ¡Qué bueno! Tiró el túnel. ¡Ojo el pase! Ha sacado Veiga, que la rechaza Ibañez. Le pega como puede. Balón a las manos. ¿Quién hizo ese túnelcito?
3: Mira, ahora que se para un poquito el partido, creo que han quitado a Ferran en Francia, ¿no, Fran?
6: Sí, sustituido Ferran Torres. Y de momento el Paris Saint-Germain no puede con el Lille. Estamos en el 79 de partido. 1-0 gana el Lille. Acabó el Bayern. Ha ganado 5-1 con unos muy buenos minutos de Saibari, el hispano-marroquí, que ha dado dos asistencias. Pero una de ellas buenísima, con un recorte dentro del área rival. Y hemos visto
1: Ya me queda hasta el final.
6: Y hemos visto la primera vez que un jugador del Crystal Palace se ha tenido que quedar esperando un minuto para volver a entrar al terreno de juego. Ha sido Mingueza, porque ha tardado más de la cuenta su compañero en salir del campo y se ha quedado un minuto esperando para salir. Por tanto, pues bueno, esta nueva regla que se ve en la Premier con Mingueza.
3: Ya me quedo hasta el final. No sé por qué habrá dicho eso Marcos González. A ver, que se pone Portugal por delante. Justo después de decir tú que íbamos a ganar, seguro, Marcos.
1: Con el triple que llega ahora de William, se va a Portugal. Nada, es que estaba hablando con Iñaki y pues eso. Ha llegado ahora otra pérdida más para España y otra canasta más para Portugal. 71-78. 7:55 para llegar al final de este partido. En este último cuarto, además, problemas de faltas precisamente para Daimara, que me preguntabais antes por él. Así que tiempo muerto de Chus Mateo. Le vuelve a dar Portugal la vuelta, 71-78.
3: Otra vez goles en Europa interesantes.
6: Cuidado, ha marcado Haaland. Qué golazo este. Sí, a la escuadra, palo corto. Dos goles para él en Premier League. Y el Paris Saint-Germain, que ya va perdiendo por 2-0 en el marcador. 81 de juego, Lille 2, Paris Saint-Germain 0.
3: Últimos 7 minutos en lo de segunda división, Pablo.
9: Sí, está apretando el Tenerife, que busca el empate, está agotando sus opciones, como así lo hace también su entrenador Álvaro Cervera, que ha metido al campo toda la artillería que tenía en el banquillo, aún así aguantando el Sporting. De hecho, la más clara de los últimos minutos ha salido de las botas de un jugador del Sporting, de Juan Otero, que se llegó a plantar mano a mano contra Dani Martín, el colombiano, que la lanzó por encima de la portería del Tenerife, por lo que sigue ganando por 1 el equipo asturiano al minuto 84. Tenerife 0, Sporting de Gijón 1.
2: Regresamos a Siberia-Gasteiz, Manu.
7: Al 12 de juego de la segunda parte, con el Villarreal todavía perdiendo con un Deportivo a la vez que va venciendo 1-0 en ese recorte último de Abder Rebak, que se le hizo de noche. Finalmente quedó en saque de banda para el submarino amarillo, que ya está jugando, lo está haciendo a la altura de líneas centrales. Es el Renato Veiga, el lisboeta, jugando ya por la izquierda. Tiene que retrasar la pelota otra vez ya para el pelo afro en línea de centrales, buscando compañero. Tendrá que atravesar la separadora, lo hace ya a la izquierda, por ese lado donde está Carlos Romero. Le va a doblar ya Buchanan. Va a recibir, sin embargo, ese Pape Gueye, jugando ya en la derecha. Este ya, Zince, la espalda por este lado. Mourinho, oh, de Special Player jugando. La pelota en la derecha, peligro de gol. Ahí está Nicolás Pepe. Viene ya el de Mantela Jolie. Jugando ya el de Franco Marfileño. La apertura es buena, la pared sí, al espacio. Va a quedar para Pepe. Ha metido la pierna a la zaga. Va a rechazar ya el contragolpe. Mariano no ha llegado. Banda para el Villarreal.
4: Y por cierto, Pérez prepara hasta un triple cambio. Si no me equivoco, son Moleiro, Freeman y Ayoce quienes van a salir al terreno de juego.
5: El primo.
2: ¿Te gustan seguro o no?
5: Moleiro, sí, bueno, dos de ellos lo que yo, bueno, más o menos comentaba, ¿no?
2: El primo de Morgan Freeman,
5: el
2: no
5: te primo
2: gusta.
5: De Morgan. Pues no sé qué va a hacer. No sé si va a quitar. Bueno, lo normal es que quite a Mourinho. Y porque no, la otra opción sería quitar a Pepe y meterlo al de extremo, que no creo. Entonces, lo normal en el caso del primo de Morgan es que sea un cambio natural, vamos. Y en los otros casos yo creo que va a ser también lo mismo. Quiero decir, creo que va a quitar a Buchanan y va a meter a Moleiro por izquierda. Y arriba entiendo que es posible que llegar físicamente, pues ya sabemos que no. Es difícil muchas veces que aguante todo el partido, ¿no? Pero bueno, vamos a esperar a ver si nos sorprende Íñigo con algo.
7: Pues la hora de partido a punto de cumplirse. Y la pelota va a ser para el Alavés en falta. En campo propio. A la altura de los dominios de un Antonio Sivera, de momento erigido también en héroe. Después de un par de intervenciones también meritorias, preparando ya también Íñigo Pérez las permutas, que intenten agitar la coctelera y le devuelvan un poco de vigor, de brío a su equipo en un submarino que de momento no está pudiendo. Sí, Walter.
4: Mira, acabamos de ver en imágenes que Toni Martínez tiene hielo en el tobillo derecho. O sea, ha tenido que ser algo en su tobillo derecho.
7: Sí, ahí comentado Segura, ¿no? Que se ha resentido de aún
2: tiene
7: a
2: pinta.
7: Una lesión que ya llevaba así.
2: Sí, porque ahora está tranquilo, ¿eh? en el vestuario, sí. O sea, en el banquillo, no tenía cara de preocupado.
4: Eso es. Además,
5: la que os iba a contar antes de Terry. Bueno, es que está
2: Terry. ¿Tienes de John Terry también?
5: Sí. No, es que va por ahí. Cuando Quique entrenó al Valencia, que sabéis que además entrenó un gran Valencia.
2: Sí.
5: Llegó hasta los cuartos de final de la Liga de Campeones, se enfrentaba al Chelsea. En la ida el Valencia empata 1 en Stamford Bridge con un golazo de Silva, a lo mejor alguno que ya tiene una edad lo recuerda, ¿no? Y en el partido de vuelta, el Chelsea de Mourinho, creo recordar que era el Chelsea de Mourinho. Morientes, que era uno de los delanteros del Valencia entonces, tenía un problema en la clavícula serio, ¿no? Y estuvieron escondiendo de la mejor manera posible todo eso porque temían, lo digo porque Quique era el entrenador y por eso Quique no habla nunca de si tiene algún jugador tocado y demás. John Terry empezó el partido y estuvo pegándole a Morientes en la zona de la clavícula todo el partido. Aún así Morientes marca el primer gol en aquel partido, luego el Chelsea acaba ganando con un gol de Obi Mikel y elimina al Valencia, pero Quique eso lo cuida mucho. Y especialmente he recordado aquello, ¿no? Al pobre Morientes, como le estuvo castigando Terry todo el partido, repartiéndole en la zona de la clavícula que sabía que tenía tocado.
2: Bueno, el mismo Mijatovic ha contado muchas veces que jugó la final de la séptima con el tobillo hecho polvo también, ¿eh? Y que
8: creo que era el gemelo.
2: ¿El gemelo era?
8: Creo que sí.
2: Que tenía una lesión, estaba realmente lesionado y que lo ocultó todo el tiempo, solo lo sabía el fisio y lo estuvo ocultando porque si se enteraba Henkes de que estaba así, no lo hubiera puesto. Y fíjate, luego jugó y metió el gol de la victoria. ¿Qué cosa es el fútbol?
8: Cambios, Walter.
4: Sí, se produce ese triple cambio por parte de Íñigo Pérez. Se han retirado Santi Comesaña, Mourinho y Buchanan y han entrado como...

0: Sí. Más allá de los problemas que tuvo con Carboni, que era el director deportivo entonces, lo acaban echando a la temporada siguiente porque entendían que aquel era un Valencia que podía optar a todo y no acabó de optar a todo, ¿no?
1: Luego se comió un gol Cañizares de Drogba.
0: Sí, de Drogba, sí, sí. Entre Cañizares y Ayala, que por cierto...
1: Sí, es verdad, y Ayala, sí.
0: Eran íntimos amigos.
1: Están por aquí.
0: En un bote ahí, sí, sí.
1: Sí, sí.
2: Creo que hay gol importante en Francia.
3: Sí, golazo, ¿eh? De Vitinha desde fuera del área portuaria. La escuadra con la pierna a priori mala, la zurda. Quedan 2 minutos para el final. Lille 2, Paris Saint-Germain 1.
4: 64 de juego. Deportivo Alavés 1, Villarreal 0. Llegamos ya a lo mejor del encuentro. Los últimos 30 minutos donde un Villarreal desatado tendrá que ya marchar con todo. Y un Alavés esperando el contragolpe con un Super Mariano esperando también. Intentar cazar alguna, anotar ese 3-3. La pelota en el círculo central es siempre Pap Gay jugando ya en derecha. Apertura es buena para Nicolás Pepe. Qué buena el pase, línea de fondo. Atrás, córner. Metió bien cuerpo a tierra Blanco. Saque de esquina. Se está sufriendo. El Villarreal empujando. El Villarreal cercando. El Villarreal apretando, el Villarreal llamando, la bola ya en corto, Moleiro rápidamente ya para Pepe, pone el centro, segundo palo, de cabeza, prolongación, puerta, saque de portería.
0: Sí. No, quiero decir que es evidente una apuesta ofensiva, no tiene otra, está jugando con tres delanteros que pueden intercambiar posiciones los tres porque los tres juegan muy bien con balón, es decir, Mikautadze, Ayoce y evidentemente Gerard. Está jugando con dos laterales de mucho recorrido por un lado y por otro y con un extremo como Pepe y un centrocampista llegador y goleador como Moleiro. O sea, más no puede meter.
1: Como sigan así, Garmendia va a terminar cayendo el gol, ¿eh?
5: Bueno, lo que está haciendo es se está replegando allá atrás y luego, bueno, las salidas ya veis que también está trabajando muy bien el Villarreal y les cuesta un montón a la vez. Y ahora está presionando, pero de maravilla, el Villarreal. Así que puede en cualquier momento, tal y como está el partido, va a ser. Pero bueno, espero que a ver qué, si chuta una vez algún balón o tal, me hacer tantos pasecitos y tantas cositas dentro. Y al final...
4: ¡Ojo al Villarreal! ¡Despeja la zaga! Ha despejado la zaga casi en línea de gol, que la rechace ya en línea de portería. Hablaba Garmendia, ¡qué sufrimiento!
5: Pues se casi la mete andando, wow. que la está ahí, están en un metro, todos ahí jugando. La calidad que tienen es importante, pero va a sufrir a la vez. Y vamos a ver si somos capaces de robar algún balón y en alguna contra de esas es la única que nos va a salvar el partido.
2: Decía antes Segura que era ciertamente pesimista con el Villarreal por sobre todo los inicios, pero a mí en el resto luego Segura en los desarrollos de los partidos sí me está gustando el Villarreal.
0: Sí,
2: o sea,
0: sí,
2: yo creo que el Atleti hace buen partido, con el Racing se repone muy bien y hoy lo mismo. Yo creo que el Villarreal no merece ir perdiendo.
0: No, yo creo que no. O sea, de hecho yo creo que no ha merecido perder ninguno de los tres. El problema que tiene el Villarreal es que encaja mucho. O sea, lleva 5 goles encajados en 3 partidos. El otro día uno de ellos contra el Atlético de Madrid con un hombre más sobre el terreno de juego y cuando habías hecho lo más difícil que era darle la vuelta al partido. Entonces eso lo tiene que corregir. Una de las cosas que le hizo ir tan bien la temporada pasada al Villarreal de Liga precisamente es que era un equipo que encajaba muy poco y que marcaba muchos goles, ¿no? Y eso de momento no está pasando. Pero sí, es que además... Pablo, lo hemos comentado tú y yo muchas veces también la temporada pasada, es un equipo que tiene un potencial brutal. O sea, hay pocos equipos, no digo en la Liga, en España, que por ejemplo puedan tener el ataque que tiene el Villarreal ahora mismo, ¿no? En el campo. O sea, muy pocos.
2: Desde luego. Oye, tenemos varias cosas que contar. Vamos a ir haciendo un poco tiempo con el fútbol internacional. Tenemos ya final en lo de segunda división, Pablo.
6: Sí, se acabó el partido en el Heliodoro. El Sporting, que se vuelve a la península con tres puntos más en el bolsillo y manteniéndose invicto hasta ahora en esta temporada. De hecho, ahora mismo se coloca como líder de la competición con 7 puntos. Eso sí, a la espera de que se dispute todo el resto de la jornada. Y el Tenerife, por su parte, que cosecha la primera derrota del año y se quedan los insulares con 6 puntos de 9. Se acabó el fútbol por hoy en el Heliodoro. Anotó Alejo Sar con el 70 para los asturianos. Tenerife 0, Sporting de Gijón 1.
1: No vuelves, Pablo, a Tenerife, ya te lo digo, ¿eh?

0: Mala suerte, no vuelves más. A partir de ahora, el no, que mandemos ahí, Palma el Tenerife, no lo mandamos más, ¿eh?
1: Vale.
0: Llámame a Rodrigo otra vez. Llámame a Rodrigo otra vez.
2: Si el Tenerife pierde, el narrador no repite. Es la nueva norma de marcador. A Obama no le vamos a pagar nunca, que es la otra nueva, que antes cobraba algunas veces, ahora ya jamás. Pues ahora, cuando el Tenerife pierda, no repite el narrador. ¡Hasta siempre, Pablo!
3: Gracias, Pablo. Gracias.
2: Un abracito. Tenemos final, por ejemplo, en Francia, con sorpresa. Tenemos final en Inglaterra. En fin, tenemos ya, creo que he capotado casi todo. Fran. Sí.
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0: minutos, estamos arrancando hoy nuestro tiempo de explosión. No corras, no me huyas. Nuestra explosión de euforia y libertad aquí en Es Radio Almería. En Es la mañana de la libertad. En este último día en el que te acompañamos dentro de la Feria de Almería. Hoy es viernes y estamos en el chiringuito Lomigaf La Marimorena, en la Plaza Virgen del Mar, donde la noticia a esta hora de la tarde es que va a haber feria. ¿Va a haber feria esta tarde aquí o no? Sí, ¿no? Sí, va a haber feria. Confirmamos la noticia. ¿Quieres cantar en la radio? No. La noticia es que efectivamente va a haber feria, porque se ha aproximado hoy un... Bueno, ahora yo te aviso. Se ha aproximado hoy una borrasca aquí, etcétera. Bueno, estamos en el 89.5 Almería Capital y Zona Metropolitana, 103.4 Valencia y Campo de Níjar, 96.8 Levante y Almanzora y en el radioalmería.com. Y ya sabes, en redes, etcétera, etcétera. Y, como digo, es viernes 28, viernes de feria, y estamos en la Plaza Virgen del Mar, Chiringuito, lo que ya hacen la Marimorena, y los compañeros de la barra nos acaban de confirmar que hoy aquí hay feria, sí señor, con todas las de la ley. No nos rendimos, nos hemos levantado rarunos, con la lluvia, con la previsión ahí un poco incierta, no sabíamos si iba a haber mucha lluvia o poca. Nosotros nos hemos lanzado y aquí, como nosotros en Es Radio y en Marcador Almería Radio no le tenemos miedo a nada, pues aquí estamos. Va a ser un programa atípico, ya lo advierto, porque pues están nuestros compañeros en el estudio dispuestos a tomarnos el relevo en algún momento en el que haga falta, por si acaso se cae un chaparrón. Ahí están Juan Jesús Reche, José Montaño, Jessica Alonso, con el equipo de enviados especiales al corazón de la feria, aquí conmigo Almudena Caparrós, y con todo el resto del equipo, con el apoyo José Luis Pascual, Chloe de Aro, etcétera, etcétera, etcétera. Antonio, bien, por supuesto. Bueno, en un día, bueno, parte del programa, además ya lo hemos grabado, porque teníamos una entrevista con el delegado del gobierno de la Junta de Andalucía que iba a venir aquí, pero bueno, como no sabíamos, no podíamos garantizarle de que fue, vaya a haber programa aquí, pues hemos preferido grabar la entrevista antes, y nos ha dicho Paco Góngora cosas muy interesantes con respecto pues a su llegada al cargo de delegado de gobierno de la Junta, y también con respecto al panorama provincial, regional y nacional, lo que está pasando en España. Y lo que está pasando en España, hoy ha comparecido el ministro Marlaska en el Congreso, pues para no decir nada que no conozcamos, para evidenciar que este país es un carajal, que el gobierno no sabe ni la hora que es, que los ministros no saben ni dónde tienen la mano derecha ni la izquierda, que en Ceuta las cosas, lejos de mejorar después de un mes de la invasión, están cada día peor, que ayer ya hubo estallidos de violencia porque la gente está harta, cansada, que el gobierno, en lugar de solucionar el tema, ha mandado a sus equipos de opinión sincronizada a centrar el foco en la violencia, en los pobres inmigrantes, que ellos llaman migrantes porque no saben hablar, en los fascistas que han ido allí a ejercer la violencia, etcétera, etcétera, etcétera. Miren ustedes, cualquiera de nosotros estaríamos tan hartos o más que como están en Ceuta. Aquí ya no se puede vivir. Esto ya es insoportable. No, aquí, allí, aquí tampoco se puede vivir, por otras razones. Y el gobierno no ha hecho nada. El gobierno ayer no hizo nada. Ni hoy ha hecho nada. Ni anteayer ha hecho nada. Y hoy se cumplen ya 4 semanas de la invasión de Ceuta. Y seguimos igual. En realidad tenemos gobierno. Hay gobierno en España. Si tan difícil es coger a esos miles de inmigrantes y colocarlos en la frontera sin alimento y decir, señores, si ustedes quieren comer, crucen la frontera y vuelvan a su país. Esto es tan difícil. Tan difícil es. O sea, todavía no nos han dicho cuántos hay. Tan difícil es contarlos. ¿Cuántas personas se necesitan para contar a 10.000 inmigrantes que han atravesado ilegalmente una frontera? ¿Cuánto tiempo? O sea, si colocas allí, no sé, a 100 funcionarios, ¿qué tiempo tardan en contar a 10.000 personas? Dedicándole, ¿qué digo yo? 2 minutos a cada migrante. Para tomarle nota de la nombre, procedencia y una pequeña descripción. Pero no se ha hecho nada, no se han puesto. No se han puesto porque esto es lo que busca el gobierno. El gobierno está a la desesperada buscando un motivo de confrontación para intentar evitar por todos los medios lo que es inevitable, que es el cataclismo electoral que se merece el socialismo y que siempre se ha merecido el socialismo. Esta es la realidad. Sí, hablaremos de ello, hablaremos de feria, recibiremos algún visitante, algún invitado aquí y, estaremos también en Adra, en Garrucha, estaremos en Macael, en Huércal de Almería, en todos los sitios donde vamos, de aquí hasta las 2:00 de la tarde. En Es la Mañana de la Libertad. Juan Jesús Reche, ¿qué tal? Muy buenas.
1: ¿Qué tal, Víctor? Muy buenas.
0: José Montaño, ¿qué tal? Muy buenas.
2: Muy buenas, Víctor.
0: Jessica Alonso, ¿qué tal? Muy buenas.
3: Muy buenas.
0: Pues en vuestras manos lo dejo. Menciones y titulares.
1: 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Además, José Montaño, muy buenas.
2: Pues muy buenas de nuevo, Juanje. 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
1: Yes, hola, hola.
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1: ¿Qué me cuentas?
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1: Venga, pues vámonos a titulares.

0: 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Almería abre su Feria Taurina en honor a la Virgen del Mar, con un gran ambiente de expectación.
1: Juan Elías Junior detalla el arranque de la tarde inaugural con novedades como el cambio de ganadería para Ventura, que inicia el ciclo junto a Castellano y Luque.
0: 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En Almería, el Ayuntamiento de Almería estrena en la Feria 2026 un sistema inteligente para controlar el ruido en tiempo real.
1: El consistorio incorpora cerca de 60 limitadores y sonómetros conectados a una plataforma de monitorización para mejorar la convivencia, proteger a asistentes y trabajadores y obtener datos que permitirán perfeccionar futuras ediciones.
0: 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Diputación lleva a la Feria de Almería a los usuarios de la residencia asistida.
1: Música, baile y convivencia protagonizarán una feria de mediodía con la actuación flamenca de Rocío Zamora.
0: 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La Junta de Andalucía refuerza en Almería su apuesta por la conservación de los humedales.
1: La restauración de la Salina de Cabo Gata, con más de 1 millón de euros, se integra a una inversión autonómica de 86,1 millones desde 2022 para proteger estos ecosistemas.
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0: 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La Diputación modernizará dos de las principales vías de Canjallar.
1: La intervención permitirá mejorar la movilidad, la accesibilidad y la seguridad en la avenida de las Alpujarras y la calle General González.
0: 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La alcaldesa reclama al gobierno de España plazos y compromisos concretos para las principales necesidades de la ciudad de ejidense.
1: Juli Ibáñez traslada al subdelegado de gobierno las prioridades del municipio en seguridad, agua, comunicaciones, litoral, inmigración y justicia y acuerdan un calendario de seguimiento.
0: Además, en Roquetas el ayuntamiento refuerza la limpieza de ramblas y la Junta actuará en los tramos de su competencia.
1: El consistorio trabaja en varios cauces urbanos para prevenir riesgos ante posibles lluvias torrenciales, mientras la Consejería de Agricultura incorpora maquinaria a comienzos de septiembre.
0: 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Berja se convierte en el centro del fútbol base andaluz con la primera edición de la Berja Cup.
1: Más de 40 equipos de diversas provincias se darán cita este fin de semana en el Campo Salva Sevilla en una cita de convivencia y preparación de pretemporada.
0: Además, información del Levante que te la trae Hofer, son soluciones profesionales en materia de instalaciones y mantenimiento de energías renovables, electricidad, control de telecomunicaciones, fontanería, ingeniería y todo te lo dan con proyectos llave en mano. En Níjar, el ayuntamiento impulsa en el Barranquete nuevas actividades del programa Erasis Plus.
1: La iniciativa incluye una reunión entre Punto Huela y las líneas 2 y 3 de Erasmus Plus y cuenta con la cofinanciación de la Unión Europea y la Junta de Andalucía a través del Fondo Social Europeo Plus.
0: Para terminar el repasito de nuestros municipios, pasamos por Vera, que acogerá la presentación de El Caballero del Santo Reino y el estreno de su adaptación cinematográfica.
1: El Ayuntamiento de Vera organiza un encuentro con el autor Pedro Camacho, que combinará literatura, cine y un coloquio con el público.
0: Bueno, más que un concesionario, son un compromiso con los profesionales. ¿Es así o no es así, José Montaño?
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0: 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En Almería, Biosol Puerto Carrero refuerza su modelo de producción ecológica y su vínculo con los agricultores de Almería en la entrevista del técnico aquí en Esa Agricultura de Almería.
1: Sergio Capel destaca la amplitud de cultivos, la producción propia y asociada y la apuesta por ofrecer un servicio cada vez más completo al productor.
0: 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Aranzazu Martín analiza los retos de la agricultura almeriense en el tema del día.
1: La delegada de Agricultura de la Junta analiza en el tema del día, patrocinado por Única Group y realizado presencialmente desde Forinda Móvil, el inicio de la campaña y reclama defender al campo almeriense.
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1: Se ha pagado a 1,31 euros, un 14% que en el anterior ejercicio.
0: 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Almería se prepara para una noche de grandes canciones con local y José Manuel Zapata.
1: El Ayuntamiento de Almería lleva a la Plaza de la Constitución un espectáculo sinfónico que repasará algunos de los temas más emblemáticos de la música en español.
0: 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Andalucía congela las matrículas universitarias para el curso 2026-2027. Me parece una noticia magnífica.
1: La Junta mantiene los 12,62 euros por créditos en los grados y la bonificación del 99% para los créditos aprobados en la primera matrícula.
0: Vea, que enseguida nos vamos a ir a repasar cómo viene la prensa. Vamos a dar ese repasito clásico aquí en Radio Almería. Pero antes, José Montaño, ¿qué pasaba hace más de 3.000 años?
2: 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Fenicios, romanos y árabes forjaron en nuestros fogones una herencia eterna enriquecida con el tiempo. Adra es hoy ese legado milenario y puente entre culturas y así punto de encuentro de Iberoamérica. 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
0: 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Vamos con ese repaso a la prensa de hoy, viernes, día 28 de agosto, con el patrocinio de Dimensur Consultores Inmobiliarios y sus promociones Evensur Vega en la Vega de Acá y también en Cabo de Gata Sunset, en Cabo de Gata, en portada Diario Ideal.
1: Mesa del tren. Almería necesita un nuevo escenario mientras llega la alta velocidad.
0: ¿Qué nos trae el Diario de Almería?
1: Almería amanece con lluvia y tormentas y espera más chubascos durante la jornada.
0: Noticias del Ejido, periódico de cerca.
1: Un tiroteo en el parque del Palmeral de Valerma deja un herido.
0: Noticias agrícolas con FH Almería, periódico agro de referencia en la provincia.
1: Las candidaturas a la Innovation Hub Awards de Fruit Attractions cubiertas hasta el 2 de septiembre.
0: Es inglés, Jess, claro que sí. 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
1: El CNI tenía pleno conocimiento del traslado de más de 80.000 personas hacia Ceuta por la geolocalización de los móviles.
0: Qué calladitos se lo tenían. Claro que tenían constancia de que iban a llegar. Evidentemente, es muy evidente. Vamos a ir enseguida a repasar cómo viene el deporte de la provincia de Almería. Pero antes, José Montaño, ¿ha llegado la hora?
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0: Venga, que vamos a darle ese clásico repasito a la actualidad del deporte almeriense con Marcador Almería. 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Fútbol, Unión Deportiva Almería.
1: García Pimienta ensaya con novedades.
0: Fútbol, tercera de la FEF.
1: Javier Polo refuerza el lateral derecho del Pulpileño.
0: Vamos a la pista, todo menos fútbol, con el consorcio del sector 2 de la provincia de Almería para la gestión de residuos y Ecoinvest, que nos animan a reciclar latas, bricks y envases de plástico en el contenedor amarillo, también envases de cartón y papel en el azul, porque reciclar, ya sabes que es muy nuestro. En polideportivo, pues hablamos de voleibol.
1: Unicaja pone en marcha el programa Atrévete a saltar.
0: Además, hablamos de baloncesto.
1: Ecocultura CB Almería pone la guinda a su plantilla con Fede Uclés.
0: Enseguida, al tiempo. Antes, José Montaño, ¿qué es lo que ocurre en cuestiones de climatización y aire acondicionado?
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0: Ahora sí que sí, vamos a terminar con la información del tiempo en Almería con Campos Boronova. 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
1: La Agencia Estatal de Meteorología anuncia para hoy en Almería cielos muy nubosos con precipitaciones que serán más intensas hasta el mediodía. Los vientos soplarán flojos en toda la provincia. Bajada de las temperaturas con una máxima de 25 grados y una mínima de 19.
0: Pues hasta aquí los titulares, que le ponemos el broche final preguntándole a José Montaño, ¿qué es lo que buscas? ¿Estrenar un BMW con una cuota increíble?
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0: Advertimos de que estamos empezando a tener ya protagonistas por la feria que nos están mandando nuestro equipo especial, nuestros corresponsales allí en la Feria de Almería, claro que sí. Enseguida los vamos a tener por aquí, nos van a contar todos los detalles. Antes, un par de minutitos de respiro y volvemos con los sonidos del día.

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0: Dios.
1: Chital, aquí en Eso, la mañana de la libertad, en la Plaza Virgen del Mar, Feria del Mediodía, Chiringuito Lomigaz, La Marí Morena, La Culpa Fue del Cha-Cha-Cha, que es más o menos lo que están contando los ministros que están pasando por el Congreso de los Diputados. Marlaska esta mañana ha eludido responsabilidades y ha culpado a la derecha de los incidentes violentos de Ceuta. Ole, ole y ole, y al que no diga ole que se le seque la hierbabuena. Gabinete Galigari, Reche, cuéntanos.
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1: Montaño.
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1: Bueno, pues creo que estamos con Gabinete Galigari y el cha-cha-cha preparados para Sonidos un Día.

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0: mucha fuerza solo de Ceuta hoy, que es viernes de feria, pero sí que déjame que rinda homenaje a todos aquellos que a lo largo de sus vidas se les ha ocurrido desperdiciar su voto entregándoselo a un partido como Podemos. Al loro, insisto, después de un mes, de cuatro semanas de la invasión de Ceuta, después de que los servicios de seguridad, no hayan sido capaces de evitar esa invasión, después de que en cuatro semanas no se hayan puesto medios en absoluto para solucionarlo, después de que haya alrededor de 10.000 inmigrantes metidos en Ceuta, provocando el caos en todos los sentidos que están provocando, lo que tienen que decir Irene Montera y Juanita Belarra es esto.
1: ¿Cómo de jodido tienes que estar para llevar un mes prefiriendo vivir en una playa, entre basura, llevando 6 o 7 días casi sin comer, sin beber, sin ropa de abrigo, con gente enferma sin ser atendida, viendo cómo cada día y cada noche estás siendo perseguido o golpeado por la policía y el ejército, grabado por cámaras de medios de comunicación que quieren rascar algo de tu situación, insultado por personas que te odian y aún con todo, te quedas, estás, intentas aguantar lo que venga antes que volver a tu país?
2: No he visto a ninguno de los racistas y fascistas de la derecha llevarse las manos a la cabeza porque en España en el mes de junio vinieran 10 millones de turistas. 10 millones de turistas solo en el mes de junio. 350.000 ucranianos y ucranianas que han venido desde la guerra de Ucrania en el año 2022 y nunca han dicho absolutamente nada, porque a ustedes no les preocupa España. Ustedes lo que tienen es un montón de racismo en la mochila.
0: Mirad, payasas, como siempre os digo, fascista tu padre. No sé si me estoy explicando. Vuestros padres, mejor. Racista, vuestras madres. Y lo que queremos es que se cumpla la ley. Y la ley no se puede cumplir colocando al frente de partidos políticos a gentuza como vosotros, analfabeta, que compara la invasión ilegal a través de una frontera con el acto absolutamente legal de ir a un país a hacer turismo. Imbéciles. Retrasadas. Caraduras, gentuza. Que no os da un palo un charco en vuestra puñetera vida y vivís del cuento desde que aterrizasteis en política. Bueno, esta mañana ha habido entrega del capote de paseo de la pasada edición de la feria. Jessica Alonso, ¿qué tal?
3: Muy buenas.
0: ¿Quién lo ha recibido? Dame detalles.
3: Pues la alcaldesa de Almería, María del Mar Vázquez, ha entregado el capote de paseo al maestro Pablo Aguado, reconociendo como triunfador de la Feria Taurina de Almería 2025. El jurado ha premiado la faena que el torero sevillano destacó, especialmente la pureza, el clasicismo y la elegancia de su toreo. Un reconocimiento que Aguado ha recibido con especial emoción y que, según ha señalado, conservará durante toda su vida. El torero ha destacado la categoría del galardón y ha asegurado que hoy, al volver a hacer el paseo en la Plaza de Almería, lo hará con orgullo de llevar consigo a la Virgen del Mar. Vamos a escuchar un audio mix de los dos.
4: El jurado decidió conceder este capote a don Pablo Aguado en reconocimiento a la excelente faena que realizó al toro jacobero, el número 26 de la ganadería del Pilar, colorado de capa, de 510 kilos de peso, que cerró la última corrida de la feria del año pasado. El jurado reconoce así la pureza clásica y la elegancia propia de la escuela sevillana que el maestro supo imprimir esa tarde en su lidia. El Ayuntamiento de Almería seguirá siempre apoyando una cita anual, estos toros, que forma parte del marco cultural y afectivo de muchos almerienses, que entienden el mundo del toro como una parte de ese patrimonio común de la cultura y de la historia que nos une y que nos vincula.
5: Que sinceramente creo que es de los premios, de los reconocimientos que más categoría tienen. Para los toreros supone ganar el capote de paseo de Almería. No es ganar un premio más, es entrar en esa lista que ha nombrado la señora alcaldesa de grandes maestros que han tenido el honor de recibirlo, que tendré de por vida en casa y lo podré o me podrá acompañar en muchas tardes de miedo, de responsabilidad y también, si Dios quiere, de triunfo. Y deciros que esta tarde, cuando haga el paseillo en vuestra plaza, será para mí un honor y un orgullo hacerlo con vuestra Virgen del Mar a cuestas.
0: Bueno, y nos vamos ya a los sonidos los sonidos, por ejemplo, de la prórroga de ayer. Sabéis que el jueves que viene vuelve Pasarela Gilipó. Hemos estado todo el verano poniendo los mejores momentos de Pasarela Gilipó de toda la temporada. Y ayer ya volvió Toque Humano, ¿eh? No se ha esperado, en agosto, primera edición de Toque Humano con David Molina, Marina Seda y entrevistando a Laura Distraten, pianista invidente que participó en el Cultural Fest. Echamos un extracto de esto.
6: Sí, fue un concierto más acústico, no me acuerdo si era 2020 o 2021, pero Cultural era muchísimo más pequeño. Y luego pues está volviendo con la Fundación Messi Forol para temas de accesibilidad, que yo aquí he aprendido muchísimo. He conocido a gente increíble trabajando aquí con la Music for All. Es que es como de verdad, yo lo digo, el Cultural es mi festival favorito, es como una casa, ¿sabes? Como pisar casa. Entonces, haber venido aquí con mis temas y que sea el primer festival en el que he cantado mis canciones con una banda, es que no hay mejor regalo que ese, de verdad.
0: Bueno, pues para terminar los sonidos del día, nuestra pregunta cubre a lo motor, ya sabes, colgado en nuestras redes sociales todos los días, solo por participar y responder. 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La pregunta de hoy era...
7: Hoy hemos preguntado que a qué crees que se debe que Radio Televisión Española gaste más de 2,6 millones en peluquería y maquillaje desde que llegó Pedro Sánchez al gobierno.
0: Muy bien, pues para terminar, sonidos, pinceladitas, la primera...
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0: Montaño.
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0: Y una más, yes.
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0: Han sido sonidos del día. Enseguida mini debate, luego vamos a Carboneras, pero digo, han sido sonidos del día con Aeros Homes y esto.
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0: Bueno, Rosa, vamos a ir proponiendo temas y poniéndolos aquí sobre la mesa. Y es que, mira, por ejemplo, vamos a hablar del CNI, ya que tenía pleno conocimiento del traslado de más de 80.000 personas hacia Ceuta por la geolocalización de los móviles. Supuestamente nadie sabía, según los ministerios. Bueno, según un ministerio, hay otro que sí, pero los ministerios ya sabes que se han contradicho y cuánto y de qué manera estos ministerios socialistas entre el Ministerio de Defensa y el de Defensa y el Ministerio del Interior, entre Grande Marlaska y Margarita Robles. Pero fíjate, sí que tenían constancia, evidentemente, de que iban a llegar 80.000 personas hacia Ceuta.
1: Vamos a ver, si todos los demás sabíamos que iban a llegar por la transmisión que había en redes sociales, ellos que controlan el centro de inteligencia tendrían que saberlo mejor. Lo que pasa es que no les interesaba saberlo, porque era una forma de atacar la soberanía de España. Entonces, eso es lo principal que hay. Y aparte de eso, son tan sumamente embusteros estos ministros que tenemos, que uno dice una cosa, otro dice otra, pero luego viene el gran Buana y desmiente todas las versiones. Es vergonzoso este gobierno.
0: La verdad es que sí, Rosa, la verdad es que es una auténtica vergüenza. Bueno, también hemos escuchado ahora en Sonidos del Día, no sé si has tenido la oportunidad de escuchar el programa, bueno, pues a Irene Montero y a Ione Belarra hablando pues de que son personas, ¿no? De que estas personas vienen aquí a buscarse la vida y de que se les está tratando muy mal, además nombrando fascistas a todo el que está en contra de que estas personas, en calidad de ilegales, hayan entrado por las fronteras españolas invadiendo un país. Rosa, ¿cómo te tomas tú esto? Porque vamos, que te llamen fascista en la cara por no estar de acuerdo con que entren e invadan ilegalmente la soberanía de tu país. Hombre, yo creo que eso no debe ser ningún fascista, vaya.
1: No, aparte de eso tendrían que pensar, lo primero, decirles a estas personas que si tienen tanta preocupación por esas niñas, por esos menores, por esos ilegales que entran a buscar un mundo mejor, que cojan, se los lleven a su casa cada uno uno y entonces les ayudarán mejor que criticando a los demás. Aparte de eso, que piensen que España ha sido un país donde han inmigrado o emigrado para buscar un futuro mejor para sus hijos desde muchísimos años. Iban con contrato de trabajo y cuando se terminaba ese contrato de trabajo, te ponían en la frontera y te decían a tu país que ya has sacado para mantener a tus hijos. Eso es lo que hay que pensar. ¿Podemos ayudar? Sí, pero legalmente, no ilegalmente. Si necesitamos 2.000 personas para trabajar, pues vamos a pedir un contrato de trabajo para esas 2.000 personas. No permitir que el rey de Marruecos o el ministro o quien quiera abra las fronteras y diga, ¡ale! Una invasión a España. No, así no se hacen las cosas. Vamos a ser un poco realistas.
0: Totalmente. Rosa, yo sé que tú eres una tía joven, pero te quiero preguntar, porque yo sé que tienes información acerca de esto. Cuando familiares nuestros, yo en mi caso, mis abuelos, por ejemplo, se han desplazado a otros países, vamos a ver, por trabajo, ¿no? Han emigrado a otro país por trabajo, se han ido siempre en calidad o de turista o en calidad con un contrato de trabajo. Es decir, esto, siendo así, mediante la vía legal, estamos dispuestos aquí a que venga quien tenga que venir, pero ilegalmente esto nos cuesta mucho dinero a los españoles.
1: Nos cuesta no solamente dinero, problemas, que unas personas que viven en Ceuta, que llevan toda la vida viviendo en Ceuta, no puedan salir de sus casas, ilegalidades, robos, violaciones, de todo. O sea, eso es lo que nos cuesta, inseguridad, indefensión. Podía ponerte montones de artículos, pero aparte de eso, te vuelvo a repetir que yo tuve que hacer la comunión con 6 años porque mi hermana la mayor se iba a trabajar a Francia con un contrato para la vendimia y la recogida de frutas y para que viera a su hermana poder hacer la comunión y la tuve que hacer en el.
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0: Es la una. 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

0: Son las 2. 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